0: Alvarado, pelota larga que va para Villa, quedó corto Ferreira, centro que va atrás a Casíbar. Gol de Boca. Gol de Boca a Casíbar. Pelota metida a espaldas del lateral derecho Medina. Quedó por el camino Ferreira. Aprovechó Villa, metió al medio y a Casíbar. Desde el punto penal define. Ferreira no pudo hacer nada. Empata Boca. Ahora a Casíbar pone Boca 1, Recoleta 1.
1: Una lástima porque muy temprano le empata a Boca en este arranque del segundo tiempo. Decíamos que Medina estaba sufriendo mucho las espaldas. Otra vez hay una buena pelota metida para que Villa la ponga de primera y Ascasíbar que llega de atrás. Constantemente lo hemos destacado al ex volante de Estudiantes que pisa el área, lo que es un

0: produjo. El empate de Boca se produjo.
1: A los 3 minutos de la segunda etapa, un gol a Posada. El entretenimiento orgullosamente paraguayo.
2: Gol 293 de la Copa Sudamericana 2026. Séptimo tanto de Santiago Casíbar en Boca y el primero en la competencia.
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0: Ahora para Villa de vuelta, centro que va de Lozano. Le quedó a Casíbar otra vez. Rechaza la pelota, medias. Sáquenla, muchachos. Villa de vuelta por derecha, centro por bajo. Le queda de vuelta a Villa. Gol de Boca. Gol de Boca. Milton Delgado. No la pudieron sacar. Villa en 3 ocasiones agarró el rebote por derecha, metió el centro. Y Milton Delgado, de cabeza, da vuelta al partido. Milton Delgado pone Boca 2, Recoleta 1.
3: Bueno, una pena porque rápidamente vino el empate. Villa entró muy bien, siendo aquel extremo incisivo, tirando centro constante. Hay un cabezazo de Delgado. ¿Saben quién estaba atrás? Ascasíbar. Si no cabeceaba Delgado, estaba Ascasíbar otra vez atrás. Tácticamente el mejor jugador de Boca que tiene en este partido el ex Estudiantes. Cabezazo, pone la pelota frente, junto al palo derecho, no puede hacer nada el arquero. Mitad de gol de Delgado y mitad de gol de Báez. No me puedo sacar de la cabeza la expulsión de Báez. Realmente es insólito que Recoleta se quede con un hombre menos en un partido tan difícil y con una absoluta, pero absoluta, Juanma, irresponsabilidad del jugador de Recoleta.
0: El segundo de Boca se produjo.
1: A los 5 minutos de la segunda etapa, un gol a Posada. El entretenimiento orgullosamente paraguayo.
2: Gol 294 de la Copa Sudamericana 2026 y primer tanto de Milton Delgado con la camiseta de Boca.
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0: Comentario, Dani, atención, remate que va, gol. Gol de Boca Flores. Sacó un zapatazo tremendo, totalmente inesperado, la tenía Boca, era un toque monótono, Flores remató, la clavó en un ángulo. Golazo de Boca, Leonel Flores pone ahora a Boca Junior 13, Recoleta 1.
3: Tremendo el golazo, qué zapatazo Flores desde afuera. Primero Paredes, filtrando esos pases continuamente para que rebote Merentiel, de taco se la deja, y se la deja, te digo, ¿viste cuando te la dejan picando de afuera del área? Le metió un sablazo, un fierrazo arriba, inatajable para el arquero. Cuando Paredes tiene campo, es un jugador muy distinguido con ese pase entre líneas, encuentra esos pases donde no los hay. Muy bien Merentiel, el uruguayo, descargando, bien digo, para la entrada de Flores, del joven que le pega un fierrazo inatajable para Ferreira, que se pone en ventaja a Boca. Ahora sí, 3-1, Juanma.
0: Flores, el tercero de Boca se produjo.
1: A los 16 minutos de la segunda etapa, un gol a Posada. El entretenimiento orgullosamente paraguayo.
2: Gol 295 de la Copa Sudamericana 2026, tercero de Leonel Flores en Boca y el primero en el certamen.
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0: De este Saldo González de Recoleta, ¿lo podemos escuchar?
4: Fortuna de convertir, pero después en una serie ante un grande como Boca cometen el error de quedar primero con 10 y después con 9.
5: Buenas noches, sí. Hicimos un gran esfuerzo el primer tiempo, creo que nos condicionó obviamente con jugar con 10. Después el partido se nos vino para abajo, pero vamos a tratar de trabajar para en el defensor poder remontar.
4: Muchas gracias.
0: Aldo González, futbolista de Recoleta.
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3: Sale a buscar un partido que ya está 2-0 abajo con el poderío que tiene Boca.
4: No será nada fácil, pero tenemos jugadores en todos los puestos para poder cubrir las ausencias que vamos a tener por obligatoriedad ante las expulsiones. Pero lo vamos a estar trabajando, vamos a estudiar un poco el partido de hoy, también vamos a estar estudiando otro partido. Nosotros tenemos que tener mucho y bien la pelota el próximo martes, si es que queremos dañarle. Capaz que juguemos con dos delanteros centro altos también, en vista de que una de nuestras virtudes es la pelota parada y generar situaciones de gol y tratar de concretar yendo al entretiempo con una ventaja y seguir trabajando para el segundo tiempo. No va a ser fácil. Boca es un equipo grande. Hoy el que tiene la presión siempre van a ser ellos. Nosotros lo único que tenemos es que ganar y mostrarnos como equipo y mostrar nuestros jugadores y por sobre todo divertirnos con mucha responsabilidad.
5: Jorge, acá, buenas noches. ¿Qué tal? Gonzalo Zulli, del diario Le. Hablabas en la previa de la importancia de jugar contra Boca, lo marcaste como el equipo más grande del continente. Quiero saber tus sensaciones, si te pudiste abstraer en algún momento del partido, con el marco del partido, con la gente, con lo que fue la hinchada de Boca en el momento que iba perdiendo y después durante todo el partido.
4: Como dice, su hinchada es la número 12, ellos alientan todo el partido y por sobre todo generan un entusiasmo y los jugadores lo perciben, lo reciben. A pesar de ir con una desventaja en el entretiempo, ellos estaban a full tratando de generar que ellos estén partícipes dentro del campo. Sentí mucha presión de parte de toda la gradería en todos los sectores. Esto es fútbol y hay que saber absorberlo, pero encantado y maravillado de estar presente en este lugar, de estar frente a todos ustedes y de representar a mi país con este equipo humilde que creo que hoy, a pesar de todo, demostramos algo lindo.
6: Hola, ¿cómo te va? ¿Todo bien?
4: ¿Cómo estás?
6: Acá, ¿cómo estás? Buenas noches. Primero, felicitarte porque tu equipo en la primera mitad realmente jugó de igual a Boca Juniors. Y segundo, quería preguntarte si crees que va a pesar las 20.000 entradas que le van a dar a Boca, las 20.000 almas boquenses que van a estar alentando a su equipo. Muchas gracias. Héctor Arce, Maximiliano Padrón Sánchez, para el Parantito del Gol.
4: Le puedo dar las 45.000 del estadio, también no tengo problema. Mis jugadores saben jugar bajo presión. Lo hemos demostrado en todos los estadios que hemos jugado en Brasil, acá mismo contra San Lorenzo, en Ecuador. De ese lado no tengo problema realmente. Y sobre todo sí quiero que sea un espectáculo y que esté el estadio lleno, porque genera entusiasmo en cualquier tipo de jugador estar jugando en un estadio lleno. Ellos saben que están jugando contra un grande, esa es la mayor motivación que tienen. Jugar hoy en la Bombonera o jugar hoy acá era lo mismo, era el rival. Entendieron lo planificado, lo realizaron muy bien y en forma en ese primer tiempo. Lastimosamente, circunstancias del partido conllevaron a tener inferioridad hoy en día, pero vamos a arrancar un 11-11 que creo que vamos a seguir demostrando que podemos hacer grandes cosas en este fútbol.
7: Jorge. Acá Diego Mendoza para Radio Belgrano. El partido lo planeas hacer largo en Paraguay, más allá de las desventajas 2-0, es hacer un partido largo que Boca no convierta de entrada, y recién remarcabas las buenas individualidades que tiene Boca. ¿Crees que Villa fue determinante 100% en el segundo tiempo?
4: Y a veces, buenas noches antes que nada, a veces nosotros los técnicos, cuando el cambio sale muy bien, todos creo que dicen que la acertó. Y desde el ingreso de Villa, los 7 minutos estaba 2-1. Entonces, es una de las razones por la cual creo yo que no lo supimos controlar. Hasta se jugó 49 minutos y él estuvo muy cómodo en sus habilidades innatas como jugador. Si Boca nos hace un gol a nosotros, prácticamente la serie va a estar terminada. Tenemos que saber jugar. Tenemos 2 tiempos de 45 minutos. Importante hacer un gol en el primero y un gol en el segundo. Y podemos irnos a los penales o podemos ya concretar directamente los 2 en el primero. Hay que estudiar, hay que ver la estrategia. A nosotros nos hace un gol y se nos va a complicar mucho. Entonces, hay fases del juego en la cual tenemos que saber desarrollarlo. La parte ofensiva y la parte defensiva. En el primer tiempo lo realizamos muy bien, a pesar de que ellos también tuvieron sus oportunidades en ese primer tiempo y no lo concretaron. Pero va a ser un lindo partido en el cual creo yo que va a estar, el espectador va a estar muy feliz de encontrar un buen juego de ambos equipos.
8: Con esto finalizamos. Muchas gracias.
4: Gracias a todos. Buenas noches.
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5: 21:22.
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1: Hola.
2: Hola.
1: ¿Dónde tengo?
3: Ahí tu gran.
2: Tranquilo, ¿dónde hay con Rubio?
3: Seguro, hombre.
2: Muy contento de irme a Rubio con él.
3: Andai con el cual más me hice la bombería.
2: ¿Andai con el año de irme a Rubio, papá?
3: No, ahora no sé, Patricia, tengo
4: ahí. Mágico, Patricia.
5: Ahora es uno, mi mamá, cancha dietético, pe. Lo jugaba a partido, ¿no?
6: Cancha dietético.
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2: 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Niña, un día, muy un día.
7: ¿Qué? Sí, siempre hay cosas. Falta de respeto, hombre.
3: A mí, tu madre, el pelo, sí, hombre.
2: Ah, es para, oigo, es nada. Así va a conseguirla en el número de los jóvenes.
3: Vamos a ver.
2: Hacer ruido, hacer un día, como tú sabes.
3: La bronca no encontré yo, le voy a decir.
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3: No, ¿ven cómo es esa guanda?
4: Oreo Radio, va.
3: Ya me va a pujar, hombre.
4: Radio, va, hombre, hombre, radio, radio. Periodista.
3: No sé si sabe llamarlo, güey.
2: Arroba,
3: Yocata.
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7: 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Porque nena se va a lograr.
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7: 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Hace ahí, ¿cómo es donde? 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
7: ¡Los tipos de herida!
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7: 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Pero bueno.
2: Oye, más Rubio, entonces, chao.
3: Nada, chao, chao, que se fue. Chao, no te sabes, chao, chao.
2: Chao, Rubio.
7: Chao.
3: Oye, este más, yo estoy para más.
10: Madre, la cola es de piso.
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0: aquí, ¿con quién hablo? Con Aurelia Cardoso, no, está Julián Maciel por ahí.
1: Está equivocada, señora.
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2: ¿Dónde vamos a atropellar hoy? Macho, que hace más ganaina. A fondo que...
3: Hola. ¿Qué pasa acá?
0: El árbol cayó primeramente, luego de eso es que el conductor, por obvios motivos, por razones que realmente no conocemos, termina tratando aparentemente de pasar por debajo del árbol y, bueno, termina trancándose aquí.
4: Entiendo que mi hijo atropelló esto, que no sabe por qué, y eso es mentira. Él iba normalmente como tenía que irse, tenemos testigos con los vecinos ahí, el árbol ya estaba, luego ya se movió, ya lo ha anticipadamente esto, hace unos días. Entonces él pasó y se cayó lastimosamente el árbol encima de mi hijo, desgracia con suerte. ¿Entendés? Nadie atropelló nada.
5: Hoy es viernes, ¿dónde vamos atropellados?
6: No voy a atropellar, no, ya cosa tan imbécil, no está tampoco, haceme probar cosas, no está tampoco, estaba trabajando yo. No, ya cosa tan imbécil, atropellar.
5: Me pongo a teco, que ya, corazón de mamá.
6: No, ya cosa tan imbécil, atropellar.
7: Pero más, era picón era feo,
0: Acá tenemos la cámara de seguridad, señora.
4: Sí, vamos a ver un poco la cámara de seguridad.
0: Mire, usted puede ver, el árbol ya está en el suelo y él termina entrando.
4: Si el árbol ya está en el suelo,
0: señora,
4: ¿cómo
0: va a pasar? Pero yo...
4: Con el estupidezo, con el susto que tuvimos.
0: Señora, pero...
4: Tiene que perder su tiempo acá.
8: Yo le puedo explicar todo.
4: No, mi grande pica, pégale.
8: No, pero pégale, mami.
9: Ya sé, y puede retirarse de acá, por favor, te pido. Aprendí de patán que anda.

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0: 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Imbécil!
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0: cuál ayuda. Hay potala, se plata.
1: Vale para mí la presidenta.
0: Ah, se la presidenta, más presidente. No, se la presidenta, cate en la paz, ahí va.
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3: Y realmente que ha sido, salió todo muy bien.
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1: 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Que María Rodó la pone, uno no, en ninguno la dice, para de Belén, de dañar, ¿cómo va a ser infeliz? ¡Ay, comemos Yehú!
2: Para entender un poco, pero yo tampoco sabía
3: tiene
2: esto.
3: Tiene que ser de adelante atrás, porque yo me acuerdo de atrás adelante y no sé por qué.
2: Ah, tiene que ser al revés todo.
4: Ella es medio disléxica, pero vamos a intentar entender. ¿Cómo sería, Berito?
2: Espera.
3: Es 12 de los 12 apóstoles, 11 de los 11 mil virgen, 10 los 10 mandamientos. 9 de los 9 meses, 8 de los 8 gozos, 7 cabrillas, 6 de las 6 candelas, 5 de los 5 llagas, 4 de los 4 elementos, 3 de las 3 marías, 2 de la 2 de la tabla de Moisés. Una laguna que parió en Belén la Virgen María para nunca jamás, amén.
2: ¡Ah, no! ¡Muy bien! Ya no hay tormenta esta noche. Yo creo que lo va a tomar en serio porque no es joda lo que escuchamos.
3: Bueno, yo estuve también en la iglesia durante mucho tiempo y fui parte del coro.
2: Ah, mira, pues qué bueno, pero un buen camino de infancia.
3: Casi recorrido. Fui monja realmente. No te estoy jodiendo. Mi mamá dice que es para que la tormenta no te afecte mucho. Dice, Santa Bárbara doncella, líbrame de tu centella, de este rayo mal airado.
5: Pero esto es real, en serio, y tienen que experimentarlo si es que les pasa, ¿verdad? Y cuando eso ya nos había dicho que esa palabra teníamos que decir cuando se aparecía el Señor en la noche.
2: Espera que atajo tu audio. Atención, señores, porque esto es importantísimo. Mucha gente quiere saber eso. Hay una palabra, dice que es como que un rezo, ¿verdad? Vamos a escucharle al oyente, pero atención, oyentes, a lo que estaban preguntando.
5: Te tienen que decir, juajuan derevire, derevire o cacapá.
2: ¿Eh?
5: Juajuan derevire, derevire o cacapá.
2: No.
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0: Un poco de oraciones viene bien, ¿no? De vez en cuando con todo esto, ¿no? Más cuando hay tormenta, ¿no? Che, me encantó lo de Berito, nuestra cumpleañera que estuvo de fiesta. Las oraciones, ¿cómo maneja, eh? Estamos muy lejos nosotros hoy de eso. Muy lejos. Señores, 21:53. Esta es la noche de todo un poco. Noche de martes. Después de la jornada del fútbol. Cayó el equipo paraguayo Recoleta ante Boca Junior por 3-1. Buscará la próxima semana ser la que sorprenda a nivel local con 2 goles de diferencia. Forzar, llegar a penales o por qué no marcar un gol más y ser 3 de diferencia para ir a la siguiente instancia de la Copa Sudamericana. Se complicó lo de Recoleta. Mañana iremos a otro encuentro internacional. Mañana Copa Libertadores de América. Qué buen tema. ¿Por qué será que te transporta a algún lado este tipo de canciones? Y te traslada así lo más lejano. Siempre hoy tiene algo bajo la manga, ¿eh? Mañana Cerro Palmeira, el jueves Olimpia Vasco. Qué lindo se pone. ¿Qué tal, señor Osvaldo Vícaser? ¿Cómo le va, querido compañero? ¿Cómo andamos? Buenas noches.
1: Hola, Nelson. ¿Cómo estás? Saludo a la audiencia. Le da un toque épico a tu locución.
0: Me gusta.
1: Va más cuando decís, mañana Cerro Porteño se enfrenta. Y con este fondo musical. ¿Hacemos, Nelson?
0: Mañana, Copa Libertadores de América. Mañana. Palmeira Cerro. Y lo vas a vivir por la más potente. El Cardinal Deportivo número 1 en todo el país.
1: Qué pena lo de Recoleta, ¿eh?
0: La verdad
1: tenía
0: que sí.
1: Todo será. Nosotros festejamos, acá terminó el primer tiempo y nos sentíamos. ¿Sabes qué me hizo acordar el 1-0 contra Alemania? Cuando le ganamos ese primer tiempo a Alemania en el Mundial. Y nos fuimos al descanso con esa victoria, esos 45 minutos. Qué felicidad, qué orgullo, ¿eh? Ah. Imagínate, de estar ganando a Boca, bueno, no en su casa, pero básicamente en su cancha y con su público. Y bueno, el segundo tiempo ya no se pudo. Y muchos oyentes que están despotricando contra el jugador de Recoleta que
0: se expulsó.
1: Increíble, los muchachos se quedaron con la sangre en los ojos.
0: Obi, ahí te pasé una música en tu WhatsApp.
1: A ver.
0: No recuerdo nomás cómo se llamaba, pero es una. Es asemejada a esta cortina. Que creo que está en YouTube, ¿verdad? Pero es buenísima como para el ambiente. ¿Vos sabés qué te comentaste con este tema? ¿Esta es medio de juego de terror o no? O este es como un suspenso, una final, ¿verdad? Se viene la final de la Copa Libertadores de América.
1: Tal cual.
0: Cerro Porteño irá por su hazaña más histórica que nunca. El ciclón de Barrio Obrero. En busca.
2: ¡Vamos, Cerro!
0: De traer lo mejor de Brasil ante el Palmeiras. ¿Por qué será que esto te transporta también así, verdad? Anda. No recuerdo cómo se llamaba esta hoy, pero tengo archivado. Por eso te vi ahí. Pero es una película, ¿verdad?
1: La verdad es que desconozco si es una película, pero.
0: ¿Lo conoces el?
1: Sí. La melodía.
0: Es como una. Bueno, evidentemente trae algo de la. Del cine a todo esto, ¿verdad? Pero a lo que voy es que. Es como un. Viene una noticia medio impactante al mundo.
2: Lista, ¿eh?
0: Se acerca el día tan esperado.
1: El OVNI.
0: La verdad que era el 2012, era supuestamente el fin del mundo, ¿verdad?
1: Sí, me acuerdo.
0: ¿Qué fecha era? 25 de julio, ¿verdad? O 22, 23 de julio, no recuerdo qué fecha era. Y esto ponían como cortina. ¿Será que se acerca el fin de los tiempos? Se hace mala gente.
1: Acá Benito me pasa el dato preciso. El 12 de diciembre, o sea, 12 del 2012.
0: Ahí está, esa era.
2: Vamos a morir.
0: Era el miedo. Y usaban este tipo de música. Le asustaba a toda la gente. Será el final mal, de los tiempos. La criatura es la que más se transmaba en todo.
1: Sí, qué es si en las noticias eso pasaba como si fuese lo que.
0: No, y vendía, claro, en las redes sociales. ¿Te acuerdas la película esta 2012?
1: Sí.
0: Ese le hizo todo un paro, le dio a la gente en el estreno en algunas salas de cine a nivel mundial.
1: Y mucha gente que vendió todas sus posesiones pensando que ya opa,
0: hubo, el mundo. Hubo muchos casos que veíamos en redes que, donde la gente se animó a tirar todo, como se dice, porque esperaban que era el último, la última etapa. ¿Verdad que fue así?
1: Sí. Otro cuando que se aprovecharon y se animaron a decirle a esa persona que le gusta, que sobre sus sentimientos y...
0: Acá me hizo un oyente, Conquistando el Paraíso se llama ese tema.
1: Sí, señor, de Evangelis.
0: Ajá, ahí está.
1: Tiene razón.
0: Escuchemos a Enya también de fondo, dice otro.
1: Sí, es lo que estamos escuchando hace rato.
0: También. ¿Cómo me gusta escuchar esto? O sea, yo digo que este es el mejor horario, escuchar de madrugada o cuando estás estudiando, concentrándote en algo. Es otro tipo de melodía, otro tipo de estilo. A mí tiene su horario especial, como se dice, el horario donde cae esto.
1: A mí me da más una aura de gente que se está preparando para la guerra.
0: ¿Verdad? Tiene algo de guerra, de una noticia de pandemia, de algo mundial, de una guerra mundial. ¿Qué sé yo? Medio de ese tipo de sensaciones deja. Vos empezaste con eso, y se añadimos melancólicos, pavo.
1: No, lo que pasa es que quería acompañar el rezo de la señora y lo único que se me vino fue pasar algo de era.
0: Yo recuerdo también que usaban muchos. Esto es medio que escuchás así, qué sé yo, en la punta de una montaña y mirando toda la ciudad. Y que escuché, y con un vientecito así medio.
1: ¿Sabes que tenés un espíritu de cineasta, mi querido Nelson?
0: ¿Vos sí?
1: Sí, yo creo que tenés que...
0: A mí me trabaja mucho la música, en serio. O sea, claro. Bueno, también
1: la música es mágica.
0: Es mágica.
1: La música, en serio, tiene esa capacidad de llevar, transportarte a lugares, te hace revivir recuerdos.
0: Sí.
1: Hay música que vos, por ejemplo, ponés los primeros minutos y se te eriza la piel, increíble. Y como la música es un arte, el arte de expresar sentimientos, de expresar un pensamiento a través de los sonidos. Por eso es que cuando escuchamos una música así de tensión, de, por ejemplo, juego de terror, automáticamente te pone alerta.
0: Te pone en alerta.
1: Y de repente escuchas este tema y te genera otra sensación. Una música más alegre, así que te relaja. Muy loco, ¿eh?
0: Muy, la verdad que sí. El 12/12 del 2012, un amigo inauguró una bodega sobre 21 proyectadas. Se llamaba Del Fin del Mundo.
1: Así le puse. Del Fin del Mundo.
0: Del Fin
1: del Mundo. Qué buena onda.
0: El 12/12 del 2012.
1: ¿Dónde queda? Quiero ir a conocer.
0: Sobre 21 proyectadas. Yo no sé si sigue, pero inauguró de esa manera.
1: Me gusta.
0: Del Fin del Mundo. Dice acá, es lo que... Ay, ay, ay. Pede Lirá, Ginape de Mocón, y se ha encontrado una bolsita que dejó Maluje por ahí, parece. Dice, no, ey, párele, güey.
1: Todavía no le bajamos nuestro saque de Bovira. Ese día sí puede que limitemos un poco.
0: Pandemia nunca más, dice. Relajante la música. Saludos al coronel Oviedo, dice Jenny Maldonado. Dios nos oiga a todos, ¿no? En Los Simpsons hay un episodio del Fin del Mundo, cuando el secretario del señor Bear se le declaró. ¿En serio?
1: Y sí, porque ya pasamos el mundo, ¿sí?
0: No, bueno, cada cosa que se acuerdan los perros. Hoppe y Minigolo, la música parece una nueva eliminación de Cerro. Dice, abrazo,
1: no,
0: don Nelson.
1: Sí, no.
0: Pero en realidad será lindo que Cerro gane la copa.
1: Claro, dice que
0: también
1: sí.
0: Kanazawa de Japón.
1: Un abrazo grande, Kanazawa. Che, pero cierto, ¿por qué la gente cuando se da cuenta que ya es el último, la última chance, la última oportunidad, o ponerle... su último deseo y quieren hacer cosas así que toda su vida se reprimieron, que no se animaron? Ve, conocer eso, por ejemplo, ¿verdad? Que está la persona que te gusta y digo la gente, ¿verdad? la gente soltera, ¿verdad?
0: Claro.
1: No le digo a usted, señor, que está casado. Ajá. Y que se, no. Y nunca se animan. Pero ahí cuando ya opata mal al mundo, cuando ya nunca más le vas a ver, ahí se animan a decirle su sentimiento y
0: expresándose más o menos.
1: Claro.
0: O sea, tiene que venir una serie de avisos del fin del mundo para que la
1: gente
0: se anime.
1: Como para que algunos se animen, increíble.
0: Ay, ay.
1: ¿Por qué será eso, che?
0: Escuchemos, Enya dice, Orinoco Flow, creo que así me puso. A
1: ver, Orinoco, no, Flow.
0: Orinoco Flow. Por favor, Nadalena dice, Enya quiere escuchar acá a un oyente. Orinoco Flow, creo. Orinoco Flow.
1: Es un clásico.
0: Ahí está. También. Estamos todos relajados hoy. Te da gusto escuchar en un viaje. Ponés ahí al lado de... Ah. Esto me hace transportar la época noventosa de Copa Libertadores de América. Habría una publicidad, creo que era un whisky.
1: ¿Qué no usaba? Sí, yo también recuerdo.
0: No recuerdo, y se iba la pausa en los 90. Tan, tan. O era
1: pausa. Ay, por eso luego te quedaste así medio chambleado, me Nelson.
0: Medio chamble, medio cherry. Tan, tan. Famosa. ¿Te acordás la policía de Carinal? El Carinal tuya, como dicen los muchachos.
1: Saboso Carrona,
0: Famosa. Presenta. Famosa tiraba música paraguaya, ¿verdad?
1: Sí.
0: ¿Qué pasó, Famosa? ¿Sigue en Paraguay o no?
1: Sí, sigue. Yo suelo ver. Ahí se va nuestra maestra en rezo. Esperamos la próxima cátedra. Sigue existiendo la empresa. Está sobre Uso de Ayala. Pegadito a... bueno, ya que estamos diciendo Margarita, pegadito a la tienda de Chacomer. Solo Uso de Ayala, ¿sí? Yo suelo ver.
0: La gente... La asemeja a la melodía de la serie Juego de Troncos, dice el oyente enviando por acá. Relaja este tipo de música, dice. Yo crecí escuchando y creyendo que el año 2000 se venía al fin del mundo. Mucha gente tomaron y comieron todo lo que había, dice. Al final del paso no había nada, dice Edu. Ustedes dos se están fumando algo fuerte ahí, ¿verdad? Dice el oyente.
1: ¿Qué el gas? Sí, sí.
0: Muy fuerte. No prohibido acá.
1: No,
0: acá
1: podemos no nosotros opinar, eso fue, ya estamos borrachos.
0: Bueno, claro, con la música. A gusto con escuchar esto.
1: Una vez nomás lo que no encontraban, así el guardia no nos encontrará, Nelson.
0: Ay, ¿qué pasó con esa historia? O sea, cuando nos fuimos a querer cobrar en nuestra radio, en la otra radio.
1: No nos dejaron entrar, pero no por eso que decir que toda la vida fuimos así.
3: Una vez hicimos. Periodistas se caracterizan por mantener una postura intachable y respetable a la hora de informar, pero otros como estos colegas de la radio no tuvieron esa postura que se espera de un comunicador, ya que presuntamente borrachos intentaron ingresar a la fuerza a sus puestos de trabajo para informar a la ciudadanía. Se trata del locutor de la radio y su inseparable compañero de tareas, el operador. Ambos incluso llegaron a los golpes con los guardias de seguridad, quienes pidieron apoyo a la policía y recién tras forcejeos logró detenerlos. Los comunicadores que aseguraron que solo fueron echados del sitio no por estar supuestamente borrachos, sino más bien porque les molesta que protesten por sus derechos.
4: No nos pagan el sueldo mínimo. Queremos cobrar el sueldo mínimo, no nos pagan, viejo. No nos pagan el sueldo mínimo, claro que sí.
5: Y nosotros queremos cobrar los sueldos acá, red comunitaria.
6: ¿Están tomados? ¿Están tomando?
5: Estamos tomando, pero no nos pagan los sueldos, boludo.
7: Eso no
5: justifica. Y esta policía no quiere pegar, boludo.
4: Eso no justifica la lucha del proletariado en contra de la clase explotadora. Acá.
3: Los comunicadores, tras ser detenidos, fueron trasladados a la comisaría primera de San Lorenzo.
0: Y volvemos a la realidad. Fue una noche de locura en aquella ocasión.
1: Pero nunca más caímos en eso, ¿verdad?

0: haciendo una cena con Maluje.
1: Sí.
0: Forro, reclamando lo suyo ahí.
1: En la carrocería ya de la patrulla. De esa,
0: encima ya se fue para acá a la comisaría en séptima. Él tuvo su historia en séptima.
1: Sí.
0: Y ya supo todo cuántas barras trae la ventana, el acceso principal. Jugó fútbol de salón, conoció todas las cachiporras. Muchas cosas vivió él ahí. Se hizo amigo de los chicos de la séptima.
1: Sí, claro. Dice que le atendieron bien. Le dieron su bienvenida. Mentira.
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0: 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No, es correcto, luego también, porque algo van a meter la pata a los perros ahí. 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Bueno, pero ¿qué le pasa a todos ustedes? Se me da gusto escuchar esto, ¿verdad?
1: Claro. No, todo es rock and roll y...
0: Claro, a mí me... Me la dan mucho.
1: Esta música, por ejemplo, decime si no te llega una playa. Una maca así hawaiana. Las olas del mar.
0: Relax puro.
1: La brisa fresca del...
0: Se merece uno toda la vida, ¿verdad?
1: Sí. Y al lado nomás.
0: No tomamos nada nosotros con Novi, no se preocupen.
1: No, nada. Pueden venir a hacernos acá la prueba de el test y vamos a ir cero. Lo único, no pusimos alcohol en las manos, pero para desinfectarnos. Nada. Otro.
0: Buenísimos los temas a esta hora de la noche. Dice, no soy yo. ¿Qué pasó, sabes, con nuestro gran amigo, el técnico? Famosos los conductores de programas de TV y radio, le tiran todo al operador cuando se quedan con algún drama y se escucha. Pero esa vez perdió la paciencia el operador y explicó lo suyo y su enojo se hizo sentir, porque en realidad siempre se le culpa a todos los operadores de radio, de TV, pero ellos no tienen micrófono, pues no se pueden defender. Pero esa vez rompió el mito, rompió la leyenda y quedó históricamente este operador con eso.
2: Sí, se está complicando bastante.
3: Estamos con problemas de sonido, a ver si el sonidista nos puede prestar un poquito de atención.
4: ¡Concha de tu madre, no soy yo!
1: Relajado, dice que a mí es buen ambiente laboral. ¿Sí?
0: Buen ambiente laboral. A ver si el sonidista nos puede solucionar. Pero esa es la peor presión que usted tiene como operador, ¿verdad? Cuando pasa algo, ni sabe qué es lo que está pasando.
1: Pero que mil cosas tiene... puede ser en eso. Realmente la parte técnica es... No solamente el sonidista, en realidad todo el plantel que trabaja en técnica.
0: Pero hay que entender un poco, esto puede pasar. Yo, por ejemplo, siento mucho cuando se hacen noticieros.
1: Sí.
0: Y el conductor, el que dirige el noticiero, le envía al movilero, ¿verdad? Al otro lado, y le dice, vayamos con Obi Cáceres del lugar de los hechos. Adelante, Obi. Y Obi no entra, ¿verdad? Obi jamás tiene su retorno. Mira, y con su micrófono, ¿verdad? Sí. Obi contigo, le hizo otra vez, y ya comienza a subir la tensión porque se queda un vacío, ¿verdad?
1: Claro.
0: El conductor. Y ahí sale el famoso, tenemos pequeños inconvenientes con la señal, ya vamos a recuperar. Y ese ya es para que se le...
1: Ese ya es para el ya.
0: Ese ya, o el técnico.

0: le conectaba, pues la desconectaba, ¿no? Pero la le ya poa, más o menos, eso ya es la reacción, ¿verdad? Y a veces puede pasar que la señal no llega, o si no, el otro estaba despistado, qué sé yo, estaba en otra. Pasa eso también.
1: Sí, puede ser también, ¿verdad? No siempre hierve. También problema técnico, a veces algún que otro Jerry, pero.
0: Sí.
1: Cuando tu trabajo depende también mucho de la tecnología y hay cosas que vos no podés. Por ejemplo, la señal de internet, eso es un tema, pero global.
0: Sí.
1: Vos puedes tener los mejores equipos, el mejor personal capacitado, todo lo que vos quieras. Llega el momento a instalar toda tu antena, toda tu base, qué sé yo. No hay internet o no hay una buena señal. No sirve de nada. Increíble eso.
0: Sí. ¿Cómo está la audiencia la noche el día de hoy? Noche de relax para los perros, parece, ¿eh?
1: Muy bien, Caco,
2: me parece. La música se hizo para llegar al corazón.
1: Ahí está.
2: Por eso las músicas románticas tienen un BPM, las músicas para extasiarse tienen otro BPM, la música para concentrarse tiene otro BPM.
0: Ahí está, bien, bien.
2: Hay música lírica que te dan sueño.
0: Sí.
2: En Sara, por ejemplo, hay un cierto BPM de 117 a 123, creo que es como para que acelere tu corazón y te impulse más a comprar.
0: ¿En serio?
2: Por eso
0: ponle más luz,
2: creo que te sentís cómodo con ese tipo de música, el vallenato, man. Músicas románticas.
1: Sí.
0: A mí no, sí. Hay todo eso hoy en día, dice, hay que buscar en Sara.
1: Hay música que, por ejemplo, vos escuchás y ya te invita a destapar algo fresco, increíble, no sé por qué. Ahora es psicología.
0: También.
1: Y este, ¿qué, ¿a qué te llevan eso?
0: A ver, vayamos, vamos a hacer una cena. No puedo decir Estados Unidos porque nunca nos fuimos a Estados Unidos.
1: Y dice:
0: Maluje Caure. Noche fría con nieve, tapado, y salís por las calles y te vas caminando lentamente, paso lento, con un señor abuelito de edad al lado tuyo, y te va contando historias de la, qué sé yo, de la ciudad antigua. Se sientan en un balconcito, o sea, en un banco. Con noche fría y nieve por medio. Y comienza a hablarte algunas cosas.
1: Oreo.
0: Después la nieve. Móvil los Jerrys. Dice acá un oyente. ¿Qué les pasa a los Jerrys?
1: ¿Qué les pasa? No tiene imaginación. No.
0: Buenas noches, esa música de Enigma. Lo mejor para el relax. Poner un poco esa, hoy. Dice Adrián Bogado. Enigma quiere escuchar en esta noche. De cómo le gusta mucho, Relax total, me encanta. Ya enseguida me voy a la cama, dice. Esto yo le llamo de todo un poco. Gran pistola, dice. Y es cierto que no solemos hacer de todo, ¿verdad? Hoy sí entramos un poco contra mano. Fuimos un poco a otro, salimos un poco en el carril, como se dice. ¿Y esto? ¿Qué alucinamos con esto? Nos subimos sobre algún caballo y nos vamos por el... ¡Ah! ¡Hey! Algo así, más o menos, ¿verdad? Estamos hablando ya un poco del campo. ¡Ah! ¿Te gusta la gente? ¡Qué bueno! Acá ya me está mirando algo un poco más denso un oyente. Tiene música ya de...
1: No.
0: Este ya está. Este está más.
1: Eso, pero espera.
0: Espera. A ver. Ese ya es el tema, dice acá uno.
1: ¿Por qué lo que antes?
0: Antes que suene ya dice algo denso.
1: Total. Es que la producción es de aquel entonces.
0: Viste cómo relaciona a la gente mucha. La música te lleva nomás lo hago, ¿verdad? A ver. Ah, qué bueno. Yo que estoy lejos del país ya me dan ganas de llorar con esto, dice uno. Es cierto. Yo me hago una escena que escuchar. Esto en un edificio de 20 pisos. Está en un balconcito con un mate. Y plementé pensata, como dice un amigo en la noche ahí, ¿no? Lejos de tu país. Beso, beso, mua, mua, mua. Beso, acá dice un oyente. Da para eso, dice, poné, pues, obi tu beso, mua, mua, mua. Dice, ganas agua.
1: ¿Vos, y vos sabés que me envió por acá un video? Está por la playa, no sé ni en qué parte del mundo. Así es la vida de los millonarios, ¿eh?
0: No me digas.
1: Y dice que llegué a la playa con la música de fondo, ¿eh?
0: Qué bueno, o sea,
1: que hizo realidad nuestro lo que nosotros por lo menos nos imaginamos.
0: Todo imaginario.
1: Qué loco,
0: ese es medio patinar, ¿verdad?
1: Y hoy en directo.
0: Estamos patinando, como se dice en la noche.
1: Este va a mi de casa del parentado. Cansado los muchachos.
3: Peñé la mora, oye, se viene ese año.
0: Beso. Mua, dice acá uno. Entonces, este cabrón está de ese BPM, dice acá otro. Ay, los muchachos.
4: Beso, papá. Beso, mamá.
5: Beso, mamá. Beso.
1: ¿De ver cómo son los chistes aquí?
0: Pero, ¿sabes qué es lo que Argel? Que justo los pelos estén viajando más juntos y están entre dos escuchando esto. Y le mira uno a su compañero al otro y le dice: sí, mañana a otro lado, más o menos, ¿verdad? Mañana a otro lado, más o menos. Este ya es para levantar un poco más el espíritu.
1: Sí.
0: Este va entrando en un evento medio de un casamiento de un amigo, un partner tuyo. Sos el primero en llegar. Pero vos sos el último que te vas a ir.
1: De esta vez.
0: Y llegas y agarras tu mesa, lo entras y le das a tu socio que se está por casa mirándote. Amoya, humaje. Temprano vino fulano para allá. Y, vamos, la momento. Y el mozo primero lo ya le atropellas. Acomoda su trajecito. Le lleva por la silla, ahí está suya. Si se sacó rápido, lo saco ya. Es lo porque vino con ganas de atropellar la noche. Y él se preocupa ya el novio porque le conoce, pues. Mañana misma Lujen ya atropellaba hoy. Le hablé bien con que se porte por lo menos hasta las 11. Entonces son las 9 y cuarto y él ya está. Y le, ¿sabes qué hace entrarlo ya el tipo?
1: Bien copeteado.
0: Le sílvalo ya al mozo. Ahí ya degeneró lo de entrada. Ese no se hace así entrarle. Su socio lo ya el mozo. Sí, él ya le tira algo de costadito para que no le falte toda la noche. Le pasó ahí, ese vio el novio que se estaba por casar. Y aprieta su cabeza. Mañana. Y después sale la novia. Yo te dije lo que no le pongan la lista de invitados a esto. Tus amigos siempre.
1: Yo no le invité.
0: ¿Y qué pico querés que? Ah, mi amigo de infancia, güey. Igual que tu amiga la fulana. Por un maico ahí, y tira una sonrisa fingida a todo público, ¿verdad? Pero ya hay un codito entre ellos dos y nadie medio que antes que con el casamiento. Bueno, vamos a tratar de disfrutar del casamiento, le dicen. Después escucha cada rato. Otra vez su socio, tipo Gima, ya. Empieza ya tipo las 10. Habla fuerte, se ríe fuerte. Tira. Esas cosas pasan hoy, ¿verdad?
1: Totalmente. Después de tal que se va lo ya bien copeteado la fiesta. Ya pues camino ya se fue ya lubricando un poco. Y ya llega lo ya totalmente en situación.
0: No,
1: un poco...
0: ese viene golpeado y entra hoy. Sí. Y le ve a su socio que se está por casar.
1: ¡Nelson! Te dice,
0: ¡Nelson! ¿Qué te pasó, boludo? Te dice, así como si fuera que está haciendo una enorme cagada. ¡Qué pedazo de boludo! Pero igual te quiero.
1: Y te abraza, dice ahí. ¡O timbola, tipo!
0: ¡Ah, qué bien! ¡Mundo! Y vos tenés que reírte ahí, vos, ojo. ¡Qué pelo chiflado! Vamos a decir el fondo. ¡Ay, ay! ¿Qué miran los perros de la noche?
6: Hola, ¿qué pasó para poner tan buena música?
0: ¿Verdad que sí?
6: Díganme, Returto Inocente, Retornando la Inocencia, qué clásico, o sea. Excelente. ¿Por qué ponen tan buena música hoy? Ojalá sea así siempre.
0: Epa, viste, no, es que a todos los perros le... Viste, te das cuenta, y esto es de todo un poco, hay una variedad de todo. Hay una variedad de todo. Yo ya me imaginé algo muy denso con algunas canciones y saca uno. Te paso un poco mal espíritu. Estamos en un ambiente.
1: Ambiente de martes.
0: Ambiente de martes, onda tranqui. De martes fue un poco más distendido, creo, de la semana. Mañana ya. Mañana hay partido también por Copa. Mañana estamos con el ciclón.
1: Mañana, Dios quiera que tengamos buenos resultados y que no esté el hincha ofuscado.
0: Así mismo.
1: Entonces, por eso hoy, por más de que sentimos ahora la derrota del equipo de Recoleta. Podemos decir que estamos tranquilos.
0: Así mismo. Jenny dice, una película de Disney, Los Pieles Rojas, Caras Pálidas. Bailando Bajo la Lluvia. Dice que esto le trae lo que escuchamos un poco. Una película de Disney, Los Pieles Rojas, Caras Pálidas y Bailando Bajo la Lluvia. Ahí está, aportando Jenny también un poco de esto en la noche. bien, a muchos les gusta, a otros tal vez que, no sé.
7: Nelson, pemboria, y una beba, no te veneno, y llama la teta, vende ya hoy.
0: Ah, qué pea.
1: Acá está, este es el tema.
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0: ¿Esta cuál es, hoy?
1: Bailando bajo la lluvia.

0: Sorprendió la gente hoy, ¿eh?
1: Muy bien, eso es lo que queremos, Nelson.
0: La de Gladiador sería fantástico también, es muy sentimental, dice uno.
1: ¿Cuál, cuál?
0: La de Gladiador, dice.
1: Ah, sí.
0: Buenas noches, se llama Levante, entra una de Roxanne Purete, dice. Esa música OBB, para los funcionarios de IPS. Agarren al ladrón, agarren al ladrón. Ay, ay, ay. ¿Esta cuál es? Ah, esta es sentimental también. Ah, esta es la de Gladiador, ¿verdad?
2: Sí.
0: También.
2: Mi nombre es Máximo Meridio.
0: También, melancólica, ¿cierto? Como dijo el oyente hace rato, son temas que escuchás hace un ratito ya.
2: Mi nombre es Máximo Décimo Meridio, comandante de los ejércitos del norte, general de la Legión Félix, leal servidor del verdadero emperador Marco Aurelio, padre de un hijo asesinado, esposo de una esposa asesinada, y juro que me vengaré en esta vida o en la otra.
0: Ahí está. Está para sacar tu espada ahora mismo.
1: Ya quiero ver. Cuidado, que no se entienda mal eso, por favor.
0: Qué feo sonó, ¿será?
1: Esta es una de esas películas en eso que puede ver.
0: Puede ver miles de veces y los Chavos del 8 también, ¿verdad que sí?
1: Qué genialidad. O sea, y el actor.
0: Esto parece que escuchás así cuando venís de un funeral de alguna persona y escucháis, ¿verdad? De algún familiar, algún amigo. Que trabaja, si pensás sí. Que se fue tu socio.
1: Sí, estaba bien eso para
0: que, o sea. No, se digo.
1: Pero es cierto.
0: Relacionamos pues una canción con otra. O sea, que se trata de una. Y medio que mirá la foto así de tu socio. Fotos chupando en una cancha de fútbol, una farra, una joda, una risa, su cumpleaños. O sea, así me un álbum mental. Qué bueno, o sea. La de Troya también, Nelson, está muy buena, dice Mabel Guppy de Ciudad del Este. Hola, Mabel Guppy, ¿cómo te va? Gracias, Ciudad del Este, por estar ahí, ¿eh? Oíme, espartano, dice, le gustó lo de hoy. Me suena a esos dibujitos animados que se pasan bailando toda la cena, dice acá otro. ¿Esta cuál es? ¿Espartano? ¿Troya?
1: Troya.
0: Película, este ya es.
1: Este ya es.
0: Es tipo las 11 de la noche, bocapún de televisor, ¿cómo se dice?
1: Como que sea tesoro. Malo. Draco, ¿cómo era que decía Tesoro? Eso salía espectacular cuando relataba eso.
0: No, tiene su personaje.
1: Sí. Vamos, le vamos a escribir para ver si me envía un audio. Porque es espectacular cuando él hacía remedar.
0: Sí, tiene varios encima.
1: Sí, de Esparta. ¿Cómo era? Ah, de la película Semana Santa.
0: Jesús en guaraní. Jesús en guaraní. ¿Quién la
3: cara? Una cuenta en TikTok, Nenu González, viajar al pasado. Ese tiene todos los fondos musicales, heredera.
0: A ver, escucha un poco. Ese tiene en TikTok.
3: ¿Sí? Una cuenta en TikTok, Nenu González, viajar al pasado. Ese tiene todos los fondos musicales, heredera.
0: Ojo los perros, busquen esa si les gusta escuchar un poco de esto, ¿eh? Viajar al pasado con Menú González. Ay, ay, ay. Está solo. Algunos pero no le cae esto. Están solos los perros y escuchan esto. ¿Cómo se dice? Focón de corazones, ¿cómo se dice? ¿Verdad? Ay, ay, ay, qué malo.
1: Y eso es lo que queremos lograr, Nelson.
0: Sí,
1: queremos llegar al corazón de los oyentes. Que ellos puedan revivir su infancia, esos buenos momentos. Tocar su corazón, su espíritu.
0: Acá dice uno, la película de Hachito, el perro. La banda sonora de la película de Hachito. Esa también es muy sentimental, dice uno. Ah, cierto, de Hachico. ¿Cómo se? Siempre a tu lado, siempre la película, ¿verdad? Siempre a tu lado. Esa le hizo llorar a todos. O sea. ¿Vos viste ya esa película hoy, verdad?
1: La verdad que estoy confundido, ¿no?
0: No, bueno, todavía nomás no viste, porque el día que veas te va a marcar para toda la vida. Una de las mejores películas. Siempre a tu lado se llama. La historia del perro japonés, esta. Hachiko. Tenés que ver hoy, ese tenés que ver. Ahora tenés que ver con tu hijo, que es chiquitito.
1: ¿Esto no es?
0: No es.
1: ¿Para qué voy a buscar? Este es
0: No, esa es buenísima.
1: The Never Thing.
0: La banda sonó en la película Hachiko el perro y ahí nos envía por YouTube justamente el oyente. Voy a ver si le puedo pasar a hoy.
1: O dale un poco play de ahí a Marci.
0: Mira, voy a ver. ¿Dónde fue? Espera con un ratito. Se me perdió el mensaje de nuestro... Espera con un ratito, espera.
1: A mí, ¿sabes cuál música? Lo que me siempre me conmueve, Nelson, cada vez que escucho esta música.
0: A mí que nada, al de así, amigo.

0: Tiene su...
1: No te hace recordar una película muy famosa. De una tragedia marítima muy...
0: ¿A la Titanic?
1: Sí, señor. Los músicos de Titanic cuando se está hundiendo el barco.
0: Ha sido un placer. A pegar Costa Cerro Olimpia y nada más.
1: ¿Para eso?
0: No. Mañana juega Cerro el juego Olimpia. No. Gracias, Cerro. Gracias, Olimpia. Volvamos al torneo casero. Como están jugando los dos, parece que está, suena mañana, suena el jueves.
1: Esperemos que no, ¿verdad? Pero...
0: ¿verdad que no?
1: Mira, y todos corrían para salvar su vida y ellos se dan cuenta que a dónde lo que iban a ir. Entonces decidieron tocar nomás hasta el final, ¿verdad?
0: También, vos cuando ves esa película, es la que te llega también hoy.
1: Sí. Una película que ya tiene más de 30 años tiene.
0: Qué acertada fue esa película, ¿verdad?
1: Y vos ves y todos los efectos, cuando eso no había nada de inteligencia artificial ni...
0: Ahora son muy arqueas las películas hoy.
1: Ya demasiado abusan, ¿verdad? De los efectos visuales y...
0: No, un perro se convierte de repente en un dinosaurio y cosas así, ¿no? Muy arqueas ya, demasiado ya tiene efecto. Voy a tratar de abrir el enlace de este que envía el oyente. Voy a probar nomás, a ver.
1: Dale.
0: Si es que puede abrir.
1: Ahí está.
0: Ah, esta es la de Hachiko. Siempre a tu lado. Esta es la historia del perro. Si no llega tanto porque no viste la película, cuando veas la película, sí. Está muy triste esta película. Demasiado triste. Que mucho lloré yo con esta película, Oisea. Te juro, o sea, que una de las películas que me hizo llorar fue esta película.
1: Seguro. Por eso me estoy dudando si veo, porque...
0: No, te va...
1: Tiene que ver con animal, con animal, el perrito,
0: es
1: un perro, no.
0: El amor del animal, que al final es mucho más noble que hasta del ser humano.
1: Totalmente. ¿Y esta qué te lleva? ¿A qué te lleva? ¿Esta qué te lleva, Nelson?
0: A ver...

0: ¡Epa!
1: Ya son los señores, ya. Ya se puede hacer la película. Cowboy.
2: Cowboy.
1: Cowboy. Sábado y domingo. Domingo a la tarde, Canal 9.
2: Sí.
1: Hice mi cowboy. Bueno, los señores pues les gustaban. Alma y caballo era la época de...
2: Totalmente.
1: Sí, con sus botas, con sus sombreros. Y los abuelos eran... Esto era para ellos un clásico.
2: Así mismo era, será.
1: Cuando se iban a pelear y el duelo, fumaba un cigarrillo, una hora o pata más la programa, ni el DJ Pico, dice. Un paso a la izquierda, un paso a la derecha, esa mirada. Ahí, 90 grados a cuyo, tenían todos tapados, sombrero, sus armas de fuego. Uno
2: cigarrillo.
1: Cigarrillo.
2: Polvareda.
1: Siempre. Y una cerveza en sus manos. Jacupaba la cerveza, o sea, dos horas y pobre ni viejo usa. Estamos nervioso, bro, y joven mirando ahí. Después se va a traer la pausa, Canal 9, se va a llegar 12 horas. Las 6 de la mano, Gigi Apiti, y dice, ahí están, ahí. Y después en una, pum, saca su arma, pum, le dispara y ahí se cae. Opa, la película, argel la final. Operaba una balacera que se iban a cagar a pastar. En un disparo terminó la... Ay, ay, ay. Película era la de antes, digo, ya, güey.
2: Sí, totalmente de acuerdo en eso, ¿verdad?
1: Oyente de la noche.
3: Ustedes una vez se acordaron, era jueves, vino una tormenta, Cerro Junior, allá en Barranquilla, y
1: sí.
3: Jueves de terror para Cerro iba a ser gurí.
1: Sí.
3: Y desde este jueves, Cerro remontó todos los partidos Libertadores, desde aquel que iba a ser guau, jueves de terror para Cerro.
1: Sí.
3: Hablando, ahí ponemos, hay jueves de terror como jueves.
1: Olimpia,
3: ojalá que haya, será, pero ojalá que no sea de terror para Olimpia.
1: Vamos a ver cómo se va dando. Ben Hur, la historia sin fin, los músicos empiezan a tocar y el barco se hunde. Sea fuerte también. El zorro, el llanero solitario, películas del oeste. La Tina Turner está buena, te ves, por favor, ejemplo, levantar el ánimo, Nelson.
2: ¿Cuál de Tina Turner?
1: The Best.
2: Ah.
1: Vamos arriba los muchachos, dice. Qué bueno está el programa de hoy. Totalmente distinto después del partido. Me bajoné un poco lo de Recoleta porque me volví fanático por ellos, dice. Por lo menos si había un gol de diferencia, podría ser, dice. Super el programa. Saludos, Caguazú. Les escucha. Gracias, gente Caguazú. Gracias por estar con nosotros. Desde Yaguarón les escucho siempre, dice doña Lola. Gracias, doña Lola.

0: Por eso yo me prendo siempre a Cardinal, porque hay de todo. Qué bárbaro, linda Marianne, la noche hoy agradable, fresquita y escuchando buenos temas. Salimos un poco del rock pesado de Maluje y la polca que siempre suele poner Ñañara Upe Guaré, dice acá el oyente. Bueno, para rotar un poco nomás. Ñandula Reto de los Amigos, dice a mi abuelo. Él me hacía escuchar Soñaremos como ayer de Marquitos de Britz. Ese también da nostalgia, dice. El Señor de los Anillos tiene la mejor banda sonora que existe, sin duda, dice.
1: Hija de mil.
0: A mí mi abuelo me hacía escuchar Soñaremos como ayer de Marquitos de Britz, que me da mucha nostalgia ese tema al recordarlo.
1: Creo que se llama ese carrusel, algo así era.
0: Ah, ¿en serio? Bueno, acá me dijo Soñaremos como ayer de Marquitos de Britz. Bueno, ahí los muchachos. Caco, la música de la película La Lista de Oscar Schindler está buena y se pone por favor esa. Ojalá lea mi mensaje a JD Limpio.
1: Está bien así la música. Soñaremos como ayer. El coro lo que dice algo del carrusel, por eso la confusión.
0: El reloj. ¿Qué tal vez estuvo?
2: Qué fantástico sería si algún día volvieras a amarme.
0: Ah, mira,
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0: ¿Cómo mañana de Marquito allá?

0: Eta. Sí, vos sabés que te relaja. Yo te vi ya relajado casi. No digo el punto de bostezar, pero te da hoy. Me hace que te relajas, ¿sí, verdad? Ese medio que ya, Javi, ya quema, pero ya. Yo digo que al que estaba estresado, nervioso con esto ya.
1: Sí, totalmente.
0: Casco, Obi, la música, la película, la lista de Oscar Cinet es buenísima. AJD Limpio, siempre le escucho. Envíen audio los muchachos, vamos a escucharle. De repente, por ahí está la acertada de cada uno de ustedes, ¿verdad? A ver, por audio, 0972-730-730.
2: Un día quiero hacer como ustedes, ya te ganaré la plata, música, oyentes, música, oyentes. No hace un carajo, Peñón en Bareí. ¿Qué puta pega ganar y la plata?
0: Vos decís tesoro, vos sí que así.
1: Ya no sé más qué hacer en esa. Porque hacemos, porque no, no hacemos.
0: De hueso calibre. Relájate, viejo, viví la vida. Con este ya tiras patas, patas. Sácale un cambio. Expreso en medianoche. Es la mejor, Nelson. Saludos, Noguera Soy, dice. Me gusta la historia de hoy, los muchachos. Los perros quieren escuchar otra vez que se están peleando colorados y liberales. Aún trae a tener el playeo político de todas las noches. Todos son unos bandidos, dice acá uno. La música de la película La Historia Sin Fin es buenísima, dice nuestro oyente el día de hoy. 0972-730-730, noche de martes.
3: Nina Memondoro, está lindo lo que están haciendo. Saturday Night Fever. La canción de amor era How Deep Is Your Love. Cuán profundo es tu amor, de los Bee Gees. La segunda que les digo es la de Flash Dance, que es Lady, Lady, Lady. La tercera es Almost Paradise, que es de Footloose, la película Footloose del año 85. Y la cuarta es Hungry Eyes, del año 87, la película Dirty Dancing, en que todavía hizo Patrick Swayze. Que obviamente por unos años falleció. Pero una de las cuatro pueden poner. A mí me gusta mucho Hop Deep Is Your Love.
0: Play Leader, listen,
1: ahí está sonando de fondo.
0: Never, listen.
1: Los Bee Gees. La cadena de Autoservi 24 horas. Ah, no, no es.
0: Linda hasta la noche, dice acá uno. Que gane mañana el ciclón, que gane Olimpia el jueves, van a estar todos felices, dice los perros. Vamos a ver cómo va.
1: Y que remonte Recoleta también.
0: Claro, la próxima semana.

0: Un audio más y nos vamos a la pausa, señores.
1: Buenas noches, Karina. Traigo un maluque música nunca anda ahí de mi chino, un bopuja, once la y víbora nunca la y jaula nunca. Tambuchima, ¿no? Encantadora, víbora, música nunca, ¿no?
0: Puede ser. La encantadora.
2: Con el Troya, bueno, y Aquiles.
0: Aquiles.
2: Con gusto, es ahí, güey. Espectacular ese trabajo, güey.
0: Abrazo.
2: Tranquilo, pao.
0: Tranquilo, pao, Caco. Tranquilo, pao. Oyente de la noche.
3: Buenas noches, Karina.
0: ¿Cómo estamos?
3: Excelente la programación. Uh-huh. Buenas noches, Nelson. Buenas noches ahí para tu compañero operador.
0: Osvaldo, gracias.
3: Y hay varios temas que hay para relajarse. Por ejemplo, como el grupo Enya, Enigma.
0: Sí.
3: Y hay unos cuantos más, no me viene, no me imagino el nombre de unos cuantos, pero hay varios grupos que son lindos para relajarse. Y la traducción, algunos deja que pensar lo que expresa prácticamente esa música.

0: ¿Te gusta la noche de Viena?
1: Me encantan
0: esos. Espectacular estos temas para... Este es el horario, no hay otro horario donde puede escuchar esto, ¿verdad? No puede escuchar a la media.
1: Claro.
0: También su horario entre el amanecer, cuando uno se está preparando para ir a la oficina.
1: Sí, que te levantas a tiempo. Pues me tenés la pura ahí, uno puede disfrutar.
0: No, te subí al vehículo y te vas escuchando esto. Hoy también Gustavo Cerati tendría que cumplir 67 años hoy.
1: Es verdad, así mismo.
0: Un 11 de agosto del año 1959, nacía en Buenos Aires. Uno de los grandes referentes del rock latinoamericano. Hablamos del líder de Soda Stereo, Cerati, que tenía que llegar a 67 años de vida. Estamos de recuerdos el día de hoy también. Venga.

0: Qué bueno, qué espectacular la noche. Bueno, salimos un poquito de todo esto. Está bien para ambientar un poco y la gente se prendió, ¿no? Yo digo que le gustó mucho a la gente. Podemos seguir un poco más adelante con todo esto también. Se fueron por Forrest Gump. Se acordaron ya de José Luis Perales. Estoy viendo por acá el gusto en la gente con todo esto. Qué linda música, Caco. Música de Mostel están tocando en la noche. Ay, uno ya se ilusiona con eso, se imagina eso. Buenas noches, Cardinal Jaguarón, presente con ustedes, Antonio Aurite. Gracias, Antonio. Pongan una de Luis Perales, por favor. La sensación de la canción de... me crea una sensación de canción de cementerio. Porque personas que ya falleció vuelven a caminar. ¿Qué hay de verdad? Dice. La música José Luis Perales. Me crea una sensación de canción. Dice. ¿Cuál es de la música? Cherry Cherry, dice otra. Cherry Cherry no es los... Ni... A ver. Esa es de...
1: Forrest Gump.
0: ¿Hasta Forrest Gump?
1: Sí.

0: ¿Se acuerda la gente con esto? Y melancólicamente está la gente también, ¿verdad? Así que nos fuimos todos, ¿eh?
1: Sí.
0: Esta es la que te pidió de Perales, ¿verdad?
1: Así mismo.
0: Esto es como un, a ver, un ranchito de paja, una llovizna leve, luces tenuas, esta música. Y escuchando esto.
2: Ayer se fue, tomó sus cosas y se puso a navegar.
0: Con un poncho, ¿verdad?
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0: La radio tiene que ser más guaré, así como la esa nueva. Una radio muy loca, no.

0: Este se usa como meme ahora.
1: Sí.
0: Ahora, pero ya se le usan como meme.
1: Sí. Kevin, por ejemplo, ni jamás era de su época, pero automáticamente él sabe. Esa música sale en TikTok, me dice. Estelas en
0: el mar. Qué buena está la noche. Lindo clásico. Y a su barco le llamó Libertad. Bate con los fantasmas de la radio. Saludos, dice, soy John Cordillerano. A mí, si algún día, amigo, algún día vendrán a ver de verdad los fantasmas en mi casa acá en Cacupé, veo y veo la sombra. Y no le hablo con Yapugina, dice. Yapugina. Ana, ¿cuándo vamos a ir a su casa en Cacupé para ver los verdaderos espíritus chocarreros? Dice. La canción de otoño, creo que se llama, José Luis Perales, buenísima, dice acá el oyente. Vamos a buscar. Oyente enviando audio en la noche.
2: Sonido de los boes de la película de los jesuitas con Jeremy Irons y Robert De Niro. Ese ponemos en la gran puta de hoy.
0: ¿Cuál es el sonidista? ¿Vos sabés ese sonido?
1: ¿Qué repita, Murray?
0: Espera que un ratito.
1: Ahí se perdió justito.
0: Aguantame. ¿Dónde se fue?
2: Sonido de los boes de la película de los jesuitas con Jeremy Irons y Robert De Niro. Ese ponemos en la gran puta de hoy.
0: Los jesuitas con Jeremy Irons. ¿A qué va? Pues, ¿qué ha pasado contigo, Osvaldo? Ve, acércate a esa... La película Gel en Español, cuando era.
1: Antes no había de otra, tenía que ver así...
0: Vamos a ver esa canción. Es como los perros se fueron, todo al toque melancólico, ¿verdad?
1: Martes de nostalgia.
0: Tengo un pequeño piropeo nomás a nuestra radio hermana que está acá al lado nuestra, que es Karina el Romance.
1: Claro.
0: Claro. Para salir un poco del carril, como se dice. Ya vamos a entrar en los nuestros minutos. Se prendió nomás la gente y le damos a que los perros se vayan un poquito con todo esto. Pese en vos loco, estoy solo escuchando esto en mi laburo, dice uno. Y eso también, al que está solo no le gusta esto, ¿no? Qué bárbaro. Oyente con audio en la noche.
3: Hola, ¿qué tal? Buen aporte, buenas noches. A veces. Está ahí por yo por la. Ya mataré. Más conocido como el bueno, el malo, el feo. Ya ando tu pez.
0: Ah, esa.
3: Tu pez.
0: Vamos a ver esa, vamos a ver entonces, vamos a buscar cómo se dice. Pónganos más ya la varey de rodillas y ahí consagramos la noche, dice acá Néstor.
1: Y todo comenzó por eso, porque le escuchamos
0: claro, ahí empezó todo.
1: A la abuela que le, por lo visto, le obligaba a su nieto a rezar y entre palabras de grueso calibre ella.
0: Ahí nos fuimos todos, en serio.
1: Sí, y ahí empezó esta historia del martes.
0: Bueno, ya que está esa cortina de fondo, vayamos a algo que realmente es noticia. Murió Marcelo Medina, destacado artista visual paraguayo. Estoy viendo muchos posteos en redes sociales, recuerdo a este artista visual paraguayo, que falleció este martes 11 de agosto, dejando una trayectoria desarrollada y durante más de 3 décadas en la pintura, el dibujo y otras disciplinas. Su obra vinculada a mundos fantásticos y a una particular exploración de color e imaginación fue reconocida dentro y fuera del país. Sus restos serán velados en San Blas, sobre la avenida Perú, es lo que dice el informe. Marcelo Medina, artista visual paraguayo, falleció este 11 de agosto. Pintor, dibujante, investigador, desarrolló desde la década de los 90, del año 1990, una trayectoria marcada por la experiencia y con todo el experimento que se metió en distintas técnicas, dice, una obra de imaginario singular. Tiene un recorrido enorme de todo lo que hizo, su trayectoria de los años 90 hasta este tiempo. Mucha gente lo está recordando. Nacido en Asunción, Medina inició su formación artística en los talleres del Instituto de Arte Idea, donde participó también de actividades formativas y también realizó talleres en Roma, en París, en el año 2002. Fue egresado de la Universidad Nacional de Asunción. Están todos estos, lo están dando mucho reconocimiento a este gran artista que hoy nos dejó también. Estamos hablando de Marcelo Medina, destacado artista visual paraguayo. Con eso nos vamos a la pausa. Hoy después venimos con algunas cosas. Vamos a mirar que hay informaciones. Mirando. Vi hoy que estaban llevando de traer medicamentos hacia Brasil, el famoso tirsepatía, en un... ¿Sabes cómo se ingenian ahora, Ovi?
1: ¿En qué llevan ahora, Nelson? ¿Cómo hacen?
0: Abren la... el zapato, su...
1: plantilla. ¿La suela?
0: La suela, la suela. Y ahí lo ponen entre... eso sea, entre la suela del zapato. Agujerean así y después le ponen como un parche encima, como otra plantilla. Y entre ese llevan la ampolla. Y entran dos en el talón y dos ahí solo en el otro punto. O sea, cuatro o cinco entran debajo de un calzado normal. En ese llevan cinco ampollas. Se está volviendo un negocio hacia el lado brasileño demasiado grande. Y hacia el lado argentino no sé tanto, pero hacia Brasil dice que es el furor. Pero o sea que pierde su cadena de frío, eso claro. Es muy peligroso. Buscan la manera como sea de meter hacia el lado brasileño.
1: Qué locura, sea.
0: No, esa es la locura que hay ahora. Y eso encontraron ahora, así que son las novedades, como se dice también, de meter. Cada vez se van a ingeniar, evidentemente, mucho más con todo esto, ¿verdad? Bueno, 7 minutos para las 11 de la noche, gente. 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Bueno, Valdo, nos vamos a la pausa. La verdad que mucha gente se prendió, o sea, acá quedaron muchísimos mensajes. La gente pidió R.E.M., pidieron Scorpion. Bueno, y si nos vamos con Scorpion en la pausa,
1: hagamos eso, Nelson.
0: Ah, bueno, y ya que pusiste de fondo un gran tema, un gran clásico de la época también. Y con esto vamos a la pausa. 5 para las 11.

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5: 23:02.
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2: Por fin encontré una mujer para enamorarte. Yo nunca no me enamoré a nadie. Ahora nomás yo entré en el grupo. ¿Sabe por qué? Ya no, nunca no voy a jugar a sentimientos de la mujer. Por primera vez voy a enamorarte por vos.
3: Ah, ¿en serio que vienes entonces así, wow? ¿Y me conoces de vista o qué onda?
4: Soy yo, Catarina.

0: Erwin, no me vayan a meter en el grupo, ya te dije 20.000 veces. Sí, porque ya me está metiendo en problemas acá con mi señora, con mi familia y toda esa cosa. Ya te dije que no haga más eso. Por favor, no metas más.
1: Y a todo el grupo.
0: Y avisarle a todos porque tengo problemas acá y yo tengo, acá es muy, muy complicado la vida y yo no quiero problemas. Por favor, no vaya más a meterme a mí en el grupo. ¿Ok? Si querés algún mensaje conmigo, lo que sea, mensaje así en privado, como hablamos. Y ya, no quiero yo problemas con nadie acá, porque yo tengo mi hija, tengo mi familia, todo acá, y yo no quiero problemas. Gracias.
2: Madre, con la del piso.
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0: que hay entre ustedes. Él dice que nada, que sos una amiga y que estás muy mal. Me molesta y ojalá dejen de hablar. Preferiría que vos dejes de hablar con él. ¿Vos, mamá José?
1: Sí.
0: No, decí fuerte, en serio te estoy hablando. No, te...
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0: Estoy con el grupo de WhatsApp, mi amor. Y tengo mi foto contigo. Dios mío.
1: Y después te vas ahí supuestamente en la casa de no sé quién.
0: Mi amor, basta nada, legalmente. Ya más de misma canalla ya te iba a ganar.
1: Mañana yo sí quiero ver y mañana no se va a poder.
0: Y bueno, y si no se puede, mañana me voy el lunes a tu casa, mi amor.
1: No, esto con historia ya.
0: Claro que no, mi amor, jamás.
1: Una vez, en 3 años, una vez nomás te fuiste a un lunes en casa.
0: Bueno, está entonces, vamos a hablar adelante, más de misma canalla así.
1: No,
0: vos no, no, yo no tengo que darte prioridad por tus divagues, Lorena.
1: Aparte que después te vas a ir y vas a estar y parreando. Uy, sí, ¿verdad?
0: Dios mío, no es así, por Dios. Dios mío, cómo alucinás, en serio.
1: ¿Y por qué no decís no?
0: Y porque ya me comprometí, mi amor, ya se le hizo el pedido a mi mamá.
1: Y yo creo que se pueden llegar a buscar, ¿o qué?
0: Y sí, pero me van a llevar un rato y después me traen y después, o sea, me voy hasta allá, ¿verdad? Compartimos un rato ahí, como algo, heredera, todo lo que vos quieras. Después Carlos me pasa a buscar y nos vamos con el tema de papá. Y ya está, fin de la historia.
1: ¿Y te vas a comunicar conmigo?
0: ¡Sí!
1: ¿Sabes qué vas a hacer para que esté más segura?
0: ¿Qué?
1: Hasta ponerse todo algo lindo.
0: ¿Eh?
1: Hasta ponerse todo algo lindo.
0: ¿Cómo que algo lindo?
1: Que amo cualquier corazoncito con él.
0: ¿En dónde?
1: En tu estado.
0: Bueno.
1: Y cada, no sé, cada una hora para él, me escribe.
0: Bueno, está bien.
1: Mándame fotos si es posible.
0: ¡Ah!
1: ¿Qué bien te pasa ahí?
0: ¡Basta! ¡No!
1: ¿Por qué basta?
0: ¡Exagerada sos!
1: ¿Y qué pasa si alguna pendeja te gusta o alguna
0: familia? ¡Ah! Lorena Maceo Diva, Bu Maceo Novela, ya ve, legalmente.
1: ¿Cómo? ¿Por qué ve novela?
0: Vamos a hablarle a...

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1: Bueno, miramos un poco el pronóstico extendido, gente. ¿Qué trae lo que es el pronóstico extendido para Asunción y zona central? Vemos mañana, miércoles 12, una máxima de 23 grados, una mínima de 12. Día fresco, cálido, cielo mayormente nublado, vientos variables luego del sur con neblinas, dicen las primeras horas para este miércoles. El jueves, una máxima de 22 grados, bajaría más en lo que vemos en el pronóstico extendido para lo que es el día jueves. Una mínima de 16 grados, día fresco, cielo mayormente nublado, vientos del sur, lluvias dispersas con ocasionales tormentas eléctricas para el jueves. El viernes anuncian más lluvias, viene un tiempo inestable para este viernes 14. 15 de mínima, 20 de máxima, día fresco, cielo mayormente nublado, vientos del sur con lluvias dispersas para el día viernes. El sábado mejora ya la temperatura, mejor dicho, con el clima inestable. Va a subir un poquito la temperatura porque lleva un día soleado, va a ir a 27 grados la máxima para el sábado. Una mínima de 16 grados, día fresco a cálido, cielo mayormente nublado, vientos del sureste, luego variables con lluvias dispersas y luego mejorando. El domingo una mínima de 19 grados y ya la máxima llegaría a 30. Fresco a cálido, cielo mayormente nublado, vientos variables luego rotando del noreste, es el pronóstico para el domingo. Pronóstico extendido para Asunción y zona central es lo que viene en cuanto al pronóstico de esta semana. Lluvias para el jueves, lluvias para el viernes, jornada de tiempo inestable y mañana tempranito neblinas en Asunción. Ojo con esto también en el amanecer.
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0: Qué bárbaro la noche el día de hoy. Salimos totalmente del carril hoy, ¿eh? Estuvo bueno. Acá la gente dice, socorro, policía. Espectacular la jornada de hoy. Ah. Con estos temas a medianoche, dice uno, es como para estirar otras cosas. Hay todo tipo de mensaje acá hoy que se fue un poco para un lado y para el otro. No quiero entrar específicamente, pero...
1: Hace falta ahora aclarar.
0: Pero es cierto, ¿eh? Hoy el clima da, es un martes tranquilo, entonces se fueron los muchachos para ahí. Bueno, vayamos a algunas informaciones también que ha dejado el día, gente. Atención, en Argentina ya inicia el cobro de atención sanitaria a extranjeros no residentes. Esto es algo que ya el gobierno de Milei venía anunciando, y en Paraguay, o para paraguayos, esto no era tan alentador. El año pasado ya comenzaron a cobrar aranceles especiales a extranjeros en las universidades públicas. Miles de paraguayos se verán afectados por la medida adoptada por Milei. En la resolución se establece que fuera de las situaciones de emergencia, para ser atendidos extranjeros sin residencia permanente deberán presentar seguro de salud privado o pagar previamente la prestación, es lo que dice el informe internacional. El gobierno de Argentina cobrará a partir de ahora la atención sanitaria en los hospitales estatales a extranjeros que no tengan residencia permanente, con excepción de emergencia, que serán atendidas sin restricciones. La medida fue oficializada mediante la resolución del Ministerio de Salud, publicada este martes en el Boletín Oficial. Reglamenta modificaciones introducidas en la Ley de Migraciones por el Decreto de Necesidad y Urgencia 366/2025, firmado por el presidente Javier Milei en mayo del año 2025. La resolución establece que fuera las situaciones de emergencia, o sea, emergencia sí, fuera de las situaciones de emergencia, para ser atendidos los extranjeros sin residencia permanente deberán presentar un seguro de salud privado o pagar previamente la prestación para servir la atención en clínicas y hospitales administrativos por el Estado. En el caso de las emergencias no podrá negársele ni restringírsele acceso a la atención sanitaria a los extranjeros que requieran, cualquiera sea la situación migratoria, indica el reglamento. De urgencia, sin problema. Entre los casos contemplados con emergencia figuran como cardiorrespiratorio, influenza respiratoria aguda grave, accidentes cerebrovasculares, infartos, traumatismos graves, hemorragias masivas, quemaduras extensas, intoxicaciones agudas y sobredosis. También se incluye emergencias obstetricias como parto inminente, hemorragias de embarazo y algunas cosas más que estamos viendo ahí en la lista. Una vez superada la emergencia, de prestaciones posteriores podrán ser facturadas, dice, al paciente o al asegurado o asegurada según corresponda. De acuerdo con la nueva normativa, extranjeros no residentes permanentes podrán acceder al sistema público de salud en igualdad de condiciones que los ciudadanos argentinos, para lo que deberán acreditarse, dice, en condición mediante su DNI. El ministro de Salud, Mario Lugones, destacó este martes que cuidar los recursos de los argentinos también significa administrarlos con responsabilidad y transparencia en respuesta a esta medida que dejará sin atención sanitaria a migrantes sin papeles, residentes no permanentes. Esta medida forma parte también de una política migratoria impulsada por el gobierno de Javier Milei, que busca, dice, fortalecer el control fronterizo, priorizar los derechos de los ciudadanos argentinos en áreas como de la salud y la educación. El cobro de determinadas prestaciones sanitarias a extranjeros no residentes ya había sido implementado en algunas provincias argentinas como Salta, Jujuy, Santa Cruz y Mendoza. Por su parte, el vocero presidencial Adrián Ravier escribió: el Ministerio de Salud de la Nación termina así con uno de los mayores flagelos de los pagadores de impuestos, financiar la salud pública de extranjeros que no viven acá, no trabajan acá, ni pagan impuestos acá. Desde el año pasado, las universidades públicas empezaron a cobrar aranceles a los extranjeros. Es lo que dice el informe internacional que encontramos con este caso. Así que ojo con los paraguayos que de repente quieren ir a Argentina a hacerse algún estudio o todo esto, porque solamente sería de urgencias. En este caso, uno de los puntos que van a atender. Hablando de temas salud, pero ya al lado nuestro, lado local, Isaías Fretes dice que compró una silla por falta de presupuesto para reparación de la anterior. El presidente de la Institución Nacional, o el Instituto de Previsión Social de IPS, Isaías Fretes, tuvo, dice, que comprar una silla nueva para su uso debido a que venía reclamando el arreglo de la que utilizaba en sesiones anteriores en el Consejo de Administración. Pero la respuesta que recibiera que no había presupuesto, ni silla nana y por IPSB ahora. El presidente de la institución de IPS, Isaías Frete, informó que compró, hizo una silla nueva de su bolsillo y pidió que no le pongan en el inventario, que cuando deje el cargo llevará de nuevo a su casa. Esto no es del instituto, quiero dejar constancias. Por favor, no le pongan en el inventario. O para la mención, hacia ahora, hasta la ceroga, la cecilla, dijo en un momento dado el nuevo presidente de IPS. Es lo que dijo, así que ni silla dice que hay ahora ni IPS. La respuesta que había recibido Fretes era que no había presupuesto para la reparación de su silla, pese a que realizó el reclamo en reiteradas ocasiones. El informe que le pasaba durante la sesión era el presupuesto que tenía para reparaciones que ya había sido agotado. No entró más, ni para el presi. Esto suma, dice, a las múltiples precariedades que hay y que atraviesa IPS, como la falta de medicamentos e insumos. Si silla no hay, imagínense los medicamentos cómo están. Todo esto está pasando en IPS. Eso es nivel de salud en nuestro país. Entre otras cosas, señores, insólito caso, no pudieron velar, dice el cura de Ñemby, porque había fiesta patronal. La feligresía que en este caso quedó ofendida, dice, con la municipalidad, que mientras festejaban San Lorenzo, festejos patronales, anoche 10 de agosto, dice, los fieles de Ñemby no le pudieron velar a su cura párroco Arturo Doniec por la música fuerte de los conciertos en la plaza enfrente donde se celebró la Expo Ñemby por el Día del Santo Patrono San Lorenzo. La iglesia como estructura también forma parte del municipio y nos pertenece, dijo el equipo de feligreses. Una falta total de respeto manifestó la señora Norma de la Cruz. Indicó que le entregaron una nota a la municipalidad dirigida por el intendente interino Vicente Denis, pero recibieron respuesta de que era imposible reprogramar porque se firmaron los contratos con los grupos musicales. El contrato estaba y tenía que cumplirse eso. John Nex, en este caso polaco de nacimiento, falleció el día de su santo patrono. Recién hoy se le estará velando, o hoy le velaron en la parroquia por 24 horas y está previsto para mañana miércoles, dice, el traslado de su cuerpo a Natalicio Talavera Guairá, en el cementerio de su congregación. Si vamos al caso, tenían que ser fiestas de la fundación de Ñemby, que es el 1 de agosto. Ahora es la fiesta patronal, haciendo alusión al santo patrono religioso justamente, y se desvirtúa totalmente, indicó el posteo. Esta mañana la municipalidad de Ñemby expresó en sus redes sociales las condolencias, dice, por la muerte del párroco. Con profundo pesar expresamos nuestras condolencias por el fallecimiento del padre Arturo Doniec, cura párroco de la ciudad de Ñemby. Su vida estuvo marcada por la fe, compromiso y el servicio de los demás. Desde su labor pastoral acompañando a numerosas familias, compartió momentos importantes en nuestra comunidad. Dejó un legado que va a permanecer, dice, en la historia de nuestra ciudad, señala el comunicado del municipio. En imágenes lo que fue la Expo Ñemby, se observa que llevaron, dice, esta imagen del santo mientras el párroco no podía ser velado. Es lo que dice este informe relacionado con el tema de la iglesia y todo lo que vino en la zona de Ñemby. Bueno, así están las cosas, señores, en lo que ocurre en algunas zonas, Bueno. 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Yendo un poco también de nuevo, gente, a lo que es el pronóstico extendido para otras localidades, les quiero pasar qué dice el pronóstico para esta semana extendida que viene. mucha gente quiere saber cómo se va a aportar también el pronóstico en cuanto a gran parte del país. Ya le va a estar pasando también qué trae el pronóstico extendido, qué es lo que trae. Ciudad del Este, por lo menos les digo que mañana va a tener una mínima de 14 grados, una máxima de 14, mínima de 12, máxima de 14, dice mañana para Ciudad del Este. Se van actualizando, como se dice, los informes meteorológicos, así que ya enseguida le vamos a estar pasando todo lo relacionado al informe del pronóstico que viene para gran parte del país. Asunción, zona central y otros puntos también, Vamos a ver cómo se va dando todo esto también. Mañana en el diario completo, gente, a no olvidar, la mafia de los pagares continúa. En víctimas cuestionan a diputados por falta de interés y en investigar el caso. Que mucha gente quedó con esto, pero taparon las bocas, como dice acá, con esto. Las víctimas de la mafia de los pagares están cuestionando, dice la Cámara de Diputados, por la falta de avances y exigieron medidas contra las estafas procesadas que se estaban realizando. La Coordinación de Víctimas de la Mafia de Pagares difundió este martes una carta abierta dirigida al presidente de la Cámara de Diputados, Raúl Latorre, en la que expresa su preocupación, dice, por la falta de avances en lo que son las investigaciones y soluciones legislativas relacionadas con el caso. El colectivo sostiene, en este caso, que es una absoluta parálisis institucional y cuestiona la falta de voluntad política, dice, para abonar denuncias de estafas procesadas, usuras, manipulación y todo, descuentos de crédito que, según afirman, afectaron a miles de familias en nuestro Paraguay. Acudimos a esta instancia legislativa no a solicitar prebendas, sino exigir el cumplimiento del mandato constitucional que garantiza la justicia y el bienestar común de todo esto, señala la masiva el masivo posteo. Las víctimas responsables indirectamente, dice, dan como responsable a Latorre en su carácter de titular en la Cámara Baja, por lo que consideran una falta de respuesta institucional, y también extienden su cuestionamiento a los líderes de bancadas, de bloques y movimientos políticos. Según la coordinadora, el silencio administrativo y la falta de quórum estarían evitando un debate de fondo sobre la problemática, y en ese sentido sostienen que la situación de las víctimas alcanzó un nivel de desesperación, vulnerabilidad humana y sostenible. Un grupo reclama a los diputados que ejerzan sus atribuciones de control y legislación y adopte medidas ante lo que califican como una flagrante mora judicial y una preocupante falta de garantías procesales. En la coordinadora también dice que cuestionan la coyuntura política y las campañas electorales que están desplazándose de manera de demandas de personas afectadas que están teniendo este tipo de situaciones. Ahí están algunos de los puntos entonces que estamos encontrando con todo esto que está con el tema de la mafia de los pagares. Es una lucha también que hace mucho se está dando, hay mucha gente que queda afectada con esto. Bueno, a muchos les gustó el programa, a otros están medio romanticones. Páseme el audio, Lorena, me encanta, dice uno. Ya, que la añade música, que añara, bueno, dice otro señor que no le gusta porque no le gusta las baladas. Larry Pimienta, de la película Adam Sandler, si se puede, como la primera vez. Qué lindo programa hoy, dice. Qué bárbaro.
1: Sandler.
0: Nelson y Ovile.
1: Jennifer Aniston.
0: ¿Cuál?
1: La película como la primera vez.
0: Así mismo. Épico el programa de hoy. Seguro a Maluje le pica todo por volver y a poner música, dice acá un oyente. No sé. Maluje no es de balada, no es de bolerazo.
1: Es que no, si es balada y bolerazo es Lucho.
0: Ah, no, Lucho.
1: Gran romántico.
0: No, y aparte que es también músico. Ya mi padre, papá. Este es músico y no más cana, señor Luis Martínez. Nos vamos nosotros, señor Osvaldo, ¿no?
1: Sí, señor, tenemos que cumplir. Y gracias una vez más, Nelson, por todo.
0: Mañana estamos de vuelta con el fútbol.
1: A los oyentes que nos dieron, sí, que nos dieron la más buena onda.
0: Me gustó hoy ya nuestra música. Vos lo empezaste hoy con el tiempo, parece por acá, así forzado rezamos también, ¿verdad?
1: Surgió nomás onda.
0: Surgió nomás, eso es improvisar, o sea.
1: Yo me voy nomás onda.
0: Yo me voy nomás, más o menos así fue hoy. Estuvo lindo, estuvo bueno. 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Nosotros nos vamos y nos reencontramos mañana, Osvaldo Obi Cáceres.
1: Sí, señor. Hasta mañana, Nelson.
0: Hasta mañana, señor.

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0: minutos pasaron de este nuevo día, hoy miércoles 12 de agosto, año 2026. Madrugada ABC en la señal de la más potente del país, 730 en amplitud modulada, ABC Cardinal, 107.1 FM, ABC del Este, mitad de semana, 12 de agosto, año 2026. Estamos listos ya para compartir esta nueva madrugada con estas imágenes desde el Alto Paraná, zona sur del país, Encarnación, Costanera de Encarnación y también zona de la bahía de nuestra ciudad capital. Sean bienvenidos todos a esta nueva edición aquí por la más potente 730 en amplitud modulada, ya señal también de ABC TV, canal 304, Buenos Aires, República Argentina, llegando a cada rincón del país y el mundo también en www.abc.com.py y a través de nuestra aplicación ABC Color, señales de radio y televisión. Como siempre, listos para compartir hasta las 5 de la mañana toda la información en el plano local, internacional, para acompañarles durante esta fresca madrugada. Podemos decir todavía 14 grados la temperatura, porque ayer estábamos mencionando que hoy iba a ser una jornada típica comparando con los días de esta semana. Se anunciaban temperaturas por encima de los 25 grados, pero veo que ya hay un nuevo ajuste que deja esto en mínima de 12, máxima de 23. Entonces, jornada fresca, cálida, finalmente, lo que se espera para este miércoles en Asunción. Y vamos a ir revisando nosotros todo esto en nuestro recorrido por los datos del tiempo desde la Dirección de Meteorología. Ya estamos conectados ahí en el WhatsApp, 0972-730-730, nuestra línea habilitada, el sistema de WhatsApp, audio, texto, WhatsApp, ya a partir de este momento. Con Gilberto Fretes, control central de ABC TV, los compañeros desde exteriores, José Gey con Diego Peralvo, Móvil Mías Láser Import y todo el equipo también aquí desde redacción central del diario ABC Color para nuestro impreso, que hoy miércoles trae ABC Negocios, la propuesta de los miércoles del impreso ABC Negocios. Ahí trabajando los compañeros Pedro Gómez, Nery Sanabria y todo el equipo de desde redacción central del diario ABC Color. Fernando Ramírez en la actualización en www.abc.com.py, nuestro compañero también desde el digital, y en recepción Herenio, Guillermo y don Ricardo, como cada madrugada acompañándonos también. ¿Quién habla? Luis Martínez, en ausencia de mi compañera Nida Vera, que está de vacaciones, ya retornando este lunes 17, está de vuelta con nosotros. Así que estamos haciendo 8 de 10 y completamos, Gilberto, ¿verdad? La ausencia de la señora Nilda Vera, el lunes ya de vuelta para compartir con nosotros una madrugada más. Ya con los primeros reportes de sintonía, en instantes voy con los mensajes. Vamos a hacer el recorrido con los datos del tiempo ya en esta actualización desde la Dirección de Meteorología e Hidrología.
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0: capital con 14 grados, 4 décimas también de sensación térmica. La humedad del 89% es lo que indican los datos a esta hora de la madrugada. Viento en calma, de ahí que se mantiene también la misma sensación térmica. Amanecer con 12 grados sería la mínima. Fresco, cielo cubierto, viento del sur, luego variables, lluvias dispersas y neblinas para esta madrugada. Ya en horas de la mañana, temperaturas entre 2 a 20 grados, fresco, cielo mayormente nublado, viento variable en las primeras horas de la mañana, y para la tarde llegaríamos a los 23 grados, temperatura máxima para hoy. Fresco a cálido, cielo mayormente nublado, vientos variables para la tarde en Asunción. Vamos al pronóstico extendido. Ya también con las actualizaciones para los siguientes días. Jueves con 16 de mínima, 22 de máxima, fresco, mayormente nublado, viento del sur. Precipitaciones dispersas ocasionales, tormentas eléctricas. Esto el día jueves. Para el viernes 15 de mínima, 20 de máxima. Vuelve a bajar la máxima el sábado, el viernes. Fresco, cielo mayormente nublado, viento del sur. Lluvias dispersas. Y para el sábado, 16 de mínima, 27 grados. La máxima estimada para el sábado. Fresco a cálido, mayormente nublado, viento del sureste, luego variables. Lluvias leves y dispersas, luego mejorando, dice el dato. Y el domingo vamos a llegar inclusive a los 30 grados de temperatura. Fresco a cálido, cielo mayormente nublado, vientos variables, luego rotando al noreste. Mínima de 19, máxima de 30 grados para el día domingo. Estos son los datos para los siguientes días, según la Dirección de Meteorología. Y estábamos viendo ayer que en teoría van a descender de vuelta la temperatura a partir del lunes, de los 30 grados estimados para el domingo de máxima. El lunes con 24 de máxima, mínima 16. El martes 20 de máxima, 13 de mínima. Y el miércoles 22 de máxima, 12 de mínima. Así que se viene de vuelta al frío después también del fin de semana, según los datos del satélite. Vamos a Ciudad del Este, hacemos la actualización para la capital del Alto Paraná. Vemos ahí el paso de camiones rumbo al Brasil, en la zona este del país. Con temperatura actual de 19 grados, cielo nublado, viento del sector sur-sureste a 84 a 7 kilómetros por hora, 84% de humedad en Ciudad del Este, la térmica de 19 grados, mínima de 14, máxima de 24, con cielo nublado. Y continúan las precipitaciones también para Ciudad del Este, precipitaciones dispersas, ocasionales, tormentas eléctricas mañana jueves, con 18 de mínima, 25 de máxima. El viernes, 17 de mínima, 21 grados de máxima. Precipitaciones dispersas es lo que indican los datos para la capital del Alto Paraná. Precipitaciones dispersas entonces hasta el día viernes, con ocasionales tormentas eléctricas también, según lo que reporta la Dirección de Meteorología. Ya vamos a ir revisando el pronóstico sectorizado, cómo va a estar el tiempo también en las diferentes localidades del país. Ahí vemos una, pareciera que tenemos una neblina, ligera neblina a esta hora de la madrugada en capital, por lo que estamos observando desde el noveno piso del edificio de ABC TV. Zona Norte, Concepción y San Pedro, temperaturas entre 13 y 26 grados, con viento del noreste, luego rotando al sur, parcialmente nublado, Concepción y San Pedro. Cordillera y Guairá con precipitaciones dispersas, neblinas en las primeras horas, temperaturas entre 12 a 22 grados en Cacupé y Villarrica. Coronel Oviedo, Cazapá, lluvia dispersa para Cazapá, neblina en las primeras horas, Neblina en las primeras horas para Coronel Oviedo, con cielo parcialmente nublado, temperaturas entre 12 a 23 grados para Caaguazú y Caazapá. Vemos el satélite. Algunas precipitaciones dispersas que se están dando en territorio nacional, lo que podemos observar a esta hora de la madrugada. Encarnación y San Juan Bautista, con precipitaciones dispersas, ocasionales tormentas eléctricas, luego mejorando para Itapúa y Misiones. Neblinas en las primeras horas, temperaturas entre 11 a 20 grados en Itapúa y Misiones, Encarnación y San Juan Bautista. Ciudad de Paraguarí, con neblinas para las primeras horas, 12 de mínima, 23 de máxima. Precipitaciones dispersas en Paraguarí, Pilar, Ñembucú, lluvia dispersa, ocasionales tormentas eléctricas, luego mejorando, neblina en las primeras horas, 11 de mínima, 20 de máxima. Pedro Juan Caballero, Salto del Guairá, con fresco a cálido, cielo nublado, parcialmente nublado, vientos del noreste, luego variables temperaturas entre 15 y 27 grados en Amambay, Canindeyú. Y ya para el Chaco, con neblinas en las primeras horas en Pozo Colorado, 14 de mínima, 26 de máxima, sin precipitaciones en la región occidental. Puerto Olimpo, mínima de 15, máxima de 29, inclusive con viento del sector norte. Luego variable en Puerto Olimpo, Alto Paraguay. Y en Mariscal, José Félix y Arribia Boquerón, mínima de 12, máxima de 28 grados. Son los datos a nivel país, nuestro recorrido en este punto de la madrugada, porque después tenemos una actualización. Podemos ir revisando también cómo se va a estar dando, se van a estar dando los siguientes días a nivel país, donde se esperan aún todavía precipitaciones dispersas y ocasionales tormentas eléctricas en varias zonas del territorio.
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22 minutos de este miércoles 12 de agosto, estamos ya con la audiencia a través del WhatsApp 0972-730-730. Vamos preparando nuestro recorrido también por los títulos del digital www.abc.com.py. Pero antes saludamos a toda la gran audiencia de la madrugada. Buen día, Neneca. Vaya pa. Felicidades para Araceli Brites Pimienta, la hermana de nuestra amiga Laria, que está de cumple hoy. En el día más tranquilo, ¿cierto? El día más tranquilo del año. Día 12-8. Beso enorme a mi bebé hermosa. Cumple 22 años de parte de toda la familia. Nos dice Laria y la vemos a Araceli Brites Pimienta, que está cumpliendo años hoy. Y muchas felicidades para la amiga, la hermana, la amiga Araceli, la hermanita de nuestra amiga Laria. Ahí te voy pasando, Gilbert. Dame un poco lo que dice y te llegan los mensajes para compartir un poquito también. Todo esto que nos va enviando la visita, Larry con Araceli, que está hoy cumpliendo 22 años. Así que muchas felicidades. Que pasen súper bien este día más tranquilo del año. 12-8 de día. Así es. Muchas felicidades a toda la gente que está de cumple. Ya en un rato vamos a revisar el santoral. ¿Quién nos toca hoy en el santoral? Inocencio XI, Papa Beato. Inocencio XI. Cada 12 de agosto se conmemora el Beato Inocencio XI. Inocencio XI sería. 1611-1689. Papa quien condujo la barca de Pedro entre 1676 y 1689. Inocencio es considerado por algunos especialistas como el pontífice más importante del siglo XVII. Benedetto Giulio Odescalchi, nombre de pila del Papa Inocencio, nació el 16 de mayo de 1611 en la ciudad de Como, al norte de Italia. Realizó sus primeros estudios con los jesuitas en su ciudad natal. Ahí lo vemos, el Beato Inocencio XI. Ejemplo e inspiración para todo líder católico, dice la estampa que estamos observando. Papa Beato Inocencio XI. Y también Santa Juana Francisca de Chantal. Francisca de Chantal. Religiosa, que el Señor nos dé la gracia para vivir y morir en el Sagrado Corazón, decía Santa Juana Chantal. Ahí la vemos, con el Sagrado Corazón de Jesús. Religiosa, como fruto de su cristiano matrimonio, tuvo 6 hijos, a los que educó piadosamente, y muerto su esposo, bajo la dirección de San Francisco de Sales, abrazó con decisión el camino de la perfección y realizó obras de caridad, en especial para los, con los pobres y enfermos. Ahí está entonces Santa Corazón, decía Santa Juana Chantal. Ahí la vemos con el Sagrado Corazón de Jesús. Religiosa, como fruto de su cristiano matrimonio, tuvo 6 hijos, a los que educó piadosamente, y muerto su esposo, bajo la dirección de San Francisco de Sales, abrazó con decisión el camino de la perfección y realizó obras de caridad, en especial para los, con los pobres y enfermos. Ahí está entonces Santa Juana Francisca de Chantal y el Papa Beato Inocencio. Es la recordación del santoral católico. Y en las efemérides, ya aquí con el Buescara David Galeano. Batalla de Piribebuy en la guerra contra la Triple Alianza, 1869. Un día 12 de agosto del año 1869. La batalla de Piribebuy en la guerra contra la Triple Alianza. Día Internacional de la Juventud. Día Mundial de la Caligrafía. Día Mundial de la Caligrafía. ¿Será que la gente practica todavía lo del calígrafo que antes teníamos? Día Internacional del Disco de Vinilo. Así que seguro que van a haber mucha actividad en el mercado de pulgas durante el fin de semana por este Día Internacional de Disco de Vinilo. Día Mundial del Elefante.
Nacía el escritor premio Nobel español Jacinto Benavente en 1866. Fallecía el militar paraguayo héroe de la guerra contra la Triple Alianza Pedro Pablo Caballero en 1869. Justamente durante la batalla de Piribebuy, el fallecimiento de Pedro Pablo Caballero. Fallecimiento del maestro paraguayo héroe de la guerra de la guerra contra la Triple Alianza Fermín López, 1869. También Ana Bella Cáceres, madre del expresidente de la República Patricio Escobar, militar paraguaya, heroína de la

Guerra contra la Triple Alianza, Anabella Cáceres, la madre del expresidente de la República, Patricio Escobar. Nacimiento del militar héroe paraguayo de la Guerra del Chaco, Francisco Pancholo Caballero Álvarez, 1896. Nacida Cantinflas, también Mario Moreno, actor mexicano, 1940, 1911. Nacimiento del expresidente brasileño Fernando Collor de Mello. Nacimiento del músico cantante paraguayo Crescencio Fernández, 1951. Y también fallecía el escritor inglés Fleming, creador de James Bond, el 007. 007, el creador. Nacimiento del músico, arpista, docente paraguayo Francisco Jiménez. Está de cumpleaños nuestro amigo, ¿eh? Tenemos ahí un par de videos de Francisco Jiménez Gilbert. Podemos compartir eso en la pausa, ¿verdad? Para saludarlo al amigo Francisco Jiménez. Nacimiento del periodista paraguayo, también Clary Arias. Nacimiento del actor cómico paraguayo Enrique Pavón. Fallecimiento del expresidente de la República, ministro sin cartera, Tomás Romero Pereira. Fallecía en 1982. Y fallecía el docente paraguayo Ascensión Martínez, director del Colegio Nacional de Capital, 1993. Y fallecía el actor norteamericano Henry Fonda en 1982. Efemería de la fecha, el Santo Graal, Santa Felicísima, Santa Hilaria, San Quiriaco, San Atanasio, Santa Benilde, Santa Juana de Chantal, San Aniceto, Santa Digna, Santa Eunomia, San Euplo, Santa Euprepia, San Focio, Santa Felicísima y Santa Nimia. Agosto, mes del idioma guaraní. Un abrazo en Buejara. David Galeano, el amigo Víctor Hugo, la gente que hace posible nuestro segmento de cada madrugada, también para compartir un poco de historia y de la efemería de la fecha. 22 de agosto, día del folclore paraguayo, y nada. Santa Clara, sí, acá en el amigo Iguazú se quedó con. Se fue a investigar, o sea, no me creíste, pero Iguazo, sin dejar, no me dijo. Se fue a investigar el amigo de Iguazú, definitivamente el 11 de agosto era ese. Porque era ayer me decía, no, el 12 es Santa Clara es el 12. Se fue a investigar y ahora me dice, definitivamente el 11 de agosto. Porque como, vos te llamas clarito, pero. Iguazú. Pregunto. No puede ser clarita, ¿verdad? Si era el 12. Pero como te dije, se cambió por el Santo Oral, se cambiaron varias fechas de los santos, quedaron los santos históricos. Lo que nos explicó una vez una persona, que se habían hecho cambios en la fecha del Santo Oral, por eso no coinciden muchos ya con algunos nombres asignados a las personas que nacían en aquel tiempo y a través del almanaque de Bristol, creo que era. Pienso que estaban ahí el nombre. De acuerdo a la fecha que nacía y lo que decía el almanaque Bristol o el Santo Oral. Y acá estamos repasando, por ejemplo, algunos nombres que tienen que ver con el 12 de agosto. Felicísima, Quiriaco, Eunomio, Euplo, Euprepia, Focio. Sería entonces si sí, hoy era tu cumpleaños, la mía. Buen día, nene, casi. Lunes retorno a Nilda. Ya estamos ahí a la vuelta nomás ya. Según nuestros cálculos, ¿verdad? Porque yo no decía, sí, probablemente vuelva el lunes. No sé qué quiso decir con eso de probablemente, pero en teoría el lunes tienen que estar con nosotros. Buenas noches, siempre escucho Norma de Formosa, un abrazo, Norma Carlito del Puerto también ya, de Argentina. Saludos de Paiñu, Ñemby. Que nos saluda Paiño. Isa Rojas presente, fiel televidente, el pronóstico, gracias. Ahí pasaba recién completito el pronóstico. Seguimos haciendo las actualizaciones también en el transcurso de la madrugada.
Quisiera valerme de ustedes para saber de algunos parientes que tengo en Laguna Blanca, Argentina, si por ahí alguien escucha para poder comunicarse conmigo. A mi número, que dejo acá. Mi tío se llama Pedro Nolasco Valdés. Nolasco Valdés, Pedro. Hermano de mi mamá, doña Chini Arrieta, de San Juan Misiones. Quiero saber de mi pariente de ella. Gracias, nos dice. Acá, esta persona, y nos deja su número de teléfono. Gracias, Gustavo, por los datos. Buen día, Marcos. Están vendiendo título universitario, maestría, doctorado en la Facultad de Asunción. Y ayer compartimos nosotros el informe, mi amigo Marcos. Un informe de la Red Globo también, más de 1000 títulos. Y varios de ellos que fueron, la mayoría, anulados en Brasil. Y decían el monto 47 millones de guaraníes, prácticamente lo que costaba obtener estos títulos, según el reporte, un trabajo de investigación también de la Red Globo. Saluditos de Barcelona, quería contar lo que me pasó acá hace 3 años que vivo. Quería conocer a un paisano, estaba saliendo con uno hace una semana y ya me quería maltratar, casi mejor que agresivo. ¿Qué está pasando con los paraguayos? Dice Bernarda. Pero depende, no es una cuestión de nacionalidad eso. Ya depende del estado mental o la educación de cada persona. Porque veo mucho de violencia por Europa a través de las redes sociales, las denuncias también, ¿eh? Y casos de violencia intrafamiliar, como le llamamos nosotros acá. Pero sí, en nuestro país una cifra muy alta. No llegué a hacer o revisar en cuanto a los países de la región también para hacer un comparativo, pero sí, viendo las noticias, uno puede suponer que es una cuestión prácticamente a nivel regional todo esto de la violencia intrafamiliar, abusos menores, feminicidios, lamentablemente. Hacemos nuestro recorrido, Gilberto, vamos a los títulos ya en portada del impreso abc.com.py. Vamos compartiendo noticias en esta madrugada. El miércoles 12 de agosto, 35 minutos transcurrieron de la medianoche. Hacemos ya nuestro recorrido con algunos temas del ámbito local. Lamentablemente ayer no pudo Recoleta. Estaba a punto de dar el batacazo. Sale el Antonio Marcador ante Boca Juniors. Pero terminó perdiendo 3-1 el Canario. En la noticia deportiva, Recoleta cede ante Boca Juniors en la ida de la Sudamericana. Cayó 3-1 ante Boca Juniors en Buenos Aires por el juego de ida de los octavos de final de la Copa Sudamericana. El gol tempranero de Pedro Ríos ilusionó al conjunto paraguayo, que iba ganando 1-0, pero la irresponsable expulsión de Wilfrido Báez desarmó el sólido planteamiento y dejó al equipo a merced del Seineise. Después de la expulsión del jugador Recoleta, se vino abajo el equipo paraguayo, que no pudo aguantar y terminó perdiendo 3-1. Iba ganando Wilfrido Báez, que fue expulsado a los 45 minutos cuando Recoleta iba ganando 1-0. Ya el segundo tiempo fue un festival de Boca Juniors, una pesadilla para Recoleta. Con un hombre más, el conjunto argentino dio vuelta rápidamente el partido. Terminó a los 45 minutos. 3 minutos de adición, serían 48. Fue la expulsión del jugador Recoleta, mientras iba ganando todavía el cuadro paraguayo. Y ya en el segundo tiempo lo dio vuelta a Boca, terminando con un marcador de 3-1. Y también, para colmo, Recoleta se quedó con 9 hombres, con la expulsión a los 68 minutos de Dairon Mosquera, que vio la segunda amarilla. Así terminó, 2 expulsados en Recoleta, terminó el partido con 9 hombres.
A los 5 minutos Ríos abría el marcador. Prácticamente todo el primer tiempo. Aguantó hasta que fue la expulsión de uno de sus jugadores. Esto en cuanto a la Copa Sudamericana ayer. Y muchos pensábamos que se iba a dar el batacazo del equipo paraguayo. Hoy le toca a Cerro Porteño ante Palmeiras, pero por Copa Libertadores. El partido de este miércoles a las 19 horas, Cerro Porteño ante Palmeiras de visitante, el equipo paraguayo, y mañana Olimpia por un Sudamericana también ante Vasco da Gama. Digo también por torneos internacionales de los equipos paraguayos que siguen en carrera. Recoleta Olimpia en la Sudamericana y Cerro Porteño en la Copa Libertadores, octavos de final. Título en portada de nuestro digital: renunció el ministro de Turismo, Jacinto Santamaría, y este es el motivo a pocos días de la máxima prueba turística del país, que mucho se habla de la llegada de turistas por el Rally del Paraguay 2026, uno de los eventos más importantes del año. El titular de la Secretaría Nacional de Turismo, Senatur, dejó el cargo tras apenas 3 meses de gestión. En una carta dio los motivos del por qué deja la cartera al ministro de la Secretaría Nacional de Turismo, Senatur. Jacinto Santamaría presentó en la tarde su renuncia oficial irrevocable al cargo. La dimisión se concretó a través de un comunicado público donde el ahora exfuncionario argumentó que su salida responde a motivos particulares y de dignidad personal, dijo el ministro. Motivos personales, particulares y de dignidad personal. Ya te paso el comunicado de la renuncia de Jacinto Santamaría. Apreciados empresarios y emprendedores del sector privado del turismo, estimados funcionarios de la Senatur y otras instituciones del Estado, queridos compatriotas, cumplo en comunicarles que he presentado mi renuncia al cargo de ministro de la Secretaría Nacional de Turismo por motivos particulares y de dignidad personal. Tengo la satisfacción de decirles que en este tiempo he dedicado alma y vida a servir al Paraguay con honestidad, trabajo y patriotismo, como les prometí al asumir el cargo el 27 de abril pasado. Y que en este tiempo nunca les mentí y nunca les fallé, dice en mayúscula, nunca les mentí. Y nunca les fallé. Vuelvo al sector privado a seguir trabajando apasionadamente por el turismo, en la seguridad de que el objetivo es convertir al Paraguay en un destino turístico de clase mundial. De vuelta en mayúscula, dice esta frase, es perfectamente posible. Y que más temprano que tarde juntos lo vamos a lograr. Agradezco al señor presidente de la República por darme la oportunidad de servir al Paraguay en este breve periodo. Muchas gracias a los verdaderos héroes que trabajan todos los días sosteniendo el presente y construyendo el futuro del turismo con la confianza y el apoyo que he recibido de ustedes en todo momento. Fue un honor servir al Paraguay al lado de ustedes. Me despido con el corazón pleno de gratitud y de satisfacción por el deber cumplido. Hasta siempre, dice este comunicado de Jacinto Santamaría. Nunca les mentí y nunca les fallé. Por motivos particulares y de dignidad personal, renunció el ministro de la Senatur. 3 meses y medio estuvo al frente de la institución, y a día de que se dé el inicio del Campeonato Mundial de Rally, una de las fechas del Campeonato Mundial de Rally en nuestro país, en el departamento de Itapúa, que es uno de los eventos de promoción turística y deportiva más importantes de los últimos años para la economía local.
y queda vacante ahora en la cartera turística, justamente en este momento de alta sensibilidad para el sector. Pese a lo llamativo del momento elegido para dar un paso al costado, el exministro aseguró en su nota que nunca mintió a la ciudadanía y nunca le falló, que actuó con honestidad. Bueno, eso es dignidad personal, llama la atención. Amplia trayectoria en el sector privado, el perfil de Jacinto Santa María, en el ámbito del derecho, la contabilidad, la gestión de organizaciones ambientalistas, como a todo pulmón, Guirá, Paraguay. Sin embargo, su desembarco en la función pública no estuvo exento de controversias por su vínculo matrimonial con la ex viceministra de Tributación, Marta González, recordada por demandas judiciales impulsadas en su momento tras disputas por la propiedad de inmuebles en la zona de Embatoy. Bueno, va a seguir trabajando en el sector privado y en emprendimiento turístico, dijo, y se fue. Quedó vacante entonces el Ministerio de la Senatur, Ministerio de Turismo. Mafia de los pagarés, víctima cuestiona a diputados por falta de interés en investigar el caso. Sí, el Carvario, el Vía Cruz y de los afectados por la mafia de los pagarés. Víctima de la mafia de los pagarés cuestionaron a la Cámara de Diputados por la falta de avance y exigieron medidas contra las estafas procesales. La coordinadora de víctimas de la mafia de los pagarés difundió este martes una carta abierta dirigida al presidente de la Cámara de Diputados, Raúl Latorre, en la que expresa su preocupación por la falta de avances en las investigaciones y sanciones legislativas relacionadas con el caso. Carta abierta al presidente de la Cámara de Diputados. ¿Cómo que parece que están estirando para que se diluya esto? Nadie sancionado, no pasa, miles de afectados. Gente que perdió absolutamente todo. Muchísimos involucrados, una rosca enorme, pero acudimos a esta instancia legislativa a no solicitar prebenda, sino a exigir el cumplimiento del mandato constitucional de garantizar la justicia y el bienestar común, señala la misiva. Coordinadora de víctimas de la mafia de los pagarés, esta nota enviada ayer, firmada, tiene fecha hoy, para el carta abierta al doctor Raúl Latorre, presidente diputado de la República del Paraguay. Crítica a Latorre y a los líderes de bancada, las víctimas responsabilizan directamente a Latorre en su carácter de titular de la Cámara Baja, por lo que consideran una falta de respuesta institucional. También extienden su cuestionamiento a los líderes de bancada, bloques y movimientos políticos. Según la coordinadora, el silencio administrativo y la falta de quórum estarían evitando un debate de fondo sobre la problemática. En ese sentido, sostienen que la situación de las víctimas alcanzó un nivel de desesperación y vulnerabilidad humana insostenible. El grupo reclama que el diputado ejerza sus atribuciones de control y legislación y adopte mediante lo que califican como una flagrante mora judicial y una preocupante falta de garantías procesales. Es lo que le decía Año Embotado y ven, absolutamente no se mueve esto de la mafia de los pagarés, una enorme cantidad de involucrados. No pasa nada, mora judicial es lo que justamente ellos están reclamando. Cuestionan prioridad de la agenda electoral. La coordinadora también cuestiona que la coyuntura política y las campañas electorales estén desplazando la demanda de las personas afectadas. Nos resulta jurídica y moralmente inadmisible que en la coyuntura actual de campañas políticas, disputas electorales, donde los esfuerzos se concentran en asegurar cupos y candidaturas para sus respectivos miembros, los legisladores exhiben su responsabilidad republicana. Expresa la carta. Las víctimas sostienen que la ciudadanía observa cómo la agenda electoral desplaza a la agenda social y humanitaria, mientras las familias afectadas continúan esperando respuestas. Exigen tratamiento de tres medidas. Entre los principales reclamos, la coordinadora reclama, menciona el proyecto de ley de traslado de expedientes
que considera necesario para descentralizar los procesos judiciales, reducir el impacto económico sobre las víctimas y evitar, según denuncian, la manipulación jurisdiccional de las causas. También exigen el tratamiento del proyecto de ley de indemnización y reparación integral destinado a reparar el patrimonio de las personas que aseguran haber sido perjudicadas por estas estructuras. Y el tercer pedido apunta a la apertura de un proceso de juicio político contra el ministro de la Corte Suprema de Justicia. Las víctimas sostienen que la máxima instancia judicial tiene la responsabilidad por acción u omisión en la expansión del esquema denunciado dentro de los tribunales. Piden juicio político a ministro de la Corte. Una ley postergada es una justicia negada. Lanzaron la advertencia política a la Torre y a las distintas bancadas. Aseguran que la ciudadanía y la historia jugarán sus decisiones frente a los reclamos. Pero no pasa absolutamente nada con esta gente que sigue reclamando. No tienen justicia, siguen los descuentos. Siguen lo terrible también que los involucrados siguen en los cargos. No tenemos personas condenadas por el despojo a las víctimas de la mafia de los padres. Están absolutamente metidos todos. 49 minutos de la medianoche, 0972, 730, 730. Ya vamos a ir a un informe de la compañera Teresa Fretes desde la zona del Alto Paraná. No tenemos personas condenadas por el despojo a las víctimas de la mafia de los padres. Están absolutamente metidos todos. 49 minutos de la medianoche, 0972, 730, 730. Ya vamos a ir a un informe de la compañera Teresa Fretes desde la zona del Alto Paraná. Continúa el tema de los medicamentos para adelgazar, que se van de contrabando, y también el robo de estos medicamentos. Buen día, saludos de Casapá. Un abrazo a la gente de Casapá. Pedro Ángel. Pendiente ya del partido de Cerro Porteño ante Palmeiras, me dice acá Pedro Ángel. A las 7 de la tarde la transmite el Cardinal Deportivo, como siempre. Los compañeros que ya están instalados en São Paulo a la espera del partido contra Palmeiras. Después vamos a compartir un poquito el enlace del compañero Jorge Izquierdo de San Pablo también. Adelantando un poquito lo de Cerro Porteño de San Pablo en la presentación del compañero Jesús. Buena madrugada, que tenga un buen comienzo de jornada. Saludos, gracias Viviana, un abrazo para los compatriotas ahí ya en Europa también. Ayer vi muchos videos, son alarmantes, el video parcial total del sol que se verá hoy 12 de agosto. No sabemos qué hora acontecerá. La última vez un eclipse total del sol fue el 3 de noviembre del 94 a las 9:42 de la mañana, duró 3 minutos y medio. Dice, mejor no ver sin anteojos. Y no, yo recuerdo que se regalaban hasta gafas especiales. A mí me tocó en el colegio, ya en Isla Abogado, en Luque. Y el eclipse total de sol. Y lo que más me sorprendió de aquella vez fue que las aves, los pajarillos, no sabían para dónde irse ya. Fue despacio, no entendí. Ni porque tú subí, ¿verdad? Fue allá en el 94, así mismo. Eclipse total del sol en nuestro país. Bate con Isacio, buen día. Este es mi número, si pueden, quiero. A ver, buenas noches. Siempre lo escuchamos, Norma de Formosa. Este es mi número. Gracias, dice Norma. Un abrazo, Norma, que esté súper bien ahí de Formosa. Ya amiga es del éter. Mafia de los pagarés, complicidad de la justicia, abogados corruptos, políticos corruptos. No, están todos metidos ahí. Políticos, jueces, fiscales, herea. También las diferentes instituciones para los descuentos compulsivos. Causa de la mayoría de los choques de vehículos en la autopista.
Don Serafini. Barrio Nazaret con poco vehículo a esta hora. Hablando de poco vehículo y de tu colectivo, te

0: Juan, digo tu colectivo, no, Jorge, porque con Jorge controla los colectivos de Taiwán. Vi ayer que el embajador de Taiwán subió para controlar los colectivos, hizo un trayecto hasta el Ministerio de Defensa. Oyupila colectivo Taiwán, pe. Y firmó, ¿no?, su recorrido. Algo que me llamó la atención que estaba vacío, ¿eh? No sé si antes de que suba hicieron un control para la afirmación, pero conversó también ahí con el chofer, el embajador de Taiwán en nuestro país, con su tarjeta de ella. A ver. Acá está. Ojalá todos los colectivos del país fueran así. El embajador de Taiwán, Iván Lee, subió a uno de los buses eléctricos taiwaneses y viajó hasta el Ministerio de Defensa para realizar un control de calidad del servicio. Vamos a probar los buses eléctricos de Taiwán. Ya, dijo el embajador. Y mostraba algunas de sus comodidades, aire acondicionado, cargador, en un viaje prácticamente sin ruido. El conductor también destacó el funcionamiento del vehículo, no hace ruido y funciona espectacular, dijo el chofer. Le preguntó ahí. Control de calidad. Vamos al Ministerio de Defensa. Ah, desde la estación subió. Por eso que estaba vacío. Ahora entiendo. Ahora estoy mirando el video y en la estación de carga subió Iván Lee. Control de calidad. Te iba a pasar esto, Gilberto, antes de ir lo de Teresa Frete. Ya que está acá Don Serafini con su bus Taiwán. Controla. Y decía la frecuencia el chofer. Hasta tarde están ahí operando. Creo que 2:30 o 3:30, dijo. Pero, déjenme un minuto, Gilberto. Es cuando tenga mano nomás. El bus de Taiwán hasta tarde, ¿eh? Operado 2:30 de la madrugada prácticamente. Y creo que las 3:30, 4 ya está de vuelta. Ahí está, llegando mi Gilberto.
1: A probar nuestros buses eléctricos de Taiwán. Ajá.
2: Ana Lucía se mueve como una bala perdida. 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
3: Cómodo, limpio. Es un bus con aire acondicionado, ¿no? Otras cosas quiero mostrar a ustedes. Tenemos cargador acá. ¿Puede ver? Sí.
4: ¿Cómo se llama?
3: Ramón.
4: ¿Qué te parece este tipo de bus?
3: Espectacular. Tiene ruido, suena el aire espectacular, no hace humo. ¿Te gusta la gente? La cámara. Tiene todo. Horario empieza a las 4 de la mañana hasta las 2:30 de la mañana.
5: Llegamos, Ministerio de Defensa.
0: Oye, pila, pero... Ahora me explico por qué estaba vacío, que subió en la estación de carga ahí cuando nadie estaba, porque después vemos que van subiendo pasajeros también. A probar paiste, o sea, cargado entero, probar circular y cargador, ¿eh? Bien ahí. Por lo que muchos de nuestra autoridad muchas veces nos hacen, oye, por la embajadora de Taiwán, controlar la donación. Pues copa, qué tal está, si está funcionando bien, si se mantiene bien. Ahí habló con el chofer, inclusive Ramón se llama el chofer. La frecuencia decía hasta las 2:30 de la mañana en los corredores y a las 4 comienza a operar. O sea, una horita y media nomás está fuera de servicio el bus Taiwán. Hasta las 2:30 y desde las 4 de la mañana el servicio de estos buses eléctricos, que tiene varios corredores. Tenemos cargador y yo probar la cargador. Viene ahí por el señor Iván Lee, embajador de Taiwán. Y todo de repente de vez en cuando los encargados, el gobierno, no digo por el bus, sino que por un montón de cosas. Caer nomás así de sorpresa, revisar si funciona. Y muchos dicen, no, pero el jefe no está para estas nimiedades, para estas cosas, no, pero para eso está también. El, ¿cómo que es? El ojo del amo engorda el ganado, dice la frase. Buena madrugada, Luis, el bus volador, digo, por nuestra ruta. Saludos, Román de Formosa. Este es el otro, vi ayer un video de el Areguas, Aerolínea Areguá. Pero esta no es en la Ñandutí. Ñandutí es otra, que es Itagua, ¿no? Está viendo un video los muchachos. O sea, este es un rally, será. No te alza luego ese colectivo chino-Taiwán. Encima las paradas están muy lejos uno del otro. No, y porque solamente paran en sus paradas. Y sí, eso es una cuestión que de repente se tendría que ajustar. Que están muy lejos las paradas una de otra. Pero para exclusivamente su parada por una cuestión de optimizar también el uso del bus y el aire, ¿verdad? Es lo que explicaban. Y tiene una señalética especial. Para eso tiene un enchufe ahí, se ve. Esa es la parada del bus eléctrico. Pero no, el año de bus fuera ya que en cualquier media cuadra te para. De Baguea a Sara o Cutufre, no sé, hablan de colectivo. Pero sí, estoy de acuerdo con eso. Tendría que verse la manera de al menos acá sonar el microcentro cada 5 cuadras por lo menos. Desde San Vicente Asunción, siempre le sigo, siguiendo el miércoles. Un abrazo a Jorge Sánchez. Luis, ministro Galil, renunció, ya no lo escucho ni lo veo. No estaba siempre ahí. La pasada estaba viendo algunas declaraciones. Hace 11 años que me metí en la mafia, lo pagaré, ya pagué 3 veces, pero nada, por 2.300.000 pagué 29.800.000. Qué locura. Saludos, Susi. Esperen, no puedo leer los mensajes si es que no tengo... pasa que, de repente, 276, no sé cómo te llamas, pero escribí mucho, entonces el mensaje sube y no llevo nunca tu mensaje. Porque me dice acá, ¿por qué censurás mi mensaje? No, será. Dice que te ponen los cuernos sin pudor, que sin vaya. Con que ñande, ya era yo traicionado, la ñande. Amigo, si vos pensás que la gente es leal, el mundo es leal, bienvenido a la realidad, mi amigo. ¿Por qué censurar mi mensaje? Ese que te pone los cuernos sin pudor, ¿qué decide? No, y todo el mundo es libre. El que se va sin ser echado, vuelve sin ser llamado, dice. Oye, estoy muy chapulín colorado con mi frase, ¿verdad? Vamos al reporte de Teresa Fretes, pero antes... A ver... ¿Qué pasó con el Círculo Periodista Deportivo del Paraguay, filial ITA? Censura a la prensa en semifinal de la Liga. El Círculo Periodista Deportivo del Paraguay, filial ITA, expresa su profundo malestar. Enérgico repudio ante la censura impuesta a la prensa para la no transmisión del encuentro entre Deportivo Las Piedras de Cerro Corá, correspondiente a la fase semifinal de la Liga Iteña de Deportes. La libertad de prensa y el derecho a la información son fundamentales para la transparencia del deporte. Exigimos a la autoridad de la Liga garantizar el libre acceso de los medios de comunicación en toda la distancia del campeonato. Censura la prensa. ¿Y por qué? ¿Qué excusa le dan para no dejarle transmitir? Bueno, recordemos que estos son de carácter privado también, ya muy pajape los eventos deportivos, ¿eh? Hacen lo que quieren. Los dueños, por así decirle, de la organización, de los campeonatos. Famoso se reserva el derecho al ingreso, ¿no? Rafael Martínez, saludo desde... ¿Dónde para don Rafael? ¿Qué dice? Me voy para Ita. Bueno, vamos a lo que decía Teresa Frente, el caso de medicamentos para adelgazantes, tricerpatía en este caso, dice el reporte. La llevaban bajo los pies, 8 ampollas de tricerpatía fueron encontradas ocultas. Que pucha el ingenio de la gente. Yo pillé ahí, güey. En la suela de unas botas durante un control en el puente de la amistad. En la suela de sus zapatos estaba tricerpatía, pero se ve mucho más. Cantidad de mercadería incautadas también por parte de la Receta Federal de Brasil con estos operativos. Por la pasada nos hacían también los oyentes. ¿Sabe qué sabe el movimiento militar en frontera? Están a full, ¿no? con supuestamente la lucha contra el contrabando. Pero vamos al informe de nuestra compañera Teresa Freites desde Ciudad del Este.
6: País, el nuevo commodities de los contrabandistas y grupos criminales, le dicen los investigadores brasileños a los medicamentos adelgazantes, mayormente a base de tercepatida de marca paraguaya, ajá, que está circulando muchísimo acá en la zona fronteriza entre Ciudad del Este y Foz de Iguazú, que es el punto de acceso y circulación principal internacional y que luego se distribuye en todo el Brasil. Carlos, es el boom del momento.
7: Exactamente, Oroco y Pajú, vea, Tere. Pero bueno, ¿cómo descubrieron ahora en dónde escondieron el medicamento adelgazante para tratar de hacer cruzar la frontera? ¿Qué pasó?
6: Sí. En esta ocasión, Carlos, usaron la plantilla de un calzado deportivo que era bastante grueso, por cierto, era muy gruesa esa plantilla del calzado, y allí empezaron a hacer algunos huequitos, y dentro de esos huequitos colocaron las ampollas de medicamento. Todos los días acá nos deportamos con un nuevo nivel o con una nueva creatividad de parte de los contrabandistas, en este caso, porque ya vimos de todo, en caja de jabón en polvo, en potes de dulce de leche, dentro de los neumáticos, adheridas en el cuerpo, en los fondos falsos, así que ni qué decir de vehículos particulares. Exacto. Y de buses también. Hay en una ocasión yo acompañé que desmantelaron un bus, Carlos, y todo el ómnibus estaba totalmente tuneado, entre comillas, para que se coloquen estos medicamentos adelgazantes. En este caso, la Receita Federal estaba haciendo un control de rutina en la ciudad de San Miguel, que estaba a unos 70 kilómetros aproximadamente aquí en la zona fronteriza de Ciudad del Este. Abordaron a los ocupantes, era un conductor que dijo que era conductor de estas plataformas de aplicativo, transporte por aplicación. Y en ese momento abordaron al joven, abordaron también a sus ocupantes, empezaron a detectar que las pasajeras, en este caso, tenían consigo los medicamentos, y luego, y haciendo una inspección más minuciosa, le llamó la atención lo lento que caminaba esta persona, como que queriendo, algo tenía en sus pies, ¿verdad? Porque lo que él trataba era de pisar lo más despacio posible para no reventar estas ampollas, y ahí fue que inspeccionaron también el calzado. ¿Por qué? Porque los agentes de la Receita Federal en realidad ya saben que van a encontrar en los sitios menos pensados estas ampollas, Carlos. Según estimaciones de estudios que realizaron organizaciones de Brasil, hay una ganancia de hasta 400% en cuanto a la venta o comercialización final de estos productos. Porque recordemos que en Paraguay varias farmacéuticas están habilitadas para la fabricación de medicamentos adelgazantes a base de tirzepatida. ¿Qué ocurre? En Brasil todavía no está permitida la fabricación y solamente una empresa que patentó, en este caso, la importación de este medicamento, solamente se permite la importación de los Estados Unidos de una sola marca. Exacto. Y en cambio acá en Paraguay hay mucha competencia de precio, entonces hay una diferencia demasiado grande entre lo que se comercializa en Brasil y lo que se vende aquí en Ciudad del Este, y empezaron a aparecer farmacias por...
0: Bueno, ahí está parte del informe de tu compañera Teresa Frete. Impresionante la creatividad. Hay un zapato ahí, pues que sea, ojo. Tipo, ojo, y guata, y supe. Va, es la escuadra, decían. Bueno, no habrán dicho en guaraní, ¿verdad? Lo de la Receita Federal. Pero le llamaba la atención que iba caminando muy, muy lento. Y sospechoso lento. Le revisaron el calzado y estaban ahí, estas cuatro ampollas. Se veían por cada calzado. Yonga, tu hila y... Porque imagínate destruir tu zapato, ¿verdad? Para meter ahí la ampollita, decía Teresa. 400% de ganancia que deja cada ampolla. Que es el boom ahora en el contrabando hacia el lado brasileño. El reporte de la compañera Teresa Freites. 8 ampollas de tirzepatida fueron encontradas ocultas en la suela de unas botas durante el control en el puente de la mitad. Y no me llamaron la atención, decía, ¿cómo será que encontraron eso? Pero ahí explicó Teresa. es que están muy al borde y pisaba mal. O Caputo subirle ahí. Ampolla. Sospechoso, lento la yeguatada. Amóntema. Tirse patida oculta bajo los pies. ¿Cuánto será que pasa del otro lado? Tú chiste y la diferencia de precios. Y están a full con los controles del lado brasileño. Una con 7 minutos. 0972-730-730. Buenas noches. ¿Será que si gana la oposición en el 2028 el IPS seguirá a cargo de los políticos? ¿Será administrado por un elegido por asegurados y jubilados? Hoy coité la U eléctrico. Ñandutí también tiene, el Itagua también tiene buses eléctricos. Yo viajo todos los días en él. Trabajo con Pasa, estación de servicio, Itagua, Guazú. Fuerza madrugada cardinal de luna a viernes le sigo. Gracias, Félix Mendoza. Él utiliza el bus eléctrico de la empresa Ñandutí. Nos estaba comentando. Tiene muy lindas unidades el Ñandutí, ¿eh? La gente está demasiado mal acostumbrada también. Lucho se quiere subir al colectivo frente a su casa y bajarse frente a su destino. Pechisteo, porque está unido prohibido bajarse por el frente, ¿eh?

0: que tú vas a morir, ve. Por poco ando veyula chofero, yo piso ve, un bojo piso ve, upa. Oye, que joder, pero es así. Supongo que pasa mucho más con la gente mayor. Porque antes pues estábamos acostumbrados al guarda, el que iba ahí en el colectivo. Ay, o chiflante. El pita, yupi, a controlar. El famoso guarda del colectivo. Pero en algún momento supongo que se tiene que respetar estas paradas también para beneficio de los usuarios. Tener la seguridad de que el colectivo va a parar donde vos estás esperando, ¿verdad? Y no que estés esperando y media hora, una hora o pego asando y el ande colectivo. Ay, oh, ya antojando WhatsApp. Tendríamos que tener paradas obligatorias, realmente obligatorias para los buses. Pero no se controla, no se cumple absolutamente nada. Por eso ponderábamos lo del embajador de Taiwán, que subió allá en la estación para controlar cómo está funcionando el sistema, hasta el Ministerio de Defensa acá en General Santos y Mariscal López. Esto tendrían que hacer nuestra autoridad de vez en cuando, yupi, y la colectiva para él. Pero no todo con ese despliegue, ya que se sabe que va a subir y vienen y eligen el mejor colectivo, el más lindo, el chofer más pireporal, más agradable de todo. Alzan, firma y no, espectacular, impecable. Todo digitado, ¿verdad? Que suban la realidad en alguna parada común y ver cómo funciona el sistema. Porque OPI, periodista, lleguémosle ya, pues, la prensa, que ve todo oscuro. La gente está demasiado mal acostumbrada, es cierto. Pásame el nombre, Lucho, ¿cómo se llama el adelgazante, por favor? Esto tenés que consultar con tu médico, mi amigo. Yo te recomiendo eso. Andate a cualquier hospital público también y hacé la consulta. No, es para aplicarse así, así nomás. Un muchacho como un caramelo le está metiendo. O se están inyectando. Y no, es así nomás. Sí, ayer lo recordamos a Gustavo Cerati, 67 años tenía que cumplir. No decimos lo que se queda en cada cuadra, pero por lo menos cada 5 o 3 con el calor y con la inseguridad en la noche caminar 10 cuadras hasta su parada mortal, es cierto. Por eso decía, por lo menos cada 5 cuadras. Acá en el microcentro las paradas están cada 300 metros aproximadamente. Pero el problema ya cuando sale del mercado 4, ahí ya están bastante separadas las paradas de los buses. Isla Pucú, Cordillera, presente. Un abrazo, Martínez. Saludos a los peajes de la Guaireña, General Artigas, mate con Hernán Chávez. Upané presente, mate con Pablito. ¿Qué tal ahí por Upané? Últimamente tenemos muchas novedades del ámbito policial desde Upané, ¿no? Vamos a ver qué nos trae hoy el amigo José Hate con Diego Peralvo. Recorre y ven. Móvil Mía, Láser Import. Habló ayer el ministro de Defensa con relación al fenómeno del niño. Óscar González, ministro de Defensa, llegará a finales de agosto, ya vamos a ver el tema. Muchos dicen que inclusive ya algunas señales se están dando de que ya estamos con el ingreso del niño por las neblinas, la humedad, las precipitaciones que se están dando. Pero hablaba ayer con los compañeros el ministro de Defensa. Llegará a finales de agosto. Realiza limpieza de los principales cauces hídricos. No sé nomás si, bueno, más allá de que están realizando todo esto, si da abasto para poder limpiar todo por la cantidad de basura acumulada. Lamentable todo lo que está pasando con los cauces hídricos también. Pero escuchemos lo que decía el ministro de Defensa. Estamos realizando trabajos de descolmatación en un arroyo importante como el Damián, en este caso. Ese arroyo está colmatado, el agua va a retornar hacia limpio, hacia Luque, porque no va a tener salida hacia el río Paraguay. Fue lo que dijo el ministro de Defensa Nacional, Óscar González. Arroyo Damián, limpio, Luque, el trayecto. Escuchemos lo que decía el ministro de Defensa.
1: Trabajando juntos con las maquinarias del Ministerio de Obras Públicas. Es más, esa maquinaria que estaba en San Lorenzo, ahora, gracias a que estamos con el apoyo del Ministerio de Obras Públicas, pudimos mudar hasta el arroyo Damián. Y aparte, señora Mabel, estamos haciendo siempre el esfuerzo para que todas las máquinas del comando

0: ingeniería estén disponibles, porque hay que entender también que las maquinarias cuando trabajan siempre necesitan de reparaciones, necesitan de mantenimiento y la verdad que la orden del presidente es que todas las maquinarias estén en condiciones. Ahora mismo, por ejemplo, señor Mabel, una maquinaria igual a la que se está utilizando en limpio, a las 9 de la mañana tendría que haber salido ya o está saliendo ahora con destino a Pilar para hacer los mismos trabajos que estamos haciendo acá en Central. Otra maquinaria enorme, una excavadora a orugas que se está desplazando hacia Pilar. Estamos haciendo el esfuerzo de parte del gobierno para que todos los trabajos estén culminados para cuando llegue la fecha en que van a empezar las lluvias, señora Madre.
1: Bueno, parte de lo que decía ayer el ministro de Defensa, Óscar González, hablando un poquito de la descolmatación de arroyos, ahí estamos observando la tarea de las Fuerzas Armadas, en este caso, para la limpieza de los cauces y las maquinarias también, que están trabajando en diferentes sectores del país. Se está dando esto porque compartimos también imágenes de otros sectores del territorio nacional, el caso de Misiones, donde decían que no daban abasto las maquinarias. Pero así lento, porque vamos al otro material, Gilberto. Decían, nomás por la cantidad de basura acumulada, los vertederos clandestinos que le decimos nosotros, pero oye, cuapaitemos hoy la vertedero. Y una problemática bastante compleja, la de la basura, los vertederos, la colmatación de los arroyos totalmente contaminados, que son prácticamente basurales. Algunos ya inclusive desapareció el hilo de agua, ¿no? Y este es el caso. Ya estuvo Brian Cáceres, también desde un vertedero clandestino en el barrio Tablada de Asunción. Vecinos denuncian en acción municipal pese a los reclamos. Es lo que dicen los vecinos. Supongo que tiene que ver con la recolección, porque esto tendría que ir a parar a Cateura y no es que existiera ahí ese vertedero en Tablada Nueva. Decía inclusive Brian, decía, bueno, clandestino ya no es, decía, porque todo el mundo sabe dónde estaba, ¿verdad? Pero escuchemos lo que decía el compañero. Ayer hizo este recorrido también en la zona de Tablada Nueva.
2: Ya es clandestino, esto ya no es un vertedero clandestino, es un vertedero a cielo abierto prácticamente a, vamos a ver, a 20 metros, 10 metros más o menos de lo que es la avenida Costanera Norte, que este es un sitio en la zona, esto es Tablada Nueva, en la zona de Tablada Nueva estamos nosotros a unos 100 metros más o menos de lo que es el Parque Lineal de la Costanera, estamos cerquita también de lo que es el arroyo Muricao. No es la primera vez que visitamos también este sitio porque la denuncia de los vecinos es constante respecto a la inacción de las autoridades municipales. Se hacen los reclamos, se hacen las denuncias y muchas veces son los mismos camiones de la municipalidad, de las empresas, los famosos carriteros quienes vienen y depositan aquí la basura en esta zona de la Costanera Norte. Don Sergio, muy buenos días. Bueno, lastimosamente vemos cómo se encuentra esta zona, prácticamente la calle está totalmente, o parte de ella ya taponada también debido a las basuras en esta zona, en este vertedero que ya ni siquiera es clandestino, ¿verdad?
3: Buenos días, por así decirlo, ¿verdad? Es una pena tener esto acá en la zona. Nosotros procuramos, tratamos de limpiar, no es solamente la basura, pues nos rompe toda la calle. Tratamos nosotros de luchar, de arreglar las calles, y entran los camiones chateros de la empresa y echan y rompen, a ellos no les importa nada, incluso cuando llueve ni ahí no paran. Ellos, y se hacen prepotentes, vos le decís y te desafían, le hacen cualquier cosa o dicen cualquier cosa ellos. Y acá ya ves, estamos a 30 metros máximo de la costanera. Y es una pena tener
2: esto. Esto es día y noche, don. Prácticamente en cualquier momento vienen camiones, como decías, de empresas, carreteros, particulares así, a tirar aquí sus desechos.
3: Así mismo, a veces echan producto, una segunda, que vos no podés pasar, no podés salir ni a caminar acá en la costanera por el olor que hay, ¿verdad? Y los chepiceros se encargan de esparcir. Es peor todavía. Echan acá la basura y los chepiceros ya empiezan a rebuscarse y a esparcir por todos lados.
2: También incluso que hay indicios de que se suele quemar también la basura.
3: Sí, todo el tiempo viene bombero, viene de todos lados porque queman. Es una lucha, ¿no? Ya no sabemos dónde recurrir, ¿eh? Yo hice un montón de denuncias, la Fiscalía de Medio Ambiente, en la Municipalidad, por todos lados. Pero...
2: ¿Y qué te dicen cuando denunciaban?
3: Y que van a ver que nada, no funcionan las instituciones. Es una pena.
2: Claro, y bueno, en esta zona esto es una calle, ¿verdad? Aquí es una calle que va hacia la zona del barrio, es prácticamente una de las pocas formas de poder salir a lo que es aquí a la zona de la costanera, ¿no? Y tener conexión con la ciudad.
3: Así mismo, y más adelante, en el barrio, entrando ya en el barrio, también se van a echar en las propiedades de la gente, ¿verdad? Que tiene un poco de terreno grande, se van a echar ahí, pero los camiones no paran, rompen todo lo que encuentran, hasta incluso los cables de los vecinos a veces cortan todo, es un problema inmenso, ¿no?
2: Vemos que hay residuos de todo tipo acá.
3: No, de todo tipo, acá no hay... de todo tipo, es impresionante.
2: Lo que piden entonces como vecinos aquí en la zona es que pueda la municipalidad venir, el Ministerio del Medio Ambiente, alguien, a alguna institución a poder observar esta situación y tratar de dar una solución.
3: Así mismo, nosotros pedimos una caseta o por lo menos que le pongan una multa, que tengan que tocar el bolsillo a la gente, 2, 3 creo que tienen así de esa forma y no van a entrar más. Lo que pasa es que acá nadie, ni los policías que están ahí en la entrada, supuestamente es prohibido que los camiones transiten por la costanera, y todos los camiones entran por la costanera. Y lo raro es que nosotros de repente pedimos cualquier material, viene por la costanera, y los PMT ya le agarran. Y a los chateros, yo no sé cómo trabajan con ellos, pero nunca le atajan, siempre trabajan libremente.
2: Gracias, don. Ahí está el reclamo entonces, la denuncia de uno de los vecinos aquí en la zona de Tablada Nueva. Y bueno, las imágenes hablan por sí sola, Leti y Diego, de cómo se encuentra este sitio. Nosotros habíamos visitado aquí en el mes de abril este lugar que se encontraba de esta manera. Ahora nuevamente 4 meses después vemos que se encuentra igual, incluso peor de la última vez que visitamos aquí, que conversamos con los vecinos. Y bueno, lastimosamente no hay una inacción una acción de parte de la municipalidad, de parte de las autoridades, para poder limpiar primeramente este predio, esta calle, este terreno, y después recuperar el lugar, ¿verdad? Porque esta es una zona verde, estamos cerca de lo que es el arroyo Buricaó, cerca de lo que es el Parque Lineal, puede ser tranquilamente un punto también turístico, un punto de visita aquí en la zona de la costanera, pero que lastimosamente se encuentra de esta manera totalmente colmatada de basuras, esta calle, esta zona de la costanera norte en el barrio Tablada Nueva.
1: Ahí está el material, compañero Brian Cáceres. Veíamos imágenes, ahí cerquita se ven los vehículos pasando la costanera. Y le decía al señor, no sé cómo trabajan con un PMT, dice, ¿eh? Que le deja pasar algunos camiones, sí, algunos no. Y el famoso, los carriteros, ahí los compañeros de deporte ya también a full. Y los carriteros, ¿verdad? Qué casualidad que cuando nosotros solicitamos materiales, nos atacan los vehículos y nos ponen multas. Y no vendemos tequillo, espérate, man. Prohibió los camiones por la costanera y pasan ellos absolutamente en complicidad con lo del PMT, decía el señor. Anda, y estela clandestino. Por eso decíamos, hablamos nosotros mucho del niño, del trabajo que se están realizando con maquinaria para los caos y demás, pero este es un ejemplo de los tantos lugares que están cerca de los arroyos o cauces hídricos que están en esta situación. Los carriteros que hacen absolutamente lo que quieren, nadie respeta. La justicia selectiva también, el más es que te cae cuando depende de la cara del cliente. Oye, me les dejó para algunas cosas y a algunos les quedan con todo. Lamentable por esa zona tan linda que se está convirtiendo en una cateura, ¿verdad? O sea, el vertedero que tenemos, el vertedero oficial donde tendrían que ir a parar todos los residuos, pero... Esta es la situación y estuvo ahí recorriendo nuestro compañero, haciendo un seguimiento porque decía que hace 4 o 5 meses ya tenía la denuncia y la había ido también ahí. Y de aquella fecha no cambió nada, no hay una acción por parte de las autoridades. Que están en otras. Laura, ¿y tú, que tenemos cable suelto de TV, cable y quemó la televisión? Dice el señor Homero. ¿Y cómo fue esto? TV, cable, quemó la TV. Ah, el cable, supongo que el cable de la Ande tocó también el cable de la empresa de videocable ahí, hoy con la de San Vivo. Eso es lo que entiendo, no, pero hay que hacer reclamo a la Ande. Yo anteayer, utilicé el número del WhatsApp de la Ande. Y te atiende un bot, pero te dan respuesta y te dan el código de reclamos. También para solicitar el monto de factura, te iba a decir. No recuerdo nomás. Eh, 0962-160-160 es WhatsApp de la ANDE. 0962-160-160. Ahí le voy a pasar a Gilberto para que tengan... Prueben eso. Porque la verdad que me sorprendió la rápida respuesta. Ahora más, ya que era un bot, pero sí, al ratito me pasaron los montos, tipo factura. Ahí también se pueden hacer los reclamos. Y te dan el código de tu reclamo. A ver si pueden probar. A eso me refiero ahora. Y nos comentan un poquito. Ahí le voy pasando a Gilberto para que le quiten una foto a la gente que nos sigue por TV. Este es 0962-160-160 WhatsApp. No es para llamada, ¿eh? Ni es WhatsApp. WhatsApp de la Ande. Ahí te pasé, Gilberto. Y coiste, ayer probé. Ayer o antes ayer fue. Que probé y me pasaron los montos de mi factura. También para reclamos. Así que hay varios trámites que se puede hacer con eso. 0962-160-160, acá el señor. Ya también le paso para que haga su reclamo. Porque más allá de que nosotros aquí apuremos con las cuadrillas, o comentemos para las cuadrillas, ellos tienen que tener el número de reclamo para poder atender el servicio. Lluvia del mediodía por Ayolas. O que Ayolas, vean. Para más adelante se pone una música Oga y Morotimí. Oga y Seuda Jagüeyna. Ayolas con lluvia de ayer del mediodía. O que, pero ve. Mate con Leoncio, bueno. Vaya y co. Para los que tiran la basura, tienen que irse presos. Castigo ejemplar, multa y solución. Y ay, no, ya leyes. La pasa también cuando se le apretaba al... Digo nomás, se le consultaba, se le apretaba en ese sentido al intendente de Asunción. Decían que querían elevar las multas. Pero si no controlar ni siquiera lo que tenés, no podés implementar. Primero, utilizar la herramienta que tenés, ¿verdad? Pero no pasa nada, o sea. Todo es para la coina, para la corona. Caja paralela al asunto. Supongo nomás si la recaudación de la PMT, por ejemplo, iba a parar realmente las cajas que tendrían que... Y se transparentaba todo eso. Y utilizaban la sola pera en la cámara, en el casco o en el uniforme. Para transparentar lo que se recauda en concepto de multa en el tránsito. ¿Dónde rico y teta? Porque en Asunción absolutamente nadie respeta nada. Contramano y que lo mitad. Estacionan en cualquier parte. O están en cualquier lugar. Salud roja. No, Sarambí se lo que el año de tránsito. Y si vas a comenzar a organizar eso y cobrar las multas que corresponden, pero que vayan a parar al municipio y no al bolsillo ajeno, en un rato otra sería la situación en la ciudad, tanto en cuanto a recaudación como también en el ordenamiento vial. Pero si vos estás lo para transar y hacer lo que el esquema funcione para eso, para las cajas paralelas, no te conviene, ¿verdad? La honestidad y que termine la corrupción. Así de sencillo. Con eso va a poder con el plato patrullera, dotar de equipo grúa a los agentes, contratar o pagar, ampliar un poco más el personal, reubicar tu personal. porque recuerdo cuando Carlos Pereira estuvo como interventor en Asunción. O sea, en Baiteza la Taji y Bebé, no sé, y ve la PMT, está y vela. Terminó la intervención Cañín Baiteye, siempre lo mismo. Pero en ese tiempo veía zona de Mariscal López, zona de España, eso de Ayala, los corredores de ingreso a la ciudad. Avenida Fernando La Mora, o en Baiteye, hora pico, y fluidísimo era el tránsito. Entonces decís, ¿de dónde salieron todo esto? ¿Qué tal la PMT era, eh? Pía con la tema. ¿Para qué te preguntó cómo se llama la adelgazante? Si Santi ya no vacuna todos los días con comprimido a gotas para bajar de peso. Gente, pues para las cosas. Claudio del Guardia. Somos los vecinos de barrio Cañadita Ñembu. Cuiden sus calles, vecinos, ese Marina. Cañadita Ñembu. Hay una ley que prohibió circular sin chapa. Me sorprende la cantidad de vehículos y motos sin placa en todo. Esto también se prostituyó totalmente, ¿eh? Cualquiera nos manda con esta baliza de que utilizan las fuerzas de seguridad, ¿eh? Que es solamente para la Policía Nacional. Pero oye, cualquier vehículo con polarizado oscurísimo, su baliza es la autoridad. No sabe quién es, qué narco se va adentro, qué loco se va adentro. Un bolu alto, un boño, un boloco, ¿eh? Y obviamente no te vas a hacer de loco y quedarte a pelear con ella, porque no sabes quién está ahí adentro. Pero las autoridades después tendrían que controlar, parar y revisar. Lo que no tienen chapa, chao, ¿verdad? Lo que utilizan esto, pues no está prohibido, ¿verdad? Las balizas, chao. Lo que circulan a alta velocidad en zona urbana, multa. Pero soy jubilado en la municipalidad y hace intendente un mentiroso. No estamos al día con el sueldo. Siempre estamos atrasados 3 meses. Y ya, pu. ¿Siguen ustedes con este atraso, señora? Hace 3 meses. En la caja municipal, ¿verdad? Es la que estamos hablando. Lo último que había leído hace un mes pasado que estaban todavía con atrasos. Si multan todas las infracciones, recuperan los 500 en el hecho en un mes. Así es. Y la gente también se va, pues, ¿por qué se dice paraguayo cruza la frontera y coche vigente? Es lo mismo. Así se habla en Radio Sobora, ¿no? Mal y pronto. Porque sabes que te están mirando por todas partes. Están las cámaras. Vos llegas, vas a salir y te meten la multa. Saladita la multa. Entonces los muchachos se cuidan. Dice, no, velocidad máxima 80, te vas a 80. Velocidad máxima sonora a 40, te vas a 40. La gente le da paso a los peatones para que crucen la calle en las cebras. Y cuidado la mitad, porque sabes que te van a enchufar la multa. Pero acá, o sea, que te enchufan la multa, pero es para la coina, ¿eh? Para la estancia, el quincho, el fin de semana, los amigos. ¿Cuál año en vos sueldo, coima, eh? Bueno, seguimos con otros temas. Ya vamos a ir con un tema policial. 1:32. IPS. Se recibieron los medicamentos, estuvimos hablando de esto, 120 fármacos, y decían desde el IPS que esto iba a estar disponible en una semana aproximada. El viernes se recibieron los medicamentos y que iban a estar disponibles en una semana. Suponemos que a partir del próximo lunes tendrían que estar los 120 medicamentos ya disponibles en los diferentes centros del IPS, porque ellos han alegado una cuestión de logística, que por la situación calamitosa que se encuentra la entidad también, el sistema de logística y distribución no está bien en el IPS, y calculaban una semana para entregar los medicamentos en los diferentes hospitales y farmacias del IPS. Estuve en otro compañero, Claudio Genes, hablando un poquito sobre esto, recorriendo también los hospitales, y siguen los estantes vacíos y asegurados los resignados. Pero recordemos que el viernes pasado habían dicho del IPS que esto iba a estar disponible en una semana a nivel país. Y también comentaban que ya se realizó la licitación para los 60 medicamentos restantes, para completar 97% aproximadamente el vademécum, decían, que era el objetivo del IPS, el 100% de la lista o vademécum de medicamentos que tiene que tener el IPS, contar por lo menos con 97% de esos medicamentos en stock. Y bueno, vamos al informe del compañero Claudio Génez, que estuvo recorriendo ayer, tempranito también, por el IPS, por uno de los hospitales del IPS, creo que el central por donde estuvo Claudio.
4: Estamos aquí en el centro de atención ambulatoria para conversar con los pacientes asegurados del IPS con relación a este eterno problema de la falta de medicamentos que hasta ahora no tiene visos de solución, lastimosamente. Buen día, ¿qué tal, señora? ¿Cómo está? Señora, ¿qué tal la atención del IPS en general y qué es lo que tiene que mejorar en el IPS?
5: Ahora yo vengo, me encuentro con el problema que tengo protocolo de mi mamá, ella es recién operada. Todo un procedimiento para retirar medicamentos de ella. Yo sé que si ella puede venir, va a venir, pero por algo pues soy su hija y tengo que retirar su medicamento. Ahora tengo que pasar por escribanía a hacer un gasto extra para retirar algo que sí le corresponde. Y nosotros como familiares eso no...
4: ¿Qué medicamento no, necesita tu mamá?
5: Parte cardiológica.
4: ¿Y hay esos medicamentos o no?
5: Hay algunos. Hay algunos. De los cuatro que los doctores te autorizan, solamente dos. Solamente dos.
4: ¿Qué no hay, por ejemplo?
5: Ahora, por ejemplo, no hay losartán, no hay DAPA, son lo que ellos sí o sí necesitan y no tienen.
4: ¿Cuánto cuesta eso?
5: Y depende de cada laboratorio. 100, 120, 150, 200, son medicamentos caros.
4: Aparte de que hay faltante de medicamentos, hay mucha burocracia también para acceder a esos medicamentos.
5: Eso sí, uno tiene que estar esperando horas y horas. Y te sale que no hay otra vez. Gracias, señor.
4: Vamos a tratar de seguir hablando acá. Buen día. ¿Qué tal, señor? ¿Cómo está?
6: Buenos días, ¿cómo está?
4: ¿Qué tal el tema de medicamentos en IPS?
6: Sí, hace rato que no retiro, amigo.
4: Hace rato que no.
6: Ahora no me dieron Navigatran, Nevivolol. Lo más caro.
4: ¿Cuánto sí cuesta eso?
6: Y Nevivolol cuesta 120 y algo, el otro cuesta 450 mil.
4: ¿Hace cuánto que no hay?
6: Y hace 2 meses que yo no estoy retirando. Tengo que comprar de mi bolsillo. Y mi seguro yo pago cada mes.
4: ¿Qué opinas de esta situación?
6: Y mi amigo, no sé más qué decir porque ya hace rato que estamos así.
4: Ya está como resignado, parece.
6: Y ya sí, la gente está nomás ahí por... Ya nada se puede hacer y entrar, te dicen el lunes, ni cada lunes, pero es tu trabajo.
4: El famoso Ayulunes.
6: Ayulunes.
4: ¿Qué opinión de la nueva administración?
6: Y ojalá que esta nueva administración vaya apuntando más adelante porque ya estamos atrasados también. 2 meses de prueba ya tenemos ya.
4: Y más la...
6: Para nosotros los pobres que pagamos nuestro seguro, es muy
4: complicado,
6: señor.
4: Muy amable.
6: No, por favor, gracias. Gracias a usted por la fuerza.
4: Vamos a seguir hablando acá con los pacientes. Buen día. Váyase para que la ahí. De ahí para más ya que la ahí, al aporte.
7: Que
4: la ahí, bate con la medicamento y peso.
7: Sí, ya venden de ahí cuál. O sea, yo ya llevo con análisis.
4: ¿Ya pongo la análisis?
7: Sí, ahí pongo.
4: ¿Voy yo?
7: Sí, en las 4 y menos.
4: ¿Qué tal la gente?
7: ¿Qué tal? ¿Qué tal?
4: Vamos a ir yo.
7: ¿Itagua?
4: ¿Itagua?
7: Sí.
4: Y bueno, ¿dónde hay consulta? ¿Ya tengo? A ver.
7: No.
4: Bueno, gracias, Greg.
7: Dale.
4: Bueno, vamos a tratar de seguir hablando aquí con... Vamos a ingresar con Juanse y vamos a intentar hablar con los... Buen día. ¿Qué tal, señor? ¿Cómo está?
8: ¿Qué tal?
4: Señor, ¿cómo está el tema de medicamento acá en IPS?
8: Fantástico.
4: Sí,
8: señor.
4: ¿Qué medicamento suele retirar?
8: Y mi suegra es la encargada. Yo no retiro nada, pero está muy bien. Ahora justamente estamos retirándonos. Muchísimas gracias.
4: ¿Su suegra? ¿Cómo está? Ahí se fue. Ya se retiró. Bueno, vamos a seguir hablando acá con los pacientes. Buen día. ¿Qué tal, señor? Va a la portina. Bate, ¿cómo eres a la IPS?
9: ¿Y tú? Una.
4: ¿Después la mojave?
9: No. Tú no me has conseguido, hombre.
4: ¿Y tú no has conseguido?
9: Oftalmología.
4: ¿Oftalmología? ¿Daiforic?
9: No.
4: ¿Vas a ir de ventanilla?
9: Ah, es no hay WhatsApp, es no hay un embullo de Zulea Pajica.
4: Hay consultas.
9: ¿Haré
4: mañana? ¿Ahí conseguimos la
9: consulta? Haré más de 2 meses, ¿no?
4: ¿El problema de le sabe?
9: Sí.
4: ¿Vaya, vos te consultaste privado?
9: Ah, pues ya estamos en el mar.
4: La ejecución, allá no hay la plata. ¿Otro problema es?
9: Ya, otro es.
4: Otro problema. ¿Fuerza, caray?
9: Listo,
4: bueno, a este tema de la falta de medicamentos se suma también el problema para acceder a ciertas consultas. Buen día, señor, ¿cómo está? Señor, estamos en vivo.
10: Sí.
4: El tema de medicamentos en IPS, ¿cómo ve?
10: Y la verdad que no sabré decirte porque no estoy por ese motivo por acá.
4: ¿Cuál es el motivo de su visita?
10: Él estoy acompañando a mi señora por un tema de consulta prequirúrgico.
4: ¿Y qué tal?
10: Y todo bien, súper bien, súper bien. Muy, sí, conseguimos todo. Muy buena atención por ese lado.
4: Bueno, ahora nos dirigimos hacia la farmacia. Es bueno también recordar esto, que estos equipos que están instalados acá dejaron de funcionar hace bastante tiempo. Esto ya no está en funcionamiento. Uno venía, marcaba acá su número de cédula, salía un número y directamente se iba frente a la farmacia, se sentaba y esperaba hasta que lo llamen. Pero esto ya dejó de funcionar. Bueno, en estos momentos, por ejemplo, vemos poca gente aquí en la farmacia del Centro de Atención Ambulatoria. Bueno, está hablando la señora acá. Vamos a acercarnos. Buen día, señora, ¿cómo está? No quiere hablar, señora. Se preocupe. Quiero mostrarle a los compañeros que los estantes de medicamentos están literalmente vacíos. Le voy a pedir a Juanse que nos muestre que los estantes están vacíos, no hay medicamentos. Recordemos que el IPS hizo una compra importante, recibió en el parque sanitario 120 tipos de medicamentos el viernes último y hay un compromiso de que dentro de una semana, que se cumple este viernes, estén ya los medicamentos en estos estantes. Vamos a hablar con la señora. Buen día. ¿Cómo está, señora? ¿Retiró todos los medicamentos?
11: No, no.
4: ¿Qué falta?
11: Y medicamentos de endocrinología no hay.
4: No hay.
11: No, no.
4: ¿Cuánto cuesta eso?
11: Y no, tan caro, pero ya va.
4: Ya. Sí. ¿Cuánto que no hay?
11: Y dos, hace rato ya. Hace rato ya. Ahora lo que llevo es el misaltam. Nada más.
4: Nada más.
11: Gracias.
4: Muchas gracias, señora. Bueno, esta es la realidad de los pacientes del IPS, la falta de medicamentos. Ustedes vieron en imágenes que los estantes literalmente están vacíos. Y bueno, hay un compromiso de las autoridades de la previsional de que estos estantes van a estar llenos de medicamentos a más tardar el viernes, porque se recibieron los medicamentos en el parque sanitario el viernes último. El compromiso era que en una semana ya estén los medicamentos en las farmacias, Leti.
1: Ahí está lo que decía el compañero Claudio Gene en un recorrido ayer para verificar un poco la situación del IPS en el hospital ambulatorio en este caso. Y como mencionaba Claudio, este viernes se cumple el plazo que habían mencionado desde el propio IPS, las autoridades, para que estos medicamentos, estos lotes de 120 fármacos, estén disponibles ya, que fueron recibidos el viernes pasado. Pero esta es la situación acuciante de 2 meses, de gente que no retira medicamentos, que retiran por partes. Y lo otro destacable es que la mayoría habla de buena atención, ¿verdad? Que es también un punto destacable, al menos en este hospital. Veíamos la gente que recorría que sí, que la cuestión humana, el trato, la atención, no se podían quejar, al menos por esa parte, decían algunos de los entrevistados. Pero el déficit todavía, los medicamentos que no están aún disponibles, así que seguramente van a estar recorriendo los compañeros este fin de semana, o el viernes, en todo caso el lunes, a ver si se cumple con la promesa del IPS de la disponibilidad de medicamentos. Y veíamos también estas máquinas. O sea, mi máquina, que era la licitación, ya no están funcionando. Que era para quitar los turnos ahí en farmacia. Vos te vas a encontrar con cada aparato ahí en el IPS, en los hospitales. Las licitaciones que se dan, que se mencionan, se socializan por millones de dólares, OP. Un mes, 3 meses, un mes, un año, ya fuera de servicio y demás. Bueno, así estamos con este recorrido de Claudio. Ya nos vamos a noticias policiales después de la pausa. Acá en Barcelona, al instante, todos los estudios te hacen gratuito, total, sin esperar. Aprovecho estudio completo, me dice tomografía del cerebro, análisis completo. Nicola dice al instante. Impresionante los hospitales avanzados que tenemos por acá. Nos comentan desde España. En IPS es lamentable, te da risa, te toman de boludo, encima parás. No sé por qué no cierran. No cierran porque era la vaquita, la gallinita de los huevos de oro. Veíamos uno de los casos, 10 millones de dólares, 61 mil millones de guaraníes, y decían la Contraloría 200 millones de dólares. Probablemente sean los casos del IPS, ¿eh? Es la pojada, mira, ¿verdad? 0972-730-730. Así es, Juanga. El viernes tenía que estar los medicamentos porque habían dicho ellos, justamente desde el IPS, que en una semana tenía que estar esto, este lote al menos de 120 medicamentos que estuvimos inclusive compartiendo con la audiencia la lista de medicamentos que ya van a estar disponibles, 120 en total, 60 más licitados que tendrían que estar dentro de 15 días aproximadamente, y ahí se completaría el 97% de los lotes que tienen que tener el medicamento, el IPS para su, de medicamentos para sus asegurados. Ayer temprano nos reportaban un accidente en la zona de la terminal, pero ya era al finalizar el programa, y nos decían un accidente fuerte en zona de la terminal. Los otros oyentes nos hablaban de que probablemente era con víctimas con derivación fatal este accidente en la estación de bus. Y estuvo nuestro compañero Brian Cáceres tempranito recabando los datos. Ya el vehículo, veo que estaba en la comisaría, en el patio de la comisaría. Un fatal accidente que ocurrió justamente frente a la estación de buses de Asunción. Y en ese momento en que estaba Brian, estaban investigando aún el percance de cómo ocurrió este accidente con derivación fatal en zona de la estación de buses de la terminal, en la terminal de buses de Asunción. ¿Podemos ir con el informe, Gilberto? Después hacemos la pausa.
2: Cercana a la zona de la terminal de la estación de buses de Asunción, mejor dicho, Leti, cerca de las 3 de la mañana, este vehículo que estamos viendo arrolló a una persona que estaba cruzando allí en la zona de la avenida Fernando de la Mora, y hasta el momento se está averiguando qué fue lo que pasó y cómo se dio este percance, teniendo en cuenta que el conductor de este vehículo fue sometido a la prueba del alcotest dando como resultado negativo. Vamos a escuchar lo que está diciendo al respecto el comisario Alberto Morínigo, jefe de la comisaría 15 de Asunción.
12: Falleció en el accidente de tránsito.
13: La falta de iluminación a alta velocidad, ¿cuál habría sido el factor que terminó derivando en este accidente?
12: A esa hora la pista estaba resbaladiza por la llovizna que había en ese horario. Entonces el conductor venía a una velocidad aparentemente no muy veloz. Entonces esta persona cruzó de repente la calle, por la cual dicha persona no pudo detener la marcha. Entonces lastimosamente embistió a este sujeto, el cual perdió la vida en forma instantánea.
13: ¿La víctima era un trabajador de la zona?
12: Se desconoce. Aparentemente una persona que recorre juntando así latitas y eso por la calle.
2: ¿Reciclador sería?
12: Sería un reciclador, aparentemente.
2: ¿Y el conductor dio se le hizo el alcotest al conductor?
12: Así es, se le hizo la prueba del alcotest saliendo negativo a dicha prueba, por la cual el fiscal dispuso la libertad del conductor y la incautación del vehículo.
2: Por lo que se ve, bueno, pues cómo quedó el vehículo, aparentemente fue un impacto bastante fuerte.
12: Ah, sí, aparentemente fue un impacto muy fuerte.
13: ¿El conductor había quedado en ese lugar para auxiliar a la víctima?
12: Así es, él quedó en el lugar, también llamó al 911 de lo ocurrido, ya que muchas veces estos accidentes son involuntarios, lastimosamente muchas veces la imprudencia también de la gente al cruzar, y más en este horario, fue causal del hecho.
13: ¿Se puede acceder a cámara de circuito cerrado de las grabaciones?
12: Estamos buscando lastimosamente ese horario, toda la gente aún no abre sus negocios, pero capaz que en el transcurso de la mañana ya tengamos imágenes.
2: Para reiterar nada más, comisario, bueno, ¿cómo se dio este accidente de tránsito aquí en esta zona cercana a lo que es la estación de buses de Asunción?
12: Así es, el conductor del vehículo se desplazaba de hacia la terminal con destino hacia Cuatro Mocones. Entonces, en un momento dado, según manifestación siempre del conductor, que esta persona salió de repente y él ya no pudo tener la marcha, por la cual lastimosamente lo embistió.
2: Lo vio, por lo que vemos así parece ser que incluso lo golpeó muy fuerte, o sea, lo tiró hacia arriba, lo arrolló.
12: Así es, el cómo sucedió exactamente no se puede definir, pero ya a través de las imágenes de circuito cerrado si es que conseguimos, vamos a salir de la duda, pero aparentemente fue una embestida muy fuerte, ya que en ese trayecto la gente no viene también tan despacio tampoco. Y más aún a esta hora.
2: ¿A qué hora fue el comisario? Si no puede
12: llegar. Fue aproximadamente entre las 2 y 2 y 30.
2: Ahora, bueno, investigando entonces lo que son las circunstancias del accidente con los circuitos cerrados que van a tratar de conseguir, decía.
12: Así es, en el transcurso de la mañana capaz que ya dispongamos de algún circuito cerrado para ver cómo exactamente sucedió, porque nosotros nos basamos por ahora a lo que manifestó el conductor, también en base a todo lo que se recogió, los indicios en el lugar, se puso todo a disposición del Ministerio Público, quien, como te había dicho, la fiscal dispuso que la persona quede en libre circulación y el vehículo incautado.
14: ¿Testigos no hubo, supongo, por la hora, verdad?
12: No, testigos por el momento no tenemos. Vamos a estar viendo el circuito cerrado entonces para salir de las dudas.
14: Y por último, comisario, ¿se suele dar este tipo de accidentes debido a la velocidad y la que cruza la gente y demás también así por esta zona, teniendo en cuenta que es una zona de mucha circulación las 24 horas?
12: Realmente es muy escaso, más tenemos accidentes de motociclistas por la zona.
14: Gracias.
12: Así es.
14: Ahí está, el comisario Alberto Morinico, entonces jefe de la comisaría 15 de la ciudad de Asunción.
1: Comisaría 15 de Asunción.
14: Estamos observando.
1: Sí, está el vehículo que quedó totalmente destrozado. Impactante la fuerza con la que ocurrió este accidente. Hasta el momento en que estaban con el reporte no se conocía aún la identidad de la víctima fatal. Es un hombre de 43 años que murió tras ser embestido por este automóvil cuando él cruzaba la avenida Fernando de la Mora. Y sería un reciclador. Esta víctima fue identificado finalmente como Luis Alberto Benítez Sosa, hombre de 43 años. Ocurrió en la madrugada de este martes. El conductor identificado como Richard Ariel Pereira Núñez, de 25, de acuerdo con el relato que escuchábamos al comisario, circulaba sobre la avenida Fernando con destino hacia Cuatro Mojones cuando la víctima cruzó repentinamente la vía. Decía el comisario, la pista estaba mojada, la llovizna, pero estaba circulando a alta velocidad para que se quede así el vehículo tras impactar contra esta persona. El pavimento estaba rebaladizo, dijo el comisario, con llovizna que se registraba en ese momento. Y el conductor circulaba a gran velocidad. Siguen buscando imágenes de cámaras de seguridad en la zona. Lastimosamente también la imprudencia al cruzar y más en ese horario fue causal de este hecho. Muchas veces estos accidentes son involuntarios. Sí, pero acá hay una cuestión que hay que hablar, en la alta velocidad. Porque si te vas a 40 o 50 kilómetros por hora en zona urbana, ¿dónde corresponde? Más allá que uno pueda decir, no, pero es madrugada. Pero hasta ahí, colomita. Más todavía con la pista mojada no te da la capacidad de reacción para poder evitar o por lo menos minimizar el impacto. Porque como quedó la imagen, o sea, quedó el vehículo en la imagen que veíamos, pasó de largo, ¿no? Hasta hoy, hombre, fíjese. El conductor dio negativo al alcotest y la fiscalía dispuso su liberación y también la incautación del vehículo, que quedó totalmente destrozado en su parte frontal. Bueno, decían que era un reciclador de la zona. Estación de buses de Asunción. Ocurría este accidente que ayer nos reportaban los oyentes también durante el programa, pero ya cuando estábamos cerrando nuestra programación de la fecha. Vamos a hacer la primera pausa en la madrugada. A la vuelta estamos con noticias del ámbito policial. Tenemos ahí un recorrido importante que hacer con varios temas. Accidentes, tránsito, incautación de drogas. Nuevo reto viral en TikTok. ¿Va el reto viral? Hurto de carne. Retos virales de TikTok. Soñé montar la tema. Y filmarse y levantar a TikTok. Y unos cuantos ya tomaron acá, pero su tete con la Policía Nacional. Después de hacerse de lo simpático ya supe, ¿no? Narcotraficantes detenidos con 2 kilos de cocaína. El asesinato a un reo en el centro prevenido en Ciudad del Este. Destrucción de campamento y plantación de marihuana. Continúa el allanamiento, el caso que ayer mencionábamos, del asalto que había ocurrido el viernes, donde se llevaron celulares por más de 400 millones de guaraníes. También allanamiento en Tabaí, en busca de la escolta que mató al sicario, de que llevó su arma. allanamiento en Ciudad del Este. También cae el soldado ruso, importante elemento del grupo de asaltantes según la Policía Nacional. Y iniciaron un operativo de refuerzo de seguridad en el departamento de Itapúa. Entre otros temas que tenemos para ir compartiendo. A la vuelta de la pausa. Salto de motochorros. 23 millones de guaraníes el botín. Esto ocurrió también en Ciudad del Este. 1:54 PM. La temperatura en Asunción de 14 grados 6 décimas. Cielo cubierto. Precipitaciones dispersas para esta madrugada. También neblinas. Y neblinas para las primeras horas de la mañana. Ya sin precipitaciones. Es lo que se anuncia. Una máxima de 23 grados. Mínima de 12 hoy en Asunción. En Ciudad del Este, 18 grados, cielo nublado, 90% de humedad, viento del este a 7 kilómetros por hora, 14 de mínima, 24 de máxima, cielo nublado en la capital del Alto Paraná. Hacemos una pausa ahí con el amigo Gilberto Frete de Control Central y ya retornamos con noticias policiales. Tiro acá la pausa de Gilberto y después vamos con un videito, ¿sí?
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16: Estudio de impacto ambiental. 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

Don Kemir. Vamos a hacer una esta madrugada un recopilado de grupos nacionales, de agrupaciones que hacen versiones de canciones de Don Kemir Yamba, ¿eh? Pues con la guitarra esa, 14 grados de temperatura, Jair, y neblina, y mitad de semana, madrugada. Está Gilberto Frete, o sea. Y después, uno de los más populares de las madrugadas, el amigo Canesí, con Ñemo que está, Churro ira, Canesí, plata de está. Hoy está Gilberto, o sea. 2:10, vamos a ver los temas ya del ámbito policial. Después hacemos una pausita musical otra vez y ahí vamos a ir cumpliendo con lo que me van pidiendo acá, ya a través del WhatsApp, después de nuestro recorrido de noticias policiales. Para la gente que me está preguntando, el pronóstico para la zona sur en Encarnación, hoy con ocasionales tormentas eléctricas, precipitaciones dispersas, luego mejorando, neblina en las primeras horas, 11 de mínima, 20 de máxima. Va a estar así hasta el viernes el tiempo en Encarnación y en Misiones. No va a pasar de 20 grados hasta el viernes la temperatura para Encarnación y San Juan Bautista. Con tiempo inestable, precipitaciones dispersas, ocasionales tormentas eléctricas. Y en Pilar y en Bucú también así, precipitaciones dispersas, ocasionales tormentas eléctricas, temperaturas entre 11 a 20 grados hasta el viernes. Para la gente me estaba preguntando, zona sur del país, no sabía qué localidad era, pero ahí les comparto los tres departamentos de la región oriental. Estamos viendo imágenes de la costanera. Okay, eso ven a Gilberto. Precipitaciones que se están dando en la zona sur del territorio, costanera de la ciudad de Encarnación. En esta madrugada estamos observando el paneo de las cámaras. Madrugada fría en Encarnación con precipitaciones. Y más temprano, digamos, el paso de vehículos también en la zona del Alto Paraná. Y los muchachos o amigos camioneros pasando la pasarela del puente. La diferencia entre la zona sur y zona norte, estoy viendo Concepción, por ejemplo, 26 de máximo, hoy 14 de mínima. San Pedro, 25 de máxima, 13 de mínima. Sin precipitación en esta zona, con neblina en las primeras horas. Concepción y San Pedro. También para Amambay, 27 de máxima, 15 de mínima. Salto del Guayacán, Indiayú, 24 de máxima, mínima 16. Sin precipitaciones, cielo nublado, parcialmente nublado para Pedro Juan Caballero y Salto del Guayacán. Y en el Chaco, casi 30 grados la temperatura. Pozo Colorado, 26 de máxima, 14 de mínima. Fuerte Olimpo, 29 de máxima, 15 de mínima. Y Mariscal, 12 de mínima, 28 de máxima, con cielo parcialmente nublado en los tres departamentos de la región occidental. Nos preparamos para noticias policiales. Saludos, bendiciones, Luis, doctor Adriano Ayala González. Estaba triste y esa música me hizo reír. Dice, ¿quién nos escribe acá? Qué lindo tu foto de perfil. A Barcelona. Los Alpes suizos se ven ahí en el fondo, ¿no? Parece esta serie de Heidi, la foto de perfil, ¿eh? Estoy pelando cédula, Heidi, ya por los años 80. Buen día, Mario, mate con Mario. Jorge, música casera de la zona de San Juan, Pomuceno, Cazapá. Bogado y su conjunto de Cazapá. Na Pepe, otro mono con gilea, esto nunca le va a ver por los shopping o super, porque saben que el pueblo lo detestan. Por eso no quieren hablar de política, porque me voy de boca. No quiero hablar de política porque me voy de boca. Verdaderas bandas asaltantes son, Ya le dije una vez a Nilda eso. Por los políticos, ¿no? Está ahí Bachi Núñez en la foto que me envía. Qué barro, quieren seguir el poder. Esto que robaron todo en el IPS. Buena madrugada desde el barrio Cuasatín. Mate con mi amigo. Ya en domina, apoyas a Ulle, ya en tu taller.

Qué vergüenza IPS, dice Cristian Duarte. Dice, así no va. Aunque hay una leve mejoría, por lo menos en la atención, lo que podemos rescatar del recorrido de Claudio Genes ayer por la mañana, hablando con la gente. En Argentina también, gratis las operaciones, no pagas nada. Ahí en nuestro Paraguay no hay nada. Si no tenés plata, te morís. Así es fácil. Desde Argentina. Oviedo, Llovina, soy Juan, quiero escuchar algo de Kemil Jambay. Ya anduve a la Kemil Jambay de ella. Lo que ya está hace morena. Uno de los emblemáticos de don Kemil Jambay. ¿Qué pasó, Lili Samaniego? ¿Qué es lo que me está enviando? Buen día ya, nos dice Lili. ¿Desde dónde nos está sintonizando? Buen día, Rafael Burgos. Un abrazo a toda la audiencia, a toda la gente en sintonía de diferentes partes del país y el mundo. 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Hacemos recorrido con noticias policiales. Señor Gilberto Frete, vamos a nuestro recorrido ya con algunos temas de nuestro portal digital. Gracias a los muchachos del grupo BN, coche 38 en Vapor y ven. Pateco en la Ara. Por nuestro recorrido, ¿qué corredores están cubriendo por ahí? Intento de hurto de carne en Luque. Policía investiga supuesto reto viral de TikTok. Dos jóvenes fueron aprehendidos tras intentar llevar carne de un Biggie en Luque. La policía indaga si el hecho estaría ligado a retos virales de TikTok. Jepilazo. Y estos pequeños cortecitos de carne que se venden principalmente en tapa cuadril. Y que es el corte preferido por los delincuentes. Y el bife de chorizo, ¿eh? Un pedacito no está por debajo de 100.000 guaraníes. 200, 180, 150. Pero en fin, estos aprendidos, tras intentar llevar carne de un biggie en Luque. Lo curioso del caso es que la policía está investigando si se trata un hecho ligado a retos virales de TikTok. Un joven de 19 años, un adolescente de 16, fueron aprehendidos este martes luego de un supuesto intento de hurto de productos cárnicos de un local de la cadena Biggie ubicado en barrio Bellavista de Luque. El hecho ocurrió alrededor de las 16:48 sobre las calles Maestro Félix y Rosario. Según el informe policial, los empleados del comercio descubrieron que los sospechosos intentaban llevar una tapa cuadril envasada. Esa tapa cuadril, una sola. 172.780. Este un kilo y medio, un kilo 700, por ahí tenía esta tapa cuadril, ¿eh? Un solo empaque de tapa cuadril. Michis mío, pecha mío, la tapa cuadril. 172.780 guaraníes. Los trabajadores lograron recuperar la carne y dieron aviso al sistema 911. Los sospechosos fueron retenidos momentáneamente dentro del local, pero posteriormente habrían empujado a los empleados y escapado del establecimiento. Le atajaron ahí, le llamaron 911, le retuvieron un ratito los empleados, pero un bobuca mi salomón y ve, o dispara. La policía los encontró a 200 metros, una patrullera de la comisaría tercera de Luque se encontraba realizando recorridas preventivas en la zona cuando los agentes observaron a dos jóvenes que corrían. Detrás de ellos iba una mujer quien pidió auxilio y señaló que los mismos acababan de intentar hurtar productos del comercio. Los policías iniciaron una persecución y lograron alcanzarlo a unos 200 metros del Biggie. Los aprehendidos fueron identificados como Mateo Tume Acevedo Ocampos, de 19 años, y un menor de edad, un adolescente de 16. Ambos fueron trasladados hasta la sede policial y posteriormente derivados al Hospital General de Luque para el diagnóstico médico correspondiente conforme al protocolo policial. El comisario Gustavo Paiva, jefe de la comisaría tercera de Luque, señaló que los investigadores manejan como una de las hipótesis que el intento de hurto podría estar relacionado
con desafíos que circulan en redes sociales, principalmente TikTok. Según el comisario Paiva, existen indicios de que algunos jóvenes estarían realizando desafíos para ingresar a determinados grupos o ganar popularidad entre otros pares. Entre los objetivos de estos supuestos retos estarían productos como carne, cigarrillo electrónico y bebidas alcohólicas. Creemos nosotros que son desafíos entre estos jóvenes para poder ingresar a un grupo o en su defecto tratar de ganar la simpatía de algunos adeptos, dijo el jefe policial. Aclaró, sin embargo, que la hipótesis todavía debe ser confirmada. Pero por algo dijo el jefe esto, ahora solamente uno de ellos mencionó algo así. Supuestos desafíos también circulan por WhatsApp. El comisario Paiva indicó que la policía recibió información de familiares y otras fuentes sobre conversaciones vinculadas a estos supuestos desafíos. Explicó que mientras los grupos de WhatsApp pueden ser supervisados por los padres, las transmisiones en vivo en redes sociales dificultan el control. Manejan información de que los participantes incluso se desafiarían entre sí para ingresar a determinado establecimiento y comprobar si pueden salir antes de la llegada de los agentes policiales. La policía busca obtener imágenes del circuito cerrado del local que podrían resultar claves para determinar qué ocurrió y establecer la participación concreta de cada uno de los aprehendidos. El joven de 19 años negó que el hecho haya sido parte de un desafío de TikTok. Durante una entrevista aseguró que ingresó al establecimiento para comprar un jugo y que no sabía que el adolescente supuestamente intentaría llevarse la carne. Me complicó a mí. La culpa es de él, dijo, por el menor de edad. Según su versión, fue sorprendido por la presencia policial después de que su acompañante supuestamente intentara cometer el hurto. ¿Y para qué correr, verdad? Si vos no tenés nada que ver y el mitad y fue el que robó la carne. Pues está, a ver. No tuvo nada que ver. Yo complicaría. Según él. Pero decía, a ver, si corriste, ¿por qué corriste? También negó pertenecer a grupos que realizan este tipo de desafíos. No estamos en ningún reto, ningún desafío, ni nada. Me complicó a mí. La culpa es él y el mayor de edad. El adolescente de 16 años fue entregado a su padre. Tras la intervención policial, el adolescente fue entregado a su padre por disposición de la fiscal Sonia Espesini de la unidad penal número 5 de Luque. En tanto, el de 19 años, Mateo Acevedo Campos, quedó en la comisaría tercera en libre comunicación y a disposición del Ministerio Público. La fiscalía deberá determinar las medidas correspondientes y avanzar con la investigación del supuesto hurto en grado de tentativa. Pero muy baja, a telario, a 172.000 guaraníes, una tapa cuadril envasada que quisieron llevar. 172.780 guaraníes. Intento de hurto de carne en Luque, policía investiga supuesto reto viral de TikTok. Recorrido ya de esta madrugada. Fatal accidente en Luque, joven muere tras choque entre motocicleta y camioneta. Una joven de 19 años murió tras ser embestida por una camioneta en Luque. Testigos señalaron que habría realizado una maniobra indebida antes del choque. Ahí vemos la zona donde ocurrió este fatal accidente. Una joven de 19 años murió tras ser embestida por una camioneta en Luque. Testigos señalaron que habría realizado una maniobra indebida antes del choque. La joven de 19 años murió tras protagonizar un accidente de tránsito. Esto ocurrió en la noche del martes 23:30 horas sobre la autopista Silvio Petirossi en Luque, frente a Plaza Madero, un centro comercial ubicado ahí en la autopista. La víctima fatal, identificada como Natalia Aramis Rodas Recansens, quien se desplazaba al mando de la motocicleta Taiga 250 Rally, año 2025, para que usted la moto. Esto ocurrió en la noche del martes 23:30 horas, sobre la autopista Silvio Petirossi, en Luque, frente a Plaza Madero, un centro comercial ubicado ahí en la autopista. La víctima fatal, identificada como Natalia Aramis Rodas Recansens, quien se desplazaba al mando de la motocicleta Taiga 250 Rally, año 2025, para que usted la moto.

El informe de la Comisaría Tercera de Luque. El otro vehículo involucrado fue una camioneta Hyundai New Santa Fe, año 2018, conducida por Keziat Nahara Olmedo Daniel. Keziat Nahara Olmedo Daniel, domiciliada en Asunción. Bueno, ¿por qué hizo una maniobra imprudente? Hizo una maniobra en U. La motocicleta. Que se puede ver en la foto, pareciera que no sufrió un impacto muy fuerte. Un poquito más abajo, Gilberto, está en la foto también de la moto. Ahí vemos el lugar donde ocurrió este accidente. Ahí vemos la motocicleta. Y mirando así, en esta... de este perfil, al menos no sufrió muchos daños la motocicleta. Pero de acuerdo con la información preliminar proporcionada por testigos a la policía, la joven había realizado una maniobra en U para cruzar la avenida y habría utilizado la franja destinada al paso peatonal del Paseo Central. Ahí está la moto. Baja la otra foto, Gilberto. Ahí se ve qué es lo que hizo. Pasó por el... ahí. Paseo Central tiene la franja peatonal también. Y por ahí se metió con su moto ella, según los testigos. Y ahí se ve la fachada también de la Plaza Madero, en Luque, el centro comercial. Y se metió ahí por donde tenía que pasar los peatones con su motocicleta. Según los testigos, utilizó la franja destinada al paso peatonal del Paseo Central. El comisario Gustavo Paiva, jefe de la Comisaría Tercera de Luque, explicó que la motociclista habría ingresado al paseo peatonal y aparentemente no habría tomado las precauciones necesarias para realizar la maniobra. En esas circunstancias, la motocicleta y la camioneta se encontraron sobre la avenida y se produjo el impacto. Comparado con cómo quedó la motocicleta, vamos a la otra foto, Gilberto, más abajo está la camioneta Tucson. Tuvo un golpe bastante importante. La parte derecha destrozada y se ve también el parabrisas roto, ¿verdad? En esa circunstancia, la motocicleta y la camioneta se encontraron sobre la avenida y se produjo el impacto. Tras el choque, la joven cayó sobre el pavimento y sufrió lesiones de extrema gravedad. La muerte fue prácticamente instantánea. Agentes policiales acudieron al sitio tras una llamada al sistema 911 y encontraron a la víctima tendida sobre la capa asfáltica. 19 años tenía la jovencita. Bomberos voluntarios de Luque, personal del Servicio de Emergencias Médicas Extrahospitalarias, SEME, acudieron al lugar. Los intervinientes constataron que la joven ya había fallecido. El comisario Paiva señaló que la muerte se produjo prácticamente de manera instantánea como consecuencia de las lesiones sufridas en el accidente. Fueron encontrados dos cascos de color blanco en el lugar. Paiva, el comisario, señaló que existe la posibilidad de que la víctima haya utilizado uno de ellos, pero evitó confirmar este dato hasta contar con mayores elementos. También convocaron a criminalística, al Ministerio Público, al médico forense, para realizar la diligencia correspondiente y levantar los indicios del accidente. Se prevé la realización de la prueba de alcoholemia a la conductora de la camioneta, además del análisis de las imágenes de circuito cerrado, que puedan aportar datos sobre la maniobra previa al impacto. Todo esto que estamos detallando, según los testigos ahí en la zona que hablaron con la policía. Así quedó la camioneta para irse destrozado. La mujer que iba en la motocicleta cayó en la capa asfáltica y murió prácticamente de manera instantánea. Fue lo que dijo el doctor Paiva. 23:30 horas ocurrió esto, hace un ratito nada más. Hace 3 horas de este caso. Vamos a más títulos, noticias policiales. Saludos a la gente del hospital de Itá. Están ahí en sintonía. Hospital de Itá. ¿Qué opinan de esto? A mi vecino le agarraron por supuesta transferencia 300 millones de guaraníes y él apenas sabe manejar Facebook. Es muy trabajador. Es al igual caso. Pero la plata nunca se encontró. ¿Y esto cuándo ocurrió?

buscar entre las noticias policiales si me puedes especificar un poquito más la fecha y la zona de Aregua. Buen día, Teresa Sánchez. Saludos a la gente. Isla Santa Lucía, Caribe Oriental. Saludos, Samuel. Nos están viendo de allá, le miro cada madrugada. De Santa Lucía, la Isla Santa Lucía, Caribe Oriental. La foto de los muchachos en sintonía hasta ahora de la madrugada. Es la primera vez que escucho hablar de la Isla Santa Lucía, Caribe Oriental. Que nos envían la bandera de la isla. Trayecto Colón, España, República Argentina, Terminal San Lorenzo, Bo 1, en sintonía. Colón, España, República Argentina, Terminal y San Lorenzo. Están los muchachos de la isla Santa Lucía, Caribe Oriental, en sintonía. ¿Son todos paraguayos o son amigos ahí de la zona? Desde Barrio Jara, Efrén Darío, Torres Aranda, saludos. Estoy revisando si no cae algún informe. Saludando también a la gente de Caguazú. Agradecilita a Marquito, de Marco Aquino por Ocampos Vera. Buen día a Azu, ¿verdad? Desde Caguazú. Un abrazo a la gente. Tesain en sintonía también. Saludos ahí para la gente de Tesain que nos está acompañando. 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Hallan fusil que habría sido utilizado en violento ataque a tiros en Tabaí. Esto siguiendo con el caso del sicariato y las facciones enfrentadas del clan Macho Julio I. Y otros que dicen que también está metido el clan Díaz. La Policía Nacional halló un fusil calibre 7.62. Ahí vemos la foto del arma. La policía halló este fusil 7.62 milímetros que habría sido utilizado en el ataque a tiro ocurrido en Tabaí. Tú sabes, o sea, al menos en esta foto parecía muy, muy grande, un arma larga. Pensé que era un fusil más pequeño, el automático que se escucha en el video cuando llegan los sicarios. Pero vamos a la historia de la policía que nos cuenta la Policía Nacional. Ahí abajo está también otra foto. El arma que había sido utilizado al ataque a tiros que ocurrió en Tabaí fue localizado alrededor de las 19 horas en la zona periférica del barrio San Roque, sobre ahí la ruta que une la compañía Tabaporá, según el informe policial. Se trata de un fusil de color negro con culata táctica plegable que presenta la inscripción visible. El arma tenía colocado un cargador con cartuchos vivos sin percutir. Tiene el cartucho o el cargador. Y se ve ahí en esta foto ya el cartucho y sin percutir las balas. El hallazgo se produjo luego de que agentes de la comisaría Quinta de Tabaí y efectivos de dependencia aledaña realizaron controles de vehículos y personas en la zona. Durante el procedimiento, dos hombres que circulaban en una motocicleta. ¿Tú qué llevo ahí, ve? La zona, controles de la policía, comisaría Quinta, perdón. Y estaban haciendo el control los agentes de la comisaría Quinta. Y estos hombres que circulaban en una motocicleta habrían realizado una maniobra en U. Al percatarse de la presencia policial y emprendieron nuevamente la marcha en dirección a la compañía Castorcue. Los agentes iniciaron el seguimiento de los sospechosos durante la huida. Los ocupantes de la motocicleta arrojaron una bolsa arpillera blanca al costado de la ruta entre unos pastizales. El arma quedó bajo custodia policial. Los intervinientes verificaron posteriormente la bolsa y encontraron en su interior este fusil con su respectivo cargador. El arma quedó incautada y se aguarda la presencia del personal. Aguardaba en ese entonces la presencia del personal y criminalística de la división de CASAPA para realizar las diligencias correspondientes. Fue comunicado el hallazgo al Ministerio Público, que deberá determinar si el arma está vinculada con el enfrentamiento ocurrido el sábado y establecer quiénes la utilizaron. Bueno, tiene que ser determinado aún por prueba balística si tiene que ver con el ataque
ocurrido este fusil el pasado sábado. Pero control de rutina en la ruta. Se percataron los motociclistas que estaban el control de la policía. Oye, ve, hoy para. Por el camino tiraron la bolsa que vemos ahí, que contenía este fusil calibre 7.62. Tragedia en Gazapá, imputan por feminicidio sospechoso de matar a su ex y a un niño. La fiscalía imputó al presunto autor del horrendo crimen ocurrido en la colonia Tuparendá de Abahí, departamento de Gazapá. El hombre habría prendido fuego a la vivienda para borrar las huellas del ataque y dejó atrapado a un menor de 12 años. Este es el videito que compartíamos al inicio de semana, donde se veían los cuerpos todavía cubiertos ya, ¿verdad? De la mujer y el niño de 12 años. Uno de ellos se salvó, tenía 15 años. Fue rescatado por un vecino. La fiscalía oficializó la imputación por feminicidio y homicidio contra un hombre sospechado de ser el responsable de la muerte de su expareja, una mujer de 38 años, y de un niño de 12 años que se encontraba ocasionalmente en la vivienda durante la madrugada del domingo último. La investigación llevada adelante por la agente fiscal Lisa Baeza de la Unidad Penal número 3 de San Juan de Pomuceno señala que el imputado no solo atacó a la mujer, sino que además habría provocado un incendio de forma intencional en la casa. La principal hipótesis del Ministerio Público indica que el hombre buscaba eliminar cualquier rastro o evidencia del hecho. Sin embargo, el fuego se descontroló y atrapó al pequeño de 12 años, un vecino que se había quedado a dormir en una habitación. Porque en principio se decía que era el hijo de la señora, eran los hijos, el hijo y el hijastro, decía, del hombre. Pero ahora el Ministerio Público aclara que es un pequeño de 12 años, un vecino que se había quedado a dormir en la habitación. Posterior, tras acudir a la vivienda para ver la televisión, con el hijo adolescente de la dueña de casa, que es el que se salvó, el de 15 años. Y su amiguito se quedó a dormir ahí con el chico de 15 años, que fue rescatado con vida por una persona que pasaba en el lugar. La autopsia se realizará el miércoles en Asunción. La fiscalía solicitó la realización de la autopsia de los cuerpos. Como anticipo jurisdiccional de prueba, la diligencia judicial fue fijada por el juez Carlos Flores para hoy, 12 de agosto, a las 8 de la mañana, en la sede de la morgue judicial de Asunción. Las pericias forenses resultarán determinantes para establecer las causas exactas de la muerte de la mujer y confirmar si el menor falleció a causa del fuego o por heridas previas. Ante la peligrosidad del procesado, el inminente riesgo de fuga, la fiscala del caso solicitó formalmente al juzgado penal de garantías la medida de prisión preventiva. Esto dándole curso al caso que compartíamos nosotros el lunes. Y decía: presunto feminicidio en Gazapá, detienen a sospechoso de asesinar a su pareja, hijastro, e incendiar su casa. Finalmente no es su hijastro. Un vecinito que se quedó a dormir a ver la tele con el hijastro de esta persona. Y a ver si... el dato decía en aquel informe en los agentes de investigación criminal y de hechos punibles observaron un cable alrededor del cuello del niño de 12 años, víctima fatal del hecho, circunstancia que le llamó la atención. De ahí la importancia hoy de esto. Fue el lunes cuando hablaban la gente de investigación criminal, criminalística y de hechos punibles. Los agentes de investigación dijeron que le encontraron un cable alrededor del cuello del niño de 12 años, que en principio se pensaba que era el hijastro del asesino, pero ahora tras la investigación en la fiscalía, esta es la trama, y hoy está, para hoy está pactada la autopsia aquí en Asunción. Medida de prisión preventiva fue lo que se solicitó al juzgado penal de garantía del crimen en
Casa, pa. Vamos a Encarnación. Caos tras triple choque y vuelco de camión sobre el puente Quiteria. Un aparatoso accidente de tránsito ocurrió esta noche sobre el puente Quiteria en el acceso a Encarnación. El percance generó el corte de medio carril. La noche, tengo un videito ahí, de la noche del martes ocurrió. Esto es el aparatoso accidente de tránsito. Ahí vemos cómo quedó bloqueado por un momento el puente Quiteria en Encarnación. El puente que da acceso a la ciudad de Encarnación. El percance generó el corte de medio carril de la ruta PI-01. Un triple choque tuvo lugar sobre el puente Quiteria en el acceso a la ciudad de Encarnación tras el siniestro vial. Un camión de carga volcó y mantuvo cortados los carriles de ingreso a la capital de Itapúa. Un Scania. Ahí vemos la imagen de cómo quedó este camión, vuelco de este tracto camión Scania. Puente Quiteria. Mantuvo cortados los carriles de ingreso a la capital de Itapúa. Los bomberos voluntarios de Encarnación se encontraban trabajando en el lugar antes del derramamiento de combustible. Hay otro vehículo involucrado. Ahí se ve. Las imágenes. Agentes de la patrulla caminera se hicieron presentes para dirigir el tránsito por un solo lado del puente Quiteria. Los bomberos también estaban trabajando para liberar a un herido tras el accidente vehicular en el acceso a Encarnación. Tres vehículos serían los involucrados preliminarmente. Solo se registraron tres heridos que fueron trasladados al Hospital General de Itapúa. Esto que ocurría en horas de la noche. Puente Quiteria, tres heridos, tres vehículos involucrados y el vuelco de un camión Scania. Ahí vemos las imágenes de la zona del acceso, el carril de acceso a la ciudad de Encarnación, el puente Quiteria, el efectivo de la patrulla caminera de la Policía Nacional también. Ahí, esta es la carga del camión, tú sabes la camión, Gilberto. Sí, ahí vemos cómo quedó también la carga sobre el carril. Ese es otro vehículo y otro está un poquito más pegado al camión. Tres vehículos involucrados. Sergio González con este reporte. Hasta el momento del informe eran tres las personas accidentadas que fueron derivadas al hospital de la zona. 2:42. Vamos, Gilberto, antes, tenemos también otro material, antes de esa Encarnación. En Luque, detuvieron a sospechoso de asalto a estudiante en Luque. Un hombre de 30 años fue detenido en Luque por una orden fiscal vinculada a un asalto. Niega ser el autor y afirma que fue señalado por su adicción. Presunto asaltante de un estudiante tras investigación policial fue detenido. Un hombre de 30 años fue detenido este martes por la noche en el barrio 3 de Mayo de Luque en cumplimiento de una orden de detención emitida en el marco de una investigación por supuesto robo agravado. Se trata de Jonathan Ramón Medina Giré, quien fue localizado alrededor de las 20:50 sobre la calle 14 de Julio en inmediaciones de la Plaza La Amistad. Agentes de la Comisaría Tercera de Luque verificaron sus datos en el sistema informático de la Policía Nacional y constataron que contaba con una orden de detención. La disposición fue emitida ya el 6 de julio por la fiscal Cecilia Núñez de la Unidad Penal número 7 de Luque dentro de la causa caratulada de investigación fiscal. Robo agravado. La investigación se inició tras asalto a estudiante, el comisario jefe de la Comisaría Tercera, que hay mucho movimiento en la Comisaría Tercera de Luque de la noche madrugada hoy. El comisario Gustavo Paiva explicó que la investigación comenzó en marzo luego de que la denuncia de un asalto se diera y la obtención de elementos técnicos que permitieron avanzar con la identificación del supuesto autor. El 6 de julio la disposición emitida por la fiscala y la investigación desde el momento del asalto también al estudiante por parte de la policía, Comisaría Tercera de Luque. Según el jefe policial, las imágenes de circuito cerrado y los testimonios de personas que observaron al sospechoso durante su vida
fueron determinantes para la investigación. Abajo hay una fotito, Gilbert, cuando se lo vea, la captura de uno de los videos del circuito cerrado que forman parte de la investigación del robo agravado. Otras personas también habrían denunciado hechos similares realizados por este personaje. La policía habla de ataque violento. El comisario manifestó que, según información recabada, el sospechoso presuntamente operaba principalmente durante las primeras horas de la mañana y recurría a la violencia para cometer los robos. Por el temor que él genera directamente, la gente no desea ya ni denunciarlo, sostuvo el comisario, quien destacó el trabajo coordinado con el Ministerio Público para avanzar en la causa. El jefe policial explicó que la detención se concretó gracias a información proporcionada por comisiones vecinales. Cuando los agentes localizaron al sospechoso, desplegaron efectivos en patrullera y motocicleta, logrando detenerlo antes de que pudiera alejarse del lugar. El detenido niega haber cometido el asalto. Medina Aguirre negó ser el hombre que aparece en las imágenes del circuito cerrado. Según manifestó en la grabación, solo se observa a una persona de espaldas con capucha, por lo que cuestionó que pueda ser identificado. Acá estoy pagando la culpa de otro, afirmó el detenido al ser consultado sobre la acusación. Pero su víctima le van a reconocer. Sí, hay varias denuncias contra él. También reconoció tener una adicción, pero rechazó que eso implique que sea responsable del asalto. Sostuvo que vecinos de la zona lo señalaron porque lo conocen como una persona con problemas de consumo por el hecho de ser viciante. Ya te señalan a vos, manifestó. Nunca hice eso de asaltar a un colegial. El hombre afirmó que nunca fue detenido por un hecho similar y negó haber asaltado a un estudiante. Dijo que tiene sobrinas que son colegialas y que no sería capaz de cometer un hecho de esas características. También sostuvo que cuando necesita dinero suele realizar trabajos ocasionales para ayudar a su madre. Todo mi barrio te puede decir que yo nunca hice eso así de asaltar, aseguró. No obstante, su situación quedó a disposición del Ministerio Público, que deberá avanzar con la investigación y determinar su eventual responsabilidad penal. Tras su detención, Medina Giré fue trasladado hasta la Comisaría Tercera de Luque y posteriormente derivado al Hospital General de Luque para el diagnóstico médico correspondiente conforme al protocolo policial. La policía informó que se le comunicaron sus derechos constitucionales y que permanece a disposición de la unidad fiscal que investiga la causa. Bueno, moviste en la madrugada por la Comisaría Tercera de Luque con el comisario Paiva. Accidente de tránsito, aprehensiones, en este caso un trabajo de investigación junto a la fiscalía para dar con esta persona. Y la orden emitida el pasado 6 de julio, él niega todo, pero seguramente tienen pruebas, ¿verdad? De ahí que lo detuvieron. Vamos a Pedro Juan Caballero, supuesto narcotraficante detenido con más de 2 kilos de cocaína. Pedro Juan Caballero, ayer comentábamos el caso de una carnicería donde encontraron 20 panes de cocaína. Ahora 2 kilos de cocaína en Pedro Juan Caballero, operativo de la SENAT. Supuestos narcotraficantes detenidos en Pedro Juan Caballero. La SENAT detuvo a Heriberto Ramón García Gauto, 42 años, Alexis Chamorro Gómez, 28, con drogas, municiones y otras evidencias en Pedro Juan Caballero. Un procedimiento de la SENAT en Pedro Juan arrojó como resultado la incautación de más de 2 kilos de cocaína, más de 100 gramos de marihuana y la detención de dos supuestos proveedores de drogas, según reporte oficial sobre el procedimiento. Agentes del Departamento Regional Pedro Juan Caballero de la Secretaría Nacional Antidrogas, SENAT, allanaron una vivienda ubicada en inmediaciones de la Penitenciaría Regional de la Capital, Damambay. La intervención permitió el decomiso de 1 kilo de clorhidrato de cocaína y un kilo de pasta base de cocaína, totalizando 2,71 gramos de la droga, cocaína y pasta base de cocaína. Además, 122 gramos de marihuana prensada, 20 gramos de marihuana picada, según detallaron desde la institución encargada. Los privados de libertad serían proveedores de los centros de expendio de sustancias ilícitas denominados bocas de fumo y hasta de la misma penitenciaría de Pedro Juan Caballero, según los investigadores. Ahí vemos parte de lo incautado, los panes de pasta base,
de cocaína, y la cocaína aparece de vuelta. Vemos una especie de toro o vaca, unos cuernos en el prensado de la cocaína. Regional 1, Pedro Juan Caballero, Senat, que incautó cocaína, marihuana, municiones, otras evidencias. También dinero en efectivo, dos celulares incautados, dinero en efectivo detallado en 800.000 guaraníes, $100 y $100, municiones de calibre 9 milímetros, 5.56 y un automóvil Chevrolet Onix, color negro. Los detenidos y todo lo incautado quedaron a disposición del fiscal antidroga Amán Bay, Celso Morales, quien imputaría a los responsables de las sustancias ilícitas decomisadas en las próximas horas. Informe desde Pedro Juan. Supuesto narcotraficante detenido con más de 2 kilos de cocaína en Pedro Juan Caballero. Bueno, y ayer eran 40 panes de cocaína en allanamiento a la carnicería. 2:50 minutos. Vamos a Ciudad del Este, centro de prevenido, asesinato de un reo. Lo mataron de varias puñaladas. Un brasileño murió luego de sufrir múltiples heridas de arma blanca en el pecho en la sala de aislamiento del centro de prevenido. Suerte que era en la sala de aislamiento. Pero lo asesinaron de varias puñaladas en la sala de aislamiento del centro de prevenido de Ciudad del Este. Es penitenciaría regional. El cuerpo del reo fue trasladado a una funeraria local donde fue inspeccionado por el médico forense. Según datos, el crimen se registró aproximadamente a las 16:20 horas de este martes. La situación fue comunicada a los guardias cárceles, quienes informaron de inmediato al jefe de seguridad del establecimiento. Al ingresar a la sala de aislamiento, encontraron a Rubén Fernando Berfer con varias heridas en el pecho. El interno fue trasladado inmediatamente hasta la sanidad del establecimiento penitenciario, donde se confirmó su fallecimiento. Berfer, de nacionalidad brasileña y señalado como supuesto miembro del primer comando capital, PCC, cumplía con una condena de 11 años de prisión impuesta el 13 de abril de 2022 a raíz de una toma de rehenes protagonizada en la penitenciaría regional de Concepción. Como supuesto responsable de la agresión fue señalado otro interno, Oscar Miguel y Fran Molinas, quien fue condenado en septiembre del año pasado por presunta participación en un millonario asalto ocurrido en el distrito de Iruña, departamento del Alto Paraná. Tras conocerse el fallecimiento, el caso fue comunicado a la Comisaría Primera y al Ministerio Público para diligencias de rigor. Bueno, decía nomás, el centro de prevenido en Ciudad del Este, sala de aislamiento, y Cutuba y Paite Chubela, otro detenido. Se cree que era un integrante del PCC. Bueno, señalado como miembro del primer comando capital, el fallecido, que estaba cumpliendo una condena de 11 años de prisión. Y el otro un asaltante, o condenado por un asalto ocurrido en el distrito de Luña, departamento del Alto Paraná.

0: Bueno, sí, también los allanamientos estaban ahí en busca de los de escolta que mató al sicario y llevó su arma. Está en las casas, o sea. ¿Qué pasó, Gilberto? Para ir cerrando nuestro recorrido ya también de noticias policiales. 2:53, ya me imagino. Ahí te envié. La ciudad de Bella Vista Norte, este caso. Dos hermanos mueren acuchillados y la policía detiene al sospechoso. Un caso de doble homicidio se registró en la ciudad de Bella Vista Norte. El supuesto autor fue detenido, según informó este martes la Policía Nacional. Ahí está la imagen de los intervinientes que procedieron al aislamiento de la escena del doble homicidio en Bella Vista Norte. Dos hermanos murieron acuchillados en la ciudad de Bella Vista Norte, Amambay. Las víctimas fueron identificadas como los hermanos Freddy Gómez Romero, de 41 años, con orden de captura por violencia familiar, y Albino Gómez Romero, de 32 años, ambos indígenas, según la dirección de policía de la zona. Según el informe de los intervinientes, basado en dichos de testigos, los hermanos Gómez Romero circulaban a bordo de una motocicleta cuando fueron emboscados por un atacante, quien los hizo caer del biciclo, les propinó las heridas que terminaron siendo mortales a ambos y huyó del lugar del hecho. Abajo está el arma con un machete, ¿eh? Venían en moto ellos, o pobre se cuera, le tiró al piso y comenzó a cuchillarla a los dos. La policía confiscó el puñal, casi un machetillo, en el lugar del doble crimen en Bella Vista Norte. El sospechoso del doble crimen fue detenido. La dirección de policía de Mambay informó este martes que el principal sospechoso del doble homicidio fue capturado en el barrio Obrero de la ciudad de Bella Vista Norte. Se trata de Cristian Gómez Corbalán, de 22 años, quien presentaba una herida cortante a la altura del brazo lado izquierdo, que sería producto de un forcejeo que él mismo habría tenido con las víctimas del ataque. La captura de Gómez Corbalán se dio teniendo en cuenta que testigos identificaron al mismo como supuesto autor del doble crimen de los hermanos Gómez Romero. Los intervinientes informaron también que incautaron el arma homicida. La investigación del caso de extrema violencia registrada en Valle Vista, en Bella Vista Norte, Amambay, quedó a cargo de la Fiscalía de Pedro Juan Caballero. Una locura. Se iban en moto los dos hermanos. Hombre de 22, Cristian Corbalán, o Poe Secuera, le tiró de la moto. Chupi Secuera a Cutubey Paite Sube. Los dos fallecieron. Y vemos ahí el puñal, casi un machetillo. Las heridas terminaron siendo mortales. Fallecieron los dos hermanos indígenas, de 41 años y 32 años respectivamente, Freddy Gómez Romero y Albino Gómez Romero. Esto ocurrió en Bella Vista Norte. Detuvieron al sospechoso. 2:57. Motochorros asaltan estación de servicio y se llevan 23 millones de guaraníes. Esto ocurrió en el Alto Paraná, Ciudad del Este. Dos motochorros asaltaron en la madrugada una estación de servicio de Ciudad del Este y se apoderaron de 23 millones de guaraníes. Ocurrió en la madrugada ayer martes. El atraco ocurrió a las 2:10. En la estación de servicios Puma, ubicada sobre la avenida Julio César Riquelme, en el kilómetro 7, lado Mondavi, barrio Ciudad Nueva. Según la denuncia, los presuntos autores fueron dos hombres, quienes llegaron a bordo de una motocicleta de color azul tipo Sport, presumiblemente de la marca Kenton, modelo GTR o Star NT. El dinero robado estaba guardado en la oficina administrativa del surtido. Ahí vemos la estación de servicios Puma, que fue asaltada a las 2:10 de la mañana. Kilómetro 7, lado Mondal, la avenida Julio César Riquelme, barrio Ciudad Nueva de Ciudad del Este. Y abajo se ve el mueblecito donde estaba el dinero. 23 millones de guaraníes. Uno de los sospechosos desenfundó un revólver, dieron la voz de asalto al playero Carlos Tandy, de 24 años, a quienes obligaron a ingresar a la oficina administrativa. Allí se apoderaron de la recaudación de la jornada anterior consistente 23 millones de guaraníes guardados en un mueble. Pero ese mueble de melamina, o sea, sopla por él y ya se cae el mueble, ¿no? Amba, eso es guay, güey, en la plata, güey. 23 millones de guaraníes. Tras concretar el robo, los delincuentes huyeron del lugar a bordo de la motocicleta y la víctima reportó el caso a través de una llamada al sistema 911. Fueron convocados agentes del Departamento de Investigaciones, además de personal de criminalística, para iniciar el trabajo investigativo. La información desde Ciudad del Este. Ocurrió en la madrugada de ayer. Bueno, hasta acá llegamos. Pucueñan de Rapé. Tenemos más temas. Espera. Vámonos con este, Gilberto. Este último. ¿Qué te pasó, Rompe auto. ¿Cuál se contriste, esa? Los llamados cuida coche, ¿no? O limpia parabrisas de los semáforos. Que te extorsionan, te fastidian. Y si no le da lo que quieren, termina con esto. Apareció otro rompeautos. Denuncian a comerciante de Luque por vandalismo, en este caso. Un comerciante denunció penalmente al propietario de un laboratorio de Luque por vandalizar su vehículo luego de un conflicto por el uso del espacio público. El hecho quedó registrado en cámara de circuito cerrado y el caso ya está en manos de la fiscalía. En este caso no es un cuidacoche ni nada por el estilo, sino un comerciante. Recordemos que el caso del vecino que salía con su manguera, con piedra, no le dejaba a nadie estacionar en la calle. Ocurrió en Luque, denunciado por vandalismo, quedó registrado en cámara de circuito cerrado, el caso ya está en manos de la fiscalía. El incidente ocurrió sobre la calle Benigno González Casiturbe, en el centro de Luque. La denunciante, identificada como Aramí Gómez, quien es propietaria de una tienda de ropa en la zona, relató que los inconvenientes con su vecino Oscar Guillén vienen desarrollándose desde hace tiempo por la intención de este de adueñarse de un lugar de estacionamiento en la vía pública. Hay una cuestión que uno tiene que saber. Si no es espacio reservado, si uno está pagando por ese espacio que se compra en los municipios y tiene un enorme cartel que dice espacio reservado. Si vos no pagas por eso, es vía pública y podés estacionar, a no ser que esté frente a una cochera o algo así, ¿verdad? Pero si es vía pública, a veces te agarran a uno, ¿verdad? Y dicen, va a estacionar, bebé. Calle vos, amigo, ¿verdad? Y pasa lo mismo justamente por eso con los cuidacoches. Contó la propietaria de esta tienda que tiene problemas con su vecino desde hace tiempo, porque este quiere adueñarse de un lugar de estacionamiento en la vía pública. Según el testimonio de la víctima, la tensión escaló 2 meses atrás tras un altercado verbal. Me gritó, me trató de muy mala manera y me dijo, además, no vendés un carajo, buscando humillarme. También me amenazó con que me iba a mandar a revisar el local, algo que hasta hoy me genera preocupación y temor, expresó Gómez al medio local de Luque Noticias. Para evitar fricciones, la mujer optó por no aparcar, no estacionar en el sitio durante semanas. Sin embargo, el pasado jueves 6 de agosto se vio obligada a estacionar allí de manera temporal tras haber recibido una multa por cepo frente a su propia tienda. A pesar de haber avisado formalmente a los residentes de la vivienda contigua para evitar molestias, la respuesta al comerciante fue violenta. Poco después de dejar el automóvil, vecinos del lugar le alertaron que una de las ruedas de su vehículo había sido intencionadamente pinchada. Las imágenes del circuito cerrado de la zona confirmaron que la agresión fue cometida por el propio Guillén. Ahí lo vemos a Guillén. Se fue a... ¿El clavo o le desinfla la rueda a Gilberto? Pues yo vi. Ah, le clava. Cutú de la rueda. Pero pareciera que es una entrada de vehículo, ¿eh? Por la forma de la vereda nomás. Ahora si hay una cochera y te quedaste ahí, eso no justifica que otro venga y te reviente el parabrisas, te clave, ¿verdad? La rueda. Tuve que pasar todo el día haciendo trámite y la denuncia, por lo que no pude abrir mi restaurante en Asunción y sufrí pérdidas económicas, lamentó la comerciante. Después de denunciar, me contactaron para arreglar la situación y finalmente me arreglaron la rueda, pero eso no soluciona el perjuicio ocasionado. Ahora Gómez radicó la denuncia en la Comisaría Tercera Central y el caso fue elevado al Ministerio Público. Diversos pobladores del área manifestaron su predisposición a declarar como testigo ante el constante acaparamiento del espacio público por parte del denunciado. Ah, le tienen hambre, ya lo vecinos, ya no es luego muy bien recibido ahí en la zona. Ya hay varios testigos, varios vecinos que quieren declarar contra el señor Guillén. Yo no voy a quedarme callada cuando perjudica mi trabajo y mi esfuerzo. La rueda se arregló, el perjuicio, las pérdidas, la preocupación que me generó toda esta situación. No. Espero que esto se investigue y no tengamos que esperar a que ocurra algo más grave, concluyó Gómez. Y ahora recordamos el famoso caso de Santiago Aguade, así se llamaba el señor, conocido como el rompeautos de barrio Las Lomas de Asunción. El mismo durante varios meses impidió que vehículos se estacionen frente a su vivienda, ubicado sobre las calles Genaro Romero, entre Julián Alarcón y Urda Pilleta. El hombre, recordemos que incluso llegó a acercar la vereda con cinta, el perímetro de su vereda para que nadie pase por ahí y para que nadie estacione. Y si alguien estacionaba, golpeaba los autos con un martillo, rociaba a su propietario con agua, hasta llegó a colocar clavos Miguelito en el lugar para destruir los neumáticos y los aparcadores. Terminó afrontando juicio por daño y perjuicio. También se le sumó una demanda por violencia intrafamiliar por parte de su propia esposa. Apareció un nuevo rompeautos, pincha auto en este caso, ¿verdad? En Luque. Quiso arreglar, le arregló la rueda, pero ya los vecinos y coraje. Ahora hay que ver si este es un espacio reservado, que dice el municipio también. Pero calle es calle. Nadie tiene que venir a cobrarte por nada, ni echarte porque estacionas frente a su casa. Pero, pecha pa' ahí, la mitad. Estamos todos locos, como dice, diría un amigo. Hacemos la pausa, Gilberto. 3.5. ¿Te enteraste de la mujer que hurtó 3 porciones de chipabazú? Espera. No, eso no sea así, Gena. 2 croquetas y yo son a San Lorenzo, me dice. No sea así. O sea que el lunes ya va a estar por acá y le va a atender. Qué linda foto me está enviando. ¿De dónde es esto, de Bernardita? Ah, no creo acá, Gilberto. Un matecito a esa hora, ahora después ya cambia por una cervecita, un fernecito, porque en una tostada ahí con cocido con leche, un vellú, chipa. Mira lo que da foto, amigo. ¿Dónde Bernardita esto? Paradisiaco, paraguayos por el mundo. Pásame por favor a CTV, se me borró el enlace, dice Jorge. Ahí te paso un ratito, Jorge. ¿Por qué no se quedó un policía a custodiar el arma y el resto a seguirle y atraparlos para saber quiénes son y para quiénes trabajan? Oye, regalada a los policías. Bueno, no sé el contexto, si ellos le llevaron a seguir y después huyeron, y una vez que huyeron los delincuentes retornaron al lugar para ver qué fue lo que tiraron, o uno de ellos se quedó. No hice el relato de eso, el arma, el fusil que encontraron de estos motociclistas que en un control se dieron la vuelta, dieron vuelta a ver a los policías que estaban controlando la ruta, y se presume que es una arma, es una de las armas utilizadas durante el sicariato en Tabaí. Buen día, Camino Mariscal, estoy arriba pasando Irala Fernández, licenciada Mercedes, Liz Adriana, Liz Ronaldo, doctor Alfredo, doctor Ernesto. Pasando Irala Fernández, Camino Mariscal, buen viaje, mate con ella de ruta, Ernesto José. Están ahí en sintonía, Mercedes, Adriana, supongo que es licenciado, ¿verdad? Porque acá me llegó Liz, y me llamaron, dice que todos se llaman Liz, ¿verdad? Dice Lick Mercedes, después dice Lick, después ya dice Liz Adriana, Liz Ronaldo. Entonces, supongo que el diccionario acá hizo de la suya, es licenciado Mercedes, licenciado Adriana, licenciado Ronaldo, doctor Alfredo, doctor Ernesto, rumbo a Mariscal, buen viaje, pasando Irala Fernández. Soy el único paraguayo aquí en Isla Santa Lucía. Soy un luqueño de izquierda a derecha. Soy el segundo. Siendo la programación. Ah, nuestro amigo, el que nos envió hace rato la foto. El que aparece de izquierda a derecha, el segundo. El único paraguayo en la Isla Santa Lucía. Luqueño por el mundo, ¿eh? Un abrazo, mi amigo. Nos envió la foto hace rato con la bandera. Buen día, Graciela Mora de Estanzuela, Itagua. José Tegla. Asadito de frutilla. Le pone un baño de chocolate, parece, ¿eh? La empanada tampoco no probé todavía, tipo tarta de frutilla, está pendiente, ¿eh? Bueno, primera, oye, WhatsApp que me pida música, vamos con otra serenata ya. 3 con 8 minutos, JCB, bate con bomba, eso va. ¿Cuándo viene mi...? Espera que... Jacinto Miguel. Me da miedo se abrir su audio, Jacinto. Espera que un ratito.
1: Ya Luis, ¿qué tal amigo? ¿Cuándo va a venir Morcita hermosa? Extraño ya, ya me gustó, y más será, legalité te digo.
0: ¿Qué sabe? ¿Cómo
1: Te extraño, Morci, te extraño, Nilda, Nilda mi amor, te amo.
0: se descubrimos algo acá con Gilberto y con Herenio. Pero cuando llegue, cuando vuelva Nilda, vamos a encararle un poco, a preguntarle bien el quick de la cuestión, ¿eh? Ya esa, o más supe. Jacinto. Buena programación siguiendo Bilbao, España. La foto que nos envía Bernardita, ¿eh? Qué lindo lugar.
2: Bate con
0: Ya te
2: Luis, al
0: copió.
2: aporte,
0: Ya llegó.
2: cañitere, llegó Taina Luis, va a ver con la señora Nilda.

0: Luis,
1: Gracias,
0: nos
1: mi
0: padres de
1: amigo.
0: Santa María Misiones.
1: Puerto
0: A ver, puta pena. Para el laburo. Abrazo, Luis.
1: Un abrazo, mi amigo. No sé, tengo la versión de Jambay esa. ¿Eh? Voy con los audios ya a partir de ahora. Nos quedamos a ver WhatsApp. Disfrutamos buena polca en esta madrugada. Cumpliendo con la gente. Ya retornamos en instantes con los títulos del día. Títulos del diario ABC Color. Hoy con nuestro suplemento económico. Lo que trae última hora el diario 5 días. El resumen noche madrugada con el compañero José Hate y Diego Peralvo.

buen día, Nadia Cardinal. Con la gente, ustedes son las clave, voy a ir a celular, donde policía cuida. Entrevetea. No entender de nada y trabajo, y solamente celular de más. O sea, yo voy a Javi para celular. Y no va a poder tener la gente de celular.

0: Buena madrugada, señor Luis Martínez, señor Gilberto. Me saluda, aprende a felicitar a Simeón Galeano Villasanti desde la ciudad Quindy, ciudad de la mitad. Espectacular, Samuel Pene, programa. Si mañana te llega a tu pase la vieja, cupe para aprender los basatos, me depende salud, pues esa gana que seguíamos, tenemos por ahí, te llegan en madrugada de lunes a viernes. Hay castutañas en Duca, me dice amenazo, pues arepe, señor Luis Martínez. Un fuerte abrazo, que tenga un feliz miércoles, señor.
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Carreros, Samokai.

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2: Buen día. Buen día, Luisito Martínez. Feliz miércoles, compañero. Saludos a los de Uriteku, Miguel Sanzo.
3: Excelente jornada para hoy. Venga, Nilda, yo mantenerme la casa, lo que es el papá.
4: Buen día, don Luisito Martínez, San Juan Villoliva, ganadero Don Polis, Alberto Burgoyne, que estuvieron allá en el espacio de Tímpides de Altares, Blanca Rosas. Abrazo de las distancias.
5: Buen día, Luisito, el CEO de los mujeres, el CEO de los mujeres, arroba sueño de Nica Tueña, que la una y cuatro años por no apagar ya las tele más ya último voy a hacer en el programa, ya en se pega, tú eres corazón y ñaña, estás llevando a mis socios a lejos, ¿verdad?

0: 25 minutos pasaban las 3, estamos con la audiencia acá cumpliendo algunos temas, ya vamos a ir con los títulos en esta madrugada.
1: La mitad. ¿Cómo va el aporte? Satisfeñando la música a mí. Ay, fui siempre acá de Odilio Román y Don Kemil Chambay, gracias.

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40 minutos pasaron de las 3, ya Jarema, ya con los títulos en esta madrugada, lo que trae Excel, diario Última Hora, diario 5 días. 15 grados nos indica el termómetro de TV en Asunción, 14 grados con 8 décimas, la misma sensación térmica, viento al sector suroeste a 5 kilómetros por hora, 87% de humedad, la mínima para hoy 12 grados, la máxima de 23. Precipitaciones dispersas y neblinas para esta madrugada, ya en las primeras horas de la mañana, neblina en las primeras horas, 23 de máxima, 12 grados de mínima. Fuerza, Gilberto. Saluda a nuestro amigo o amiga, no sé qué será. Gilberto Frete de Control Central. Cualquier cosita, pega nomás, gritamos si te escuchamos acá. Con fresquito en la madrugada. Este jueves tenemos otra misión de fútbol. El partido de Olimpia. No vamos a tener el jueves de terror, supongo. Hoy miércoles la trámite de Cerro Porteño. Próximo jueves, invitado. En jueves de terror, Gilberto Fretes y sus historias paranormales. Ciudad del Este con 18 grados, parcialmente nublado en la capital, Alto Paraná, 14 de mínima, 24 de máxima en Ciudad del Este. Bueno, hacemos ya nuestro recorrido, esperamos la actualización de las 4 de la madrugada, la última de nuestro espacio con los datos meteorológicos. Hacemos un repaso completo de vuelta de los datos del tiempo a nivel país para hoy, los 17 departamentos, el pronóstico tendido y la última actualización. Gracias a toda la gente que nos va escribiendo, se va comunicando con nosotros en el sistema de WhatsApp 0972-730-730. Estamos conectados con los oyentes de diferentes partes del mundo. Me escribí acá desde Japón. Hubo tifón 15 en Japón, pero todos estamos bien, gracias a Dios. Justamente estamos vacacionados hasta el día 16 de agosto. Pero si viene otro tifón el 16, eso nos preocupa ya que terminan las vacaciones. Saludos de Japón, la señora Nilda Vera regresa el lunes. Sí, así es, mi amigo, mi amiga María en este caso. Desde Japón nos reporta otro tifón. Es pronosticado también para el 16. El 15 y el 16, este sábado 15. Recordemos, día feriado, que se queda ahí. Mucha gente estaba pendiente de si es que esto iba a ser móvil, trasladarse al lunes o qué iba a pasar, pero el feriado que se mantiene ahí para este sábado 15 de agosto en la República del Paraguay. Titulares. Ya va a ser el adelanto de los títulos de nuestro impreso. A las 4 ampliamos todo esto y hacemos un recorrido por las páginas de ABC Color. Vendía medicamentos de IPS Salud Pública en Hospital Central. Red de tráfico ilegal operaba en albergue de familiares. Medicamentos e insumos de uso exclusivo del IPS Salud Pública eran vendidos a familiares de pacientes de forma improvisada en albergue. El hallazgo se produjo tras denuncia de intervención de la previsional en el sitio. Incluso sería gente extraña o supuestos cuidadores privados. Tema en portada. Mientras compartíamos el material del compañero Claudio Genes en la mañana de ayer, recorriendo el IPS, conversando con la gente y la falta de medicamentos todavía en las estanterías de la farmacia, esto ocurre. Vendían medicamentos de IPS y Salud Pública en Hospital Central. Por otro lado, en el caso de la contratista de fallidos quirófanos, Nick Part, nota interna revela que la administración del IPS pidió frenar los trabajos. Uno de los imputados, en este caso el presidente Vicente Bataglia, estaría en Brasil. En tema financiero, IPS sigue concentrado, CDA, en unos pocos bancos. Certificado de depósito de ahorros. Vendía medicamentos de IPS y Salud Pública en Hospital Central. La foto hoy importada del impreso, vergonzosa venta de fármacos a la vista de todos. La farmacia Mau operaba como con un improvisado escritorio donde una persona manejaba las recetas. Según la denuncia, ofrecía medicina e insumos vencidos, sin la cadena de frío ni clasificación y sin presencia de personal idóneo, en grave caso de supuesto tráfico y robo. A las cárceles tienen que estar estas personas. Medicamentos en IPS. Mientras faltan los medicamentos en IPS, una farmacia clandestina, una farmacia Mau, vendiendo medicamentos
de IPS y Salud Pública en el Hospital Central. Vamos a ampliar todo esto, tenemos más material. El tema IPS, extenso hoy, en páginas de ABC. Dan cheque en blanco de 50 millones de dólares al Ministerio de Obras Públicas para pago a vialeras, préstamo sin tope, 50 millones de dólares, cheque en blanco, sin tope para pagar intereses a vialeras. Es un cheque en blanco porque no tiene un tope para el pago de intereses por deuda a vialeras. Hablaron de 50 millones de dólares, pero sería más. Diputados sancionaron ayer un cheque en blanco sin tope para el pago de los intereses por la millonaria deuda a las vialeras. Hablaron de montos de 50 millones de dólares, pero esta cifra podría dispararse a discreción. Este proyecto pasa ahora al Ejecutivo para su promulgación. Proyecto de ley que autoriza el pago de intereses por certificados de obras y autoriza la emisión de títulos de deuda pública. Una versión que ni siquiera establece topes. Peña prometió mucho, pero cumplió poco, dice exministro Dionisio Borda. Entrevista con el exministro de Hacienda. El lema "vamos a gastar mejor" parece haberse concretado solamente para los integrantes de su sector político. Cero Apora, uno de los principales programas sociales del gobierno, está lejos de llegar a los números prometidos. Evaluación de la gestión de los tres años del gobierno de Santiago Peña. El ministro analizó déficit fiscal, deuda pública y plan social. Peña prometió mucho, pero ha cumplido poco, dice Dionisio Borda. Millonaria deuda dejaría sin leche en polvo a niños y embarazadas. Continúa este tema ya, vamos a compartirlo después, presentado en la página 16 de nuestro impreso.

0: Millonaria de deuda dejaría sin leche en polvo a niños y embarazadas. Fiscalía acusa y pide juicio a Vince en caso Metrobús. En contrapartida, Jiménez Gabón había sido sobreseído. Acusan al ministro Vince por el caso del Metrobús. Atrevidos y temerarios, dice abogado defensor contra fiscales. Y por último, portada de ABC, superalumno Hernán Rivas rendía hasta 6 exámenes en un solo día. Todo un genio, según certificado de estudios en juicio. Superalumno Hernán Rivas rendía hasta 6 exámenes en un solo día. Todo un genio. 6 exámenes en un solo día rindió Hernán Rivas, según certificado de estudios del ex senador. Mañana prosigue el juicio. A las 8 de la mañana está pautado esto. Contratapa de ABC. Que se repita lo de mayo, dice el título. Palmeiras versus Cerro Porteño a las 19 horas. Octavo de final de la Copa Libertadores. El historial de enfrentamiento entre Palmeiras y Cerro Porteño en Copa Libertadores es uno de los más registrados y justamente volverán a cruzarse esta noche por tercera vez en el año. En el partido de ida a los octavos de final, el duelo tendrá como escenario el Nubank Parque, Sao Paulo, a partir de las 19 horas, donde la última visita del Ciclón se impuso 1-0 con gol de Pablo Vegetti en mayo pasado, y la consigna azulgrana es repetir aquella virtud y de esa manera arremar en la competencia copera ante la pésima campaña en el torneo de clausura. La revancha se cumplirá en la Nueva Olla el próximo miércoles a la misma hora. Que se repita lo de mayo, que fue la victoria con el gol de Vegetti del Ciclón de Barrio Obrero. Los números del Ciclón ante el Verdão, ante el Palmeiras. 18 partidos jugados, 3 ganados, 5 empatados, 10 perdidos. Como visitante, 9 partidos jugados, 3 ganados, 1 empate, 5 partidos perdidos. Los datos estadísticos de Cerro Porteño ante el Palmeiras. Santa Hilaria hoy dice mártir cristiana el Santoral en el Lucero del Alba. El segmento en la contratapa de ABC. Boria Jure Momboba Cuella iba ahí, dice el Ñenga. Y como era el otro ya, pero usted. Pesa de ver. Bueno, tercera pulsada de copera del año. Palmeiras versus Cerro Porteño. A las 19. Y lo ocurrido con Recoleta, que parecía llevar el batacazo. Estaba ganando 1-0 a Boca Juniors. Tras la expulsión, a los 5 minutos, el gol de Pedro Ríos, que ilusionó al equipo paraguayo, pero la irresponsable expulsión de Wilfrido Báez, dice nuestro compañero David Rolón, cuando terminaba el primer tiempo, desarmó el sólido planteamiento y dejó al canario a merced del conjunto argentino, que aprovechó. Finalmente terminó 3-1 la victoria de Boca Juniors ante Recoleta. También la expulsión de Dairo Mosquera. Quedó con 9 hombres finalmente Recoleta para terminar el partido. Iba ganando. Tras la expulsión, lo dio vuelta Boca Juniors. Ya también la Copa Paraguay. Vamos hablando de todo esto. Otras disciplinas deportivas en páginas de ABC Color. 3 de la mañana con 51 minutos. Tenemos ABC Negocios, que trae este título: Hidrovía, la salida al mundo bajo presión. Es lo que dice ABC Negocios hoy. Como tema principal, entrada y salida del desarrollo, la hidrovía avanza a contracorriente. El 80% del comercio exterior paraguayo y más de 25 millones de toneladas dependen de la hidrovía Paraguay-Paraná. Tras años de bajantes y cuellos de botella, el país aceleró la puesta en condiciones de la ruta, adjudicó mantenimiento en tramos clave, sumó tecnología para apuntar a una navegación 24-7, 24 horas 7 días a la semana, y el siguiente paso es preparar la principal vía logística del país para una región que también aumenta sus cargas. La presión de nuevas cargas sobre la hidrovía, bajo presión. Mercado automotor, crecimiento del 169%. Cada hora ingresa al país un auto eléctrico o híbrido. Cada hora ingresa al país un auto eléctrico híbrido, crecimiento del 169% del parque automotor. Otro de los temas en portada de ABC Negocios. Entre enero y junio de 2026, ingresaron al país 4.098 vehículos híbridos y eléctricos. 169% más que un año atrás. Representa el 10% de las importaciones totales de autos nuevos. La oferta suma casi 50 marcas y más de 200 modelos. CADAM proyecta que la participación podría escalar al 15% antes de que termine el año, con propuestas que van desde los $12.000. Los autos eléctricos. Interesante el precio. 70 millones, entre 70 y 80 millones de guaraníes. Ya el precio de los autos híbridos o eléctricos. Bueno, mucho más material hoy también en páginas de ABC Negocios. Vamos a lo que trae el diario Última Hora, también lo que trae Cinco Días, recorrido por los títulos de la prensa nacional. 3:54 minutos, 15 grados la temperatura. El reporte de sintonía a través del 0972-730-730. Ahí estamos con... Ya paró Pijaré, Lucho, dice José. Así se dice, ¿no? Va y ve, ya paró Pijaré. Felicidades al superalumno Rivas por su logro. Récord. Guinness, en acá hay. También tenemos supergolador con 30 goles en solo partido. Recuerda aquel caso, ¿verdad? ¿Cuánto que terminó? 64 y algo terminó, ¿verdad? Este partido en acá, 64-1, ¿cómo era que había terminado, Ignacio? Saludos para Maluque, ya que está con el Ñenga. Dice, mira, por la gente que ahora se acuerda de Maluque. Retorna el jueves de sus vacaciones, ¿eh? También. Buen día, Lorenzo. Saludos de Puente Integración Alto Paraná, Tres Fronteras. Estamos laburando, escuchando, Cardinal. Saludos, Hugo Cabrera, Puente de la Integración. Escuchando ese Cardinal, 105.3. Por la FM nos está escuchando el amigo. Desde Las Piedras, aquí 14 grados, feliz jornada, Mariano Riveros. Bueno, un abrazo a toda la gente, Oscar Acosta, a Miguel, a Eduardo Mesa, Tacuatí, profe Pedro, desde la Granja La Pastora también. Gente interesante, la mensaje, un abrazo a toda la gente que se va sumando también a nuestra tarea. Saludos de Miami, Carlos del Puerto y señora. Entonces, Miami, está sintonizando Carlitos. Consejo del IPS evitó sanciones en caso de quirófanos fantasmas. 1080 AM accedió a informe de auditoría interna de la previsional, dice hoy, Última Hora. Grave, documentos revela que omitieron tareas básicas antes de contratar. Control de pago y sanción por incumplimientos. O por incumplimiento en este caso, es lo que dice UH en su portada. Antecedente 2024. Dictamen pidió abrir sumario ante irregularidades, pero el Consejo desestimó el pedido. A ver qué dice. Consejo del IPS evitó sanciones en caso de quirófanos fantasma, el desarrollo en página también de Última Hora. Omisión, un informe de auditoría interna revela graves irregularidades ignoradas por el Consejo. Fallas, informe detalla que omitieron tareas básicas como planificación antes de contratar. Autoridades en alerta ante la posible llegada de Bataglia. Migraciones aguarda la llegada del exterior de Vicente Bataglia para ponerse a disposición de la justicia. Y se ve una foto de un escrache de la gente, pancarta de protesta que amaneció en la verja de la vivienda de Bataglia en San Bernardino. Dice, aquí vive el doctor Bataglia, ladrón del IPS, dice. A 3 años de gobierno siguen los mismos desafíos fiscales, escenario complicado. Otro de los temas de Última Hora en portada. A 3 años de gobierno persisten los históricos desafíos fiscales. Deudas a proveedores obligaron a que se reconozca incumplimiento de meta fiscal. En primeros años hubo un fuerte crecimiento, pero ingresos se estancaron. 63.814 millones de dólares ya es el Producto Interno Bruto proyectado por el gobierno a junio de este año, 4.7% más que el 2023. 21.946 millones de dólares es la deuda pública total a junio, según últimos datos oficiales, 32.4% más. Félix Sosa sigue en el consejo de Itaipú y se le suma a Báez, Miguel Báez. El ejecutivo refuerza presencia de técnico de la ANDE en consejo de la Binacional. Ingavi cuenta con 20 pediatras para 3.000 consultas al mes. 20 pediatras para 3.000 consultas al mes. 300 consultas diarias el cálculo, ¿no? 100 consultas diarias serían 20 pediatras. Esto en el IPS Ingavi. Pediatras del Ingavi están al límite, son 20 para 3.000 consultas por mes. Los profesionales reciben ayuda de médicos de familia, plantean alternativas. El cambio de la atención de la urgencia pediátrica será gradual, adelantó el doctor Fretes. Debe haber 100.000 millones de carteles donde diga que este Ingavi no es un hospital pediátrico, dijo el doctor Isaías Fretes. Debe haber 100.000 millones de carteles donde diga que este Ingavi no es un hospital pediátrico. 20 profesionales, pediatras para 3.000 consultas al mes en el IPS Ingavi. Metrobús, fiscalía acusa a Vince por un delito no admitido por juez. Piden juicio oral y público. Metrobús, fiscalía acusa a Vince por delito no admitido por juez. Piden juicio. Los fiscales Giovanni Grisetti, Jamie Adle y Natalia Silva presentaron requerimiento. Acusación, según el Ministerio Público, pese a no existir motivo, suspendió la ejecución de obras. Pese a no existir motivo de la acusación del Ministerio Público. Y cerrando la portada de última hora, Virgen de la Asunción, ya custodia de la bahía. Vemos ahí el monumento, la imagen. El monumento a Nuestra Señora de la Asunción fue instalado ayer en la costanera norte. La escultura de bronce busca recuperar la presencia de la Virgen en un sitio estrechamente ligado a los orígenes de la capital. Patrona, Virgen de la Asunción, ya custodia la bahía. Foto portada hoy de última hora. Instala monumento a Virgen de la Asunción en la costanera. Homenaje a la imagen de bronce de la patrona del Paraguay. Ya está puesta. La bendición será este viernes 14, la inauguración. Monumento a Nuestra Señora de la Asunción en la costanera norte. Contratapa de UH. Con la fe intacta, Cerro Porteño visita a Palmeiras en San Pablo a las 19 horas por la ida de octavos de la Libertadores. Lo vemos a Vegetti ahí, celebrando uno de sus goles. 3 goles anotados, suma el delantero con la camiseta de Cerro Porteño en la presente Libertadores. El goleador de Libertadores, Pablo Vegetti. La noche bipolar de Recoleta, lo iba ganando 1-0, terminó perdiendo 3-1. Recoleta comenzó con ventaja y culminó con mucha impotencia ante Boca. Bueno, estos son los títulos del diario Última Hora y cerramos nuestro recorrido con lo que trae 5 días. Economía paraguaya creció 5.6% en el primer semestre. La economía paraguaya cerró la primera mitad del año con una expansión del 5.6% según datos preliminares del Banco Central del Paraguay. El crecimiento estuvo impulsado principalmente por la agricultura, favorecida por una cosecha récord de soja, y por los servicios gracias al dinamismo del comercio, el sistema financiero, la gastronomía y la hotelería. Las manufacturas mostraron un desempeño más moderado, especialmente en el procesamiento de alimentos, aunque también cerraron el periodo con resultados positivos. Economía paraguaya creció 5.6% en el primer semestre. Gigante industrial del Brasil explora invertir en el país. El grupo Schultz, mayor fabricante de compresores de aire de América Latina y proveedor de grandes automotrices globales, inició conversaciones con autoridades del Ministerio de Industria y Comercio para evaluar la posible instalación de una planta industrial en Paraguay. Con 63 años de trayectoria, la compañía brasileña exporta más de 70 mercados y posee instalaciones en Brasil, Estados Unidos y China. Gigante industrial de Brasil explora invertir en el Brasil, dice hoy 5 días. Son los títulos de la prensa nacional. Ya en instante, a la vuelta de la pausa, hacemos la actualización de los datos del tiempo, el pronóstico sectorizado, extendido, datos también para Capital en el pronóstico extendido, y ya también el recorrido por los títulos, páginas interiores de ABC Color, y el resumen noche madrugada con José Heit, las imágenes de Operalo en el móvil Midas Laserín. Por pausa, ya retornamos.
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2: Estudio de impacto ambiental. 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días hábiles, a computarse a partir del día siguiente de la última publicación. 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

14 grados 6 décimas la temperatura actual en Asunción, cielo cubierto en capital, 89% de humedad, viento del sector oeste y suroeste a 11 kilómetros por hora, la térmica, la sensación de 14 grados. Llegaríamos a los 12 grados, que sería la mínima para hoy, para el amanecer, todavía en esta madrugada con tiempo fresco, cielo cubierto, viento del sur, luego variables, precipitaciones dispersas y neblinas. Ya en horas de la mañana, temperaturas entre 12 a 20 grados, fresco, mayormente nublado, vientos variables, neblinas para las primeras horas de la mañana. Y en la tarde, ya con 23 grados, que sería la máxima de este miércoles, fresco a cálido, cielo mayormente nublado, vientos variables, mínima 12, máxima de 23 grados en Asunción. Mañana jueves, 16 de mínima, 22 de máxima, fresco a cálido, cielo mayormente nublado, vientos variables, luego del sur, neblina en las primeras horas, precipitaciones dispersas con ocasionales tormentas eléctricas en la jornada del jueves. Precipitaciones dispersas, ocasionales tormentas eléctricas, esto va a continuar también el viernes con precipitaciones dispersas, viento del sur, temperaturas entre 15 a 20 grados. Y del tiempo fresco damos un salto el sábado a 27 grados de máxima, fresco a cálido, la mínima de 16, máxima de 27, cielo mayormente nublado, vientos del sureste, luego variables, lluvias leves y dispersas, luego mejorando el sábado 15 de agosto, día feriado en la República del Paraguay. Domingo 16, mínima de 19, máxima de 30 grados, fresco a cálido, cielo mayormente nublado, vientos variables, luego rotando al noreste. Los datos para lo que queda de la semana en Asunción. En Ciudad del Este, en estos momentos 18 grados, parcialmente nublado, 90% de humedad, mínima de 14, máxima de 24, con cielo nublado para este miércoles en la capital del Alto Paraná. Zona Norte, Concepción, San Pedro, también con cielo nublado, parcialmente nublado, temperaturas entre 13 a 26 grados, Cordillera con temperaturas entre 12 a 22 grados, cielo mayormente nublado, precipitaciones dispersas, neblina en las primeras horas para Villarrica, Guairá, extremas entre 12 a 22 grados, Caguazú sin precipitaciones, pero con neblinas para las primeras horas, 13 de mínima, 23 de máxima. En Encarnación, precipitaciones dispersas y neblinas, Encarnación con...

0: Bautista, Paraguarí, con precipitaciones dispersas. En Pilar, Ñeembucú, precipitaciones dispersas, ocasionales tormentas eléctricas, luego mejorando. Neblina en las primeras horas, 11 de mínima, 20 de máxima. Y ya en la región occidental, Chaco, con cielo nublado, parcialmente nublado para hoy. Pozo Colorado, 14 de mínima, 26 de máxima. Puerto Olimpo, mínima de 15, máxima de 29. Y Mariscal José Félix Estía Arriba, 12 de mínima, 28 de máxima. Cerrando el recorrido, Pedro Juan Caballero y Salto del Guairá, con temperaturas entre 15 a 27 grados, cielo parcialmente nublado para Mambay y Canín de Yu.
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0: Miércoles 12 de agosto de este año 2026. Es momento de compartir los títulos del diario más importante de la República del Paraguay, ABC Color, un diario joven con fe en la patria. Estos son los temas en portada. Vendía medicamentos de IPS y salud pública en Hospital Central. Red de tráfico ilegal operaba en albergue de familiares. Medicamentos e insumos de uso exclusivo del IPS y salud pública eran vendidos a familiares de pacientes de forma improvisada en el albergue. El hallazgo se produjo tras denuncias e intervención de la previsional en el sitio. Incluso sería gente extraña o supuestos cuidadores privados. Por otro lado, en el caso de la contratista de fallidos quirófanos Neipar, nota interna revela que la administración del IPS pidió frenar los trabajos. Uno de los imputados en este caso es presidente Vicente Bataglia, estaría en Brasil. En tema financiero, IPS sigue concentrando CDA en unos pocos bancos. Vamos al desarrollo de los títulos. Tenemos varias aristas del caso IPS. Página 2. IPS pidió en junio último una nueva adenda para frenar bloque quirúrgico. Nueva sospechosa postergación para obras por las que ya se pagaron 35.658 millones de guaraníes. Una nota interna revela que la actual administración del IPS pidió a la contratista Neipar S.A. frenar de nuevo los trabajos en el Hospital Central, pese a que la firma exigía avanzar, respaldada por el Ministerio de Salud Pública. Sorpresivamente, este giro no figura en la imputación formulada el 4 de agosto, pasado por el fiscal Julio Ortiz, por presunto daño de 61.186 millones de guaraníes, la cual también dejó fuera al firmante del contrato original, a los consejeros de la previsional y a la misma contratista. Vemos el documento, la página 2, la nota que remitió el 26 de junio último la dirección de mantenimiento para una nueva adenda. Otra de Bataglia, el director de auditoría forense de la Contraloría General de la República, Leandro Villalba Baruja, reveló ayer a través de ABC Cardinal otra de las perlitas que están a disposición de la Fiscalía con respecto al expresidente del IPS, Vicente Bataglia. Según el funcionario, durante las fiscalizaciones detectaron que Bataglia recibió bonos de combustible de la previsional mientras se encontraba de vacaciones. Asimismo, mencionó que en ese mismo informe remitido al Ministerio Público se detallaron casos de consejeros a quienes no identificó ni precisó si aún continúan en el cargo, que cobraron sus dietas a pesar de no haber asistido a las reuniones del Consejo de Administración de la Previsional, tal como exige la Carta Orgánica. El IPS, a través de su departamento de prensa, informó ayer que sí cumplió con la remisión de actas y resoluciones a la Fiscalía con respecto a las adendas en el contrato para la construcción del bloque quirúrgico en el Hospital Central. Según la mesa de entrada del Ministerio Público, los archivos fueron entregados en el plazo límite, es decir, el lunes pasado. No obstante, la previsional no especificó si incluyó los antecedentes recientes relacionados con los nuevos pedidos para frenar otra vez las obras ni la situación de los equipos guardados bajo resguardo de la Dirección de Patrimonio de la entidad. El Ministerio Público había solicitado todos los antecedentes para poder, según el fiscal Julio Ortiz, ampliar imputaciones en caso de ser necesario. Según el

veces entregaron actas. Vamos a la página 13, desarrollo de los títulos. ABC Color, la letra. Dice también en página 13 sobre el IPS, más el IPS en páginas de ABC Color. IPS asume riesgos al concentrar más del 70% de su CDA en pocos bancos. Certificado de depósito de ahorro. Composición al primer semestre de 2026. Una infografía, un desglose hoy presentado en la página 13 de ABC sobre fondos del Instituto de Previsión Social. Certificado de depósito de ahorro por entidad en guaraníes y también en otra infografía dólares americanos. Los certificados de depósitos de ahorro constituyen una porción significativa de las inversiones financieras del IPS. Al primer semestre de 2026, los recursos colocados en este instrumento alcanzaron 7.76 billones de guaraníes en moneda nacional, equivalente a alrededor de 1.300 millones de dólares, mientras que las inversiones denominadas directamente en dólares sumaron otros 126 millones de dólares, de acuerdo con datos de la previsional. Están ahí los montos, página 13 de ABC, certificado de depósito de ahorro por entidad, el desglose por los bancos, tanto en guaraníes como en dólares americanos. Lideran Sudamérica, el caso de Guaraní en Sudamérica, Bank, Bueno Bank, Banco Nacional de Fomento y Continental. Por encima de los 1.000 millones de guaraníes. Por encima de los 1 billón de guaraníes. Continental, Nacional, Banco Nacional de Fomento, Bueno Bank y Sudamérica. Y en el caso de dólares, Banco Basa, 22 millones 900 mil dólares. Bueno, van 27 millones de dólares. Z Banco, 25 millones. Y Continental, 18 millones. Las primeras entidades con certificado de depósito de ahorro también en dólares americanos. Desglose, más números. Página 13 de ABC Color. Vamos a la página 17, la foto en portada hoy de nuestro impreso. Vergonzosa venta de fármacos a la vista de todos. La farmacia Mau operaba con un improvisado escritorio donde una persona manejaba las recetas, según la denuncia. Ofrecía medicinas, insumos vencidos, sin la cadena de frío ni clasificación y sin presencia de personal idóneo, en grave caso de supuesto tráfico y robo. Farmacia Mau descubren en zona de albergue del Hospital Central del IPS. Vendían a familiares de asegurados fármacos de la misma previsional. Mientras compartíamos más temprano un informe realizado ayer por el compañero Claudio Genes en un recorrido por el IPS, donde se veían todavía las estanterías vacías de medicamentos, y la gente comentaba que el principal problema justamente es aún la falta de medicamentos. Si bien se recibieron los 120 fármacos de la lista de vademécum del IPS, habían prometido que en una semana iban a estar distribuidos estos. Mientras faltan en la estantería los medicamentos, una farmacia Mau vendiendo medicinas del IPS en el propio IPS. Tras denuncias sobre la presunta venta irregular de fármacos de uso exclusivo del IPS, autoridades sanitarias de control interno intervinieron ayer en el área de albergue de familiares en el Hospital Central. En el sitio hallaron insumos vencidos, fármacos controlados sin cadena de frío y dinero en efectivo. Sospechosos no serían funcionarios de IPS. Vendían a familiares asegurados fármacos de la misma previsional. Farmacia clandestina. En desorden, infinidad de medicinas, lotes de medicamentos exclusivos de IPS que vendían asegurados. La oferta y demanda a través del grupo de WhatsApp
El denunciante de este desnable caso de venta de medicinas familiares asegurados en el IPS solicitó el resguardo de su identidad y dijo a ABC Color que en los últimos días los familiares de pacientes que se mantienen comunicados a través de un grupo de WhatsApp estuvieron recibiendo el pedido de compra de medicamentos que supuestamente están en falta en la farmacia del IPS. De acuerdo con la información proporcionada por el denunciante, son las propias enfermeras las que indican que dentro del albergue habilitado para acompañantes de pacientes en terapia intensiva se puede comprar estos medicamentos a un precio más bajo que en las farmacias privadas, pero comprando medicamentos del IPS a los que tendrían que acceder los pacientes por los aportes que se descuentan mes a mes. Hay un grupo de WhatsApp donde se avisa a la encargada del albergue si habrá informes médicos a tal hora, si se libera la visita. Ahí está lleno de familiares de pacientes y acá se avisa que tal medicamento hay para comprar en el albergue, es lo que dijo. Y la mayoría de los medicamentos llevan la etiqueta de uso exclusivo del IPS. Es decir, compran de forma irregular, algo que por derecho les corresponde gratuitamente como asegurados. El denunciante relató que adquirió 3 ampollas de tramadol por 75.000 guaraníes y 3 ampollas de metoclopramida por 30.000 guaraníes, todos con los respectivos sellos de uso exclusivo del IPS. Los precios se redondean nomás ya acá, dijo. Acá uno viene al albergue con una receta de medicamento y los familiares te indican que la encargada del albergue vende y la gente en su desesperación o ignorancia compra, dijo el joven. Farmacia Mau descubren en zona del albergue del Hospital Central IPS vendiendo medicamentos del IPS. Muchos de ellos con la pérdida de cadena de frío, falta de clasificación, manipulación sin profesional idóneo. Mafia en IPS, expresidente Bataglia estaría en Brasil, página 19, judiciales policiales. Abogado dijo que se hallaba en Italia, otros indican que llegó al país. De los 9 imputados por el presunto perjuicio de más de 61.000 millones de guaraníes en el IPS, el único que hasta ahora no se presentó ante la justicia fue el expresidente Vicente Bataglia. Primeramente se había dicho que iba a retornar a nuestro país desde Italia, pero ahora hay datos de que el exfuncionario se encontraría en Brasil. Paradero de Vicente Bataglia es un misterio, afirman que estaría en Italia, en Brasil o en nuestro propio país. ...4:24, volvemos a la portada, desarrollamos otros temas. Dan cheque en blanco de 50 millones de dólares al Ministerio de Obras Públicas y Comunicaciones para el pago a vialeras, préstamo sin tope. Cheque en blanco sin tope para pagar intereses a vialeras, hablaron de 50 millones de dólares, pero sería más. Es un cheque en blanco porque no tiene un tope para el pago de intereses por deudas a vialeras. Diputados sancionaron ayer un cheque en blanco sin tope para el pago de los intereses por la millonaria deuda a las vialeras. Hablaron de montos de 50 millones de dólares, pero esta cifra podría dispararse a discreción. Este proyecto pasa ahora al Ejecutivo para su promulgación. Tras varias semanas se sancionó ayer y se remitió al Poder Ejecutivo el proyecto de ley que autoriza el pago de intereses por certificados de obras y autoriza la emisión de títulos de deuda pública en una versión que ni siquiera establece topes. Este proyecto permitirá bicicletear la deuda en cuanto a los intereses por mora con las constructoras de obras públicas. Si bien se hablaron de montos que rondarían los 50 millones de dólares, en el documento no se estableció ningún tope para el pago, ya que finalmente se aprobó sin modificación en la versión Senado. Por eso los opositores lo tildaron de cheque en blanco y de demencial a esta sanción de la Cámara de Diputados. Es demencial por la discrecionalidad, increpó la diputada Joana Ortega del Partido País Solidario.
Peña prometió mucho, pero cumplió poco, dice el ministro Dionisio Borda. Vamos a la entrevista, página 10 y 11. Evaluación de la gestión de los 3 años del gobierno. Peña prometió mucho, pero ha cumplido poco, dice Borda. El ministro analizó déficit fiscal, deuda pública y plan social. El presidente Santiago Peña cumple este 15 de agosto su tercer año de gestión, donde resaltaron más las promesas que el cumplimiento de las mismas. Según reflexionó el economista, el ministro de Hacienda Dionisio Borda, si bien le quedan aún 2 años, debe afrontarlo en medio de las presiones de la agenda política. El lema "Vamos a estar mejor" parece haberse concretado solamente para los integrantes de su sector político. Prometió mucho, pero ha cumplido poco. El lema "Vamos a estar mejor" parece haberse concretado solamente para los integrantes de su sector político. Su limitada capacidad para gobernar resulta cada vez más visible, pues el poder real parece residir en la presidencia del Partido Colorado. La calificación de grado de inversión es el resultado de una carrera de postas iniciada hace 20 años, sin desmerecer el lobby realizado por el gobierno con las calificadoras de riesgos. Su efecto positivo se manifestará principalmente a través del canal financiero, con tasas bajas y plazos más ventajosos en los mercados de capitales antes que la captación de inversiones extranjeras directas. Análisis de Dionisio Borda sobre el déficit fiscal, promesas y resultados, deuda pública. El plan de convergencia del déficit fiscal, proyección del cierre en el marco del plan de convergencia. Desde el 2021, el plan de convergencia del gobierno de Mario Abdo Benítez hasta lo proyectado para el 2028, ya con el gobierno de Santiago Peña. Los programas Estrella, Hambre Cero y Cero Gamponada son objetivos buenos, pero los resultados no han sido suficientemente evaluados. Cero Gamponada, uno de los principales programas sociales del gobierno, está lejos de llegar a los números prometidos. Calificación de grado de inversión es resultado de una carrera de posta iniciada hace 20 años, sin desmerecer el lobby actual del gobierno. Algunos de los puntos destacados de lo que comentaba Dionisio Borda, economista, el ministro de Hacienda, hoy en páginas de ABC. Nuevas leyes, gestión pública, política social. Los principales riesgos para conservar o escalar la calificación otorgada por las agencias internacionales siguen siendo la corrupción, la debilidad institucional, la narcopolítica, la escasa gobernanza, el autoritarismo y la inseguridad jurídica. Peña podría terminar su mandato sin dejar un legado significativo para el país. Quizás su récord más visible sea la cantidad de viajes realizados al exterior y dejar una economía estatal en crisis. Página 10 y 11, ABC. Millonaria deuda dejaría sin leche en polvo a niños y embarazadas. Otro de los temas también en portada de nuestro impreso. El Estado paraguayo acumula una multimillonaria deuda de más de 205 mil millones de guaraníes con proveedores del PANI, poniendo en grave riesgo la continuidad de la asistencia nutricional para miles de niños. PANI, Programa Alimentario Nutricional Integral, representa la última línea de defensa contra la desnutrición infantil para miles de hogares vulnerables. Sin embargo, este pilar de la salud pública destinado a niñas, niños y embarazadas en riesgo atraviesa una situación crítica. La gestión estatal no solo ha fallado en la provisión, sino que ha convertido la alimentación de la primera infancia en un rehén de deuda pública que supera los 205 mil millones de guaraníes. Fiscalía acusa y pide juicio a Vince en caso Metrobús. En contrapartida, Jiménez Gaona había sido sobreseído. Vamos a la página 18. Acusan a exministro Vince por el caso del Metrobús.
Atrevido y temerario, dice abogado defensor contra fiscales. La fiscalía dio a conocer ayer la acusación y el pedido de elevación a juicio oral y público contra Arnoldo Vince, ex ministro de Obras Públicas y actual precandidato a la presidencia de la República, por lesión de confianza en el caso Metrobús. El abogado defensor de Vince, Enrique Kronawetter, no descartó recurrir ante el jurado de enjuiciamiento de magistrados. Motivación puramente política, lo que dicen. Arnoldo Vince y su defensa sostienen que la imputación y luego acusación por el caso Metrobús tiene motivaciones políticas y busca frenar su precandidatura a la presidencia de la República por la disidencia colorada. En contrapartida, Jiménez Gaona fue sobreseído. El pasado 27 de mayo, el juez de garantías, especializado en delito económico, Humberto Tazú, dictó el sobreseimiento definitivo del exministro de Obras Públicas y Comunicaciones Ramón Jiménez Gaona del proceso penal por el caso Metrobús. Superalumno Hernán Rivas rendía hasta 6 exámenes en un solo día. Todo un genio, según certificado de estudios en juicio. Hernán Rivas rindió 6 exámenes en un solo día, según certificado de estudios del ex senador. El ex senador cartista Hernán David Rivas rindió 6 materias en un solo día, el 15 de junio de 2015, según el certificado de estudios de la Facultad de Derecho de la Universidad Sudamericana. El ex decano Oscar Rodríguez Kennedy dijo en juicio que era imposible en su declaración testifical. Mañana prosigue el juicio a las 8 horas. Ninguno de los 3 testigos del Ministerio Público que declararon ante el Tribunal de Sentencia, el camarista de San Lorenzo Oscar Rodríguez Kennedy, como ex decano de la Facultad de Derecho, Euclides Acevedo, ex rector de la Universidad Sudamericana, y el ex senador Enrique Baqueta, ex titular del jurado de enjuiciamiento de magistrados, pudo reconocer a Rivas como alumno de derecho y ni siquiera como una persona idónea en materia jurídica. Superalumno, todo un genio, según certificado de estudios en juicio. Mañana jueves prosigue la segunda jornada del juicio oral y público a las 8 en el sexto piso del Poder Judicial en Asunción. Son los títulos en portada hoy de nuestro impreso, 4 de la mañana con 34 minutos. Tratarán hoy jubilación VIP con cambios cosméticos, alegan que es caja privada financiada con fondos públicos. Cambios cosméticos a la jubilación VIP parlamentaria. Ayer se quedaron sin quórum y no pudieron tratarla. El líder de bancada de Honor Colorado, Miguel del Puerto, alegó que pasará a ser una caja privada, pero con descuentos obligatorios, además de no cortar los privilegios. Rabona, la Torre plantea igualar con comunes, con legisladores que tienen hasta 82% de inasistencia en las votaciones y concesiones semanales, que no pueden comenzar o culminar el orden del día por falta de quórum en Cámara de Diputados. El presidente de ese organismo, Raúl Latorre, justificó ayer la no aplicación de los descuentos de salario, diciendo que el reglamento interno es muy laxo y permisivo y que por ello planteará reformas para aplicar un castigo efectivo. Ayer, de nuevo, la Cámara Baja no tuvo quórum, incluso pasada la media hora de tolerancia, por lo que tuvieron que convocar a una extraordinaria.

Abogan por aumentar penas contra corrupción. El diputado colorado disidente Daniel Centurión, AN RNTT, presentó un proyecto de ley que establece el aumento de las penas hasta 15 años a quienes cometan hechos de corrupción. El documento figuraba en el orden del día de la sesión de ayer, que se levantó por falta de quórum, y vuelve a figurar en la sesión de hoy. Decía Daniel Centurión, de no aprobarse, va a ser un mensaje terrible que vamos a enviar a la ciudadanía.

Ministerio de Obras Públicas ejecutó 55% de su presupuesto para obras a 5 meses de terminar el año. 55% de su presupuesto. La cartera estatal usó unos 452 millones de dólares hasta julio. En julio destinó el mayor flujo de fondos en lo que va del año, aunque aún queda un saldo importante.

Puerto Madero, Asunción, sigue inconcluso a 2 años de adjudicación. La Administración Nacional de Navegación y Puertos entregó a única oferente por 20 años. Hace 2 años de la adjudicación, por 20 años a Nuevo Mundo Entertainment S.A., el proyecto al que denominaron el Puerto Madero de Asunción. La firma vinculada al empresario de eventos Rodrigo Cotonoves ya recibió estacionamiento y realiza eventos, pero las obras principales siguen pendientes. Un canon fijo anual de $135,000 que debe pagar esta empresa a la Administración Nacional de Navegación y Puertos. Prevención para los posibles efectos del Niño. Continúan descolmatando arroyos contra inundaciones. Tircer Patida iba bajo los pies, descubren un insólito método de contrabando. Compartíamos el video y le informé a la compañera Teresa Freites de Ciudad del Este. Ampollas que fueron encontradas en la suela de una bota durante un control de rutina en la cabecera del Puente de la Amistad. Cada vez más quienes se dedican al comercio ilegal de esta medicina buscan la forma de transportarla. El pasado 7 de agosto fue requisada una gran cantidad de fármacos en esa frontera. En menos de una semana de haber caído gran cargamento. Pero tenía puesta la jota este personaje. Y le llamó la atención a lo de la Receita Federal porque caminaba muy lento. Entonces ahí que se percataron de que algo estaba mal y le revisaron y encontraron entre las suelas de la bota que tenía puesta este personaje 8 ampollas de Tircer Patida. Medicamentos proveídos al Hospital Regional de Ciudad del Este no duran ni 15 días. Pacientes reportan enormes gastos y piden respuesta a salud pública. También dificultades para turno en IPS de San Ignacio. Junta de Misiones declara de interés cultural Teatro El Molino para gestionar preservación del legado de Coqui Ruiz. Algunos de los temas en páginas de nuestro impreso sobre las noticias internacionales también. La actualización de la situación en Colombia. El terremoto en Colombia fue el peor del siglo en el país, en la región más pobre. El más fuerte sismo del siglo anterior en esta nación causó 1.185 decesos en 1999.

El gobierno colombiano anuncia subsidio para las familias afectadas. Desde el día de ayer se activó por parte del gobierno nacional un mecanismo para implementar el subsidio de arriendo para cerca de 1.150 familias que perdieron su vivienda en Manizales, dijo el mandatario durante una visita a esa ciudad. En Pereira siguen con esperanza de encontrar sobrevivientes, una de las zonas más afectadas por el terremoto de magnitud 7.4. Las siguientes cifras que se manejan: 240 muertos confirmados según el balance de distintas autoridades regionales. Aunque el presidente de la República informó que las personas fallecidas eran 181 en el último reporte al cierre de nuestra edición. Contratapa de ABC, noticias deportivas. Que se repita lo de mayo, el historial de enfrentamientos de Palmeiras y Cerro Porteño en Copa Libertadores es uno de los más registrados y justamente volverán a cruzarse esta noche por tercera vez en el año en el partido de ida de los octavos de final. El duelo tendrá como escenario el Nubank Parque, São Paulo, a partir de las 19 horas, donde en la última visita del Ciclón se impuso 1-0 con gol de Pablo Beghetti en mayo pasado justamente. De ahí el título, que se repita lo de mayo. La consigna azulgrana es repetir aquella virtud y de esa manera remar en la competencia copera ante la pésima campaña en el torneo clausura. La revancha se cumplirá en la Nueva Olla el próximo miércoles a la misma hora. Palmeiras Cerro Porteño a las 19, octavo de final Copa Libertadores. Y Recoleta, que no pudo con Boca, ilusionó. Iba ganando 1-0 y tras la expulsión de Wilfrido Báez, lo dio vuelta a Boca Juniors. Recoleta cede frente a Boca. Recoleta cayó 3-1 anoche frente a Boca Juniors en Buenos Aires en el partido de ida de los octavos de final de la Copa Sudamericana. El gol tempranero de Pedro Ríos ilusionó al equipo paraguayo, pero la irresponsable expulsión de Wilfrido Báez cuando terminaba el primer tiempo desarmó el sólido planteamiento y dejó al canario a merced del conjunto argentino, que aprovechó. Finalmente terminó con 9 hombres Recoleta. También se lo propulsó a Dairo Mosquera. A los 23 minutos del segundo tiempo, la segunda expulsión, la segunda amarilla y expulsión, ¿eh? Copa Paraguay. Un campeón queda afuera. Independiente de Campo Grande elimina a Emiliano en la Copa Paraguay. Página 45 de ABC. Desarrollo también de la Copa Paraguay.

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1: Así como está la ciudad, la municipalidad no está al servicio de los vecinos. Ordenamos la casa y se volvió a poner a la municipalidad al servicio de los vecinos, dijo con todo descaro el intendente Luis Bello, ANR cartista, sin duda ajeno a las diarias quejas de los asuncenos por los malos servicios que presta la institución a su cargo. Decidimos pagar las cuentas, mirar las obras que estaban paralizadas y buscar la manera de que empiecen de vuelta. Decidimos que los servicios que no se estaban prestando tendrían que volver a prestarse, dijo también. De ahí a que sus decisiones se hayan cumplido o llevado a cabo en forma eficiente, hay mucho trecho. Un simple periplo por la ciudad puede desencantar a quienes hayan tomado al pie de la letra las palabras del intendente. Calles como salidas de un bombardeo, basuras por todas partes, veredas rotas, plazas y parques descuidados y muchas otras deficiencias que ocasionan el reclamo diario de los contribuyentes. Así como está la ciudad, la municipalidad no está al servicio de los vecinos, es lo que dice en parte nuestro editorial de la fecha.
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1: Hoy con la edición de nuestro impreso ABC Negocios. El título en portada: Hidrovía, la salida al mundo bajo presión. Mercado automotor, crecimiento del 169%. Cada hora ingresa al país un auto eléctrico o híbrido. El consumo eléctrico creció 49% en 8 años, pero la industria perdió peso. Demanda energética en el Paraguay. Desde 12 millones de guaraníes, la fiebre solar llegó a hogares y empresas paraguayas. La inestabilidad de la red, la baja del costo de los paneles y una ley que habilita la generación distribuida cambiaron el cálculo. Un sistema residencial básico arranca en 12 millones de guaraníes. Uno industrial puede superar los $1,000 por kilovatio instalado. El retorno entre 5 y 10 años. Energía solar en nuestro país. Los números, los datos en nuestro suplemento de ABC Negocios.
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1: 46 minutos pasaron de las 4, vamos a un resumen, noche madrugada con José Haidt, imágenes de Diego Peralvo, móvil, mira el láser, import, una madrugada con muchísimos casos en la zona de Luque. ¿Tú instalaste tu PC, José? Buen día.
4: ¿Qué tal, Luis? Un día, feliz día para vos, para toda la audiencia. Sí, prácticamente, casi todo lo que tenemos.
1: Comisaría tercera de Luque, ¿eh? Accidentes, aprehensiones.
4: Y vos sabés que nos fuimos para un caso y justo acababan de terminar un segundo caso. Y cuando estábamos en el segundo caso, hubo un accidente fatal también sí. En Luque. Así que uno detrás, otro
1: tuyo. Toda la noche madrugada nos salieron de Luque, ¿eh?
4: No, después nos movimos también un poco más.
1: ¿Se fueron también de ahí?
4: Sí, salimos también a otras zonas.
1: Contanos, José, ¿qué tuvimos ahí?
4: Primero que nada, hablemos de este accidente fatal. Lastimosamente, una joven de 19 años falleció frente a lo que sería Plaza Madero, allí en la autopista Silvio Petirossi. Jurisdicción de la Comisaría Tercera de Luque, este accidente, la joven de 19 años iba a bordo de una motocicleta y fue embestida por una camioneta en la cual la conductora era una joven de 21 años también. Realmente muy triste todo el hecho. Según un testigo, que sería el guardia de seguridad allí del paseo, del la plaza que está ahí, Plaza Madero.
1: Sí, del centro comercial.
4: El centro comercial. Dice que la camioneta venía por el carril izquierdo. Esto es en la vía que sale del aeropuerto y va hacia Asunción. La camioneta venía por el carril izquierdo, el carril rápido, y la motocicleta por el derecho. Y en un momento dado, la motocicleta quiso cruzar el paseo central hacia Plaza Madero, porque dice que su novio trabaja allí en un local y se vaya a buscarle. Y la moto no, primero que nada, hace una maniobra indebida porque ella quiso cruzar sobre el paseo central por el paso peatonal.
1: Sí, por la acera y donde está el paso peatonal, que está en el paseo central, ¿verdad? Sí. Vemos ahí en la imagen.
4: Sí, sí, sí. Está la acera sobre la calle y en el paseo central hay un paso
1: peatonal.
4: Peatonal, que es para peatones. Pero
1: se metió con su moto ella.
4: Siempre, desde que se arma, desde que tengo memoria, que se cruzan mal, las motos cruzan mal el paseo central allí de la avenida Silvio Petirossi. Es una constante y siempre hay accidente, lastimosamente. Y en este caso la mujer quiso cruzar también el paseo peatonal sobre el paseo central para cruzar hacia el otro lado y llegar ahí al centro comercial y subirle a su novio. ¿Qué pasa? Ella no se dio cuenta que en el otro carril, el carril izquierdo, venía la camioneta. Y cuando intenta hacer esa vuelta en U, por así decirle, desde allí, impacta la camioneta de frente contra la camioneta. Y dice que la arrastra por lo menos unos 20 metros, porque la camioneta venía rápido, tenemos que entender que es autopista, y encima era el carril rápido, el carril izquierdo. Y la joven, cuando intenta hacer el cruce, termina siendo impactada, arrastrada con la moto y fallece prácticamente de forma instantánea. Cuando llegaron los bomberos del Luque, dice que ya le encontraron ya sin signos de vida. Igual se esperó a personal de SEME para decretar oficialmente el fallecimiento de esta joven, lastimosamente una joven de 19 años que pierde la vida allí en la autopista. Natalia Aramí Rodas, de 19 años, es la víctima fatal, lastimosamente, de este accidente ocurrido anoche.
1: Sí, se veía que la moto al menos no tiene mucho destrozo, ¿verdad? Pero la camioneta, se nota el fuerte impacto y también el parabrisas roto. Y se encontraron dos cascos ahí en la zona, decían, pero...
4: Y claro, uno se presume que la...
1: Claro, mujer, llegué a buscar al novio, pues.
4: Sí, tenía el casco puesto y el otro casco era para...
1: Allá están los cascos.
4: Sí, la pareja a la cual iba a buscar él.
1: Porque fíjate que la moto no pareciera que tuvo un percance muy importante, ¿verdad? O sea, si uno ve así... Pero la camioneta se llevó la peor parte en cuanto a los destrozos que se generaron con este accidente. Y la joven que falleció de manera instantánea, decía el comisario.
4: Sí, prácticamente instantáneo fue, lastimosamente, el fallecimiento de esta joven de 19 años. También en Luque se detuvo un hombre por un hecho de robo que ocurrió hace unos meses a unos estudiantes. Este joven es una persona adicta. Que vive en la zona del barrio 3 de Mayo de Luque, y en el mes de mayo, justamente en mayo, había cometido un hecho de robo a una adolescente que se iba temprano al colegio con su hermanito. Esto era temprano, era 6:50 de la mañana.
1: Sí.
4: Y en este video se ve cuando ellos se van y el joven viene detrás de ellos, y después en el otro video se ve de frente, un poco alejado, cuando comete el hecho de robo, le quita el teléfono celular a la adolescente y se va. Además de este, ahí está el joven, además de este hecho de robo, habrían otras denuncias también de robo similares, y otros hechos de robo que no se denunciaron, dice la policía, porque le tenían miedo al...
1: Sí, le tenían miedo para hacer la denuncia.
4: Al joven.
1: Pero finalmente, varias personas...
4: Gracias a esta imagen de circuito cerrado y a vecinos que estaban saliendo también y que le vieron correr, le identificaron a él como el autor del hecho. Y así, esto ocurrió en mayo, y ayer en horas de la noche estaba él por la zona, cerca de las 9 de la noche estaba allí por la cuadra. Vecinos le vieron de vuelta y dijeron, no, este es el que viene haciendo robos, llamaron a la policía y la policía lo llevó detenido. Él dice que él no fue el que cometió el hecho, que en las imágenes se ve de espalda nomás a la persona que comete, que no fue él, y que él dice, él admitió, yo soy adicto, pero yo no robo para mis vicios, sí. Yo pido plata,
1: hago changa, sí, pueden preguntar a los vecinos, inclusive dijo,
4: corto el pasto, cosas así para poder conseguir mi droga, pero yo no,
1: solamente porque soy adicto me denuncian, dijo.
4: Así es lo que él dice,
1: pero, ¿no? Que te interesa la gente que le puede reconocer,
4: y según la policía, sí, por eso es que se le aprendió a él anoche. También en Luque, dos adolescentes sea, un adolescente y un joven, uno de 16 y otro de 19, fueron aprehendidos luego de robar carne de un mini super, ¿verdad? Un Biggie. ¿Qué pasa? Fueron detenidos los dos, ellos estaban dentro del local, de allí intentan aparentemente robar la carne, forcejean con los responsables, salen de ahí y los responsables de ahí, los trabajadores, llaman a la policía. Sí. Y después a unos 200 metros logran agarrarlo. El adolescente fue devuelto ya a sus padres. Y el mayor de edad quedó en la comisaría.
1: 16 años y el otro 19.
4: 19.
1: El de 19 le mandó al frente al menor.
4: El de 19 dice que él no tenía nada que ver, que él estaba en la caja y que el otro fue el que agarró la carne y que él ni cuenta se dio.
1: Corrió nomás hasta para cuadril por 220 mil
4: venía a decir el mundo. Sí. Ahora, la policía maneja la hipótesis de que se tratarían de retos de TikTok. Porque dice que son varios ya los casos que van y que solamente roban una carne o un whisky, una bebida alcohólica o algún pot, un cigarrillo electrónico. Y para la policía dice que son retos de TikTok, posiblemente de retos de redes sociales, porque los familiares de estas personas dice que vieron en los retos, en los grupos de WhatsApp, donde ahí se decía no vas a hacer así, si que
1: antes que llegue la policía. Sí. El desafío contra la policía,
4: un desafío, y supuestamente los varios hechos de robo que hay en estos mini super serían por retos de TikTok. Es la policía, la hipótesis que maneja la policía al menos. Y por último, para cerrar, Comisaría 17 de Central de Lambaré, San Isidro.
1: Lambaré.
4: Fue detenido un hombre. Llegó la dueña de casa.
1: No me digas que es Pantanal de vuelta.
4: No, este es San Miguel, ahí cerca de Hermandad. Llegó la dueña de casa y cuando iba a entrar se dio cuenta que había alguien en el techo de su casa. Se encontró con un hombre ahí dentro, sobre el techo, llamó a la policía y cuando viene la policía, entran con la señora e intentan hablarle o bajarle y estaba dormido. O se hacía del dormido. Pero una de dos.
1: ¿Qué hora fue todo?
4: A la tarde. Ah, y ahí está. Y después se tuvo que subir un vecino y con un palo le despertó y le empujó para que se baje del techo. Y ahí la policía ya abajo esperándole.
1: ¿Y que era adicto? ¿Qué?
4: Es una persona adicta, pero también tiene antecedentes por hurto y una orden de captura por hurto también. Entonces la policía lo que sospecha es que el hombre quiso entrar a robar y se quedó dormido en el techo. O cuando llegó la señora y llegó la policía, se hizo del dormido. Pero lo que es cierto es que él parecía dormido ahí y se tuvo que subir un vecino con un palo a despertar.
1: Ahora se fue a dormir que la voz de la comisaría por
4: y sí, porque justo horas. Tenía una orden de captura por hurto también. Y así, bueno. Rápido todo eso.
1: Gracias, José. Gracias también a Diego por el trabajo. Nos reencontramos esta medianoche.
4: Nos vemos.
1: Como de madrugada. Ya en instantes, la primera mañana.
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0: con 3 minutos con 15 grados de temperatura en Asunción. Bienvenidos a la primera mañana en este miércoles 12 de agosto. Ay, ay, ay, mamá querida, Señor Jesús, hoy te lo pedimos, Señor. ¡Juega, Cerro Porteño! Bienvenidos a la primera mañana. Que sea un miércoles por EINTE, como decimos, por estos lares. No me quiero ilusionar, Javier Panza, ¿cómo estás?
1: Hola, Sara Moreno, buen día. Ayer me enviaron un corazoncito, pero de Cerro Porteño. Te voy a compartir el...
0: Ya tengo, ya guardé. Cuando vos pusiste en el grupo por algo que estábamos compartiendo, ya guardé yo.
1: Cierto,
0: corazoncito de Cerro Porteño.
1: Sí, con sí. Todo ahí. Está muy bien.
0: Ayer como sufrí con Reco. Ay, Reco. Ya me rompió el corazón ayer.
1: Reco, le estuve escuchando a Juanma y a todo el equipo.
0: Empezamos tan bien. Empezamos, digo, ya.
1: Y fanática ya, más allá.
0: Otro club ya tengo ahora.
1: Palmeiras será.
0: Ay, Palmeiras.
1: La sombra del Palmeiras. O a la sombra de la Palmeiras.
0: No nos puede salir otro club. Pregunto nomás en el sorteo.
1: Y podemos hacer trampa.
0: No.
1: Como antes, ¿cómo es?
0: Esperá que no era ese.
1: No era ese y saca otro papelito.
0: Bueno, así estamos, che, fresquito, ¿verdad?
1: Lindo. Y sí. Pero hacia el fin de semana, Sara, va a subir temperatura, se va a volver mucho más agradable.
0: ¿Pero calor o no?
1: Agradable.
0: Agradable, está bien. Yo no quiero que haga demasiado calor todavía. Vamos a esperar bien el invierno.
1: Ni demasiado
0: pasar
1: frío.
0: La etapa. No, tampoco así.
1: Sí, por eso ese primavera
0: grado,
1: y otoño.
0: 2 grados, así está bien. No. Un abriguito, una camperita, ahí, hasta ahí.
1: Bueno. Hasta aquí estamos.
0: Si ya te tenés que poner así tu polera, tu bufanda, ese ya.
1: Así nomás, señora naturaleza, ahí estamos bien. Sí, y así sin lluvias.
0: Es posible. Porque va a venir.
1: ¿Qué tu Utajina?
0: Utajina.
1: En Lambaré también ya se están organizando, porque es zona de muchos cauces hídricos, Sara. Y toda la zona central tiene muchos arroyos y arroyos subterráneos que con las intensas lluvias se van a desbordar.
0: Y
1: no solo va a afectar a la gente que está en la vera del río, la gente que está en estas zonas peligrosas también se van a ver afectadas.
0: Bueno, vamos compartiendo datos del tiempo con Exbri Cubiertas.
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1: Vamos a remarcar el tablero de ABC TV, 13 grados 8 décimas, 14 grados en realidad de temperatura. La sensación térmica es de 12 grados con un poco de viento sur que soplan 18 kilómetros por hora. En la mañana la máxima 20 grados, un poco nublado. En la tarde es probable que tengamos algo de sol fresco a cálido con máxima de 22 grados. En la noche va a descender de vuelta a 15 grados.
0: Ya nada de precipitaciones entonces.
1: Ya, ¿eh? Hoy miércoles por lo menos no.
0: ¿Será que soplará el ciclón?
1: Sí.
0: Mañana jueves 13 con mínima de 13 grados, igual que hoy la máxima de 22. Fresco, cielo mayormente nublado, vientos del sur. Mañana vuelven las lluvias dispersas con ocasionales tormentas eléctricas.
1: Ahí, en ese mapa que nos plantea de Acueder, Gilberto Sara, se ve cómo la lluvia pasa por territorio de América del Sur.
0: Y nos rodea.
1: Sí, Brasil es la zona en donde se registran más precipitaciones. Santa Catarina, Paraná, la zona de Porto Alegre, y territorio argentino también, uruguayo además.
0: Interesante. Bueno, para mañana entonces llegan las precipitaciones, el viernes también con mínima de 14, máxima de 20 con vientos del sur, lluvias dispersas para esa jornada.
1: Y algunas lluvias leves, luego va a ir mejorando para el sábado, con mínima de 16 y ahí sí máxima de 27 grados.
0: El domingo 16, Día del Niño, con mínima de 19 y máxima de 30 grados. Mira, un poco calorcito ya. Vientos variables, luego rotando al noreste.
1: Sí, ya es para estar en el patio, Sara.
0: ¿Verdad? Silla cable.
1: Silla cable.
0: Guacuete. Mandarina, naranja.
1: No, pero ese mandarina es cuando hace frío.
0: Y en invierno costamos, Javier.
1: Y pero tiene que hacer frío bajo el sol la mandarina.
0: Y si no hace frío no se puede comer.
1: No podés, ¿verdad? Pero el
0: la policía, la mandarina ya sos vos, Javier.
1: No, es la policía, es la costumbre de la mandarina.
0: Bueno.
1: Es caruparir, ¿eh? Sara, te sentás ahí en el sol, hay pirones, mandarinas.
0: No me habilita el domingo a comer mandarinas, Javier, no. Porque va a ser una máxima de 30 grados.
1: No dije eso. Dije que la costumbre es,
0: ah, bueno,
1: cuando hace frío es rica la mandarina bajo el sol, dije.
0: Ay,
1: para la melatonina es el sol, ¿verdad?
0: Ay, cuay.
1: Sí, para regula el sueño.
0: Melatonina, serotonina, todas las ninas, no sé.
1: Regula el sueño.
0: Ah, bueno, algo así. Gracias, Exbri.
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0: Vamos saludando al este del país a través de la 107.1 FM ABC del Este en el Alto Paraná.

0: 17 grados de temperatura en territorio alto paranaense. Es la gente de la zona del puente, ah, ¿no? Colectivo, Sara.
1: Mira, a despertarse, gente.
0: Está medio vacío, lento la zona del puente de la Amistad.
1: Hoy hay poco movimiento. Le estaba escuchando a Luis que le agarraron a un señor que en su bota tenía tirse patida.
0: Vos abajo. Sabes que. Pero ese, además de que se puede romper la ampolla, Sara, ese pierde la cadena de frío.
1: Claro, pero no, ¿cómo sirve? Llevaba, ¿verdad? En su suela. Espectaculares.
0: Hombre, y paitela y zapatúa.
1: Caminaba.
0: Qué tarado.
1: Apenas estaba.
0: Máxima de 24 grados para este miércoles nublado en el Alto Paraná. Mañana con lluvias, viernes también. Mañana la máxima de 25, viernes 21 grados.
1: Gracias a toda la gente que está comunicándose con nosotros a través del WhatsApp de la radio 0972-730-730. ¿Sabes qué nos cuenta Joe desde Montevideo?
0: ¿Qué dice? Lluvias.
1: 2 grados. Ay, mucho frío, dice. Fuerza, Joe. Sí. Estaban con alerta roja ahí por el fenómeno del Niño. Mira lo que te dice Richard, sol, serotonina. Y al disponer de serotonina por las noches sin pantallas, mejora la liberación de melatonina. Sin pantallas. Gracias, Richard.
0: Incluye celulares y televisores. No,
1: claro. Y que hay una función que se te pone la pantalla roja. Ese funciona, Richard. Contanos un poco. Acá ya vamos a hacer consulta con Richard. Y se te pone la pantalla en rojo. Así. Se activa supuestamente para dormir.
0: Ah, mira, voy a buscar un poco.
1: Había sido, no sé. ¿Por qué nos tocó Palmeiras? ¿Por qué no Flamengo? Dice RRRR. Buenos días, saludos ciclónico, dice Mauro también. Buen día, el mejor trío informativo de cada mañana. Saludos desde Cidade do Leste, dice José Aguirre también con nosotros. El sol es bueno para la vitamina D, dice Estelita. Cierto, vitamina D, por supuesto. Saludos desde Villa Utú, Cordillera, nos dice Nino. Mira un poco que estábamos hablando de Nina.
0: Sí.
1: Melatonina, serotonina.
0: Todas las ninas.
1: Apareció Nino. Ayer Recoleta colaboró, dice Fulgencio, así mismo. Qué pena, che. Dicen que

0: Qué gusto. ¿La mandarina se toma o se come? Dice Guille.
1: No sé.
0: Se come.
1: Y tomás el jugo y comes la pulpa. Resuelto.
0: Lo cierto es que de una sola manera se va a quedar en el estómago, ¿verdad?
1: Exacto.
0: Mejor al disminuir la intensidad de la luz, aunque lo recomendable es oscuridad o luz roja, dice Richard, ¿viste? Gracias, Richard.
1: Esto vos sabés que hace semanas, hace días en realidad, que no se enciende mi televisor en casa.
0: ¿En serio?
1: ¿Y acá? Este es ahora.
0: Ese es el tema. Camionero, dice Pablo, está manejando, sintonizando la más potente, volviendo de Buenos Aires. Está en zona Formosa con lluvia. Gracias, Pablo. Buen viaje, buen retorno.
1: Sí.
0: Sí, allí en ruta, escuchándonos, por supuesto. Ah, nos piden el link. Vamos a compartir el link. George, que por el número que nos escribe es desde Estados Unidos, ¿eh? En Ibiza también veremos el eclipse después de muchos años, nos cuenta Gladys.
1: Sí, toda
0: Qué
1: Europa se
0: lindo.
1: prepara.
0: Es el lugar donde voy a ver el eclipse, nos dice Derlis. También desde España nos envía una foto de un valle precioso. ¿Cómo se ve esto? Qué lindo, ¿eh?
1: Reservan, o sea, van a esos lugares, restaurantes, cafés y demás que están en la montaña y también
0: Sí.
1: las terrazas están todas reservadas, Sara.
0: También es Mil Cerrojas. Acá Comunidad Valenciana también a full los preparativos y venta de lo que sea para el eclipse,
1: Muy
0: dice. Qué
1: bien,
0: lindo. Hoy vamos a
1: sí.
0: estar prendidos con eso, por
1: Sí.
0: supuesto.
1: Temperatura en Buenos Aires, 8
0: Sí. Ah,
1: grados.
0: mira.
1: Sí, en São Paulo, 14 grados. En Santiago de Chile tenemos 7 grados de temperatura y en la ciudad de Lima, Perú, 19 grados de temperatura.
0: Mira un poco.
1: Sí. Ya saludo a la gente del canal de
0: De
1: YouTube,
0: YouTube.
1: acá mientras Enrique se alista. Hola Miguel Ángel, Julia, ya completito el equipo acá a esta hora tempranito. Buen día, ¿cómo están? Daniel también, ya está conectado. Hola Enrique.
0: Hola
1: Hola,
0: Enrique, ¿qué
1: buena.
0: tal?
1: Hola Sara, hola Javi, ¿cómo
0: ¿Cómo
1: estás?
0: ¿Están
1: ¿Estás psicológicamente preparados?
0: Y
1: ¿Cómo
0: eso yo
1: para qué?
0: dije, así lo empecé esta
1: Ah,
0: mañana. Ay,
1: sí. Sonia
0: señor.
1: también está conectada,
0: ¿Vos sabés
1: ya.
0: cómo se llama nuestro amigo colombiano?
1: Abelardo.
0: Sí, Abelardo de las
1: Abelardo,
0: Prielas.
1: las veas, Dios Todopoderoso nos va,
0: Mira,
1: se va a fijar en nosotros y ¡boom! Le manda un terremoto.
0: permitime, Enrique, si es por Cerro Porteño, invoco a lo que sea. A lo que sea,
1: O
0: estoy en esa
1: ganar, acá tú
0: instancia.
1: estés. Qué falta de fe.
0: Es que va, no,
1: Dios
0: de falta de
1: mío.
0: fe, falta de copa, ¿eh?
1: Yo tu Hugo,
0: Vos sabés que nos está escribiendo muchísima gente de España, se están preparando para el eclipse solar allá. Nos
1: Hoy.
0: envían fotos de dónde se preparan, cómo van a
1: Hoy
0: pasar.
1: es hora.
0: Hoy
1: Sí, sí,
0: es
1: sí, sí.
0: eclipse total de sol.
1: Aunque España está en eclipse hace años. Pero
0: Ponle
1: bueno.
0: ya Bonnie
1: En la
0: Tyler.
1: oscuridad.
0: Pero ese es
1: De
0: eclipse
1: amor.
0: total del amor.
1: Eclipse total de la.
0: Del amor.
1: Sí. Bueno, en España.
0: Ay, ay,
1: Tan lindo país, tan mal gobernado. Qué
0: ay. Y
1: pucha.
0: sí, pasa, ¿verdad?
1: Y sí, pasa.
0: Igual que el nuestro.
1: No sé si nosotros estamos tan mal gobernados. Perdóname.
0: Bueno, y no sé, 2.000 millones de agujeros, no sé, no es bueno.
1: No, no es bueno.
0: Y no.
1: No es bueno.
0: Si tuviésemos la infraestructura de España, por lo menos estaríamos
1: No, pero
0: un
1: no,
0: poquito
1: yo digo
0: más
1: nomás, es un país tan lindo, tan hermoso, España.
0: hermoso.
1: Qué belleza de país. Todos tienen. Y tienen un ladrón como presidente, pero mal. Pero mal. Pero un delincuente. En fin.
0: No puedo aportar nada positivo a eso, así es que diarios.
1: Cuati, ahí podría haberse color con Pujarebe, Sara, Enrique y Yapere, Baguroñandebe, presentado por Hijas de Feliciana de Fariña, Productos Caseros.
2: Venía medicamento de IPS y salud pública en Hospital Central. Red de tráfico operaba en albergue. Es una denuncia, estimado amigo. Sara, perdón, Javi, perdón.
0: Sí.
2: O sea, si ustedes me permiten, un joven, ¿verdad? Que empieza a sentirse víctima de la situación, obviamente porque le estaban apretando, y él hace la denuncia. Y viene no sé cómo se llama el Departamento de Investigaciones de IPS, ¿verdad?
1: Le
2: Y
1: llama a la fiscalía.
2: le llama a la fiscalía y confirman a mi amigo.
1: ¿Y cómo nunca se dieron cuenta?
2: Confirma. Acá en esta mesa hemos dicho, Javier, que esta es una mafia médica.
1: Mira, Gilberto, si tenés a mano las imágenes sería fantástico. ¿Sabes por qué, Sara Enrique? A juzgar por las condiciones. Sino es que se instaló en estos días nomás.

0: No,
1: No.
0: sí, dice que están organizados en un
1: Jal.
0: grupo de WhatsApp.
1: Sí. Y saben ya, por ejemplo, de que va a haber parte médico, entonces ya se alistan, porque cuando se da el parte médico, pues te entregan también las recetas, los medicamentos, insumos que necesitan, y ya se avisa a la encargada de que se va a necesitar, entonces ya está lista en su mostrador. Mira, eso no es que se instaló hace 2, 3 días nomás, o una
0: No.
1: semana, eso lleva años ahí.
0: Y
1: Javier.
0: dice que una enfermera era el contacto ahí adentro de IPS.
2: Por favor. No,
1: Esos medicamentos fueron a parar a ese lugar porque hay complicidad de los funcionarios, indiscutible.
2: Doctora González, no, no estoy escuchando tu huelga médica sobre esto, ¿eh? Pero, no, Javi, yo quiero recordar una cuestión que hemos dicho acá hace 2, 3 años. Donde hay campamento de familiares en hospitales públicos es porque hay una mafia vendiendo medicamentos. En los hospitales privados, sanatorios, no hay campamentos. ¿Por qué? Porque la cosa se hace por vía institucional. En cambio, en IPS y en salud es una mafia médica. Una mafia médico-farmacéutica. Entonces, vos, se tienen que organizar campamentos de familiares para adquirir los medicamentos. Ahora, aquí no va a pasar nada, yo ya les digo ahora. Hoy es 12 de agosto, son las 5 de la mañana con 18 minutos, y yo les aviso a mis amigos, no va a pasar nada. Igual que no va a pasar nada con el tema de los 2.000 millones. Nada, NADA, nada no va a pasar. Porque este es el modus operandi.
1: Complicidad.
2: ¿Entendés? No va a pasar nada. Al pedo estamos hablando acá, al
1: Vos sabés que
2: pedísimo.
1: estaba contando Diego Díaz que hay fármacos de costosos, fármacos que cuestan 500 mil, 1 millón. Tienen lo IPS, tienen lo hay del Ministerio de Salud también.
0: Sí. Y además se pierde cadena de frío en muchos casos. O sea, tremendo. Es algo. Finalmente los asegurados tienen que comprar algo por lo que pagan.
1: Sí. Pero a mí lo que me sorprende es cuántas altas autoridades hay en IPS. Uno nunca se dieron cuenta que esto funcionaba ahí.
2: Por eso, Javi, o sea, no, no por nada, solamente por eso que vos estás señalando. ¿A cuánta gente no se va, uno se da cuenta? Hace 3 años estamos diciendo, pero no te estoy mintiendo la
1: Sí.
2: fecha, 3 años. Señores, donde hay campamento hay mafia. Y ustedes no se dan cuenta. No, no solo no se dan cuenta, espera. No, no, no, esto es más simpático. No solo no se dan cuenta, le construyen infraestructura a los campamentos.
1: Bueno, pero ahí hay una situación, Enrique. Bueno, vamos a hacer una cosa, vamos a desbaratar esos albergues. ¿Sí? Y
2: Sí,
1: no va a haber familiares.
2: y no tiene que haber.
1: Bueno, ¿y qué pasa si necesitas suero y no hay en el hospital?
2: Tiene que haber en el
1: Y bueno, pero
2: hospital.
1: no hay, amigo.
2: Entonces se denuncia en la fiscalía y se va preso el médico encargado. Pero no van a hacer porque están todos metidos.
1: Lo que planteo es, vos sabés que abren siempre, imito. ¡Bram! Se abre la puerta de urgencia, por ejemplo, o de terapia o lo que sea. Familiar de
2: Así
1: Enrique.
2: mismo,
0: sí,
1: Y
0: así
1: viene el
0: mismo,
1: familiar corriendo, ¿verdad?
2: así
1: Y le
2: mismo.
1: pasa la receta. Pero si no está el familiar ahí, ¿qué va a pasar de ese paciente?
2: Él no te,
1: Manota.
0: espera, a mí me pasó, a
1: ¿Ves?
0: mí me pasó. Mi mamá se cayó, se rompió la muñeca, nos fuimos a IPS y me dieron la lista. Tiene que comprar gasa, venda, esto, aquello, bum, bum, bum, para la intervención, la cirugía, después, todo, todo. Y vos te vas corriendo a la
1: Sí.
0: farmacia, ¿verdad? Pero no había gasa, o sea, lo
1: Gasa.
0: mínimo, gasa, no había. A mí me pasó en IPS, con mi
2: Bueno,
0: mamá.
2: Para que veas nomás, Sara.
0: ¿Sí?
2: Yo lo que, Javi, lo que yo
1: Bueno, y
2: planteo.
1: ¿a qué va? Él anda de
0: Él
1: problema,
0: anda de
1: Enrique.
0: problema.
2: A la puta TikTok de mierda, carajo. Puta. ¡Cállate, gritona estúpida! Bueno.
0: Por favor, guarden eso. Por favor, guarden eso. Este se va a viralizar.
2: Ay, Dios mío, se me pone todo color a la oreja.
1: No es la oreja nomás. Mírate en la pantalla, Enrique.
0: Rojísimo.
2: Dios mío. Bueno, perdón, yo estaba diciendo algo importante. No,
0: Volvemos.
2: Puta, está aritona. Yo lo que digo, mi querida Sara, le estaba contestando a Javi sobre tu ejemplo. En el momento en que Sara se va, el minuto, y en el minuto 5 en que ella se encuentra con que le piden una compra, ahí tiene que haber una intervención fiscal y un médico preso. Y yo te aseguro que se acaba esto en 10 minutos. Te aseguro. Pero no van a hacer porque están todos metidos.
0: Pero vos no estamos viendo el eslabón completo ahí, Enrique. Porque el médico va a trabajar con el insumo disponible. ¿Quiénes son los responsables de esta cadena de provisión? ¿Quiénes son los encargados de esa farmacia? De que el insumo, el stock esté completo. ¿Quiénes son? Por eso yo no quiero que ese eslabón se suelte allí, cuando en realidad vos tenés alguien más en ese esquema, que es el que en esa cadena logística de entregar los medicamentos, ahí no está llegando.
2: Sara, otra cosa que estamos acá, no hace 3 años, hace 8.
1: Ministro.
2: Receta electrónica.
0: Trazabilidad.
2: Bueno, ¿por qué no está la receta electrónica? ¿Cuándo nos dijo acá Derlin León, que entre paréntesis ahora es la autoridad competente? Sí, vamos a hacer la receta electrónica. Yo les voy a recordar porque parece que diciembre de 2020. Estamos en agosto de 2026.
1: ¿Y vos sabés que ese programa, Enrique, Taiwán le donó a Paraguay?
0: El GIS.
1: Sí.
0: El GIS.
1: Que puede registrar incluso el día en que ingresó el medicamento al parque sanitario.
2: Por favor, no.
0: ¿Quién dijiste vos, Derlis León? Tenemos que preguntarle qué pasó con el sistema CISIAP.
2: Sí, o sea.

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0: 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Hola, buen día.
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0: 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Y después, cogenamos ya esa ina jueves, ya esa ina 27 grados, marcañan de belleza, 35 la probabilidad de precipitaciones, 35%. El día viernes, ya esa 26 la máxima, 60% de probabilidad de precipitaciones para el día viernes, para el fin de semana. Ya es ahí una 31 grados, ya es para el día sábado. Acuprata y anda entonces día sábado, 30, 31 la máxima, 18 la mínima. Esa es ahí de veinando. 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
0: 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Madre que soy ya, apurate, ya de Flaminio, arrastramente, y los romanceros nativos.

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0: Mira, mire, Juaco. 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

0: persona de línea. Hola, buen día.
1: Buenos días, pendejo, es tonapa.
0: A ver, ¿por ahí te o no?
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0: 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Paloma, año, me ya sigue mañana, ¿tú ahí, mamá?
1: Muchas
0: Oye. Así mismo, vayan de. Recordamos al Papa Beato Inocencio XI, ¿sí? Ejemplo e inspiración para todo líder católico. Cada 12 de agosto se conmemora al Beato Inocencio XI, niño de Beisa. 1611-1689. Papa quien condujo la barca de Pedro entre 1676 y 1689. Inocencio XI es considerado por algunos especialistas como el pontífice más importante en Yandebeisa. Y ahí se inanda.

0: En el siglo XVII.
1: Sí,
0: el siglo XVII, ¿sí? Así es, en el siglo XVII. Ahí está. Papa Beato Inocencio X. Ya por como a veces 6 de la mañana con 3 minutos de ya. Dice a mí, saludos a los amigos de esa puta. Ya usa acá, y Andrés Girana. Este mañana lo he visto, ¿sí? Ya presentamos el rezo de Angelou. Y me lo añade, ahí está.
2: Alégrate llena de gracia. El Señor está contigo. 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
3: El ángel del Señor anunció a María y concibió por obra del Espíritu Santo. Dios te salve María, llena eres de gracia. El Señor es contigo, bendita tú entre las mujeres, y bendito el fruto de tu vientre, Jesús.
4: Santa María, Madre de Dios, ruega por nosotros los pecadores, ahora y en la hora de nuestra muerte. Amén.
3: He aquí la esclava del Señor.
4: Hágase en mí según tu palabra.
3: Dios te salve María, llena eres de gracia. El Señor es contigo, bendita tú entre las mujeres, y bendito el fruto de tu vientre, Jesús.
4: Santa María, Madre de Dios, ruega por nosotros los pecadores, ahora y en la hora de nuestra muerte. Amén.
3: Y el Verbo se hizo carne,
4: y habitó entre nosotros.
3: Dios te salve María, llena eres de gracia. El Señor es contigo, bendita tú entre las mujeres, y bendito el fruto de tu vientre, Jesús.
4: Santa María, Madre de Dios, ruega por nosotros los pecadores, ahora y en la hora de nuestra muerte. Amén.
3: Ruega por nosotros, Santa Madre de Dios,
4: para que seamos dignos de alcanzar las promesas de nuestro Señor Jesucristo. Amén.
3: Infunde, Señor, tu gracia a nuestras almas, a fin de que, habiendo conocido por la voz del ángel el misterio de la encarnación de tu divino Hijo, podamos, por los méritos de tu pasión y de su cruz, alcanzar la gloria de la resurrección. Por Cristo nuestro Señor. Amén. Gloria al Padre, y al Hijo, y al Espíritu Santo, como era en un principio, ahora y siempre, por los siglos de los siglos. Amén.
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0: Ahí está, ya complace ya, joven. Yo musical, ya voy a escoger que es la lista, ¿no? Vaya, voy a escoger Inaro y demás. Y del amigo Zacarilla.
1: 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Día mañana, no me echa, tu baña en tu. 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Hey, ya cubia, hey, palilla, catuama, hermano. 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La una la más raya se han dado ya yo casi nada que te tea que con una payima. 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Apayada, duda y más me dejó allá. A molestar, llegamos ahí, palicia. Disculpad, hermano. Disculpe, hermano. Gracias, chao.
0: Ahí está, sí, el amigo Zacarías. Bate combinando, Bañando, man. Veo dúo Pérez Peralta o sufrirse corazón. Ahí está. Guayna. Repíteme, Guayna. Para don Pedro Ayala Yerurekuri.

0: está, pero yo lo haré con ella, don Pedro, y mañana, para esa no, voy a dejar que hay millones de mis simindas, ¿verdad? Poner que la añeja en tu yete, ya ando calle y mandé de mis simindas. Os ofrece el corazón, vengo por ahí, a ver, la geranda, siempre lo mejor, dúo Pérez Peralta. Pertenece en, en el disco 2024. Llevan. Sí. Así mismo. Oye. Sí, señor. Ñajendo el tema de Uribe, anda, ya jamás, anda. Sí, ñame, más paso a los compañeros que ya enseguida más veutan. Así mismo, vaya por el coche a cuento, ma.
1: Gracias, Pali, gracias, hermano, gracias, muy amable, Pali. Gracias, hermano, gracias, gracias, hermanito. Suerte, chao.
0: Ahí está el amigo Zacarías, saludos. Este ya antes ya, este ya vamos a tener Cerro Porteño antes Palmira, ¿sí? La Copa Libertadores, ¿sí? Así mismo. Bueno, ya jamás. Aguille, ya te apata, cuéramos. Aguille, chao, chao.

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Ora Guille PM Guará, Paraguay Membu, Pimeva Cuella Pusacape, Jaacoin Toremoyuba, Araja Ara, Romo Sarambí Puibibe, Cotembiapó, Romo Asaiba Pendererape, JPM Guanaite, Yayotopata Coero, Yandeyara, Oipotama Huibe. Hasta aquí el programa Coetillave. Por la atención dispensada, muchas gracias. Y Dios mediante, nos encontraremos de nuevo mañana en este mismo punto del dial 570 AM.

0: Dichosos los que oyen la palabra de Dios y la practican. Lucas 11:27.
1: Tu palabra me da vida, confío en ti, Señor.
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0: Evangelio de hoy, miércoles 12 de agosto del 2026.
1: Proclamación del Santo Evangelio según San Mateo. En aquel tiempo, Jesús dijo a sus discípulos: Si tu hermano comete un pecado, ve y amonéstalo a solas. Si te escucha, habrás salvado a tu hermano. Si no te hace caso, hazte acompañar de una o dos personas, para que todo lo que se diga conste por boca de dos o tres testigos. Pero si ni así te hace caso, díselo a la comunidad. Y si ni a la comunidad le hace caso, apártate de él como de un pagano o de un publicano. Yo les aseguro que todo lo que aten en la tierra quedará atado en el cielo, y todo lo que desaten en la tierra quedará desatado en el cielo. Yo les aseguro también que si dos de ustedes se ponen de acuerdo para pedir algo, sea lo que fuere, mi Padre Celestial se lo concederá. Pues donde dos o tres se reúnen en mi nombre, ahí estoy yo, en medio de ellos.
2: Palabra del Señor. Gloria a ti, Señor Jesús.
0: Amada familia, para el desarrollo de esta sencilla reflexión, apoyémonos en los siguientes cuatro puntos. En este primer momento, meditemos sobre la frase: si te escucha, habrás salvado a tu hermano. Señalar con delicadeza un error, cuando es necesario, puede ser un acto de profundo amor, especialmente si lo hacemos con paciencia y dulzura. Así se edifica la comunidad cristiana, se fortalece la fe y se siembra la esperanza en los corazones. Y si en algún momento somos nosotros quienes recibimos una corrección, que el Señor nos conceda humildad para escuchar, reflexionar y, si es necesario, rectificar con paz interior. Todo acto de corrección que nace del amor y se vive con fe tiene el poder de acercarnos más a Dios y a los hermanos. En un segundo momento, meditemos sobre el testimonio. A veces, sin darnos cuenta, nuestras actitudes pueden generar división o distanciamiento, no porque lo deseemos, sino porque no hemos reflexionado lo suficiente sobre el impacto de nuestros actos. Por eso es valioso tomarnos un momento para mirar nuestra vida a la luz de Dios y preguntarnos en qué aspectos podemos mejorar para construir relaciones más sanas y fortalecer el espíritu de unidad en nuestras familias y comunidades. Recordemos siempre que nuestro testimonio es una herramienta poderosa de evangelización. A través de nuestra manera de vivir, muchas personas pueden sentirse inspiradas a acercarse a Dios. Por eso es tan valioso cuidar el testimonio que damos, no desde el temor, sino desde el deseo sincero de transmitir el amor, la paz y la luz del Evangelio. En este camino, también necesitamos orar por quienes tienen una misión especial dentro de la Iglesia, como los sacerdotes y las personas consagradas. Su entrega y coherencia fortalecen la fe de muchos, y cuando atraviesan dificultades, es nuestra oración y nuestro apoyo lo que puede sostenerlos. Acojamos con alegría la invitación de Jesús a seguir sus pasos, que su presencia en nuestra vida nos impulse a caminar en el amor, con corazones abiertos, con humildad y confianza, sabiendo que su gracia nos sostiene y que unidos a Él, podemos ser fuente de esperanza para otros. En este tercer punto, meditemos en la siguiente frase: si dos de ustedes se unen en la tierra para pedir algo, mi Padre que está en el cielo se lo concederá. En ocasiones, podemos sentirnos desanimados al orar en soledad, o nos damos cuenta de que, por más que lo intentamos, las situaciones no se resuelven como esperamos. Es en estos momentos cuando el Señor nos invita a abrirnos a la compañía de los demás, a reconocer la riqueza espiritual que nace de la oración compartida y del caminar en comunidad. Hay quienes, confiando únicamente en sus propios recursos o capacidades, pueden pasar por alto la importancia de abrir el corazón a la ayuda fraterna. Sin embargo, cuando descubrimos que Dios también se manifiesta a través de quienes nos rodean, aprendemos a valorar el don de la unidad y la gracia que se infunde cuando caminamos juntos. Por eso, es hermoso reunirnos para orar en familia, rezar juntos el Santo Rosario o acudir al Santísimo Sacramento, donde Jesús nos espera. Cada gesto de comunión y cada oración compartida tocan el corazón del Padre, que se alegra al vernos unidos en fe y en amor. Pidamos al Señor el don de la fraternidad para que como iglesia sepamos acompañar en la oración y trabajar juntos por el bien de todos. Que el Espíritu Santo nos una en un mismo sentir y nos conduzca hacia la plenitud del amor y de la vida que brota de Dios. En este cuarto punto de la reflexión, meditemos en esta afirmación del Señor: porque donde hay dos o tres reunidos en mi nombre, yo estoy presente en medio de ellos. Dios se manifiesta de manera especial en medio de una comunidad viva que ora con fe y confía en su presencia amorosa, en quienes atraviesan situaciones de dificultad, los pobres, los enfermos, los afligidos. En ellos su presencia se vuelve cercana y silenciosa, esperando un gesto de consuelo, de escucha, de cercanía. Cuando nos acercamos con compasión y ternura a quienes más lo necesitan, el Señor se hace presente y su Espíritu nos anima. También en las necesidades colectivas, ya sea de una comunidad o de una nación entera, Dios actúa y acompaña. Él se hace presente donde hay esfuerzos sinceros por construir paz, justicia, unidad y fraternidad. Reconocerlo en estos espacios es un llamado a abrir los ojos del alma y a comprometernos con amor en el servicio mutuo. A veces nos resulta sencillo orar en ambientes cómodos, acompañados por personas que comparten nuestra fe y fervor. Pero también estamos invitados a salir al encuentro de quienes viven en la intemperie del cuerpo o del corazón, hacernos cercanos a los más frágiles, compartir con ellos una palabra, una oración o un gesto fraterno. Es una manera profunda de permitir que la gracia de Dios se manifieste. Si vemos a alguien que atraviesa el dolor, podemos unirnos con delicadeza a su oración. Ahora, con ayuda de las siguientes preguntas, analicemos nuestro corazón. ¿Busco reconciliarme con quien me ha ofendido? ¿Sé corregir con respeto y amor? ¿Valoro la fuerza de la oración en comunidad? ¿Persevero en el diálogo antes de alejarme de alguien? Oremos. Señor Jesús, enséñanos a vivir en comunión, a corregirnos con caridad y a buscar siempre la reconciliación. Que tu presencia nos acompañe cada vez que nos reunimos en tu nombre y que nuestras oraciones unan nuestros corazones en el amor, la paz y el perdón. Te lo pedimos a ti que vives y reinas con el Padre en la unidad del Espíritu Santo y eres Dios, por los siglos de los siglos. Amén. Que el Señor te bendiga abundantemente en este día, en el nombre del Padre, del Hijo y del Espíritu Santo. Amén.
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6 de la mañana, 57 minutos, 21 grados es la temperatura en Pedro Juan Caballero. Bienvenidos, buen día señora, buen día señor, ¿cómo están? Espero que estén de lo mejor. Ya nosotros con ustedes a partir de ahora, para todas las informaciones, novedades y lógicamente la buena música paraguaya, así como la que estamos escuchando hasta ahora. Bienvenidos a todos.

Gracias, Señor, gracias, Señora, por permitirnos ya ingresar a tu casa, a tu hogar, en tu local de trabajo, donde estés, en tu vehículo, ya que estamos con ustedes, nosotros, para que nos podamos estar, para que podamos estar interactuando con ustedes. ¡Bienvenidos!

Y esta selección de música, selección de la polca, la música paraguaya, la mejor música del mundo, estamos escuchando hasta ahora ya con ustedes. Entonces, para poder acompañarlos, bienvenidos a todos. Nosotros empezando la jornada, sí, estamos empezando este nuevo día, agradeciendo al Señor, agradeciendo al Todopoderoso por esta nueva chance, por esta nueva oportunidad que el Señor nos da para que podamos empezar, para que podamos estar con ustedes, a usted que está en su lugar de trabajo, en su casa, donde esté, usted que está abriendo su puerta para nosotros. Ahora en este momento vamos a recogernos, vamos a pedir que el Señor, que el Todopoderoso nos pueda acompañar, nos pueda guiar en este día que estamos empezando. Muchas bendiciones para todos ustedes. En este momento recogete, quiere agradecer, quiere pedir al Señor una guía, pedí una protección, pedí para que en este momento el Señor te pueda acompañar.

Señor, en el silencio de este día que están haciendo, venimos a pedirte paz, sabiduría y fuerza. Hoy queremos mirar al mundo con ojos llenos de amor. Gracias, Señor, por el don de la vida, por permitirnos abrir los ojos otra vez. Ponemos en tu mano nuestros pensamientos, mis palabras, tus palabras, nuestras acciones y decisiones. Revísteme de tu bondad y haz que en este día te reflejemos. Nos dice la oración del día de la fecha. Bienvenidos a todos. Buen día, buen día, buen día.

0: Gustavo González, ¿qué tal? ¿Cómo está? Buen día.
1: Julio, ¿cómo te va? Un saludo cordial para ti, al compañero Alexander, también a los demás compañeros en exteriores, a todo ese equipo humano que trabaja cada día en esta emisora, la cual es ZP 15 Radio, La Voz de la Mambay y la 102.1 Radio Ciudad FM. Que tengan un excelente día, una linda jornada, un buen arranque de este miércoles, mitad de semana, día 12 de agosto. Y bueno, acá estamos de vuelta nosotros con ese compromiso, con esa disciplina justamente de hacerle llegar hasta el oído de millones de oyentes, ¿verdad? Tanto acá en Paraguay, en nuestra comunidad, y hasta donde se expanden, ¿verdad? Las ondas de estas dos emisoras, 102.1 y 570 amplitud modulada. Que tengan un buen día y un día exitoso.
0: Ya con todos ustedes, ya van llegando los primeros mensajes también aquí en nuestra mesa de trabajo a través del Facebook de la radio, quienes están compartiendo con nosotros, ya nos están enviando, dejando su like también a esta hora de la mañana. Bienvenidos a todos, buen día, gracias, gracias por permitirnos, gracias por estar con nosotros ya a esta hora de la mañana. Adela Ríos, Adelina Martínez, Mauro Gómez, Marlene Sánchez, Jorge Martínez, felicita a Rojas, Genara Areco, Celso Benítez, Derlio Osmar Silva, Sinforiano Daniel, Benito Alvarenga, son algunos que ya están con nosotros. Que nos dice Adela Río, buenos días, feliz miércoles, bendiciones para todos ustedes de Ciudad del Este, igualmente Adela para usted también. Genara Areco dice buenos días, bendecido miércoles para todos, nos dice Genara Areco. Felicita Rojas, nos dice feliz miércoles, dice felicita. Bueno, ahí está, miércoles 12 de agosto, esperando que el ciclón sople esta noche. Anoche no pudo ser Recoleta por irresponsabilidad, más también, ¿verdad? Bueno, está bien, jugada de visitante, pero más por irresponsabilidad de su jugador que se hizo expulsar tontamente. Cayó ante Boca Juniors por 3-1 y el próximo martes en Asunción va a buscar la revancha. Y Cerro, que va hasta San Pablo, ya está en San Pablo, va hasta el Palmeiras, va hasta a buscar, ¿por qué no?, el soplo del ciclón el día de hoy, queriendo ya con las características del niño. Vamos a ver si a Cerro Porteño cómo le va hoy ante Palmeiras, partido que usted lo va a acompañar, lógicamente, Dios mediante, aquí a través de la emisora. Don Gustavo, comentanos, ¿cómo se presenta el clima?, ¿cómo está? Esto ya es una presentación de Radio Mambay.
1: Bueno, 17 grados es la actual temperatura acá en Pedro Juan Cañero en este momento. Si acá indicamos, ¿sabes qué? 29 grados indica para hoy. Sí. 29 grados de temperatura para el día de la fecha. Y estaba observando por acá muy de cerca si qué tal estamos. Y día soleado no se espera para el día de la fecha. Recién a las 19 horas podría nublarse un poquitito el tiempo aquí por Pedro Juan Cañero. Pero después toda la mañana indica que vamos a tener sol. Ojalá se cumpla esto, ¿verdad? Pero acá en el reporte de meteorología del día de la fecha, por ejemplo, dice: pronostican lloviznas y neblinas para esta mañana. Esto ya a las 5 de la mañana se hizo el reporte de parte de la Dirección de Meteorología. Bueno, entonces, para mañana jueves se prevé precipitaciones con ocasionales tormentas eléctricas, cielo mayormente cubierto, vientos del sur y temperaturas extremas, mínima 13 y máxima 22. Esto para mañana jueves. El viernes la mínima será de 14 y la máxima de 20. El ambiente se presentará fresco con cielo nublado, vientos del sur y probables lluvias dispersas. Ya el sábado la temperatura llegará a los 27. El cielo estará mayormente nublado, soplarán vientos variables luego del noreste. Reiteramos entonces nuestra audiencia, Pedro Juan Caballero, 17 grados con la cual estamos arrancando, y hoy entonces será un día de calorcito por Pedro Juan Caballero con 29 grados.
0: Bueno, ahí está entonces Agripina Prieto, nos dice buenos días, gracias a Dios por todo, dice Agripina. Victoria López nos dice buenos días, bendiciones, dice Victoria López. Envía tu like, está con nosotros, está participando con nosotros ahí, sí, y qué alegre nos pone que la gente nos acompañe, la gente nos ve, nos da su me gusta, nos da su like justamente a esta hora de la mañana. Bienvenidos a todos. ¿Y cómo van a hacer? ¿Cómo van a hacer para interactuar justamente esto?
1: Fácil, don Julio, la gente puede interactuar ya con nosotros a partir de ahora. Primero, antes le vamos a comentar el número oficial de la radio, que es el 0981 138-527. También lo podés llamar a través de la línea baja que tenemos disponible, que es el 0336-272-537. Y para que podamos interactuar, estamos en vivo en este momento transmitiendo también en la fanpage de Amambay 570. Y en Facebook de Amambay 570, en el comentario puedes indicarnos también desde dónde están observándonos, ¿verdad? Nosotros transmitiendo acá desde el estudio principal y vía web www.mambay570.com.pe y estamos conectados con ustedes a través de las redes sociales también.
0: Sí, señor, y pueden ya enviar, seguir enviándonos ya entonces aquí para que podamos nosotros tener también ya tus datos. ¿Dónde nos estás enviando? ¿Dónde nos estás viendo? ¿Dónde estás acompañando a esta hora de la mañana? Que es muy importante también para que podamos estar escuchando muchas informaciones, muchas novedades, pero primeramente vamos a ir al informe policial entonces, para todos ustedes quienes están con nosotros. Presentamos el informe policial.
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1: La comisaría primera del barrio Mariscal Estigarribia comunica expulsión del país del ciudadano extranjero detenido y entrega del mismo a la Policía Federal del Brasil realizada en fecha 11 a las 15 horas en el departamento de migraciones ubicado sobre la avenida Doctor Francia entre calle 1 de marzo del barrio San Antonio de esta ciudad. Se trata de Marcos Giovanni Barbosa Cardillo, brasileño, soltero de 24 años, quien posee orden de captura pendiente en territorio brasileño por tráfico de drogas. Dicho procedimiento se realizó en cumplimiento del acta número 048 de fecha 11 de agosto de este año 2026, suscrita por la Dirección Nacional de Migraciones. En cumplimiento de dicha medida, se procedió a la entrega del expulsado a las autoridades del vecino país Brasil, específicamente la Policía Federal de la ciudad de Ponta Porã, a cargo del agente Samuel Rodríguez, acompañado por personal del comando bipartito. Comisaría Primera, Barrio Mariscal Estigarribia, lesión y daño material en accidente de tránsito, choque de motocicleta contra automóvil e incautación de los rodados, ocurrido en fecha 11 a las 19 horas sobre la avenida Teniente Herrero, entre José de Jesús Martínez, en el barrio centro de esta ciudad. Involucrados: Ever Leonel Cabral Pereira, paraguayo soltero de 32 años, quien se encontraba a bordo de una motocicleta de la marca Taiga, modelo TL150 cilindrada color rojo sin chapa, y el automóvil la marca Suzuki modelo Swift año 2006 color plateado, conducido por Carlos Alberto Cantero Delgadillo, paraguayo soltero de 33 años. Se tuvo conocimiento del hecho a través de un transeúnte. Inmediatamente personal del móvil 19 se constituyó en el lugar y convocó al personal del cuerpo de bomberos voluntarios, quienes auxiliaron y trasladaron al lesionado

Secretaría Segunda del barrio General Díaz sobre recepción de denuncia sobre un supuesto hecho punible contra la propiedad hurto de motocicleta ocurrido en fecha 11 a las 22 horas aproximadamente en la vía pública sobre la calle Elisa Lins entre Teniente Herrero y Natalicio Talavera. La víctima denunciante César Javier López, paraguayo soltero de 19 años, estudiante, motocicleta hurtada de la marca Kenton modelo GL200 color azul. Supuestos autores, personas desconocidas cuyos demás datos se desconocen. Se tuvo conocimiento del hecho a través de la denuncia escrita formulada por la víctima, quien manifestó que a las 19 horas dejó estacionada su motocicleta en la dirección mencionada e ingresó al colegio y al momento de retirarse se percató de que el biciclo ya no se encontraba en el lugar y se comunicó el hecho al Ministerio Público. Personal de investigación se encuentra abocados a las averiguaciones correspondientes. La comisaría tercera del barrio obrero, supuesto intento de fuga. Esto ya ayer estábamos comentando, ¿verdad? Sí. Y la recaptura y lesión por caída desde el techo del pabellón Milagro sobre el techo del pabellón A de la penitenciaría regional local ocurrido en fecha 11 a las 5:30 horas en la penitenciaría regional local de Pedro Juan Caballero. El recluso involucrado Hugo Alejandro Galeano, paraguayo de 48 años, quien registraba, o sea, registra en este caso antecedentes, uno por hecho punible contra la propiedad, lesión grave, hurto agravado, con purgamiento de fecha 23 de mayo año 2026 y hurto agravado, también prisión preventiva de fecha 23 de mayo del año 2026. Personal de esta comisaría fue alertado a través de una llamada telefónica recepcionada en la oficina de guardia realizada por personal penitenciario comunicando sobre un supuesto intento de fuga de persona privada de libertad. La comisaría tercera, barrio Obrero, recepción de denuncia referente a un supuesto hecho punible contra la propiedad, robo de motocicleta ocurrido fecha 11 a las 19:40 horas en el predio de la cancha del Club de América ubicado sobre las calles Ursus Baloy Benítez Álvarez, casi avenida 2 de mayo del barrio obrero de esta jurisdicción. La víctima denunciante Alex Javier Amarilla Rolón, paraguayo soltero de 20 años. La motocicleta robada de la marca Kenton modelo Bliss color negro, chapa Paraguay. Supuestos actores, dos personas conocidas de sexo masculino, ambos a bordo de una motocicleta tipo cobrador color negro. El acompañante presumiblemente portaba un arma de fuego cuyos demás datos se desconocen y se tuvo conocimiento del hecho a través de la denuncia escrita formulada por la víctima, quien manifestó que a la hora indicada se encontraba estacionado sobre su motocicleta con el motor en marcha, conversando con una amiga, momento en que se acercaron al lugar dos sujetos desconocidos. El acompañante le intimó entregar el biciclo sujetándola del brazo a la altura de la cintura, por lo que la víctima accedió sin oponer resistencia. Consumado el hecho, los desconocidos abordaron nuevamente su motocicleta y se retiraron raudamente del lugar. Se dio participación del personal del Departamento de Investigación de Hechos Punibles Regional Amambay y se comunicó el hecho al Ministerio Público y prosiguen las averiguaciones. Comisaría Sexta del barrio General Génez, recepción de denuncia referente al supuesto hecho de robo agravado con arma blanca, machete, incautación de motocicleta abandonada por el supuesto autor tras su huida, ocurrido en fecha 11 a las 14 horas aproximadamente dentro del local comercial Despensa, ubicado sobre la calle Autor Clemente, casi Río Paraguay, de la fracción San Ramón del barrio General Génez de esta ciudad. La víctima denunciante Claudio Benítez Candia, paraguayo soltero de 43 años, supuesto autor, una persona de sexo masculino, quien al momento vestía saco de color negro, casco protector, portando un machete en la mano. El mismo se encontraba a bordo de una motocicleta de la marca Star modelo CG125 color negro sin chapa, incautada. Objetos robados, un aparato celular de la marca Samsung modelo Galaxy A10 color negro y la suma de 150.000 guaraníes en efectivo. Se tuvo conocimiento del hecho a través de la denuncia presentada por la víctima, quien manifestó que la hora indicada se encontraba dentro del lugar comercial interino en el que ingresó un sujeto de sexo masculino con casco protector en la cabeza y machete en mano, exigiendo la entrega de su teléfono celular y la recaudación del día. Ante dicha situación, la víctima accedió sin oponer resistencia, haciendo entrega del dinero y del aparato celular. Posteriormente, el sujeto se dio la fuga y al abordar su biciclo, el mismo no funcionó, por lo que dejó abandonada la motocicleta y un machete con mango de madera de color marrón. El supuesto actor abandonó rápidamente el lugar a pie con paradero desconocido. El hecho se comunicó al Ministerio Público. Y por último, la comisaría 18ª, barrio San Juan, me comunica recepción de denuncia referente al supuesto hecho de hurto de motocicleta ocurrido en fecha 11 de agosto a las 21 horas en la vía pública sobre la calle Gobernador Velasco, casi San Clemente, fracción cooperativa Amboraijú del barrio San Juan Neumann. La motocicleta hurtada, la marca Kenton modelo Blix color negro,
La víctima denunciante Gloria Justina Ramírez de Cáceres, paraguaya, casada de 47 años, y se tuvo conocimiento del hecho a través de la denuncia formulada por la víctima, quien manifestó que a la hora indicada había estacionado su biciclo frente a su vivienda. Y

0: Minutos después, al salir al frente de la misma, observó a dos sujetos que se alejaban con su motocicleta ingresando a una zona boscosa. Ante dicha situación, alertó a las autoridades, realizándose un rastrillaje por la zona sin resultado positivo. El hecho se comunicó al Ministerio Público y se convocó al personal de investigación a cargo del oficial primero Rubén Jiménez. Personal de patrulla se encuentra en el lugar recabando mayores datos. El último informe policial.
1: Bueno, ahí está el completo informe policial, entonces, que hemos compartido con ustedes. Ya enseguida vamos a estar desarrollando todos estos puntos también. Y nosotros ya aquí acompañándoles. 0981-138-527. Pueden enviarnos un mensaje, pueden participar con nosotros.
0: Son las 7 de la mañana con 19 minutos. Ya le damos participación también al compañero que se encuentra en exteriores, el abogado Elio Acosta, en una presentación de Asenor. Buen día.
2: Buen día, mi estimado Gustavo González, al compañero Julio Valenzuela, a los demás compañeros, a Ronald, Alex, Cornelio, a las señoras, a la gran audiencia de Radio Mambay 570 y la 102.1 FM Radio Ciudad. Desde ayer se realizó la planificación de trabajos por la Unidad de Salud Familiar, hablando de salud, y de la 13ª Región Sanitaria, con las obstetras. Para más informaciones, estamos acá con la licenciada Elsa Barrios para hablarnos acerca de este importante trabajo ya, descongestionando, podríamos decirlo así, ampliando un poco más el trabajo en los barrios, doctor.
3: Sí, muy buenos días para la gente del estudio y la audiencia también. Así es, estamos trabajando a full nosotros desde el nivel de atención primaria de salud también, como la última entrevista ya estuvimos comentando con Julio del rol de la obstetra, ¿verdad? Ayer nosotros tuvimos una reunión informativa también para bajar de aquellas que no pudieron participar ese día en esa actividad también y ver cómo vamos a estar encarando por sobre todas aquellas embarazadas, porque aunque ustedes no lo crean, seguimos teniendo embarazadas que viven en la ciudad, que tienen a cuadras su unidad de salud, pero no se acercan y famoso viene después a última hora en el servicio de maternidad
2: sin control prenatal,
3: sin tener sus controles prenatales, muchas veces también encuentran los compañeros agentes encuentran las casas cerradas, que no está ahí, que se fue en la casa de su mamá, que se fue. Entonces estamos buscando esa estrategia de captar y de poder llegarle a esas embarazadas, ¿verdad? Por lo menos si es que no tienen confianza a la obstetra de esa unidad de salud, que se acerquen a realizar sus controles prenatales con las obstetras de su preferencia que tengan en el hospital, o aquellos que tienen su seguro de IPS o que desean irse a consultar en el privado, pero de todas formas nosotros le tenemos cartadas y le vamos a tener en nuestra base de datos.
2: Exactamente, y ayer se llevó a cabo esta importante tarea.
3: Ayer nosotros tuvimos, el día de ayer nosotros estuvimos dedicados exclusivamente con las compañeras obstetras de las unidades de salud, la jefa de salud sexual reproductiva y la jefa regional de obstetricia, que ahora nosotros estamos contando con una nueva jefa regional de obstetricia, que es la licenciada Elena Oviedo, y presentarle cómo va a ser el plan de trabajo, ¿verdad?
2: Facilita bastante el trabajo justamente para ese profesional.
3: Facilita muchísimo, y como ustedes saben, que lo que se busca con la estrategia es llegar cerca de la gente. Como dice nuestro logan, que APS es estar cerca de la gente, eso es lo que buscamos y seguimos teniendo, o sea, que ya algunos van a decir ya tenían que cerrar, sí, nosotros teníamos que cerrar a finales de junio lo que es la definición de la población, pero seguimos teniendo algunos barrios, algunos inconvenientes con las casas cerradas, muchas veces por el horario que no coincide, porque nuestros compañeros empiezan a trabajar a partir de las 7 de la mañana, mucha gente ya sale de su casa a esa hora y vuelven horas de la tardecita, ¿verdad? Entonces seguimos teniendo inconvenientes, pero estamos tratando también de analizar esos datos y ver cómo vamos a llegar en esas casas que están cerradas en los días de semana, ¿verdad?
2: De otro inconveniente. Por otro lado, hablando de inconvenientes, subsanado ya el tema del móvil de salud indígena que hoy se trasladó a su...
3: Sí, la gente del móvil indígena hoy está realizando, ya se trasladaron hasta la comunidad Loma y el lunes no pudieron salir por la inclemencia del tiempo, pero hoy ya están, se están trasladando para hacer la atención integral en esa comunidad. Y lo que fue del lunes ya está moviendo para poder realizar el día viernes.
2: De ahí completar el esquema de control.
3: Así mismo, para que no podamos, no quede atrás la programación de la semana. Muchísimas gracias a ustedes.
2: La licenciada Elsa Barrios, compañeros y audiencia de la 13ª Región Sanitaria.
0: Muy bien, gracias abogado Elvio Acosta, un saludo a la licenciada Elsa Barrios también, entonces trabajando ya bien temprano. 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
1: Bueno, con relación a esta pareja que supuestamente tenía un bebé que fue raptado en la ciudad de Campo Grande, ya se tomó la decisión, ellos van a cumplir su pena por el momento en la penitenciaría de Punta Pona, tanto el masculino y femenino. La pareja encontrada, arrestada, ¿verdad?, con el bebé de 28 días, es que se trata de Alex Melo de Abreu y Susilaini, permanecen en la Policía Civil. Y tras la visita de custodia, las autoridades notificaron al juzgado municipal la detención de ambos y debían ser enviados a prisiones de la ciudad, dice la información.
0: Y también la información que va apareciendo, detienen a supuesto miembro clave del PCC, Mariano Roque Alonso, pasó esto, don Julio. Se trata de Sergio Francia Bernal, el detenido, un supuesto integrante paraguayo del grupo criminal transnacional Primer Comando Capital, fue detenido en un allanamiento en la ciudad de Mariano Roque Alonso. Era buscado por varios presuntos hechos de homicidio, según informó la Policía Nacional. En la mañana de este miércoles, una comitiva policial y del Ministerio Público ejecutó un allanamiento en el barrio de la ciudad de Mariano Roque Alonso, donde fue detenido un hombre sospechoso de formar parte del grupo criminal internacional Primer Comando Capital PCC. Según el informe del Departamento de la Lucha contra el Crimen Organizado de la Policía Nacional sobre el procedimiento, la persona fue detenida, fue identificada como Sergio Francia Bernal, de 25 años. ¿Sabes cuál es su alias? Alias Vada o Vada. Así es su alias. Y el operativo fue realizado en el marco de la investigación de un supuesto hecho de homicidio doloso, según reza el informe policial.
1: 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Buen día.
4: Buen día, Julio. Buen día, Gustavo, a Alex, también a Helio, Cornelio, a Rosy, Eva, Bernardo, a todo el equipo de Radio Bambay y también a la selecta audiencia. Seguramente, Julio, te diste cuenta de que en estos últimos días, ¿verdad?, en esta semana y la semana pasada, han aumentado así progresivamente las denuncias de hecho de hurto y robo de motocicletas. Algunos fueron recuperados la semana pasada, por ejemplo, en el informe policial que estuve leyendo del sábado, fueron hurtadas 4 motocicletas y las 4 fueron recuperadas en el mismo día, el día viernes, ¿verdad? Y las 4 tenían su sistema de rastreo. Y ahí, pues, así como siempre, eso le decía, es fácil, ¿verdad?
1: Justamente te iba a decir eso.
4: ¿Cómo ahí es fácil, ¿verdad? Entonces, o es la víctima Gustavo González, o no es la comisaría, ¿verdad? Y bueno, se me robó mi moto y está acá. A lo mejor rescatar y con ella. Eso pasó en el informe policial del sábado que estuve leyendo. Yo inclusive le comenté eso al compañero Ico Mendoza, ¿verdad? Y acá, por ejemplo, está la señora haciendo una denuncia acá en la comisaría tercera. Ayer le escuchamos hablar sobre otro caso acá al subcomisario Jorge Isfran, pero también se reporta un hecho de hurto de motocicleta también en la comisaría sexta en San Juan Neumann también. Entonces quiero preguntarle acá al que está de titular en esta semana, ¿qué está pasando? O sea, ¿y con la Baixo fuera la penitenciaría y el comisario? Porque demasiado están reportando todas las comisarías hechos de hurto de motocicleta. Buen día.
5: Buenos días, José, su mala audiencia. Sí, así mismo justamente tuvimos hoy la reunión con los superiores de turno y vamos a buscar la forma de reducir o de repente lograr que no ocurra más estos hechos. Se está implementando una nueva forma de controles. Vamos a, ¿cómo se dice?, a hacer más los controles estrictos en este caso. Entonces vamos a obligarle a la gente que salga munido de sus documentos. Muchas veces los estos que se dedican al robo tipo se camuflan de una forma, se viste de trabajadores. Entonces ya sale y le buscan estrategia, buscan la forma y que salga munido de su documentación, así como te dije. Y porque le vamos a trasladar hasta la comisaría. Algunos algunos no tienen antecedentes. Vamos
4: son
5: a
4: nuevos, digamos, en el rubro.
5: En el rubro, tal vez, ¿verdad? O nunca fue sorprendido. Entonces, la exigencia en los controles, los que no cuentan con documentación, entonces únicamente el traslado hasta la comisaría y ponerla a disposición.
4: ¿Y usted acepta crítica constructiva? Si me permite, quiero decirle algo.
5: Sí, por favor.
4: Bueno, lo que he notado, y eso dice estadísticamente el informe policial, ¿verdad? No solamente esta comisaría, de todas, de que la mayoría de los hechos ocurre después de las 18 horas, o sea, que es de noche. Y de día impecable uno nota la presencia policial, pero a la noche se reduce considerablemente y ahí aprovechan los malvivientes para hacer sus hechos.
5: Sí, en el horario nocturno se dividen los patrulleros, primero y segundo turno. Primer turno trabaja, vamos a decirle, el 60-70% y el restante trabaja en el horario de después de las 12 de la noche. Entonces, tal vez por esa razón que no se ve no es tanto los controles en cuanto a las barreras, solamente se hace en lugares donde hay iluminaciones. Los patrulleros se van a adentrar más en los barrios, esa es la directiva, donde justamente ayer ocurrió en mi jurisdicción el hecho de robo aquí en una plaza ubicado sobre la calle Avenida Fernando, 2 de mayo. Entonces, perfecto, el tema de, así como manifestar crítica constructiva. Y la razón, como te expliqué, es porque en el horario nocturno se dividen los patrulleros para trabajar primero y segundo turno.
4: Bueno, ahí está entonces Julio Arenzuela, es siempre importante decir, yo me he dado cuenta, ¿verdad?, que a las noches lo que ocurre es malo hecho, a las jueves casi nada. Pero de noche el tema, compañero.
1: Bueno, aquí hablamos, está bien, pero también al día de día también hay muchísimos, solamente que no sé, a lo mejor no lo vemos, pero ¿dónde está? Y ahí estoy con el comisario de acuerdo cuando dice tenemos que entrar más a los barrios. Tenés toda la razón, los barrios más aledaños, ¿por qué? Porque uno se da cuenta, comisario, que todas las motos que se recuperan se van y se tiran en los barrios aledaños, ¿verdad? Y también los del control, está bien, vamos a hacer control. Pero siempre el mismo control en los mismos puntos y revisar a Julio, a Bernarda que está yendo a trabajar, a Cornelio con su balde después está camuflado también. Pero siempre son las mismas personas, Jaco, comisario y espacio que está tipo sorpresa. Por eso le digo, por eso me gustó eso, los barrios, también los barrios. Porque ahí van y venden y llevan a guardar, ¿entendés? Por eso. Ese es el punto que uno ve desde afuera, comisario.
5: Sí, así mismo. Normalmente lo que hacemos en horario nocturno también es que los patrulleros se vean en lugares hay el que se denominaba anteriormente camino seguro, donde las recomendaciones es que transiten de repente las personas que vuelven a su domicilio de su trabajo o los que van a la facultad, que transiten por donde hay más iluminaciones, donde normalmente en estos casos se colocan las patrulleras, lugares donde, como te dije, donde más circula la gente. A veces las víctimas se adentran en zona oscura y estos motociclistas que se dedican al robo muchas veces al azar, vamos a decirle, de repente no tienen un objetivo específico, de acuerdo a la situación se tiran y cometen la fechoría, el robo de especialmente de motocicleta.
1: Sí, eso es cierto, eso es así como está diciendo, al azar, pero hay que tener y buscar estrategia, buscar no solamente ir también y está bien, le vamos a acompañar a lo que sale de la facultad, le vamos a, pero ellos quedan en los alrededores, ese mío ave camino seguro y que todo ya de ya, pero y también en la vía pública, el que deja mal estacionado, el que deja mal en el día a día, es víctima de robo. Yo sé que muchos ni denuncia hacen.
5: Sí, así mismo. A veces, justamente, no denuncia muchas veces las personas también. Pero, como recién le dije a tu compañero aquí, nos reunimos recientemente con los jefes de turno y estamos buscando, implementando, vamos a implementar, adentrarnos en los barrios donde normalmente tiran guardan los biciclos hurtados o robados. Llegó lo invitamos a Monsaimí, de acuerdo, si es que tienen rastreo, algunos se recupera, otros no. También ya sin rastreo algunas veces se recupera porque también los patrulleros ya conocen la zona a veces donde se tiran, donde se dejan abandonados estos biciclos.
1: Sí, así mismo. Bueno, comisario, te agradezco por compartir con nosotros. Vamos a estar entonces acompañando. Gracias por el momento.
5: Gracias, que hablan.
1: Bueno, ahí son los mensajes. El comisario estuvo ahí con el móvil de Ronald Edesma.
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1: Elizabeth Mereles nos dice: buenos días, señor Julio, aquí escuchando la programación y Dios y la Virgen te bendiga. Dice este es mensaje, estrategia lo que tienen que hacer, no tienen un plan de trabajo, a la vilonga se van, dice este mensaje. Otro mensaje, ¿de dónde sacan que solamente de noche nadie nos sale a la calle? De lugares públicos se roba todos los días moto, dice el 022. ¿Qué nos dice este audio?
6: Julio, buen día para vuestra audiencia. Julio, en mi barrio periférico, a ver, vamos por la policía. Dice, a ver, la gente está en la droga, o sea, los peos se me yo ya por ahí delincuente. Dice, a ver, vamos a Julio. Gracias, Julio, era la comisario de.
1: Ese tema, Carlos, ese es verdad, eso de barrio periférico, en los distintos barrios, pues, vale, y cuéntala siempre el mismo punto, siempre lo mismo local. Se hay cual hoy hay que beber, estamos ahí, pero y la calle y la estamos ahí, pues, de beber, hoy por evitar y que la supuesta de camino seguro, acompañar a la facultad guave, o sea, más iluminado, pero a ver, ya para prevención, por no que oico la roba, Anda, y solamente fijaré, me voy a ir a Javi Moteña Mondá. Yo te puedo hacer un desafío, Gustavo, y vamos hasta Frontera, hablamos con Miguel, y vas a ver ahí cuántas motos hay más recuperadas que denunciadas. Muchos ya ni denuncian, muchos ya ni denuncian, se van nomás allá ahí, en la empresa, y ahí sí a veces se le hace participar o no a la policía. Y ahí feroz, recuperamos ahí, va a ver, y con la de la chica. A través del rastreo satelital. Pero, y cuando hay un trabajo, un plan de cómo evitar que se robe. Esa es la realidad de las cosas.
0: Son las 7 de la mañana con 37 minutos. 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
1: Bueno, la semana pasada hubo un hecho de homicidio en la ciudad de Dorados. El supuesto autor fue aprehendido ayer aquí en Ponta Poná. En Ponta Poná fue aprehendido él mismo. Entonces, ahora ya se encuentra en la ciudad de Dorados. También fue aprehendido un joven de 17 años que supuestamente también había participado.
0: Son las 7 de la mañana con 38 minutos. Muchas informaciones que vamos compartiendo por acá también. La noticia del ámbito internacional: Argentina inicia cobro a extranjeros no residentes por salud pública. Los extranjeros no residentes en Argentina comenzarán a pagar por la atención médica no urgente en los hospitales públicos nacionales, anunció ayer martes el gobierno del presidente Javier Milei, que dice combatir el turismo de salud. A través de una resolución publicada en el boletín oficial, el gobierno argentino puso en práctica un decreto de 2025 que modificó la ley Migraciones y cuya única excepción son los casos de riesgo de vida. La atención de emergencia no será cobrada ni deberá ser demorada con procedimientos burocráticos o administrativos, aclaró el martes en una rueda de prensa el vocero presidencial Adrián Rabier. Serán socorridos sin dilación aquellos que presenten infartos, accidentes cerebrovasculares, traumatismos graves, quemaduras extensas, emergencias obstétricas, pediátricas o neonatales, entre otros, detalló en un comunicado el Ministerio de Salud. En cambio, aquellos extranjeros que no acrediten su residencia permanente y requieran un tratamiento sin urgencia, deberán contar con un seguro médico o saldar el total de las prestaciones antes de ver al médico. El decreto también estableció requisitos más estrictos para obtener la residencia y la ciudadanía instrumentó expulsiones más rápidas para quienes cometan en este caso delitos. Además, habilitó las universidades nacionales a arancelar el servicio educativo a estudiantes no residentes. Esto en Argentina, señores.
1: No hay caso, entonces. No hay caso. Insólito también descubren fármacos para adelgazar ocultos en una suela de zapato. O sea, estuve viendo anoche en Ciudad del Este. Se ingeniaban los muchachos que sacaban la suela del zapato y bien, pequeñas cápsulas, bien colocado, sí, ahí. Pero eso es el peligro, imagínate lo que es, ya pierde la cadena de frío, ya perdió todo, no sabe hasta dónde iba a llevar eso. Sí. Él compró en Ciudad del Este, pero no sabe hasta dónde, y el que usa ese es un peligro mortal también, ¿eh?
0: Imagínate cómo llevan, ¿verdad?
1: Se ingenian para llevar.
0: Este, ¿verdad? Sí. Exactamente. Tipo una bota, ¿eh? ¿Verdad?
1: Parece ser.
0: Parece ser una bota, ¿verdad? Y en la suela del zapato, por ejemplo, acá se ve que entró, a ver, cuatro frasquitos.
1: Imagínate lo que es eso.
0: No, de todas formas se ingenian. El ingenio es espectacular para traficar, para hacer contrabando, en fin. Y bueno, y los accidentes, mucha gente está muriendo, don Julio. Mucha gente, lastimosamente, está perdiendo la vida por el tema de los accidentes ruteros, ¿verdad? Y en todo el Paraguay está sucediendo. De balde vamos a decir que acá nomás en Pedro Juan Caballero están ocurriendo los accidentes, Concepción y Villaú, San Pedro, por todo el Paraguay. Y esta vez una jovencita en moto murió sobre la autopista Silvio Petirossi. Un accidente fatal ocurrió en Luque, donde una jovencita circulaba en motocicleta, habría hecho una maniobra imprudente para cruzar la avenida y terminó embestida por una camioneta. Agentes de la comisaría tercera de Luque reportaron el percance. Sucedió a las 22:30 de ayer martes sobre la autopista Silvio Petirossi e involucró una motocicleta de la marca Taiga y una camioneta Hyundai New Santa Fe. La mujer, ¿sabes cuántos años tenía? 19 años, de nombre Natalia Ramírez Rodas. Quería ingresar al centro comercial Plaza Madero para recoger a su novio, por lo que intentó cambiar de carril del derecho al izquierdo para luego tomar la franja peatonal y cruzar al otro lado, pero fue embestida por la camioneta que venía en sentido contrario también.
1: Bueno, así mismo es. Bueno, nosotros ya vamos a estar con la licenciada Carolina en este espacio que tenemos bastante con ella para conversar un poquito, ir charlando un poco también de las actividades. Usted que quiera participar con nosotros nos puede llamar 0981-138-527-2725-37-2707-70. Ahí usted va a poder hablar con ella, va a poder participar de la programación también en esta mañana. Entonces, en este espacio que tenemos aquí con ella de 40 minutos para poder estar charlando en esta mañana. Entonces, le pedimos entonces a los oyentes que puedan enviarnos sus mensajes. Sofía Díaz nos dice, buenos días desde España, bendiciones. Dice, ¿qué tal, Sofía? Bueno, y hoy el eclipse solar, vamos a ver también, justamente en España va a ser el punto donde mejor se va a ver, ya donde se va a estar viendo, pues, si no, nos íbamos allá a ver un ratito. Un sape. Dice también este mensaje: buen día a todos ustedes de la radio. Ya estoy prendida mi emisora. Dice: hasta temprano llegó. Pueden seguir enviando 0981-138-527. Es para todos los que nos están acompañando en esta jornada. Bienvenidos a todos. Dice también acá: gracias por estar ya conmigo. Dice el 728. Gracias, 728, por abrirnos la puerta de tu residencia. Gracias por estar con nosotros ya, entonces. Como les decía, ya vamos a... Me ponen una música ahí y ya vamos a estar aquí charlando con la licenciada en este espacio.

0: 7:48 minutos, sí, estamos ya en este espacio. Aquí vamos hablando con nuestra concejal y usted que quiera participar, sí, pueden enviarnos un mensaje. 0981-138-527. 27-25-37-27-07-70. Puede participar con nosotros. ¿Qué tal, Lencia? ¿Cómo estamos? Buen día.
1: Muy buenos días, Julio. Buenos días, los muchachos aquí en prensa, las señoras que están en recepción y a nuestros oyentes de los días miércoles. Un bendecido día, un abrazo desde Radio Amambay, la nueva 570. Bueno, prestos aquí para iniciar también nuestra audición de los días miércoles.
0: Ya, ahí abriendo ya también los oyentes que ya estaban tempranos ahora también con nosotros, estaban ya acompañándonos en esta jornada. Bueno, audiencia, y como siempre empezamos, antes de ir a nuestra sesión de la Junta, vamos a ir por parte ya que queremos conocer un poco más. El jueves hablamos un poquito de lo que dejó la visita de usted y otros concejales a la ciudad de Asunción. Y queriendo conocer un poco más el tema de la ESAT principalmente, ¿eh? ¿Cómo
1: sí.
0: fue?
1: Bueno, fuimos recibidos por el abogado Anuar Gosen. Él nos ha marcado esa reunión. También estuvieron varios ingenieros. El señor Julio Vega, aquí de nuestra ciudad, que acompañó también a la comitiva. Y bueno, conversamos con ellos sobre nuestra problemática aquí de las calles netamente 14 de Mayo, Cerro León y Doctor France. Ellos empezaron a hablar, a hablar de toda la problemática de la ciudad, tanto de la Laguna Negra, de las calles, del agua, del pozo, pero nosotros tratamos de centrar en esto porque de alguna manera, de algo tenemos que empezar, ¿verdad? Algún arreglo tenemos que iniciar. Y quedó para la avenida, y hoy ya es miércoles, ¿verdad? Vamos a volver a llamar hoy, Julio y audiencia, Julio Vega, si me escuchás, por favor. Vamos a llamar a Asunción, vamos a hincar, porque ayer tenía que estar uno de los ingenieros por la ciudad para hacer el recorrido de estas calles y también hablar, él quería reunirse, este ingeniero quiere reunirse con los diferentes presidentes de las asociaciones de pozos, también de los que tienen las aguateras privadas, quiere reunirse con ellos para hablar de la parte técnica de estos pozos y tener algunos informes más acabados o más adelantados, ¿verdad? Lo que él decía. Y vamos a ver con Julio, a ver si nos ponemos una hora X, nos juntamos hoy y llamamos a Asunción para ver la venida de este ingeniero. Porque ayer tenía que haber sido la visita, pero yo al menos no tuve ningún informe, entonces voy a estar en comunicación, o si le podemos llamar a Julio aquí desde prensa también, ¿verdad? Que puede ser. O con alguno de los muchachos, nuestros corresponsales, ¿verdad?
0: Sí.
1: Y ver, ¿verdad? Lo que ellos decían es que sí se puede hacer este trabajo en la calle 14 de Mayo. Se necesita 120 metros de cañerías que todavía tienen que traer. Los tractores que dijeron que sí tienen y el personal, mano de obra, que también tienen y que podían venir. Y que este trabajo duraría más o menos 40 días, de un mes a un mes y medio más o menos, este trabajo. ¿Qué es lo que nosotros les pedimos a ellos? Que realmente se venga y que se haga este trabajo antes de que empiece el periodo de lluvias y también antes de que se haga el recapado de estas calles, ya que se tiene un proyecto del candidato por la lista 2, se tiene el proyecto de asfaltado. Y si se vuelve a recapar todas estas calles sin que se haga el arreglo de las cañerías de la ESAP, va a ser una pérdida de tiempo, pérdida de inversiones, pérdida de trabajo. Entonces, eso es lo que nosotros les dijimos también a los encargados de la ESAP, tanto al abogado como a los ingenieros, que querríamos que se hagan estos trabajos primeramente y luego hacer el recapado total de la calle 14 de Mayo y también Cerro León. Y
0: Justamente,
1: sea, sí, puede.
0: no, justamente.
1: Sí, y que también para mejorar la cantidad o el agua, la presión del agua, habló este ingeniero de llegar a excavar 200 metros más el pozo de la ESAP, que tiene, actualmente tiene más o menos 400, 450 metros. Ellos están con la idea de excavar porque se puede excavar más 200 metros y con eso mejorar la cantidad de agua y la presión del agua, ya que Julio les estaba comentando que a mediados del mediodía, más o menos en horario de entre las 12 y la 1, baja el caudal de agua y baja también la presión y ya se ven resentidos la provisión de agua en algunos barrios.
0: Algunos barrios de San Antonio, justamente el otro día me decían la gente de Barrio San Antonio,
1: Sí, justamente el barrio San
0: San
1: Antonio.
0: Gerardo también me han dicho eso, que tienen ese problema al bajar y tienen que juntar a la noche
1: Sí.
0: o en horas de la o a la
1: Tienen que
0: mañana temprano.
1: tenemos que tener nuestras cajas de agua.
0: Sí, está con nosotros Julio Vega. ¿Qué tal, licenciado? ¿Cómo estamos? Buen día.
2: Muy buenos días a la amable audiencia de Radio Mambay y a los panelistas presentes.
0: Bueno, gracias. Estamos acá con la concejal Carolina, justamente hablando de la visita que tuvieron el pasado jueves, Julio, en Asunción.
2: Sí, señor, sí, así mismo.
0: Bueno, concejal, ¿qué le podemos decir un poco? ¿Cuál es tu preocupación?
2: Estamos en tratativa para ver si viene la gente, porque nos quedamos porque viene a venir el martes, me dijo
1: Sí.
2: me dijeron allá. Y hoy es miércoles y todavía no vinieron.
0: Ya, y
1: Buen
0: que.
1: día, Julio, ¿qué tal? Así mismo fue Julio, ¿verdad? Por eso yo decía ahora que tendríamos nosotros que marcar un poco una hora X, Julio, y llamarles, ¿verdad? Llamarles juntos y para ver y hincar un poco en Asunción, ¿verdad? Porque la predisposición de ellos se veía bien, ¿verdad? Entonces hincarle un poco
2: Así
1: a
2: mismo,
1: ellos
2: así mismo.
1: y inclusive nosotros le dijimos que si necesitaba viáticos, si necesitaban aquí vehículos, teníamos condiciones de ayudarles para que por lo menos ellos vengan desde Asunción.
0: Creo que Julio está por la ruta, justamente me decía,
1: También.
0: vamos para
1: Ah,
0: otra,
1: sí.
0: vamos para otra. Pero hay una algo que antes que me olvide nomás, si justamente está Julio también, es el tema, muchos dicen, pues, ¿por qué Cerro León, otra cosa? Lo que pasa es que estas son las venas principales, por decir.
1: Sí, las cañerías principales que tienen la ESAP para llegar a los barrios y para llegar también hasta su central, que es aquí en la calle 12 de junio.
0: Sí, y por eso están, y acá
1: Cerca de,
0: es el
1: sí,
0: 12 de
1: cerca de
0: junio y bueno,
1: San
0: acá
1: Alfonso, de
0: por eso
1: la
0: es lo que se
1: vicaría San
0: tiene, pues
1: Alfonso.
0: justamente me decían, pues, hay que cambiar todo, hay que cambiar todo,
1: Sí.
0: excelente, pero ahora vamos a procurar cambiar primeramente esto, es que se tiene en mente. Ahora, con relación a maquinarias, licenciada, ¿qué
1: El
0: se tiene?
1: el
0: Sí, trato.
1: tractor, tanto de Punta Porá, que nos habían dicho, ¿verdad? Que se habían comprometido la gente de la prefectura de Punta Porá, y también Asunción ha dicho que tienen este tractor que pueden traer hasta Pedro Juan para ese trabajo. Y la mano de obra también, que pueden venir la cuadrilla más personal para ayudar y hacer ese trabajo aquí en Pedro Juan.
0: Excelente. Ahora también se escuché, ¿cómo funcionaría el trabajo este con obras públicas? Porque.
1: Obras públicas, la ERSAM es
0: Sí.
1: la que está encargada de agua. Y como ellos mismos dijeron, la misma gente de la ESAP, dijeron, nosotros prácticamente somos como una sucursal ya de la ERSAM, porque la ERSAM es la que maneja todo el presupuesto y a través del MOPC, el Ministerio de Obras Públicas y Comunicación, es la que tiene ese presupuesto para poder hacer toda una. Invertir en Pedro Juan, por ejemplo, de entre 5 a 10 millones de dólares para hacer todo una planta y de agua, tratamiento de agua, y también invertir en lo que es el residuo cloacal que va hasta la Laguna Negra, ¿verdad? Entonces, dependemos prácticamente para las rutas y para lo que es la distribución de aguas del Ministerio de Obras Públicas en síntesis.
0: Bueno, ahí está entonces la respuesta. No sé si es Julio otra vez que está en línea con nosotros. Bueno, ahí está. Con la disculpa al caso y agradeciendo al que se puso en contacto otra vez. Sí, te escuchamos, Julio, y acá con la licenciada estamos escuchando atentamente. ¿Qué podemos hacer?
2: Y lo que podemos hacer es esperar, ¿verdad? Como dijeron ellos que vienen a venir, vamos a esperar un poco, y si no vienen, vamos a ver, vamos, como dijo la licenciada, vamos a ver, hacerle un hincapié a ellos también para poder venir, ¿verdad?
0: Licenciada.
1: Así mismo es, por eso decía, hay que hincarle a ellos hasta que vengan, o si no, sí, hay que ir a traer.
2: Sí,
1: ese es más o menos así, con eso luego.
2: Yo creo que tenemos que ponernos todos de acuerdo, todas las autoridades, sí. Pedro Juan, y ir a golpear, sí, allá, juntos, todos, como que.
1: Así, eso
2: yo
1: también
2: creo que ese es el camino para poder hacer,
1: sí,
2: Julio.
1: Así.
2: Con ese... todas las autoridades, tanto gobernador, intendente, junta, sí, municipal, departamental y diputados. Sí.
0: Excelente esa posición, ¿no, Julio? Ahora te quiero preguntar, ¿y cómo le viste, cómo viste a la gente allá con la visita de ustedes? ¿Fueron sorprendidos? ¿Cómo le viste vos?
2: Y mira, este fue la prácticamente la primera vez que nosotros nos acercamos allá con las autoridades, ¿verdad? Y nos dijeron que iba, yo le he visto prácticamente un poco sorprendido, ¿verdad? Porque por la presencia de nosotros allá, ¿verdad? Yo creo que, y tenemos que ver, es sorprenderle más y ir todos juntos para poder así conseguir algo, porque en todas las administraciones yo creo que así están haciendo.
0: Sería una... ¿Licenciada?
1: Sí, yo estoy de acuerdo también con él. Nosotros ya no habíamos ido anteriormente con otros concejales, sí, con otros, en esa vez no, Julio creo que no nos acompañó, pero sí fuimos
2: no escucho nada.
0: Te dejamos, Julio, yo sé que estás por la ruta, te dejamos, entonces vamos a estar en contacto acá con ella también y vamos a ver y sumar
2: yo
0: más.
2: Yo mañana voy a estar ahí, Julio. Yo llego y me voy otra vez y ya llego hasta noche mismo, ya si Dios quiere, y mañana ya estoy dispuesto, tranquilo.
0: ¿Vos estás por la capital?
2: Me estoy yendo.
1: Ya. Y Julio, entonces tendría que hincarle un poco a ellos, ¿verdad? O si no, traérselo ya de venida. ¡Eweruna ñandela!
2: Yo le voy a hincar ahora esta mañana, así que llega ya.
1: Ingeniero, sí. Ramírez, ve. Incalen a poco, sí, al ingeniero Ramírez, sí, que venga contigo y que se vaya de colectivo.
2: Bueno.
1: Y claro, Julio.
2: Sí. Está bien.
0: Excelente, gracias, Julio.
2: Gracias.
0: Está Julio, bueno esperemos. Creo que es importante ese punto que dijo, es sumar fuerzas. Creo que dieron usted el paso, porque hasta ellos quedaron sorprendidos.
1: Sí, porque si hoy es miércoles, y si él vuelve otra vez, hoy de tarde, noche,
0: jueves.
1: Mañana es jueves, viernes, puede venir y volver a ir, ya va. Son días de trabajo, ¿verdad? Jueves, viernes son días de trabajo que pueden venir a realizarlos aquí y volver para el fin de semana, estar otra vez en Asunción y lunes pasar su informe.
0: Sí, y podía ser, ¿eh? ¿Por qué no también esa presencia? Bueno, Lidencia, ¿algo más que podamos decir de este viaje también que han realizado ustedes? Importante hasta el momento, interesante, muy importante. Ojalá que se pueda sacar fruto de esto.
1: Y la otra visita fue al Ministerio de Obras Públicas y Comunicaciones, referente a los 60 kilómetros a más que estamos viendo a través de la declaración de interés municipal y de la Junta Municipal también, de unir Ipejú con la parte de Corpus Christi.
0: Sí. ¿Y qué tal está eso?
1: Y ellos han dicho, ¿verdad? Los ingenieros que con quienes estuvimos hablando, dijeron que tendríamos que ir iniciando estas documentaciones para que, llegado el momento, esto esté avanzado. De momento no hay una prorrogativa, diríamos así, de continuar esta ruta, de la ruta 17 hasta Salto del Guaira. Pero que sería bueno iniciar para que cuando termine esta parte de esta ruta hasta Pedro Juan, hasta Ipejú, se pueda continuar y que ya el gobierno entrante tenga ese proyecto de continuar hasta Salto, que es más factible ir haciendo por trechos cortos que de una así 200 o 300 kilómetros. Entonces, la idea es ir haciendo eso para
0: Unir todo ya
1: ir uniéndolo
0: en un
1: hasta
0: paquete.
1: Salto. Sí, de a
0: Excelente.
1: poco es más factible, dijeron ellos. Entonces, la idea es empezar, mover, hacer lobby, ¿verdad? Para poder tener ya esta documentación avanzada y que el próximo periodo presidencial tenga como proyecto también continuar esta ruta hasta Salto del Guairá, ¿verdad? Que entre dentro de sus
0: Que
1: proyectos.
0: esté ya,
1: Sí.
0: exactamente, muy bien.
1: Sí, porque cada periodo, cada
0: Sí.
1: presidenciable y cada ministro se
0: Y
1: organiza una vez.
0: nosotros ya tuvimos la
1: Sí.
0: experiencia de cuánto tiempo estamos esperando
1: Sí.
0: eso.
1: Entonces, eso es lo que ellos también pidieron. Entonces, también el colega tendría que ir hablando también con los pares de UPJU, de Corpus Christi, quienes han declarado también de interés de la Junta Municipal y del municipio la continuación de la ruta 17.
0: Excelente, entonces también esa noticia para los que nos están escuchando. Dice, bendecido día, muchas gracias a la señora Carolina por su visita ayer a la escuela José Félix Tigarribia, aquí en General Gene. Los niños hoy ya están disfrutando por el regalo que ella les trajo, dice el oyente. Enseguida vamos a conocer más esto, licenciado, usted ha visto ahí, vamos a, pero ahora quiero saber un poquito lo que dejó la sesión de la Junta ayer.
1: Sí, quiero redondear lo de la
0: Sí,
1: visita al MOPC, que
0: por
1: esta
0: favor.
1: es la parte más importante para nosotros aquí en Pedro Juan. Nos pidieron el estudio de factibilidad para el cruce de Ruta Quinta, para poder hacer el cruce entre colectoras. Entonces, ese estudio de factibilidad de cantidad vehicular es lo que ellos necesitan saber para saber dónde mismo ubicar ya sea la rotonda o los semáforos o el viaducto o en síntesis alguna cosa así. Entonces, ¿qué es lo que ellos dijeron? Que primeramente se hace de acuerdo a la cantidad de vehículos y tipo de vehículos, se hace el o semáforo o rotondas en orden de prelación, ¿verdad? Luego, por último, es el caso de viaductos. Entonces, hay que ir quemando etapas. Primeramente, hacer el estudio de factibilidad. Vamos a ver si tenemos aquí localmente gente que pueda preparar esto o ponernos en contacto con alguna consultora de la ciudad capital para que pueda venir a hacer este estudio y vamos a pedir al intendente que pueda prever esto para hacer el estudio y luego ver ya con la gente de obras, ¿verdad? De la municipalidad, una vez que se tenga este dictamen del MOPC, hacer estos cruces que tanto necesitamos en la parte de colectoras, entre colectoras, para poder unir y agilizar el cruce de vehículos sobre Ruta Quinta. Y también lo que ellos sugirieron es ver que nuestras colectoras sean de sentido único, entrada, salida, tenemos del lado izquierdo de la ruta, que la colectora o sea de entrada o sea de salida, y en la parte de la siguiente calle, la empedrada, que sea también de un solo sentido, para que esto agilice el semáforo, que se tienen los semáforos allí, y que estos semáforos también, los encargados de estos semáforos, tienen que regular mejor el tiempo y que no haya tanta espera por parte de los conductores en estos puntos para el cruce. Por eso es que también ellos dicen que hay mucha espera y se juntan muchos vehículos y se hace larga la espera para el cruce en Ruta Quinta con Brasil y en el otro que es Mariscal Carlos Antonio López.
0: Y tiene sentido, eso tiene sentido en Ciudad del Este, por así decir, a la llegada de Ciudad del Este.
1: Te tiene que
0: Y
1: dar
0: sí.
1: todo continuo, el verde o el rojo o lo que sea, ¿verdad?
0: Sí.
1: Y eso es lo que está mal mal calibrado, diríamos
0: va
1: así,
0: a fluir mejor.
1: O sí, y eso es lo que ellos también sugirieron, y sabemos que eso está, creo que está a cargo de la gobernación, y sí, sería bueno que si nos escuchan también la gente de la gobernación, pudieran ver esto con los semáforos y pedir la programación de los semáforos, que puedan mejorar la programación, ¿verdad? O que hagan una reprogramación, sí, en el caso.
0: Está bien eso, eso, y bueno, y así como lo dijiste también, para no llegar a un, es porque a veces nosotros decimos, damos idea, oh, no, quiero viaducto, quiero otra cosa, pero hay que ir pasando etapas, así como lo dicen, porque nos vemos nosotros aún en distintos puntos, y en Ciudad del Este, en Caguazú, se hizo el viaducto, se hizo, pero se pasó por estas etapas,
1: sí,
0: se fue quemando
1: así mismo
0: etapas.
1: Ellos, es lo que ellos explicaron, y bueno, tenemos que hacer este estudio de factibilidad para ver en dónde colocar y si cuánto cuántas rotondas o en cuántos semáforos a más para estos cruces. Y no olvidar que también vamos a tener la rotonda que une Ruta Quinta con la Ruta 17.
0: Acá justamente me llega un mensaje, dice, buenos días a la concejal y audiencia. Con relación a la Ruta de la Soberanía, no sabes si hablaban con la gente de Obras Públicas con relación a los callejones de conexión aquí en nuestro sector, como Mafusi, República, Victorino González, dice licenciada. ¿No tenés una información sobre eso?
1: Sí, justamente, Julio y audiencia, nos mostraron el famoso mapa escondido. No sé, ¿para qué regla de tres
0: ría, pero
1: guardan con tanto sigilo? Por Fingo, ajá, mañana mía, no gemo, voy a hacer las fotos.
0: No, la foto del...
1: Ah, no gemingo las fotos. Apuro y tepe. No. Ay, ay, ay. Bueno, el trayecto que está bastante avanzado, ellos dicen en Upejú, ya está también, están trabajando en San Japutá. Los callejones que ellos van a utilizar es venir hasta detrás de Blue Lagoon, que eso ya manejábamos, ¿verdad? La entrada por detrás de Blue Lagoon, por el Tacuaral de por detrás, ¿verdad? Ellos van a venir, hay una escuela en desuso en ese sector, van a pasar un poquito esa escuela, está Monjes, la casa de los monjes que trabajan en ganado, ¿verdad? En compra-venta de ganados, y en ese sector van a entrar para venir por detrás de las fracciones María Auxiliadora 1 y 2 de Pedro Juan, ¿verdad? Y ahí salir... Mira, no sé si me vas a poder ver bien desde... Estás un poquito alejado, Julio, pero después te puedo pasar. Va a venir y salir hasta ruta Quinta, en el sector donde está ese balneario La Negra. Más o menos allí, ¿verdad? Donde hay como una curvita en ese sector. ¿Qué es lo que ellos van a hacer? No va a ser, como ellos mismos dijeron, va a ser una rotonda medio que ovalada, ¿verdad? No va a ser una rotonda redonda. ¿Por qué? Porque por el espacio y porque tenían que sacar o comprar el espacio y iba a ser bastante oneroso, entonces no daba o no querían gastar también seguramente en eso. Entonces van a hacer ocupar solamente el lado derecho de Ruta Quinta, entrando, ¿verdad? Yo me ubico entrando, sí, ¿verdad? Entonces, y los callejones... que se van a trabajar son el del Tacuaral, ellos le llaman de calle Bolivia a lo que nosotros conocemos como Filemón Valdés, que es Defensores del Chaco. Es Filemón Valdés, todo ese sector frente a Panamá, enfrente a Blue Lagoon, toda esa rotonda que se tiene frente a Blue Lagoon, ¿qué más hay ahí? El sector de Panamá, entre las casas que están allí, viniendo hasta hasta Ruta Quinta prácticamente se va a hacer, se toma como arreglo, y también el Tacuaral que se va a estar haciendo para unir, y Mafusi, que también se va a
0: unir, estar, todavía va a estar
1: asfaltando. Y el otro punto que también se va a prácticamente a recapar y a hacer la parte de asfaltado que falta es el sector de Shopping China, el sector de Planet, que tiene ese empedrado, y continúa como un brazo, el codo ahí donde tenemos también el último hito.
0: Ah, exactamente, sí.
1: Uganbue, en el caso tenemos Uganbue el 3, era el último surtidor.
0: Ya.
1: Y ahí entra hacia... en la mano izquierda hay como un sector de...
0: Tipo una V.
1: Sí.
0: Una V corta.
1: Sí. Exactamente, hay como un sector que, según a mí me habían dicho en una ocasión, es como una invasión del lado izquierdo de la calle de Filemón Valdés, pero que está totalmente ya habitado y con... entonces ese sector también se va a asfaltar, ese codo que da entre Punta Porá y Pedro Juan. Si ustedes van en ese sector... esa parte es la que se va a... es como... ¿no? Entra un poquito y vuelve a salir.
0: Ya, acá...
1: antes ahí... ahora mismo hay venta de pisos en ese sector.
0: Exactamente.
1: Pisos, porcelanatos, del lado de Punta Porá, estoy hablando, ¿verdad? Y también hay un depósito

0: unos árboles, plantines, ¿verdad? No muy árboles, no muy grandes, pero siempre también hay un bache, siempre se junta agua en esa
1: Sí.
0: parte, en esa calle, porque siempre se junta agua porque es tierra. Entonces, ese sector también se va a estar arreglando, se va a hacer el asfalto donde falta y el recapado en el sector hasta el shopping China que va a estar uniendo todo otra vez, ¿verdad? Entonces se va a unir eso y después te dejo para que vos
1: Se
0: puedas.
1: mantiene ese trazado inicial.
0: Y prácticamente, es que yo al
1: No,
0: menos no manejaba lo así muy,
1: no acá
0: muy bien.
1: a una persona que maneja me pasa y me dice se mantiene, pero ¿sabes? Sí, pero importante eso que está diciendo porque ahí se van a unir también eso y importante para la gente del barrio ahí que puedan saber, así como lo estás diciendo, como lo estás detallando, exactamente.
0: Y eso es lo que tenemos de novedad por allá.
1: Tenemos una llamada ahí, señor, si me puede gritar.
0: Te voy a pasar este Julio
1: O
0: para los
1: llamada.
0: que quieran tener, que te pueden pedir también, si
1: Sí,
0: quieren.
1: por favor.
0: Voy a estar compartiendo contigo y el que tenga interés que te pase al privado.
1: Acá están, sí.
2: Buen día.
1: Buen día, señora.
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0: Hola,
2: computación. Ahí con 15 días, pues
0: doña,
2: ya, pues tamba eres.
1: señora,
0: ¿Cómo te llamas, doña?
2: Y ahí está mi nombre.
1: Moira
2: ¿Dónde?
1: Gera, estaba pendiente de eco.
0: Señora,
1: ¿Eh?
0: el...
1: Y ahí está.
0: Solo para responderte un

0: Poco, hay algunas escuelas y colegios que van a tener ya el doble turno. Y pero sí el currículum en sí, ese que vos querés, tiene que venir desde el Ministerio de Educación y las supervisoras y las directoras tienen que encargarse de poder tener los recursos necesarios, ¿verdad? Para que eso se pueda hacer. Pero sí, algunas
1: Sí,
0: escuelas y
1: señor.
0: colegios
1: Ahí lo
0: ya
1: hacen, pero
0: tienen,
1: mira
0: ¿verdad?
1: cómo se nos adecua, porque imagínate,
0: Solo que la
1: imagínate
0: parte
1: si.
0: pública, los colegios públicos, lo que estamos atrasados, ¿verdad?
1: Sí,
0: Algunas escuelas
1: acá,
0: sí.
1: señora, yo pues soy una mamá
0: Yo sé.
1: que eduqué mi hijo, Shelby
0: Con.
1: Cuapaite, Cuapaite, pero Juanina, tal, cada escuela hay Cuapaite, hay Cuapaite. 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
0: Y
1: hubiera huevo,
0: tenés
1: jeta,
0: toda la
1: ponen
0: razón,
1: cochina de la
0: tenés
1: escuela.
0: toda la razón, señora, pero eso es lo que te digo, ese tiene que venir, esa orden y esos materiales tienen que venir del Ministerio Central, ¿verdad? Del Ministerio de Educación, a través de ellos llegar hasta la escuela, la computadora, y a través de nosotros acá hacer por lo menos un aula para computación, así como se hace la cocina comedor, así como se hace el aula. Entonces también muchas escuelas prevén su sala de computación y ahí se enseña, pero tiene que tener horas, cátedras dirigido a eso, ¿verdad? Porque si no, ellos te dicen, no, porque tiene que tener matemática, tiene que tener química, tiene que tener física, y no le da, ella no tiene hora para hacer costura, ya no tiene hora para electricidad, no tiene más hora para hacer estudio de música, ¿verdad? Entonces, ¿qué es lo que necesitan? ¿De más hora en la escuela, en el colegio? ¿Hacer un doble turno que se proyecta, por ejemplo, Niño Jesús? Esa es la idea, ¿verdad? La escuela Niño Jesús proyecta ya para, creo que si no este año, el
1: La
0: año que
1: escuela
0: viene, ellos ya están con
1: era
0: doble escolaridad para poder
1: mira
0: tener más horas en la escuela y poder justamente ir con eso. Yo tengo entendido que Defensores del Chaco, porque
1: no, muy bien.
0: hablo bastante también con la directora del Colegio Defensores del Chaco, tiene su clase de informática, pero muchas veces no
1: Sí.
0: tienen rubro para pagarle al profesor de informática,
1: Para mantener
0: pa, no, para el
1: ahí.
0: profesor, ¿verdad? Y la hora que necesita para que los alumnos puedan hacer uso de la sala de informática. Entonces,
1: Sí, chicos,
0: es un
1: señora.
0: problema que hay que ir viendo y de a poco hay que ir solucionando, así como dice la señora, pero entre todos, ¿verdad? Porque hay muchas escuelas y se va a necesitar aulas para cada escuela. Cerro Corá también sé que tiene su aula de informática. tanto la escuela, colegio y el turno noche, que es la parte de el de comercio. Ahí estaba la exdirectora Miriam Jara. Ella contaba con esta sala que se ha remodelado y se ha hecho todo nuevamente esa sala, y ahí tienen la sala de informática también. Y así algunas escuelas que ya cuentan con esta sala de informática, cuentan con las computadoras, pero es poca la hora cátedra que tienen para poder realizar este estudio y salir con un certificado a más y un conocimiento a más, ¿verdad?
2: No, yo le
1: Ah,
2: entiendo.
1: cierto que fue a la señora concejala, pero vengo pastañan de la escuela, jeta. Sé cómo te diga, buenas mamás, y nace con la coperujana, hay cuál será so, a nacer, pero la ñan de educación, la ñan me fueran con tu dolengo la mitad. Va, eres, se copia la nantelida. De por ejemplo, ojo la mitad en la escuela, ve. No llevo en la librería. Más que este las hace fotocopias. O sea, yo en la escuela y comercio, porque entender, con de fotocopia de Punaja, te fotocopia de Yuña, ya dañan el cuaderno, la mitad, ya el cuaderno le fotocopia. Pero, o ya, pero, de cuenta, pero, va, eso significa letra, pero, aún
2: No,
1: así,
2: pesaite, no, yo me pongo en el lugar de la señora, pero acá un problema, este es un problema, no, es un problema social, es un problema gubernamental. Esto vamos a comparar con España, vamos a comparar con Brasil,
0: No hay
2: Brasil, no,
0: ni cómo comparar.
2: no hay, y aparte del trabajo que usted en este
0: Bueno.
2: momento está realizando como concejal, está bien, vamos a ponernos, vamos a buscar una solución, pero es tremendo, esto tiene que venir de arriba, tiene que venir del gobierno, mover, cambiar toda esta estructura.
0: Gracias, señora, por tu opinión. Vamos a también a estar pasando esto a supervisión y a ver que ellos también pueden a más arreglar, solucionar y traer algunos insumos también para nuestras escuelas y colegios. Quiero pasar un poco también, Julio, audiencia, a nuestro recorrido de ayer,
2: Sí.
0: en vista que estuvimos por San Blas y el pedido de los vecinos en ese sector fue el de la construcción del puente en la calle Lomas Valentinas. Tenemos ya ahí diferentes puentes, pero faltan todavía algunas construcciones de puentes en ese sector para unir San Blas con San Gerardo y también San Blas con Obrero. Y se proyectan estos puentes ya para este otro periodo. Estamos viendo y en contestación a lo que me quedé también encargada con los vecinos, con doña Marina y los vecinos ahí que estuvimos conversando con ellos, en poder pasarle estos datos. Y sí se tiene proyectado 10 puentes prácticamente, Julio, y audiencia para este nuevo periodo que inicia en noviembre, después de las elecciones del 4 de octubre. El licenciado Ronald Acevedo, candidato por la lista 2, tiene proyectado en sus trabajos próximos, ¿verdad? El que ya se está haciendo es en San Lorenzo, en la calle Papa Francisco, que está uniendo prácticamente la fracción de San Lorenzo, que es General Genes, con San Gabriel hacia el sector de Romero Cue. Después se tiene la proyección sobre la calle Monseñor Maricevich, que es San Ramón, la fracción San Ramón. También en la avenida 2 de Mayo, que es en el costado del cementerio San Carlos, para unir ese sector también siempre estamos hablando de General Genes con San Juan Neumann. Y luego unir también Cerro, la fracción Cerro Corá, que es continuación 2 de mayo, ¿verdad? 2 de mayo ya hacia Ruta Quinta, que saldría al costado de Toyo Norte para unir prácticamente y hacer una nueva entrada y salida, una circunvalación que se proyecta también sobre la avenida 2 de mayo. Prácticamente, diríamos así, dos puentes en la avenida 2 de Mayo, ¿verdad? Para unir San Blas con Obrero y San Juan Neumann con General Genes. Prácticamente en la avenida 2 de Mayo serían dos puentes. Y sí se proyecta sobre Lomas Valentinas, así como ellos me estaban preguntando, se tiene proyectado este puente también sobre Coronel Martínez y otros puentes que se tienen planificado hacer en el caso de que el licenciado Ronald Acevedo sea electo el 4 de octubre.
2: Excelente, dice, antes ya muy contigo. Buen día, Julio, hacerle un poco recordar a las concejalas sobre las canchas de fútbol, que está muy feo, apoyar más las escuelas de fútbol, ese es un mensaje acá. Otro antes, y ya me voy contigo, este me llamó mucho la atención, o sea, ya lento, a ver, ese. ¿Dónde está? Ya, bien, buen día, saludo a la licenciada Carolina. Aquí le envío este pequeño video del estado que se encuentra en la cañería de Sasso, en la calle Alejo García y Coronel Martínez, detrás del molino Aro Estrella. Años que se encuentra. Le iba a pasar a este 360. Le iba a pasar para que le pueda pasar a Julio. Estoy buscando el mensaje acá. No sé que si borró o no. Pero si ya. Oh, okay, po, no leo.
0: Mientras vos buscas, le comento yo a la audiencia.
2: Sí, por favor.
0: Que también se tiene proyectado. El nuevo empedrados también en la casa de retiro para poder unir Ruta Quinta a Romero Cue por ese sector. Ahí está Santísimo Redentor, Vista Alegre, todo ese sector, unir desde Ruta Quinta hasta Romero Cue con empedrado. También se tiene la entrada en la Expo, que la avenida Lalo Gómez, Luciano Cañete, en la fracción San Francisco, y todo eso se proyecta, ¿verdad? Se ha proyectado, se está haciendo y ya se hizo. José Santos Lugo, ¿verdad? Que la otra entrada se hizo prácticamente, y es muy utilizado esa calle José Santos Lugo, ¿verdad? Y de esa manera también se va descongestionando, ¿no?, las otras avenidas y calles que se tienen dentro de la ciudad, y que se proyectan nuevos todavía, más calles, más empedrados y más asfaltados. Le comento a la audiencia, para este nuevo periodo, 1000 cuadras de empedrados, 200 cuadras de asfaltado, obras en instituciones educativas, pozos artesianos y ampliación de redes hídricos, embellecimiento de plazas y espacios públicos. Esto que vos estabas diciendo de las escuelas de fútbol, ¿verdad? Entonces, ver, seguramente que esto lo que va a faltar es la nivelación de estas canchas deportivas, ¿verdad? De donde están las escuelas de fútbol para mejorar, ¿verdad? El aporte al Consejo de Salud, a los bomberos, a las asociaciones sin fines de lucro, ¿verdad? Que siempre se están dando también, y que se tiene y debe continuar aportando a estos consejos y asociaciones sin fines de lucro. La construcción del muro perimetral de los cementerios, ya el cementerio San Carlos se está haciendo y faltaría el del cementerio central. Después la construcción de los columbarios, verá que también es necesario ya en el cementerio San Carlos. Otro punto que quedó y que se tiene que ver es el vertedero municipal y el cementerio. Se hace lo posible dentro de todo el trabajo municipal en nuestro vertedero, ¿verdad? Que es una problemática y que se tiene que realmente ver y solucionar, ¿verdad? La colocación de reductores, muchísimos reductores de velocidad que se han colocado y las señalizaciones, pero que aún faltan colocar más, ¿verdad? Tanto verticales como horizontales, y también aprender la educación vial, no solamente colocar los reductores y después otra vez pasar a toda velocidad, descomponer el vehículo, descomponer la moto, descomponer los reductores, ocasionar accidentes. Esto se coloca para que la gente también tome conciencia y disminuir la velocidad de los vehículos, ¿verdad? Entonces, Hay que trabajar en conjunto, velocidad y reductores. El que maneja, conciencia y colocación de señalización. Eso es para que nosotros los conductores veamos y hagamos utilización de nuestros sentidos para poder, si estamos viendo que hay una señalización y nos indica reducción de velocidad, tenemos que por algo está eso allí. Entonces tenemos que hacerle caso y disminuir nuestra velocidad. Y las compras de maquinarias viales, tanto pequeñas como de gran porte, ¿verdad? Los camiones de basura, los camiones tumba, tractores, ¿verdad? Lo que haga falta ir comprando. Justamente yo había solicitado por minuta en la sesión anterior la compra de estos tractores también para por parte de la municipalidad para aumentar nuestra flota, mejorar y tener eso como a más para poder continuar con la limpieza y el recogido de basura y en la parte vial para la Secretaría de Obras, ¿verdad? Y así, sí. Muchas cosas que sí. Se tienen y como planeado y lo que se ha hecho, ¿verdad? Lo que se ha hecho está a la vista de todos, la construcción ya de empedrados,
2: y asfaltados. Y eso me decía uno ya de estudiar, que no quiere ver, nomás no ve.
0: Y justamente, entonces, ustedes van a darse cuenta que ninguna hace, o asociación de padres, ni ninguna directora está escribiendo que en su escuela no ha llegado alguna mejoría, ¿verdad? Entonces, son gentes externa, gente que con maldad en su corazón, vamos a decirlo así, ¿verdad? Que es la que no quiere ver, porque ninguna persona consciente, ninguna persona que realmente va a sus escuelas, padres de familias que asisten y que van y que van a llevarle y a traerle a sus hijos, ven y conocen la realidad. Se ha trabajado bastante en estos años en obras de escuelas, colegios, polideportivos, empedrados, falta aún empedrados, sí falta. Se está proyectando más empedrados con el licenciado Ronald Acevedo por la lista 2 y Dios mediante esto se va a estar realizando.
2: Bueno, encontré acá el mensaje, ya no me afecta nada, pero me dice, ¿para qué semáforo si no hay control? ¿Está bien? ¿Eso es culpa de quién? Nadie respeta. Si el intendente, escuchamos, si el intendente tenía cerebro, dice, hace rato ya tendríamos salida a la ruta quinta por Fernando de la Mora. No tenemos. Salimos a la colectora. Por eso digo, no queremos ver, o así como decir, ya hay malas intenciones. Y encima me pone otra vez, no se animan a leer los mensajes de crítica de tu patrón, ¿verdad? No. Sonrisa.
0: Pero eso es lo que estábamos diciendo, ¿verdad? Que necesitamos la autorización para poder usar la franja que corresponde al Ministerio de Obras Públicas.
2: Un ratito. Sí. Buenos días, señora Carolina. Nosotros no podemos comparar por Brasil porque Brasil tiene muchos más recursos, ¿sí?
0: Ahora, lo de los semáforos, sí, claro, Brasil tiene otra forma de...
2: Tengo dos hijos que estudian en Brasil, otra ellos forma se van a las 6 de la mañana y salen a las 4 del colegio. Ahí ya da mucha diferencia en los estudios. Así nomás, dice, Ramón, soy de Punta Pona, dice, ¿sí? Todo. Acá nosotros, ahora para dar un almuerzo...
0: No, ahora como vas a ver ahora, Julio, que cuando los niños tengan que ir a doble turno, entrar a las 7 y salir a las 4, pobrecito, o ya po baitas y neña came.
2: Sí.
0: O tu día y te reíma, o apreté y te reíma, o jicuay, vais a pico la jota, mi tanguera, o jugana,
2: acá me
0: entonces, vas a ver ahora.
2: Tiene toda la razón la señora, dice, mi sobrino estudia en España. El no, horario es de 8 a 14.30 y bueno, en Brasil hasta las 16, acá en Montapona.
0: Sí, y eso te digo, pero cuando se haga en Paraguay, vas a escuchar ahora las quejas.
2: Para poner eso primero, pues, tienes que tener recursos.
0: Y no podemos, el tema de control, si ya hay un semáforo, no podemos pues ponerle a 2, 3 policías de tránsito en cada semáforo para control. Entonces, fácil, ¿para no qué poner, tenemos nuestro cerebro?
2: No poner el semáforo y ponernos a agente de policía. Y
0: claro. Entonces, ¿para qué el semáforo? ¿Para qué el reductor de velocidad? ¿Para qué las señalizaciones de cruce peatonal? ¿Para qué la señalización de pare, de giro? Entonces está todo, vamos a ponerle a un personal de la policía de tránsito en cada esquina. Y entonces, ¿para qué si vamos a pensar de esa manera? Si está un semáforo y te dice verde, bueno, pasá. Si te dice está rojo, esperá. Si te puse amarillo, atención. Esa es la idea del semáforo, no es poner un semáforo y ponerle a un policía de tránsito o a un policía del Policía Nacional a que esté ayudando a ser consciente o no en eso. Y después las multas. ¿Y si se le pone al policía de tránsito y empiezan las multas? Ojo, Yeritama, o Yerure, que la descuento, que la no sé qué, que porque primera vez, porque es segunda vez, y vamos hasta 3 veces. Y entonces, la gente busca nomás también ese lado de decir, o de buscar, como decimos, buscamos la vuelta para
2: No.
0: infringir las leyes de tránsito, que sabemos perfectamente que para qué están y para qué sirven.
2: No, sin educación, ni si viene Donald Trump acá
0: De
2: no
0: policía
2: adelanta,
0: de
2: no,
0: tránsito.
2: no adelanta eso. Que me voy a este mensajito ya para dejarte en libertad, sé que tenés muchas cosas. Acá
1: Buen día, buen día. Doña de concejal, la felicitaste su pela y trabajo, a chator, día a correr, a cuerda y te mantén la de esperanza. Después otro, don Ronald, ya Carolina, ni la esperanza, la Pedro Juan Caballero, que ha pedido mi andera por peligro, mi concejal.
2: Pues la cuña caray y ande concejal. Aunque se ríe.
0: Gracias, muchas gracias a la oyente también y así también a todos los que nos han recibido ayer en sus casas, en sus domicilios, con quienes pudimos estar en contacto, conversando. Es lo que yo siempre les digo también a ellos, es lo que me motiva a seguir y a estar aquí, venir y defender nuestros proyectos, porque son proyectos que se pueden realizar, proyectos que van a estar beneficiando a toda la comunidad y de ser posible estar nuevamente en la Junta Municipal a través del voto de la ciudadanía el día 4 de octubre por la lista 2 en la opción 1 para seguir trabajando con toda la comunidad y en los diferentes ámbitos que se necesiten.
2: Licenciada, tener un tiempito, una última llamadita y llamada al aire, oyente en línea, buen día.
3: Buen día, buen día. Gracias por plantear la audiencia.
2: Buen día, señor. Mándeme.
3: El tema del...
2: Hola.
3: Y yo creo que
0: El
3: para
0: te...
3: mí...
2: Hola, ¿qué tema, señor?
3: Hola.
2: Sí, ahora le escucho, ahora le escucho bien. Ya estuve allí,
3: No sé,
2: punche.
3: Andrés, por los temas de seguridad vial,
0: Sí.
3: la gente no respeta para nada. Inclusive hoy he visto esa gente de Geo cómo pasa la luz roja. He visto. Y la vez pasada allá sobre Fernando La Mora, entre, ¿cómo se llama? El Carlos Inge. Ahí estaba pasando la gente la luz roja en las narices de los agentes de tránsito. Creo que debe haber alguna multa para señalarlo, mitad la conciencia de puta, porque pasando al Brasil, lo y civilizado, Cariel. No respeta semáforo, no respeta nada. Este vehículo de la línea internacional está atravesado por ahí, no necesitamos estacionar. Y yo no creo que eso no está en la regla, ¿verdad? Porque la gente no respeta para nada, típicamente enfrente de los comercios grandes, bebé con botipanda y pego calle. Alguno de sus habitados deja su vehículo y atrás de esquina de Catuire hasta y si es evidente vos sos el culpable de que viene el problema porque no tiene registro. Y yo creo que Pedro Juan Caballero con el perro de la palabra es un desorden total. No hace falta que ponga gente en cada esquina. Es cuestión que se le multe a los desubicados. Sabes, ya está escuchando y también civilista. Lo que pasa es que no hay castigo, no hay control. No me respetáis para nada. Y cuando pasa el charco, ahí sí la gente son civilizados, o pues están de respetarse más, pero acá nadie está respetando. La legalmente falta la autoridad, falta la legalmente o al cual añade la autoridad, porque así si no vamos, todo el día, el santo día va a haber accidentes, porque no hay respeto, o falta, porque Pedro Maya está siendo grande, hay muchos vehículos, y no hay control, lastimosamente, duele decirlo, pero hay que decirlo. Muchas gracias.
0: Así mismo es. Gracias al oyente. Así mismo es. Como sí, siempre se dice, dos, tres veces que multen nomás.
2: Sí.
0: Pero multale.
2: Y no hay sin llana.
0: Y no debería de haber. Pero no creo lo que un ciudadano con una camioneta 4x4 sea muy ahí sin yaranga.
2: Y sí, pero hay muchos que así lo piensan. Licenciada, algo más, yo sé que te robé mucho tiempo, tengo aún otro mensaje acá. Más una comparación, dice, del Brasil, porque el terreno ahí, porque ahí tenemos desayuno, merienda, almuerzo a las 11 de la mañana. Ahí después a la tarde viene merienda otra vez, así nomás, no podemos comparar nunca con Brasil. Gracias, Ramón, soy de Punta Puna, y sí, es lo que sí, te decía.
0: Señor, el mismo.
2: Acá primera cosa es tener que estructurar eso, pues cómo la vas a, si le vas a alargar, bueno, vamos a tener clases de las 4 de la tarde y apenas tener un almuerzo que estás peleando, va a tener un almuerzo escolar. ¿Te parece?
0: Y así mismo es.
2: Bien, Jack, ¿algo más que vamos a decir?
0: Y quedó lo del tema de 30 de enero, vamos a ver si eso podemos continuar con el pedido que se tiene. Tenemos en mano una ley, también la ley 4.385.
2: Y que estoy yo con mí, ahora que me dijiste, eso lo anoté ayer ya, te iba a preguntar, porque quería que estés acá, frente a frente. El tema 30 de enero, que supuestamente nunca sabe, ¿qué maneja usted? Porque según me han comentado ya hace años, o sea, no años, pero año pasado, ya supuestamente ya se tenía algunas documentaciones. ¿Qué manejas?
0: Y justamente se les ha pedido a ellos toda la documentación necesaria, el georreferenciado, el censo, ellos de a poco están completando, y ahora se ha conversado con el señor Ariel Villalba, que es del Senado, tanto la gente de la municipalidad como el colega, el colega se ha acercado hasta el Senado y la gente de la municipalidad ha conversado, y por esas cosas de la vida, ¿verdad?, con el mismo, han conversado con la misma persona y le han indicado qué es lo que se necesita para que esta documentación pueda completarse y que el Senado pueda expedirse a favor de la gente de 30 de enero. Donde el escrito o el proyecto en sí pueda decir que ellos están ocupando, que ellos son una invasión y están ocupando el tal o cual lugar, y que la municipalidad no puede otorgarles ningún permiso para esa ocupación, y que por eso dependemos del lo que dicte el Senado. Y la ley 4.385 del Congreso de la Nación Paraguaya es lo que dice en su artículo primero, dice: la desafectación de los bienes del dominio público municipal para transformarlos en bienes de dominio privado municipal deberá hacerse en cada caso por ley y a petición de la municipalidad afectada, acompañada de la correspondiente resolución de la respectiva junta municipal. Entonces, por cada bien de dominio privado se tiene que hacer. Y ahí
2: hay
0: tres manzanas, creo que son las que están, dos plazas y uno que es para edificio público. lo que ellos están invadieron la gente de 30 de enero. Entonces, por cada manzana se tiene que solicitar, entiendo así, ¿verdad? Ya después los colegas abogados van a interpretar si es tal o cual y poder, a través del pedido municipal, acompañar desde la Junta Municipal. Porque esto, esto es Julio, pero... y audiencia, me van a disculpar, pero nadie ya les va a poder sacar a estas familias de allá. Es un problema social, ya llevan 7 años que están allí y en condiciones pésimas, vamos a decirlo, vamos a ser realistas, muy poco, algunos sí un poco mejor, otros peores, pero están allí. No pueden ni recibir energía eléctrica, no pueden también tener agua, tienen todo muy a medias. Y hay que ir viendo y solucionando estos problemas sociales que se tienen en la ciudad, para eso estamos. Y si no se va a hacer un desalojo como corresponde, entonces hay que darles la documentación necesaria para también la misma cosa que pasa con la SAP. Ellos dicen, no, es un problema social, prácticamente ya no se les va a quitar, entonces lo que tienen que hacer es ver los medios de darles también a los que están allí, sacar esa esa laguna de allí, hacer como corresponde, el MOPC también ver eso y solucionar estos inconvenientes que por años ya llevan aquí en la ciudad y poder ver. Esta cuestión de esta plaza, que es lo que muchos dicen, que si se les da, que van a seguir invadiendo otras plazas. Y que para, ¿y qué es lo que tenemos que hacer entonces? Mejorar nuestras plazas, mejorar estos espacios, para que no estén entrando, invadiendo otra gente, y darles lugar donde habitar, realmente donde habitar, que las inmobiliarias vean también la factibilidad de abaratar un poco los costos a mayor plazo, prolongar, ¿verdad? Entonces, hacer el estudio de mercado y ver esas posibilidades que tienen para que no se invadan. Y si hay alguna invasión, entonces hacer rápido el desalojo, no esperar 10, 20 años para un desalojo. Y si se pretende, entonces hablar con estos que pretenden invadir y decirles que hablar con ellos, ver la solución que se tiene para estas personas, y no que el que invadió 30 de enero, bueno, ahora se le va a dar, y que vaya y venda, y que se vaya a querer invadir otra plaza. Entonces hay que ver todo eso, los pros y los contras, Julio y audiencia. Sí. Entonces la gente de 30 de enero y las otras gentes también, ver esto, la gente de la municipalidad, la gente de la Junta Municipal, ver estas problemáticas y tratar de solucionar. Nosotros mañana tenemos nuestra reunión de comisiones, ojalá que allí se pueda hacer ya este proyecto, tener esto y indicar al intendente municipal lo que se debe de hacer.
2: Excelente, excelente. Entonces ahí ya la información también, sacando un poco también de esto que estaba, porque preocupa, y así como estás diciendo, es la realidad, es lo que estamos viviendo.
0: Sí. Decía, tenemos en Fracción Libertad también la construcción de Conavi, que se hizo en las plazas. Entonces, a través de esta ley, eso se puede ir solucionando. Tenemos en mano los documentos que necesitábamos, entonces pues manos a la obra. Asesoría jurídica de la municipalidad, vamos a interiorizarnos de esto, de estas leyes, y hacer los trabajos que se necesitan hacer para que los ciudadanos que están en estos, en estas situaciones, puedan tener sus documentaciones en mano y tener un mejor pasar, un mejor vivir.
2: Exactamente. Bueno, concejal, algo más que podamos decir en esta jornada que se nos fue volando hoy, ¿eh? Se nos fue volando hoy, pero da gusto la participación de los oyentes también, mucho que participar, pero dejaron un audio enseguida, estar escuchando todos los audios también y estar compartiendo con usted también, entonces más adelante. ¿Algo más que
0: Seguimos
2: podamos
0: con
2: decir?
0: nuestro recorrido.
2: Eso te iba a consultar lo
0: Estamos,
2: último.
0: sí, siempre por la tarde haciendo nuestros recorridos por la lista 2 en la opción 1, Carolina Yunis, para las próximas elecciones del 4 de octubre. Para la Junta Municipal, vamos a seguir trabajando, tenemos mucho por hacer y darle soluciones a estas problemáticas que tenemos, darle continuidad para que sea factible y así en el próximo periodo también seguir trabajando. Muchas gracias, Julio, un abrazo a la audiencia. Estamos por las mañanas en la Junta Municipal por cualquier novedad.
2: Vamos a estar atentos. Gracias. Nosotros marcamos y ya venimos con más de Frente a la Mañana.

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0: Bueno, ya son las 9 de la mañana con 6 minutos. ¿Qué te parece esta música, don Julio? Ya a Paraguay, ¿eh? Espectacular será. Hoy qué día es. Mira, esto ya es noche de terror hoy en Carinal.
1: Mañana, ¿verdad?
0: Mañana es noche de terror, ¿eh? Bueno, quejas de pacientes en el IPS. ¿Cuándo no, verdad? ¿Cuándo no? Visitamos la farmacia para ver si hay medicamentos. Nandira, dice ahí en la televisión también, ¿eh? Está ya con la problema la ñan de Netave allá. Pero ya a Paraguay, como dice la música de Tierra Adentro. Si usted alguna vez se le concede, yo sé que uno va a ser demasiado ya, ¿cómo se le dice? Demasiado exagerado ya, ¿verdad? Pero si usted quiere volver otra vez a nacer, ¿dónde elegiría? ¿Paraguay? Yo también. Muy de película ya era, muy exagerado. ¿Eh? ¿Tierra Adentro? ¿En guaraní cómo se dice? Decilo, güey. ¿Eh? Iwi y Epuyoto. Tierra Adentro en guaraní. Lo de Marandú no saben eso. Ni lo de Pecho por ahí se está. ¿Eh? ¿Vos sabés cómo se dice empanada en guaraní? La empanada de carne, en guaraní, ¿cómo se dice? La beco, ahí ve, bueno, lo tuya, a ver. Bueno, hay una noticia hablando de IPS, señores, volviendo otra vez un poco a lo serio. ¿Qué tal la problema llevo de cola IPS? Si está la IPS, hoy que la plata allá, hoy que la plata de lo asegurado, están al día siempre, ¿verdad? Pero el plagueo, campana y viraja, moriajú plagueo, más a ver, no en Duiji, vino a llevar. ¿Qué tal la problema hoy? Y aparte de eso también, verá, lo que se tiene en lo cotidiano ya en Ayuve, una institución que tiene que funcionar el 100%, ¿verdad? Pero es un problema que viene arrastrando ya desde hace rato ya. Hace rato ya viene arrastrando ya el tema de IPS. Y aparte de eso, que ellos tienen su problema interno ya en Ayuve, dentro de la institución Alexander Chaparro, ¿sabe por qué? Hoy cola desvío, hoy co llega hasta Itereí la asegurado cuera plata, porque yo guapeo, yo guamoa, jaupi, había haciendo yo guaira, a la gran 7. ¿Quién vio lo que dice la verdad al final de cuentas? Se descubre en Concepción, en Ciudad del Este, en tal parte, había haciendo Daipórira, y se hizo licitación para esto, se hizo para compra para esto, había haciendo Daipórira, ¿entendés? Oye, es más cara ya. Y después lo que donde quiero volver yo otra vez, está el problema interno del instituto, ¿verdad? En lo que tiene que ver las personas que están al frente de la institución. En este caso, por ejemplo, se le buscaba a un tal Vicente Batalia, Maico Pea. Y bueno, apareció ya Batalia y se presentó ya ante la fiscalía ya. Ahora, ¿cómo sigue este tema? El expresidente, él fue expresidente ya del IPS, Vicente Batalia, que acudió esta mañana a la fiscalía donde se obtuvo a prestar declaración. Se le investiga, ¿sabes por qué se le investiga? Livianito nomás. Por lesión de confianza en perjuicio patrimonial. Dios nos guarde y me libre. 61 mil millones de mucha plata, hermano querido. ¿Entendés? Ni los que tienen casino nos animan alguna vez a hablar de esa plata. Es mucha plata. Y el fiscal Julio Ortiz confirmó que esta mañana, al llegar a su oficina, le comunicaron la llegada de Vicente Batalia, quien en uso de su derecho optó no prestar declaración. Y bueno, se le entiende también, está en su derecho y está su abogado también, ¿verdad? Pero seguramente vamos a conocer más porque, y grave, y con situación COA, imagínate un poco, lesión de confianza en un perjuicio patrimonial por 61 mil millones de guaraníes, don Julio.
2: ¿Tenemos Ronald? Yo creo que dice que sí. Bueno, sí, vamos a estar con él entonces. Julio, con relación a Callejón Mapuzzi, la conexión se haría desde la ruta principal hasta la calle Filemón Valdés. Si le podés consultar, por favor. Se me fue, Alfredo, disculpame por la próxima. Vamos a ver. Acá tenemos mensajes, audios. Vamos a los audios. ¿Qué nos dice? Más ya. ¿Qué nos dice este mensaje? ¿Qué dice Rosa?
3: Buenos días, Radio Mambay. Cierto, la Jeía, la doña Carolina, cierto, tela, y baja, la gente no respeta la cenáforo, jamás más, la policía, la doña Moiveta, la cenáforo, y no, va, por la gente tengo o respeta mian a la par iría 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vecina como la ya para pata.
2: Bueno, ahí está el mensaje. ¿Tenés a alguien?
0: Vamos hasta el compañero Ronald, está en el circuito de la información, en una presentación de Farmacia Americana.
4: Sí, y bueno, ya que estaban preguntando si estábamos en línea, en verdad estamos aguardándole acá al oficial inspector Carlos Ríos, pero acá me envió un memo, estuvo trabajando durante toda la madrugada. Y es interesante, es Julio y es mi amigo, que para que ustedes vean de cómo es el cronograma de trabajo, ¿verdad? De la gente de la Policía Nacional, ¿verdad? En donde ellos, hay algunos que trabajan en el periodo de la madrugada y me dijeron que hasta las 6 de la mañana estuvieron haciendo el patrullaje, pero no obstante, con todo eso se reportó un hecho de hurto de motocicleta en esta jurisdicción y justamente lo que hablamos, ¿verdad? El famoso Kenton Bridge y esto que lo otro, ¿verdad?
0: Entonces, sí. Te decía que todos los días está ocurriendo ya otra vez hurto, digo, de motocicleta. Constantemente está ocurriendo.
4: Y acá estamos en San Pandoman en este momento, ¿verdad? Y solo que no voy a hacer nada, la ha encargado. Y el jefe ya salió, ¿verdad? Nosotros estamos acá en San Pandoman en este momento. Están los entrantes, ¿verdad? Así como se dice. Vamos a hablar un poco del suboficial inspector Rodrigo Simonetti. ¿Qué tal, Simonetti? ¿Cómo está? Buen día para Rayo Apas.
5: Buen día.
4: ¿Entrante, cómo se dice?
5: Entrante.
4: Y el sujeto está descansando. He visto que en su cronograma está que trabajó toda la madrugada.
5: Sí, anoche estuvo de turno, como nosotros decimos, Víctor Alma. Que entra desde las 12 de la noche hasta las 6 de la mañana.
4: Y bueno, y se reporta un hecho de... Sale que no fue en el turno ustedes, pero igual ustedes siguen, acá hay mucho asentamiento acá por cerca, Tímona.
5: Sí, nosotros abarcamos toda parte de asentamiento de nuestra jurisdicción, de Santa Ana, Virgen de los Pobres, Guapajú, también nos agrega prácticamente de San Rafael y Romero, pues. Y lastimosamente se tuvo un hurto de motocicleta que hoy a la mañana al entrar con el grupo saliente nos comentó del hurto de la motocicleta.
4: Y ahora queda a ustedes darle seguimiento.
5: Y seguimos nosotros como policía a darle seguimiento y tratar de dilucidar este hecho de anoche.
4: ¿Cómo es el trabajo de ustedes con investigaciones, por ejemplo?
5: Y tenemos policía, hay grupos que contacto directo con ellos. No manejamos...
4: La información les pasan a ellos para que se procese.
5: Para que se procese y tratar como la vez pasada tuvimos.

0: los datos de la persona del gusto de la moto. Ya por todos los datos.
1: Normalmente cuando hoy en día tiene el rastreo, rápidamente se recupera, pero cuando no tiene, ahí es complicado.
0: Es un poco difícil, aporta mucho, el tema de rastreo ayuda mucho al personal policial también, pero cuando no, ahí está un poco difícil. Tratamos, hacemos la patrulla preventiva, pero muchas veces, lastimosamente, no se puede abarcar todo otra vez, por lo poco que muchas veces tenemos de ver la comisaría de... Como si usted patrullera, una sola patrullera, pero tratamos de hacer lo que se puede humanamente posible.
1: Acá hay mucho campo abierto, esto que hay al costado de la Villa Cooperativa, donde el predio del Club Primero de Mayo, por ejemplo, es un bosquecito, de repente por ahí puede ser que se arroje la moto.
0: Justamente esta parte es lo que muchas veces cuando hay así actividades delicias, nosotros nos vamos a esa zona, ubicamos las partes que, como vos decís, tienen más bosque, campo abierto.
1: ¿Qué cuidado le tienen acá al este asentamiento Carlos Domínguez? Allá lo está Tuchajayo, Yoapó, hasta Barcito y todo, se tiene hasta tienda de ropa, esto que tienen como si fuera Dios en su casa.
0: Y nosotros hacemos lo que la ley nos permite nomás, ahora miramos, hacemos la prevención. Más que eso, muchas veces no estamos pudiendo.
1: Pero no incursionan dentro.
0: Y como te digo, lo que permite la ley hacemos.
1: Las callecitas que ellos abrieron.
0: Sí, entramos. Se entra, pero como te digo, la gente con su celular de mano muchas veces le disgusta también, pero hacemos lo que se puede.
1: Te agradezco muchísimo la entrevista.
0: Un placer.
1: Para que está el suboficial inspector Rodrigo Simonetti, quien está como personal de planta en este momento acá en recepción con relación a este hecho de hurto. Y no sé si viste en los últimos tiempos de cómo está el asentamiento de este conocido como Carlos Domínguez, Julio. Como
2: no.
1: Dios en su casa, no, y tal, yo, impresionante.
2: Sí, ¿qué pasó anteayer? Justo en la jurisdicción de San Juan Neumann, supuestamente dos personas, dos no sé qué, ahí, que vecinos le llamaban a la gente de la comisaría. ¿Qué manejaba él?
1: Yo escuché algo, pero y justamente también eso le quería preguntar a Carlos Río, que está de turno, pero a dónde descansa. Yo, eso como me está diciendo, así tranquilamente escuché, pero. No puedo decirte nada porque no conozco. No sé si Monetti tiene algún conocimiento. Vamos a ponerle vocal de torno acá. Te escucha el oficial inspector Rodrigo Simonetti y Julio.
2: Y en punto.
0: Y me dijo.

0: Ya, no por eso
1: No me
0: justamente.
1: encontraba.
0: Tranquilo. Gracias, Simonetti. Gracias,
1: Escuché
0: Ronald.
1: yo este Julio. Te estoy sincero que he visto en redes sociales eso que estás manifestando, pero solamente con ríos. Vamos a ver si de repente más tarde nos devuelve la llamada, porque le hemos escrito y de repente le hemos escrito, perdón. Entonces, de repente podemos que más adelante tengamos una respuesta. Hasta el siguiente contacto, compañero.
0: Muy bien, gracias Ronald, que estuvo con el móvil Farmacia Americana, más de 45 años de tradición en precios bajos y sorteos durante todo el año. Farmacia Americana, son las 9 de la mañana con 18 minutos, 0981-138-527. Está habilitado para los oyentes. Los oyentes tienen canal abierto por acá. Vamos a los audios, ¿te parece?
2: Buen día, Julio y Gustavo. Eso que robaron sin parar la IPS allá en Asunción, no van a ir presos, ningunos, porque ellos estaban ordenados a robar para Santi. Ellos no se van a ir presos. Que no se preocupen, no, la gente, que ellos van a ir presos jamás. Y eso de que se le imputó guagua, ellos, pues, es pura mentira. Eso es para aparecer nomás. Pero no pasará nada. Están ya disfrutando de sus robos también ellos. Pues me dan a la mitad para el jefe y la mitad para ellos.
0: Ahí está la señora Graciela dejando su mensaje. ¿Qué nos dice don Cristino? También tenemos ahí.
3: Buen día, Julio, Gustavo y audiencia Renan Bay. 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

0: 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Ya las han mantenido autoridades de otros partidos, o sea que oña del gobierno, en el gobierno, oña autodominada, que es de un partido. Ja. Entonces, no ya apoya de trabajo y me tegui, y no apoya pues no echa por su pueblo, Julio. Entonces, en coña, de ñaña en beato informante, mana, todos los paraguayos. Ja. Ya yo recuerda, ya eso recuerda, tomé en persona y que actúa, vecina. Ojalá jugas esta mejina, esta guape, tomen donde el Paraguay, ja, todas las instituciones pertenecían al gobierno nacional. Ja, y ponerla en de pueblos a la educación que tuvo, ja, ya hay que poner interés, ja, acuerdando y potay, y la ñan de Arandúa, ya le copé conocimiento, porque recuerdo que si yo ni pongamos más de escuelas a más que la persona. 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Entonces, el pueblo paraguayo oña unía, ¿no? Y a veces andó Julio Vega y una peronda, y ganar la oña autodominada autoridad, ¿no? Todos los servidores públicos elegidos por el voto popular, ja, oña genoña, para un cargo, de todas las instituciones, de todo el partido, porque el partido no cambiamos ahí, ¿no? Ya se llama ahí de lado, y el pueblo común, ¿no? Lleva. Ah, ya Yerurecho, ¿qué era? Entonces, pacíficamente ya Yerurecho recuerda, pero no es reivindicación. El gobierno sí, porque a Moitete poder del Estado, pero imagina el problema, Julio. A Moitela, y hoy en los departamentos ni en las municipalidades. A Moitete Congreso Nacional, recuerda, para Moitete poder del Estado, pero imagina las situaciones, o faltaba cambiar algo. El pueblo paraguayo mantepe que tuvo que cambiar, no más a fusil ni a ametralladora. Pero con trabajo honesto y responsabilidad. Ah, entonces, mi chamante de análisis, tu mamá se pone a llegar de la de situación de la ñanda tan guacuera de allá. No sé, sé opinión, Julio. No entiendes que yo sé la cosa, pero sí, mi chimí un poquito aportado. Saludos.
1: Entender pointeado, don Cristino, entender pointeado, ja. Y otra vez seguimos que está, y otro ya andó la versión, ja, siempre es que tal vez ya ni ella, Evo ya anda ya ahí, porque está eso ya aquí anda ya ese agua, uy. Ja, pues te vas gustando de cuña caribe, no ya cuella, ja, Evo y cuá se, ahí en papel que tú ya po a nivel local, poco hago a nivel nacional, es. De los tres poderes, porque parecen tenemos educación, de preocupación, de punto negativo ya cuál, educación, salud, a nivel país, ¿cómo está? Va, la guía vota a ver la concejal, intendente de año,
2: Sí,
1: el
2: para
1: POI.
2: eso también está el Ministerio de Educación, ¿verdad?
1: Claro.
2: ¿Verdad? Que tiene que ser por toda la dentro de lo que corresponde al Paraguay, ¿verdad?
1: Y sí,
2: Sí.
1: ya tiene que venir las
2: Sí.
1: directrices, ¿verdad? Ya tiene que venir un punto que dijo la señora. Va, y con el de director departamental y corbata, pues está, algo que no se puede, bueno, no se puede, pero así estamos, ¿verdad? Así estamos y así es. Infelizmente, acá le vamos a apretar a Carolina, le vamos a apretar a Zulma, le vamos a apretar a Medina, a Carmen, a todos. Pero ¿qué el concejal puede hacer si es a nivel país? Y más todavía nosotros, pero Juan Caballero, yo le entiendo a la señora, queremos ser.
2: Queremos
1: Pero
2: avanzar.
1: como les digo, la diferencia, acá no, para acá menos a España, acá cerca nomás, acá a Punta Mora nomás. Ya, acá nosotros para dar un plato de comida. Es la pelea del día a día, se da, no se da, se da, así están. Se está debiendo todo, es en cualquier momento se va a cortar. Y ahí, va. Entonces, no hay la infraestructura, no hay la estructura para eso justamente. Vamos a más audio de un chaparro. ¿Qué nos dicen ahí? Bueno, y acá, ¿qué nos
3: Hola
1: dice?
3: Julio, ¿qué tal? ¿Cómo están? Va el aporte y todos los demás. Sin olvidarme de alguien. Queremos escuchar su muñeca ahí.
2: Se muñeca ahí.
1: Está ahí, dale, ¿eh?
2: Bueno, vamos a anotar por acá
1: Sí, hablando de
2: el
1: Hidalgo.
2: pedido. Ella está en España.
1: Buen día. Acá en Paraguay también se va a ver el eclipse solar, dice. Y depende, depende. Vamos a ver, vamos a seguir. Voy a actualizar acá. ¿Cómo está? No puede ver cómo está actualizado, ya qué hora sería. En España va a ser el punto. En España va a ser el punto. Solo quiero a mis oyentes, los oyentes, las oyentes de España me puedan pasar vos, a qué hora exactamente se va a tener. Es decir, ¿cómo podíamos ver acá? ¿Qué se puede, Gustavo? ¿No tenés ahí a mano?
2: Vos sabés que te voy a ser sincero, porque la sinceridad pues conserva la amistad. Al menos en este medio capitalino más vete a la parte que se refiere no nadie ha mencionado, ¿verdad? Al menos en nuestro país.
1: Entonces te invito a leer tu página.
2: ¿Eh?
1: Te invito a leer.
2: ¿Será? Pues ya trazabaiteo a veces el resto, a ver. No, para ver en Paraguay te digo, una cosa es Paraguay, otra cosa es España.
1: Te invito a leer tu página.
2: ¿Dónde? ¿Dónde?
1: Gustavo, ¿no tenés ahí a mano?
2: Vos sabés que te voy a ser sincero, porque la sinceridad pues conserva la amistad. Al menos en este medio capitalino más vete a la parte que se refiere no nadie ha mencionado, ¿verdad? Al menos en nuestro país.
1: Entonces te invito a leer tu página.
2: ¿Eh?
1: Te invito a leer.
2: ¿Será? Pues ya trazabaiteo a veces el resto, a ver. No, para ver en Paraguay te digo, una cosa es Paraguay, otra cosa es España.
1: Te invito a leer tu página.
2: ¿Dónde? ¿Dónde? ¿Dónde? ¿Dónde? Le
1: Entra
2: dice.
1: en variedades, entra y vas a encontrar ahí todo lo que concierne a que.
2: Amistad. Al menos en este medio capitalino más vete a la parte que se refiere no nadie ha mencionado, ¿verdad? Al menos en nuestro país.
1: Entonces te invito a leer tu página.
2: ¿Eh?
1: Te invito a leer.
2: ¿Será? Pues ya trazabaiteo a veces el resto, a ver. No, para ver en Paraguay te digo, una cosa es Paraguay, otra cosa es España.
1: Te invito a leer tu página.
2: ¿Dónde? ¿Dónde? ¿Dónde? ¿Dónde? Le
1: Entra
2: dice.
1: en variedades, entra y vas a encontrar ahí todo lo que concierne a qué horas. Pero antes, oyente en línea, buen día.
3: Va, ese es por una de vicio, pero en Daipotaipe ya por la tontería de ver el eclipse, porque daña el cuerpo humano. Entonces, mejor nomás que se queden en su cantito debajo de la sombra soplándose, es mucho mejor. Yo me fui a comprar la lente esta, pero mi hija no quiere que use, porque
1: Ponte,
3: puede
1: entonces,
3: que no me afecte,
1: ponte
3: no
1: con
3: me
1: la de
3: afecte
1: Satanás
3: la
1: o
3: luz.
1: no. Sí.
3: Daje
1: Deme ese consejo.
3: Samo
1: Deme el consejo, Andejo, yo a la lente.
3: ahí. No, no, y Ana, pero de que tú ya explica PM, pejendo cuá, mira
1: No,
3: ahí.
1: somos nerviosos.
3: Se me
1: Ni es
3: embolcuya.
1: mañana ese Andejo, yo a la lente.
3: Guayo pero upeya yugo ve o gape a un ajeo ve o gape añena vitira porque dice que no, mismo que sea homologado, no, no y no. Porque puede que no te afecte aparentemente, pero luego que tenga reacción. Y entonces mejor prevenir que curar. Peje ante Telerubi. Pues esa capata
1: Televide
3: Telerubi.
1: y
3: Peje esa
1: pase,
3: panta
1: ¿verdad?
3: Telerubi. Hace peante a ella por.
1: El camisa de
3: Peante a
1: foto.
3: ella ya por.
1: El camina se de foto.
3: ¿De qué? ¿De la
2: Del
3: constelación?
2: eclipse, del eclipse estamos
1: De
2: hablando.
1: la gente mirando. No, de la gente mirando, quiero ver.
3: Es que es muy difícil porque cada cual a su aire van a ver y la mayoría se van a ir fuera de Madrid porque se va a ver mejor.
2: Sí.
3: Y no voy a

0: poder sacar, no voy a poder sacar.
1: Estuve yo escuchando, sé que van a
0: No.
1: tener, muchos van a salir de Madrid, ¿no? Porque ahí en la capital mío no se ve.
0: No, porque hay mucha, mucha contaminación.
1: Andemba, potas y
0: Y las
1: naya.
0: afueras, a las afueras se ve mejor. Y entonces se van a ir a las afueras lo que les gusta ver. Pero sendas a moain, ay, porque se ven muy cuñaje y se ven no. Y entonces es no. Hay que respetar las opiniones también porque vos tenés que velar por tu salud. Y primero
1: Exactamente.
0: está la salud.
1: Ah, muy bien,
0: Pero
1: me mi cuñada ahí de besos. Gracias, Idalia, gracias, Idalia. Está es
0: Nada, en Popuche es la muñeca ahí porque a mí me
1: muñeque.
0: dice amiga o enducea.
1: Vaya, la mía. Ya
2: ¿Cómo se
1: dedícate.
2: llama tu ame?
0: Regina, Regina,
2: Para
0: Regina
2: Regina.
0: Santander. Regina Santander se llama. Gracias, muchas gracias. Os quiero mucho.
1: Igualmente, gracias, Idalia.
2: Os quiero, tía.

0: Bueno, ahí está entonces
1: Para Regina es. Regina
0: Regina.
1: Santander, dice que se llama. Que
0: Espectacular.
1: escucharse muñeca ahí.
0: Espectacular. Entonces ahí estamos compartiendo con los oyentes de
1: Y dale
0: España.
1: ahí, Regina.
0: Sí. Y me dicen acá, infelizmente nosotros no estamos. El resto de
1: No,
0: América no estamos,
1: no se va a
0: nosotros.
1: ver, te dije, yo no me creíste vos.
0: No, pues yo creo que vos leas ahí en las páginas,
1: No, una cosa pues
0: encontraste.
1: es lo que dice, yo eso yo leí ya ayer justamente el tema del eclipse, pero te digo, aquí en Paraguay no se va a ver.
0: ¿En
1: Eso es lo que yo te discutía, vos,
0: qué
1: en Paraguay.
0: página entraste?
1: En la página de la radio.
0: ¿Cómo se llama? Pues ni la página no sé.
1: Acá estás, hermano
0: Triple W,
1: querido.
0: vamos a ver quién
1: Ah,
0: ahí
1: pero,
0: está.
1: a
0: Uno
1: ver,
0: decía
1: ¿dónde y
0: ABC.
1: a qué hora se verá el eclipse total del 12 de agosto?
0: No,
1: Dice. Y
0: hay
1: lo
0: en
1: que yo te
0: ABC,
1: decía,
0: dice. No, hay
1: lo
0: en
1: que yo te
0: ABC.
1: decía nomás acá es que no se va a ver en Paraguay. Espérate que se la te estaba
0: A ver,
1: diciendo.
0: justamente, a ver,
1: O si no, pues le vamos a mentir a los oyentes, a los editores. Yo voy a darle la entera. Nada, vas a después y no se van a nada. Pero esa es una.
0: No, pe.
1: Allá, Bernie. ¿Dónde es ese
0: Y
1: Bernie el
0: dale yo
1: eclipse?
0: vale la entera cuando fumo. Ay.
1: Vas a ver el eclipse, Eva.
0: Acá está. Es mala noticia para América Central y América Latina. Sí, no, entre los países, solo una zona del Caribe y de México podrán contemplar un eclipse parcial muy tenue durante las horas de la mañana, con porcentaje de ocultación del sol bastante bajo. Dice, y nosotros no entramos, así como te estabas diciendo, como estabas manifestando. Entonces,
1: Vos
0: ese es.
1: sabés que yo he visto el eclipse única vez en mi vida. Fue allá por el año 1994. De Panamá, ay, no, ¿verdad? Allá por mi memoria, 1994, me saco el eclipse en la ciudad de Concepción, en el populoso barrio San Luis. ¿Entendés?
0: Yo he
1: En
0: visto.
1: 1994, tendría yo 12 años por ahí, 12, 13 por ahí. A la setúa yo voy a hacer la pelente en Derea, allá. Pero nada, ahí pelente, lente, te así como nosotros estamos utilizando por nuestro rostro. Una cosita así en un cartón. En un cartón. Y voy a hacer un poco una especie de propaganda. Creo que ya no existe más ya la marca de cerveza. En la época era Olson Lager. ¿Vos te acordás de Olson Lager? Nunca
0: No me acuerdo.
1: había Olson Lager, Lava Blue, que era mi época. O sea, que con toda la propaganda, Norton Carrier, mía. Jaume Oñe por un la Don Julio. Algunos por regalar ya. Y había en concesión, se vendía eso, ese lente para ver. Es una cosita así que, tipo una careta que usan los soldadores, pero en miniatura, ¿verdad? Un poco más chico. Se mandó a ponerte y se a echar la eclipse, o yo voy a hacer la setúa. 1994, en Concepción, pero se decía que iba a oscurecer así por completo. No fue tanto así, medio que.
0: No, y depende de lo más cercano que eso. Se va a tocar que
1: Claro, Narquito de
0: se.
1: Chagua, ya.
0: No, no. O sea, que peas a peoñipi tú ponaga. A ver. Es. Se mandó. Ama. Adelante, 94. Dice Otto, yo ya tuve la oportunidad. Espectacular, dice. ¿Qué
1: Sí.
0: nos dice don mi hija Elizabeth? Dice. Es. Si se implementan los estudios y se aumentan los horarios para los estudiantes, los padres se van a plaguear, así mismo como dijo la señora concejala. Dice, mi hija preparó su telescopio para ver, ella es preparada, está preparadísima. Dice, pues infalible, no le llamo. Ahí
1: ¿Dónde
0: sí.
1: estamos ahí? Pues, ah, ella.
0: Está, te, y en la Idalia Televisa.
1: Oyente en
0: Ahora.
1: línea, don Julio, contigo.
2: Bueno, buen día, Julio, a Gustavo. Ahí, Gina, atento, la pene programación, Reagenduña, Carolina, sé cómo voy, ahí la.
1: En sintonía.
2: Sí, señor,
1: Qué gusto.
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0: Excelente, gracias, doña Lidia. Gracias, doña Lidia, llamando también, participando con nosotros. Ahí, Dalia nos midió la foto. Gracias, Idalia. Ya se dan sellada ahorita, Idalia. ¿Qué nos dice mi hija? Bueno, ya tenemos. ¿Qué nos dice el 862? ¿Eh? Don Zacarías Aracía, mi papá ahí.
3: El poder, pero ya no hay una señora la o fracasada, o sea, el poder, pero ya no la oye por el cana, uña de hubo uña de cuadra, ya de maña de un bache, ya va a poner, ya va a llegar, ya ya por el cana, por eso es Dios. Tú vas a ir su sí. Sí. Ese nieto que tenía usted la colegio ahí. Completar el estudio bajo aprovechado para pasar. Enseguida a pesar de mi policía. No me dieron 400 mil a mí. O aprender droga. Mira. Ah, bueno, enseguida se descubrí la plata y vete bueno. Yo era la 400 mil a mí, no es mi tabo que te dejo joya, jota moña droga. Ah, pero ya ni en Baimá, ni en familia. Tengo señora de cole, de hecho, la de procurado las cosas, a ver con el departamento, si vean, ya elegí la. Oye, elegí la autoridad. Tengo autoridad, cuadre. Tengo la popularna. Y la oreja. La que cojo a ver, ni que a ti ni ese, ni que a ti es como, ¿ve? Ese es donde ella es como, de ahí, cuadre, ayuda, para que venga a poner el dinero a pintar, y para estar dando más. Jape, te contigo. Pero, ¿dónde eres? Pero, ¿verdad? Yo, doña, la pilla perdida, invadir. O eres la persona humana, o sea, pero me la voy a perder. Pero, la pilla perdida, invadir. Pero, señor.
4: Pero,
3: ¿qué tal? ¿Qué tal? Tengo, la pepo curada, señora. Tengo la pepo curada, la. Tengo la autoridad. La Iore. Tengo, pilla, jupila. Te procura jamás la ñan de mi tacada que crea cosas. Yo la voy a llegar, yo procura, estaba chingando como añado, estaba ropada.
4: Esta escuela,
3: ambas. Yo le digo que era así, oye, opa, era así, Y así de lejos,
4: tiene toda la razón, señora,
3: con ganas de joder así de joder, la mi familia en Botuyá, mi familia en Botuyá, en Botuyá, en Botuyá, en Botuyá, en Botuyá, en Botuyá, en Botuyá, en Botuyá, en
4: Costura, ya no tiene hora
3: para... No puedo vivir, no me acuerdo de la familia, no es que ni a pesar de más, hija, plata de más, de atacar, de ir a la familia de más, de ir a la familia de más,
4: un doble turno se proyecta,
3: por ejemplo, en la escuela ni siquiera, a lo mejor cuando hay cuatro, ni hay nada, le doy plata antes, pensé que la niña de ella, que
4: con doble
3: escolar, no, ese bebé, ya se ponga, te la da de forma,
4: poder justamente ir con eso.
3: El cuerpo va a postear ahí, botar ahí, depende de la plata de botaje.
1: Bueno, ahí está el mensaje de los oyentes a través del 0981-138-527. Vamos a este otro.
5: Buen día, Julio. Mateco, de Afraín, de Ayantecuaya, de Añandú, de Inley, audio de Añandú, de fondo, de audio de Añandú, de Fuerza Noñe.
1: En voz llena la instalación de volumen. No, Lindia Cristina, cuando vamos a hablar hay que bajar el fondo.
6: Sí. No, hay que alejarse, sí, tenés razón, hay que alejarse justamente de la radio, ¿verdad?
1: Jay Puru Porán a la mitad del espacio que se da a los oyentes, dice el amigo acá. No, son los mensajes, ¿verdad? Yo lo vamos a poner a predicación a todos.
6: Ya te coño,
1: así,
6: ya
1: como, así como dicen los señores también, ¿eh?
6: Sí.
1: Seguimos contigo, vendemos contigo, Gustavo.
6: Muy bien, son las 9 de la mañana con 46 minutos y este domingo hay que probar la suerte con...
1: ¿Yo cuál?
6: 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Son las 9 de la mañana con 47 minutos. Atención, queridos oyentes, 0981-138-527, 0336-272-537. Hora ya del Tererupa. Omitipio, es justo y necesario entonces.
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0: Exactamente, son 10 de la mañana, 12 minutos, 22 grados la temperatura en Pedro Juan Caballero. Sol, sí.
1: En Asunción estoy viendo 13 grados. Oh, corro, ¿eh? 13 grados en Asunción, la capital del país a esta hora.
0: Acá, como está diciendo, 22. 22 por el momento. Vamos a ver, vamos a actualizar un poquito. Porque en la capital del país está muy bajo el clima, ¿eh? La temperatura en estos momentos. Y hoy estamos con Cero Porteño, sí, hoy estamos con Cero Porteño, a partir de las 18 estamos con Palmeiras Cerro Porteño, partido que se va a jugar en San Pablo. Entonces hoy estamos con el Ciclón de Barrio Obrero y mañana estamos con Olimpia por la Copa Sudamericana. Entonces hoy invitamos a todos nuestros oyentes a partir de las 18, ya vamos a estar entonces con todos nuestros oyentes, con todos, para poder acompañarnos en esta jornada tardecita noche donde el ciclón quiere soplar. Es en la noche de hoy en San Pablo, en el Alianza Parque. Vamos a estar entonces acompañando, usted lo va a acompañar todo aquí a través de la 570 Radio en Bahía, 102.1 FM Radio Ciudad. ¿Qué dice este? Buen día, oye, Plagueite, hijo, en la radio, con la política, ya no hay nada más que hacer, liberal y colorado son igualitos, todo y la plata potá entra en la política para llenar su bolsillo y se olvida que su pueblo se nota bien de ellos lastimosamente. ¿Qué? No entendí, 463 tu mensaje, no entendí la... ¿Qué quisiste decir? Está con nosotros el presidente del Tribunal Electoral, el abogado Víctor Martínez. ¿Qué tal, doctor? ¿Cómo estamos? Buen día, Valencia Radio Bambay.
2: Buenos días a todos los radioescuchas.
0: Sí, gracias por atendernos, doctor. ¿Cómo estamos con los trabajos por la justicia electoral?
2: Hola.
0: Sí, ¿qué tal, doctor? ¿Cómo estamos? ¿Cómo estamos con los trabajos por la justicia electoral?
2: Y estamos en pleno cronograma electoral. Las juntas cívicas ya fueron conformadas de acuerdo a la representación de la Cámara de Senadores. Justamente este jueves a las 15 horas tenemos una reunión de capacitación en la municipalidad. Entonces viene el gente del Asunción para capacitarle a

0: pido que le llames al registro electoral porque ellos son los encargados. Entonces ellos tienen todo un protocolo que te puede explicar mejor, ¿verdad? Porque esa es el área que te corresponde al registro electoral. Nosotros netamente estamos concentrados en el tema de las juntas cívicas, eso es lo que ahora mismo estamos, hoy en el día de hoy se van a entregar las credenciales a las personas que fueron designadas en los 6 distritos. Las juntas cívicas conforman 5 personas, en este caso 3 le corresponde al Partido Colorado y 2 al Partido Liberal. Entonces quedó conformada de esa forma en los 5 distritos. Y en el día de hoy, seguramente los apoderados departamentales van a ser llamados para hacer la entrega oficial de las credenciales. Y como dije, el mañana, o sea, el jueves, tenemos la capacitación a esas personas. Esa básicamente es la tarea que nos corresponde en este momento.
1: Ya, entiendo. Ahora, doctor Caso San Capitán, ¿cómo está?
0: Bueno, con relación al caso San Capitán, el señor Antero había promocionado 2 acciones de nulidad, uno contra la resolución 115 y otra posterior a la resolución 116. En la 115 se le designa al señor Ariel como intendente para completar el periodo y la 116 es la ratificación de esa resolución. Entonces, contra esas dos, o sea, hay 2 expedientes, eso se pidió la acumulación, la fiscalía ya emitió su dictamen y ahora estamos en pleno proceso para emitir resolución si hacemos o no la acumulación de esos 2 expedientes en uno solo. Y luego va a proseguir seguramente
1: Ya,
0: con las
1: entonces.
0: pruebas, porque hay pruebas que producir.
1: Ya, entonces por el momento no tenemos nada en concreto, doctor.
0: No, el expediente sí, era solamente que surgieron algunas proposiciones o algunos pedidos, ¿verdad? De las partes que fueron tramitados como hechos nuevos y como incidentes. Entonces se quedó un poquito, como se dice, en stand-by.
1: Ah, ya. Bueno, entonces no, tampoco podemos decir una fecha más aproximada de cuándo podría tenerse eso.
0: Y la verdad que la resolución, que va a ser una I, tenemos tiempo hasta mañana para emitir. Entonces, si damos lugar o no a la acumulación, y eso después va a tener seguramente también, pueden presentar un recurso, ¿verdad? Pero después ya podemos proseguir con las pruebas. Hay una resolución de posiciones, hay testificales, entonces va a seguir su proceso seguramente. Pero no te puedo dar una fecha estimativa.
1: Ya, bueno, entonces vamos a estar esperando. Usted no maneja nada, ¿verdad? Eso es lógico, ya va a escapar por si acaso. No maneja nada, ¿cómo se está llevando la situación allá?
0: Y la verdad que no, realmente no sé cómo están en silencio.
1: Bueno, correcto, vamos a ver también nosotros. Doctor, te agradezco algo más que podemos decir a la audiencia.
0: Y nada más que pedirle a las personas, a grupos que quieran capacitarle a sus electores, ¿verdad? Que hagan el pedido al registro electoral, que tenemos funcionarios y máquinas para hacer la capacitación, o sea, la práctica.
1: Excelente, vamos también nosotros a poner un poco en campaña aquí a través de la emisora y invitar un poco a la gente también y vamos a marcar una fecha ahí para poder traer a la gente a capacitar acá, enfrentarse muy importante también eso, doctor.
0: Sí, la idea es que todas las personas tengan la posibilidad de tocar la máquina, porque al final eso es lo que muchas veces en el día te sorprende, porque es un modelo diferente, es así, no es así, el boletín, donde hay que introducir el boletín, entonces podemos practicar a esa oportunidad y no hay que desperdiciar.
1: Así mismo es, porque parece fácil, puede llegar momentos a la máquina y en el bondi.
0: Exactamente.
1: Doctor, un abrazo, gracias por atendernos.
0: Gracias a usted. Hasta luego.
1: Gracias, doctor. Es el abogado Víctor Martínez hablando con nosotros. Entonces, todavía no hay nada, tema San Capuitán. Y allá continúa, Ariel continúa volado. ¿Será que Antero

0: Continúa también, che. ¿Cómo? Bueno, vamos hasta Helio Acosta Móvil Hacendado.
1: Sí, señor, con el doctor Germán Casanova sobre este trabajo en los Campos Santos y ahora encarando también en dos frentes, tanto de la limpieza y también sobre las avenidas.
2: Sí, muy buenos días, amable audiencia de la 570. A ti, Helio, los compañeros de estudio. Asimismo, estamos abocados en el tema de la limpieza de todo el circuito que viene a ser, digamos, tanto el Campo Santo como los paseos centrales. Y luego vamos a estar ingresando en todas las plazas, ¿verdad? Pintar todos los cordones y dar un aspecto bueno, digamos, a nuestra ciudad, ¿verdad? Y estamos en eso, ¿verdad? Ahora, justamente, estuvimos recorriendo hace poco, ¿verdad? Estábamos recorriendo, verificando con el intendente municipal los trabajos que vamos a estar encarando la semana venidera y así sucesivamente, ¿verdad? Ir trabajando, ¿verdad?
1: Este trabajo en simultáneo de los Campos Santos, ahora en estos momentos también.
2: Así mismo, eso fue digamos, uno de los proyectos del licenciado Ronald Acevedo. Ahora está siguiendo el intendente actual, ¿verdad? Es Ever Salinas, y en eso estamos ahora. Principalmente el tema de las construcciones que viene a ser en el Campo Santo de San Lorenzo, perdón, de San Carlos. Allí estamos haciendo lo que viene a ser la parte, digamos, de obras, ¿verdad? Que todo el pueblo está a sabiendas. Y estamos haciendo la limpieza de los camineros allí adentro. Y también aquí en el Camposanto de General Díaz, ¿verdad? Que también es un proyecto del licenciado Ronald Acevedo, en donde se va a estar realizando próximamente, cuando termine la construcción del Camposanto que estamos realizando allí. Vamos a estar procediendo a hacer también aquí en el Camposanto de General Díaz, ¿verdad? Pero ahora estamos haciendo digamos, una suerte de pintar, ¿verdad? De dar una imagen al Camposanto y de pintar un poquito de lo que es el muro, ¿verdad? Ese muro, próximamente, una vez que se hagan las licitaciones pertinentes, vamos a estar quitando ese muro perimetral, en vista que hace rato ya está allí ese muro. Y hay sectores que, digamos, la parte estructural no está muy buena, pero no obstante, hicimos la licitación se va a estar realizando próximamente. Yo creo que cuando ingrese nuevamente el licenciado Ronald Acevedo como intendente municipal en el siguiente periodo eleccionario, allí se tiene, digamos, inclusive he visto en los grupos está recorriendo ahora como es candidato actualmente, es una de las prioridades del intendente Ronald va a ser hacer ese campo santo y así poder tener un campo santo bueno, limpio, aseado, digamos, con los accesos pertinentes y brindarle a la ciudadanía que visite a sus seres queridos dentro del campo santo que tenga una buena imagen y también la parte de seguridad, ¿verdad? Que el muro va a ser un muro alto. Y que estén tranquilos, digamos, la población referente a Virto y demás cosas que siempre tenemos ese problema, ¿verdad? Principalmente en San Carlos, porque allí no teníamos el muro perimetral, pues una prioridad de la administración de Ronald Acevedo hacer ese campo santo, el muro perimetral, los accesos, también la parte lumínica, ¿verdad? Que próximamente vamos a estar informando a la ciudadanía. Y así estamos trabajando, ¿verdad? Como la pasada te estaba comentando, ahora tengo dos jefes, ¿verdad? Que directo me están enviando, inclusive el licenciado Ronald Acevedo, a la madrugada los envía, viene a casa no a tal parte, está así, andarse, y también acá el intendente de esa línea, ¿verdad? Son situaciones que estamos trabajando, y las peleas en Papuana, como dijo la pasada, Ronald, en Papu, ¿qué será? Porque en su casa no se genial. Y Catujá dejó como concejal municipal de Tigitón, digamos, temas que estamos realizando aquí en coordinación, tanto como la Secretaría de Salud y Higiene, el actual intendente Ever Salinas y también el precandidato Ronald Acevedo, que todos los días, como no les mensaje, nada, tal parte está, falta tal cosa y estamos en eso. Así que con todos los departamentos, ¿verdad? Que siempre estamos realizando eso. Él nos da las instrucciones, hablamos con el intendente Ever y hacemos los trabajos pertinentes, ¿verdad? Pero no obstante, seguimos con el mismo ímpetu que estábamos digamos, anteriormente con un intendente, ahora estamos con un intendente y medio.
1: Ahí está. ¿Y el trabajo de podas acá sobre las principales avenidas?
2: Así mismo, el tema de las podas estamos realizando con los compañeros. Hemos hecho una tarea conjunta, tanto de obras, el Departamento de Tránsito y Salubridad y Génebra. Roñe, un invite para que podamos hacer todos estos trabajos que estamos aquí. Y también que la ciudadanía vea eso, ¿verdad? Porque hoy tiene candidato, ahora era Puicuero, inclusive ayer estuvimos trabajando sobre el Teniente Herrero, estamos haciendo el tema de la poda y también la limpieza, estamos pintando los cordones, y justamente un muchacho que está en un motocarro, ¿verdad? Estaba esparciendo nuevamente lo que los compañeros estaban juntando. Parece que es algo proposital, ¿verdad? Inclusive en el Campo Santo de aquí de Geraldía, juntamos en una zona todo lo que es los desechos que se acumuló en esa zona, y viene esta persona de el mismo carrito y viene a esparcir la basura. Y así como me dijo el encargado de Ipaimba, para hacer una pala y situación, porque los jabeos joder a Picurí.
1: Ahí está, Julio, principalmente sobre la avenida Teniente Herrero, después se pasó sobre la avenida Carlos Domínguez en el centro regional y sobre Fernando La Mora, donde se amontonaban justamente las podas o los rajos de los árboles podados. Hola, Pipo Homo Sarambí. Y llamativamente ayer, cerca del Campo Santo Central, donde se estaba haciendo la limpieza de los camineros, el montículo de basura que se juntó en un sector, el mismo sujeto con el mismo motocarrito se fue y esparramó. Me sigue escuchando, Germán Casanova.
0: Sí, ¿qué tal, Germán? Sí, estoy viendo justamente también el trabajo de pintura también que se está realizando en la vía pública, el cruce peatonal, como también de los cordones, estuve viendo recién.
2: Así mismo, Julio, y vamos a estar siguiendo con nuestro trabajo, ¿verdad? Eso es la prioridad del intendente municipal, darle ese brillo a la ciudad, que toda la gente que vengan aquí, digamos, encuentro una ciudad limpia, ¿verdad? Como siempre, ¿verdad? Y no obstante, hoy la hora perseguía, Julio, inclusive limpiamos todo en un determinado lugar y ahora jala basura, ¿verdad? Pero los pecajes se ven, Julio, los pecajes se ven y oportunamente vamos a estar aprendiendo a esta persona, ¿verdad? Ya estamos ya en coordinación con la Policía Nacional, ya hablamos ya con los comisarios para que podamos agarrar a esta persona y ver más o menos qué es lo que es su tema, ¿verdad? Porque imagínate, nosotros nos juntamos, digamos, a los reciclajes que él pueda vender. Son más hojas, poda de árbol, pero es así. Ese es su, digamos, medio jodido, pero estamos viendo a los compañeros, los ya se te imagina.
0: No, iba a ser importante ya, porque parece ya ser, es que ya lo hace propositalmente.
2: Y eso justamente es, porque cuando estuvimos sobre Carlos Domínguez, el mismo sujeto se iba allí, en Fernando La Mora, la misma cosa, y ayer me llamó el encargado de cuadrilla y me dice, Casanova, oye, iba a ir de motocarrito, hoy apoyé la misma cosa, y ayer, siendo las 4:30, estuvimos allí en la zona buscando, inclusive estuvimos buscándole con el comisario a esta persona, pero Roger la peña.
0: No, y bueno, y hablar con él, ver la situación. Acá, Germán, me dice Julio, el camión de basura no pasa, espera, te dio la dirección, sobre Nanagua, entre Oleari e Tronoró, dice.
2: Julio, voy a estar informándome bien con el compañero de recolección y ver, te paso en tu privado porque no pasó, ¿verdad? Pero no obstante, hoy no recibí ninguna queja, digamos, de los compañeros, tenemos todos los móviles afuera y voy a estar informándome mejor. Ahí bueno, te paso en tu privado, ¿qué pasó allí?
0: Bueno, yo te paso también yo. Gracias, Germán, gracias, Elio Acosta, Móvil Asenor. Ayer le pasé también a Germán entonces esta queja. Es para poder mejorar justamente. ¿A quién le tenés? Ronald Ledesma, oyente línea, buen día. Hola. Se cortó. Entonces, vamos a ver entonces aquí también qué dice este mensaje. Hola amigos del Radio Bambay, estoy escuchando la programación. ¿Cuándo es la votación? El 4 de octubre. 4 de octubre es. ¿Qué dice este audio?
3: Para más
4: información. No, tanda ahí hay problema, Colorado y nada, Julio. Caponazo, gracias.
0: Madre, madre, no, no, no entendí, madre para la arena 065. Oyente línea, buen día.
5: Hola.
0: Hola.
5: ¿Categoría?
0: Tranquilo.
5: Opina 07 de máquina de votaciones.
0: Sí, señor. Rubén,
5: La cosa
0: aténdame.
5: está más por andú, mi tipo, mi un va Pau Pepe, y te dan y. Te habla mesario la, te habla de Yoguara, el mesario la oña vendeja, la oña tendeja o cargay, pues ahí la máquina yo no le coge nada que ver.
0: Pepe con la pana.
5: Mesario, te vende la plata de pido, mira. Se coge cuatro, esa va la máquina no le coge nada que ver, dice el lado mi, te habla mesario, ¿se acuerda? Usted pone tende paja o cargaje.
0: Justamente que con hamburguesa en aquí licenciado, Ronald dije, justamente a pelo yo manejana.
5: Estaba evaporando, mi experto evaporando, y la máquina no hay nada que ver, y te habla mesario, pepe la plata de pío.
0: Upesite, hace para peligro.
5: Hoy más.
0: De ahí pues en día la mesaba y en día liberaba y en día yo voy en día y se invade. A voy a cargar a otro. A PPU es. Cualquier, siempre la misma persona, dos o tres veces juego, está una misma persona. Pero soy yo, po. A pegar con el cuadro, usted te di mensaje, el partido colorado, veo unos cuantos preparados, vean. Oye, poco a mí hago ese pedazo, oye, po, Fernando Peralta. Con nombre y apellido, oye, denunciar, pero Fernando, ni que tú llevas un bebé ahí. O quién esté, allá vota. Buen día, ya estamos en sintonía de la programación. Saludos a ustedes de la radio, dice el 036. Un saludo a todos los que nos están enviando su mensaje a esta hora. Sí, también por el Facebook. Sigan enviándonos su like y sigan enviando, sigan dejando. Enseguida estamos regalando entre todos los Facebookeros una camiseta. Hazte Cabaña, buen día. Sofía Díaz, buen día desde España, bendiciones. Óscar Amarilla, feliz día. Un abrazo desde la ciudad del Limpio. Venancio Resquín, buen día, amigo, feliz miércoles. Victoria López, buenos días, bendiciones. Agrispina Prieto, buenos días, gracias a Dios por todo. Felicita Roja, y bueno, hay muchos, muchos que nos están acompañando. Ya pasamos la barrera de los 150 hace rato. Bueno, ahí entonces, entre todo lo que están enviando, enseguida regalamos una camiseta del Sportivo de Mayo. Sí, luego del corte vamos a estar soltando entre todos los Facebookeros que están con nosotros entonces. También dice este otro mensaje, buen día a ustedes de la radio, me podías pasar el número y en este número me puedes llamar, en este número puedes llamar sin ningún problema, es la hora que quiera, estamos acá para servirle en lo que podamos o darnos una recomendación, ahí pueden llamarnos, pueden participar con nosotros entonces sin ningún problema, llámenos, participe con nosotros. Bueno, dice esta información que nos viene de la capital del país y está justamente en nuestra página también. Es con relación a la campaña de protección contra el VRS. Se extiende durante todo agosto ante la alta circulación viral. El programa ampliado justamente de inmunización España informó que la campaña de protección contra el virus respiratorio sincicial, VRS, se extenderá durante todo agosto debido a la alta circulación del virus respiratorio registrada actualmente en el país. La estrategia mantiene una cobertura del 95% entre los bebés nacidos durante esta temporada. La decisión responde a los datos obtenidos mediante la vigilancia Centinela, un sistema implementado en 10 centros asistenciales del país, donde las personas internadas por cuadro respiratorio son sometidas a pruebas para identificar la circulación del VRS y otros virus respiratorios. Enseguida ampliamos más esto. Ronald Ledesma, Móvil Farmacia Americana.
6: Gracias, Julio Arancelas, porque ya te estaba recordando con el abogado Víctor Martínez sobre el tema de voto asistido. Y justamente le ubicamos acá a la abogada Lourdes Delgado, del Instituto Electoral. Vamos a hacerle la consulta. ¿Qué tal, doctora? ¿Cómo está? Buen día para Rayo Amarillo.
3: Buen día.
6: ¿Cómo está nuestra por el registro?
3: Y estamos a full con el tema de las elecciones generales del 4 de octubre.
6: ¿Qué sería voto asistido?
3: Voto asistido es cuando la persona de tercera edad se va. Ellos generalmente sabemos que quieren votar, entonces uno le pide a un nieto, un yerno o un hijo para que le acompañe para votar. Eso es
6: cercano.
3: Un cercano. Generalmente vemos estudiantes de último año para que le acompañen a la gente a votar.
6: ¿Esto se va a implementar en estas elecciones que se avecina?
3: Sí, está implementado para que se estas elecciones.
6: Entonces ya no va a haber suspicacia ni cuestionamientos cuando una persona ingrese con una persona de tercera edad para ayudarla ahí en el momento de la votación.
3: No. Justamente a eso estamos viendo con el otro señor, el jefe Nicolás González, para que los abuelitos puedan entrar a votar con una persona de confianza.
6: ¿Eso está permitido ya por ley ahora?
3: Está permitido por ley.
6: No hay nada que cuestionar, así como en otras ocasiones se hicieron.
3: No. Ahora sí está permitido a la gente entrar a votar.
6: ¿Esa persona que le va a asistir al abuelito, a la abuelita, sería con el consentimiento de los mesarios? ¿Cómo hace esa parte?
3: Sí, llega la persona, solicita si puede la persona entrar a votar con ellos y se labra. En el día de las elecciones va a haber en el libro de acta donde se va a dejar constar el nombre de la persona que le acompaña a esa persona para votar.
6: Porque va a ser totalmente documentado, no hay nada que cuestionar, una vez que se haga como corresponda.
3: Sí, justamente.
6: Bueno, por otro lado también tengo entendido que mañana va a haber una jornada de capacitación.
3: Sí, mañana tenemos a las 15 horas en el Palacete Municipal una capacitación con la Junta Cívica.
6: Exactamente. Esto es para funcionarios, en este caso ustedes, los del registro y otros, ¿verdad?
3: Sí, funcionarios del registro electoral y algunas gentes, lo que están evocados a la Junta Cívica.
6: Con relación a las máquinas de votación, en las internas hemos visto que en varios sectores y por un tiempo bien prolongado estuvo a disposición de la gente para poder ensayarse, porque posteriormente a las elecciones hemos escuchado no entendéis, y siempre aquella vieja historia.
3: Sí, ponemos una mesa de consulta para divulgación para la gente que no entiende o que se trabó, no sabe cómo hacer. Está una máquina de divulgación, de capacitación, viene en la entrada de cada local de votación.
6: Y ahora, antes de las elecciones, ¿no va a estar ese tipo en la municipalidad frente a una institución para que se pueda ensayar de antemano? ¿No está previsto eso?
3: Sí, estamos en los locales en identificaciones de lunes a viernes. Municipalidad también está y también estamos viendo llevar en los supermercados.
6: Oye, ahí está entonces, Julio, creo que completito, de repente, si quiere hacerle alguna consulta a la abogada Lourdes.
0: No, solamente saludarle, que está la abogada. Solamente a saludarlo. Gracias por el momento, gracias por esas indicaciones, gracias por esa.
3: Gracias.
0: Gracias a usted. Ahí está, entonces, es la abogada Lourdes, entonces del tribunal, ya respondió a la pregunta bastante que queríamos saber de los votos. Bueno, también tengo un tema acá, del jugador de la niñez y adolescencia, y usted estuve observando esto. Pues si vamos a ampliar más esa información también. Bueno, volviendo a lo que estábamos comentando aquí, lo que estábamos hablando recién con relación a esto de las vacunas, ¿verdad? Que otra vez está teniendo un proceso, se está demorando un poco más para este mes de agosto, justamente teniendo en cuenta la necesidad que se tiene y la alta demanda que estamos teniendo, por más que a veces parece que a veces no queremos ver, no queremos conocer lo que está pasando, pero sí, aumentó la epidemia, aumentó esto, y hace. Y la respuesta han sido muy buenas hasta el momento, ¿verdad? El 95% de los bebés nacidos durante esta temporada ya fueron inmunizadas. Sin embargo, considerando que seguimos registrando una alta circulación viral, la campaña se extenderá durante todo agosto, explicó el director del PAI, el licenciado Luis Cuxirate. El virus respiratorio es la principal causa de bronquiolitis y neumonía durante los primeros meses de vida. Aunque puede afectar a cualquier persona, los bebés presentan un mayor riesgo de desarrollar cuadros graves y requerir internación, dice. Por esa razón, la Sociedad Paraguaya de Pediatría recuerda que el Nicervimap continúa disponible gratuitamente para los bebés que todavía no recibieron esta protección e insta a las familias a revisar la libreta de vacunación o acercarse al vacunatorio más próximo. La estrategia de inmunización con el Nirsevimab permitió que Paraguay llegara al periodo de mayor circulación del virus con una elevada cobertura. Hasta la fecha, 53.875 bebés fueron protegidos en todo el país, alcanzando un 95% de cobertura entre los recién nacidos durante esta temporada y un 91%, dice, de la ejecución de las metas previstas. Además, la estrategia de recuperación dirigida a los bebés nacidos antes del inicio de la campaña alcanzó una cobertura del 68%. De esta forma, los bebés sanos también deben recibir protección. Una de las dudas más frecuentes de las familias continúa siendo, ¿si un bebé sano necesita igualmente recibir las dosis? Sí, el virus respiratorio puede afectar a cualquier bebé durante sus primeros meses de vida. Incluso los niños sanos pueden desarrollar bronquiolitis o neumonía y requerir internación, explicó el director del PAI. En ese sentido, la presidenta de la Sociedad Paraguaya de Pediatría, la profesora doctora Julia Acuña, recordó que la prevención sigue siendo la principal herramienta para evitar las formas graves de la enfermedad, dice. Bastante con ella es lo que estamos procurando. Si le puede llamar, me dice en directo ya, estoy ahí, para que nos pueda hablar un poquito más con relación a esto. Y también todas las formas, cómo verificar, cómo hacer. Pero es lo que se quiere, justamente que se pueda tener y llegar a los 100%, que va a ser un buen número, si es que se consigue, esperemos. Ojalá que se pueda conseguir, se pueda llegar entonces a ese número y evitar las complicaciones respiratorias. Dice un mensaje también, ¿qué tal, señores? ¿Qué hora juega Cerro, Julio? Ustedes van a entrar, sí, a las 19 juega Cerro, pero nosotros 16:15 ya vamos a estar, 16:15, 16:10 ya vamos a estar con el Cardinal Deportivo. Ya le agradecemos también al amigo David por utilizar su espacio en el día de hoy en Peixa o Pura Heixereta, porque la audiencia también quiere acompañar a Cerro Porteño. Y bueno, y así como estaba diciendo de temprano, queremos que sople el ciclón en la fecha. Bueno, son 10:44. Vendemos y ya venimos.
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0: Pues estamos compartiendo con ustedes aquí en De Frente a la Mañana, son las 11. Ayer me decían los facheros, también me daban otro Tropical Caribe, puede ser un grupo también que me estaban pasando el día ayer, anoche, que nuestros oyentes que escuchan a la mañana, los facheros, hay muchas canciones me estaban diciendo los facheros. Vamos hasta Elio Acosta, Móvila Sonora.
1: Sí, gracias compañero Julio, acá con el joven Nicolás Román. Se recordará a la audiencia que se presentó un proyecto para que se declare de interés municipal, oyendo a Cerro Corá. Ayer en la Cámara de Diputados se trató de este tema y también es declarado de interés nacional, Nico.
2: Asimismo, Elio, muchísimas gracias por el espacio. Un saludo a todos los oyentes. Como estuviste comentando, estamos trabajando en un proyecto, ¿verdad?, denominado Ye en Cerro Corá. Ye, una terminación que utilizamos los jóvenes acá en la frontera. ¿Qué significa yendo, ¿verdad? Vamos a Cerro Corá. Y justamente ayer se presentó por el diputado Pedro Gómez en la Cámara de Diputados el proyecto, y posterior a eso es declarado de interés nacional este trabajo que estamos organizando con jóvenes del departamento de la Mamba de Hielo.
1: Que se fue también, bueno, que fue debatido y aprobado en la Junta Municipal de Hielo.
2: Asimismo, Elio, fue debatido, vinimos acá en la municipalidad, presentamos en una audiencia el proyecto que tenemos con los jóvenes y de esta forma hicimos que sea declarado de interés municipal primeramente acá en nuestro municipio. Y posterior a eso seguimos con los trabajos y conseguimos llegar hasta la Cámara de Diputados donde se estuvo aprobando el proyecto de interés nacional, Elio.
1: Y ahora ya empezar a trabajar con este...
2: Asimismo, Elio, para nosotros realmente es un trabajo muy importante y el hecho de que se haya reconocido de interés nacional nos da a entender que es un trabajo muy importante que da un gran impacto en el nicho de los jóvenes. Nos da a entender que las autoridades prestan atención a lo que estamos haciendo y a través de esto fortalecer también la cultura, la historia y los números artísticos que tenemos adentro de nuestro país. Más aún teniendo en cuenta los comentarios que últimamente estuvieron corriendo, algún presidente por ahí que empezó a hablar de la historia de nuestro país, es momento que los jóvenes volvamos a conectarnos con nuestra historia, con lo que corre por nuestra sangre, que es la sangre guaraní, ¿verdad? Talañan de raza y teína, y estamos a base de eso trabajando con los jóvenes para que puedan ellos también conocer un poco más de lo que es nuestra historia en ese lugar histórico que es el Parque Nacional de Cerro Corá.
1: Justamente no solamente una agrupación de jóvenes, sino un multigrupo.
2: Asimismo, este trabajo se va a estar desarrollando a nivel nacional y lo estamos desarrollando jóvenes amambayenses. Todo tipo de líderes que están acá, por ejemplo, los centros de estudiantes, el centro de estudiantes del CRE, centro de estudiantes de universidades. Hicimos una coalición de organizaciones. Exactamente, la Cámara Junior también forma parte, integran. Todos juntos dijimos, bueno, tenemos que hacer esto y vamos a hacer para que tenga un gran impacto. Y ahora estamos trabajando en este proyecto, Elio.
1: ¿Cuál sería el primer paso?
2: El primer paso ahora mismo, Elio, es para aquellos que quieran participar, ¿verdad? Estar atento a las redes sociales por donde se están haciendo las inscripciones. La inscripción tiene un costo simbólico, le decimos, de 60.000 guaraníes, ¿verdad? Para poder costear la cena, el desayuno y el almuerzo allá en el Parque Nacional y solo eso. Y el traslado, vamos a estar viendo la forma de poder cubrir. Conseguimos con la municipalidad, ¿verdad?, un ómnibus, pero como estamos dimensionando, vamos a necesitar ver la posibilidad de cerrar un contrato con alguna empresa de transporte para poder estar transportándole a los jóvenes. Y eso tratamos de hacerlo por nuestra cuenta, pero en caso de que la persona que se quiera ir cuenta con un vehículo propio, puede irse con un vehículo propio él.
1: En el mes de la juventud, una fecha estimativa sería en el día mismo.
2: Realmente, Elio, tenemos una fecha tentativa, ¿verdad? Pero justamente estuvimos tratando esta fecha en la última reunión donde la postergamos para octubre, para 17 y 18 de octubre, que va a ser un fin de semana, postergamos este proyecto, las elecciones que van a estar viniendo y el trabajo que van a estar desarrollando muchos jóvenes y muchas personas en este periodo electoral, Elio. Exactamente. Entonces pasamos el proyecto para después de las elecciones.
1: Compañero Julio, esta gremiación de jóvenes que ayer fue tratado la idea ya a Cerro Corá, pero llegando a Cerro Corá, yendo a Cerro Corá, se declaró de interés nacional. Sigue escuchando Nicolás Román.
0: Bueno, ¿qué tal, Nicolás? Bueno, entonces aún no te tiene una fecha exacta, Nico.
2: Ya se tiene la fecha exacta. ¿Cuál? 17 y 18 de octubre sería.
0: 17 y 18 de octubre, no, justamente por eso ayer me preguntaban. Ahora decinos, ¿esto va a ser limitado o no?
2: No. Bueno, hay una cantidad limitada que son 400 personas las que podrán inscribirse. La forma de inscripción se va a estar haciendo por una plataforma digital donde enviamos el link y se inscriben por ahí completando sus datos. Se va a dividir en tres colores donde se pone una cantidad de 133 personas por grupo, el color rojo, blanco y azul. Y por medio de este link se van a poder inscribir y van a formar parte ya de este proyecto. Aparte, si quieren acompañar en las redes sociales los avances que vamos teniendo, va a ser de suma importancia para el conocimiento de cada persona.
0: Nicolás, ¿me puedes dar el número, tu número de contacto? La gente me pregunta ya acá tu número de contacto.
2: 0986 119840. Nicolás Román.
0: Bueno, ahí está entonces a los que quieran contactar con él, entonces 0986 119840.
2: Así mismo.
0: Bueno, ahora decime otra vez, lenta y pausadamente, ¿quiénes pueden participar? ¿Quiénes están ahí preparados para participar, Nico?
2: Todos los jóvenes están abiertos a participar de este proyecto. Todas las personas realmente que quieran irse allá a conocer este lugar histórico que es el Parque Nacional Cerro Corá. Y ahora mismo estamos trabajando con el Centro de Estudiantes del CRE, con la Cámara Junior, con jóvenes en Bareté, con el programa FGAR y Red Mundial de Jóvenes Políticos. Son las organizaciones que se sumaron a este evento y está abierto para todas las personas que quieren ir a conocer el Parque Nacional.
0: Ya, Nico, hablemos de elecciones. Se vienen las elecciones. ¿Cómo lo estás viendo vos que estás ahí trabajando en de cerca? ¿Cómo lo estás viendo a los jóvenes, Nico, para la votación?
2: Realmente, la visión que yo tengo es que los jóvenes no están totalmente centrados en las elecciones, mi gran amigo. Por así decirte, la mayoría de los jóvenes ni siquiera saben cómo votar y es un trabajo que estamos nosotros ahora mismo tratando de llevar enfrente, solucionar esta problemática, porque cuando vos le decís política a los jóvenes se asustan y eso nosotros tenemos que cambiar, tenemos que enseñar que la política es algo sana, que es para el desarrollo de nuestra comunidad y que participando únicamente podemos nosotros cambiar lo que está sucediendo en nuestro país, compañero.
0: Sí, este es un punto que justamente me preocupa también y por eso quería, te estoy preguntando a vos, vos estás trabajando ahí de cerca, ¿y qué es la respuesta que recibís? ¿Qué es la respuesta? ¿Qué dicen los jóvenes?
2: Objetivamente, de mi amigo,
0: Sí.
2: me dicen que quieren ver rostros nuevos, que quieren ver proyectos que involucren a la juventud, que ellos no se sienten partícipes de lo que pasa en la política local de nuestra ciudad y que buscan un espacio realmente, fuentes de trabajo, fuentes de oportunidades, capacitaciones, cosas que no se desarrollan, ¿verdad? Esa es la visión que tienen los jóvenes y que
0: Excelente,
2: tratamos de erradicar.
0: excelente eso, pero para que haya eso, ¿qué tengo que hacer yo, joven?
2: Participar en las elecciones,
0: Bueno,
2: justamente.
0: porque no adelanta que yo pida, bueno, yo quiero rostros nuevos, yo quiero cambiar, pues yo me quedo atrás en casa, yo no me voy a votar, yo no participo, entonces quedamos en la misma cosa.
2: Exactamente. Y por el trabajo que estamos desarrollando, como te estoy diciendo, los jóvenes que con los que estamos llegando están involucrándose, saben que tienen que participar y para aquellos que están escuchando, la única manera que tenemos para poder cambiar la situación es participando en las elecciones. Es el deber cívico que tenemos y debemos de cumplirlo. Así únicamente podemos dar a entender el pensamiento que tenemos, jóvenes.
0: Totalmente, gracias, Nico.
2: Muchísimas gracias a vos por el espacio y estás invitado también para el campamento de Cerro Corá. Un fuerte
0: Sí,
2: abrazo.
0: gracias, Nicolás Román, ahí
2: Chao,
0: hablando con
2: chao.
0: nosotros también. Entonces, y bueno, lo que quieran contactar con él, quieren saber más, le pueden llamar a ese número que ya nos estaba pasando. Justamente él, les voy a volver a pasar. Acá es el número, es el 0986 119840. Bueno, son exactamente 11:10. Marcamos, ya animo.

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0: Así estamos compartiendo la música latina, la cachaca, la cumbia, aquí en De Frente a la Mañana. Un saludo a todos los que nos están acompañando a distintos puntos de nuestra ciudad. Sí, espectacular la audiencia, espectacular. Van llegando los últimos mensajes. Bueno, la camiseta de entre los facebookeros se ganó ya. Se ganó el amigo Alfredo Vera, entonces se ganó la camiseta. Y ustedes pueden seguir todos a los amigos facebookeros. Hoy llegamos a los 182 ahí que nos están acompañando. Buenos días, ya estamos en sintonía de la programación. Saludos a ustedes de la radio, dice el terminal 031. Bueno, ahí son los mensajes que van llegando a nuestra mesa de trabajo. Y bueno, y hablando de mesa de trabajo, tenemos que ir, sí. Está con nosotros Eduardo Vera. Bienvenido, Eduardo, ¿cómo estás?
1: Muchas gracias, compañeros. 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
0: 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A esta hora de la mañana. Bueno, nosotros los últimos mensajes, y no se olviden, estamos adelantando nuestro programa. A partir de las 18 estamos con Palmeiras Cerro Porteño, Cerro Porteño Palmeiras, que será arbitrado por Gustavo Tejera, de nacionalidad uruguaya. En el VAR va a estar Leodán González. Sí, Leodán González. Partido que se va a jugar en el Nubank Parque. Sí, ya no, en Nubank Parque, en el San Pablo, en la cancha del Palmeiras. Partido, 19 horas. Usted se lo va a acompañar todo aquí a través de la 530 Radio Ambay y la 102.1 FM Radio Ciudad, junto al Cardinal Deportivo. Nosotros, entonces, damos un paso al costado. Ya se vienen los chicos de Marandú para poder dar continuidad. Nosotros ya, Dios mediante, estamos en esto. Y el viernes, mañana, estamos con Olimpia. Si es lo que están preguntándonos. Y Olimpia juega mañana. Olimpia juega mañana 21:30 con Vasco da Gama. Hoy también otro partidazo, en Belo Horizonte. Es Cruzeiro que recibe al Flamengo. Hoy son partidos de vuelta. La próxima semana son los partidos de vuelta, donde Cerro Porteño el próximo miércoles va a recibir al Palmeiras en Asunción, en la Olla Azulgrana. Entonces, esos son, y mañana Olimpia, mañana Olimpia, el viernes 2 de mayo, el viernes 2 de mayo ante Recoleta, en busca de seguir en la punta del torneo. Y con este nos vamos. Un gusto haber compartido con todos ustedes. Chao, chao, chao.

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Aña yo se sabe ya a través de la página del Facebook a www.amambay570.com.py. Ahí en la página oficial, la gente. 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

0: Hoy ha habilitado ya de número de línea baja Javi celular. Javi es en 0336 27 25 37. Javi 0336 27 07 70. Javi ya recogí en WhatsApp de la radio 0981 138 527. 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Ahora vamos a genial de Gina, ¿verdad? Cuatiaña, Jorge. O muñeca, le mandó a Gina Jorge, pues ya más ve que tuvo una vez. 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Oye, pues ya, ve, pujo a Mambay 570 AM. A Ciudad 102.1 FM. A tu Irlanda, porque allá. 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A esa cocina, presidente del IPS, doctor Isaí. 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Oye, guárdala el bolsillo con el presupuesto del IPS, entonces, pues, ¿qué tomo? O sea, bate con yo, Yang y no.
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0: 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Ya le cogí 11:57 minutos.
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0: Y el pronóstico del tiempo, Juan Aitara, pues tú ya recogió 25 grados, la máxima 29, probabilidad de lluvia es 5%, humedad 62%, altitud a todas 14 kilómetros la hora. 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

0: 11:59, Anginun Jorge Pechañe Pumarandú ZP15 y la página de la radio es www.amambay570.com.py. Ya está noticia local, nacional e internacional. Y la noticia local, Jeñan de Vejina en la página. Hombre con machete en mano asalta despensas en la fracción San Ramón del barrio General Genes. Un hombre armado con un machete llegó a una despensa del barrio General Genes, fracción San Ramón, de nuestra ciudad y anunció el asalto llevándose dinero y celular. Ya al huir falló el arranque de su motocicleta, la cual tuvo que dejar abandonada junto con la herramienta. Un solitario delincuente de año mil doinan y no Jorge hoy que omondagua ha ahora ha PTI
1: celular
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1: 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Santiago Peña y chau chespi era pe la promesa curi pe la promesa curi na ese la ha eje chau chespi vamos a estar mejor allá a mí la y promesa 3 años piquito más de gobierno ha está 20 más en la chau chespi es la chespi y bueno tenemos que hacer nosotros en nuestra casa nuestro trabajo no depender demasiado de nuestras autoridades nacionales y ver acá en Amambay nosotros cómo podemos solucionar específicamente en Pedro Juan Caballero cómo podemos solucionar las cosas. Y porque si vamos a estar dependiendo siempre de la administración central, es un tema muy difícil de sobrellevar, Cornelio. Estamos ahí, esto que ocurrió está pegado a la comisaría sexta, Cornelio.
0: Sí, ahí cerca nomás. La Mondajango, como no hay cola y un bagruata, ojo, burubi. Sí.
1: Y moto pega gumenes a un montante pegar en la fecha o si no goñeja hasta ahora hay una curia
0: a ver ya esa la moto ya esa tiferó machete a ver ya. En la página de la radio Amambay 570
1: ¿eso cuándo ocurrió Cornelio?
0: Esto ocurrió el día de ayer
1: de tarde de mañana
0: a
1: de
0: las noche, 14 horas
1: a Sallicuene ñande upaya el año de programa Cornelio
0: a ver ahora tongueado. Oye, pues acá Marandú ZP15 Lupina.
1: Perfecto.
0: Sí. Página Marandú y Cobañan de Tada Pedro Juan Caballero. 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
1: Ayer, Cornelio, cuando vos no estabas juntamente en la parte internacional, tratando, tocaste el tema de Colombia, el terremoto ese, ¿verdad? Que está causando estragos también. La ciudad de Pereira, con más de 480,000 habitantes, quedó casi totalmente sin electricidad. Socorristas y voluntarios buscan con desesperación a sobrevivientes del peor sismo de este siglo en Colombia. Y ayer cuando vos estabas tocando este tema, vos me diste pie para seguir tocando este tema y no podía yo concentrarme en el programa ayer porque estaba sin mi anteojo con él, ¿verdad? Traje un anteojo equivocado, pero ahora te pido disculpas por eso, por tocar un tema distinto al que vos estabas tocando ayer. Podemos tocar un poco más sobre ese tema si querés, Cornelio, el terremoto, peor terremoto de este siglo en Colombia, internacionales, ¿eh? Sí, Peixaité, Cornelio, Peixaité. Pero esto se está dando en varios lugares. Esta semana hubo movimiento en Japón, en la Argentina. Está siendo algo, una constante este tipo de fenómenos naturales, como se suele mencionar, ¿verdad? Y gracias a Dios, nuestra patria no se ve afectado por este tipo de calamidades. Nosotros lo que nos suele afectar siempre es las inundaciones, Cornelio. Ve así. Cada año es cíclico, hey. Cada año ocurre. Y ahora tenemos que prepararnos para el niño. El niño puede mucha lluvia, ¿verdad? Vamos a tener mucha lluvia y hay que estar preparado ya. En ese caso sería emergencia nacional. Emergencia nacional. Y la parte más afectada suele ser la ribera, todas las riberas, la parte sur, un ejemplo, Pilar, y la parte del Chaco también, ¿verdad? Es que suele ser desbordar Pilcomayo y todo eso, entonces es algo cíclico y para emergencia nacional es algo que ellos ya están acostumbrados, solamente que hay que prepararse con tiempo, hay que estar preparado ya, entonces ocurre algo, ¡pac! En el momento ya, el otro día o antes ya si es posible, por las gobernaciones tienen que tener un primero auxilio ya de emergencia nacional. La emergencia nacional sería muy bueno, Cornelio, que estén distribuidos en todos los departamentos, a través de la municipalidad o a través de la gobernación en todo caso. En caso de emergencia nacional, la entidad que tiene que encabezar eso es la municipalidad y con el apoyo de la gobernación, ¿verdad? Entonces, ese es el protocolo que sigue emergencia nacional. Entonces tenemos que estar preparados, que es algo cíclico, va para las cíclicos, es que todos los años ocurre lo mismo. Igual que llega el verano y se quema el Parque Nacional acá también, ¿verdad? Todo eso ocurre cada año, normal es que ocurra, ¿verdad? Entonces uno se tiene que estar preparado para eso, tiene que tener la logística ya preparada para eso y no esperar sacar recursos económicos, solicitar esto, aquello, moverse ahí recién. Nosotros tenemos que estar previendo. Es mejor que curar, ¿verdad? Es mejor curar previendo, no estar esperando que ocurra para movernos, para movilizarnos. Y esto es algo que acá, gracias a Dios, nuestro país no tenemos terremoto, ¿verdad? Gracias a Dios, gracias a Dios. Contigo, Cornelio.
0: Jorge. 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
0: 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Ah, pues yo voy a atender también la de Mumbare. 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
1: Del Chaco.
0: Del Chaco.
1: Estaba mirando acá la parte deportiva. Recoleta colaboró. Boca le ganó 3-1 la parte deportiva con él, ¿verdad? Por la
0: Copa Sudamericana.
1: Sudamericana, así es, partido de ida.
0: Partido de ida, y la vuelta va a ser la próxima semana.
1: Y hoy tenemos al Ciclón frente a su rival de siempre, hey.
0: Sí,
1: Palmeiras.
0: Ya recuerda, es una Conmebol Libertadores con Carupe a las 19 horas, a las 7 de la noche. Ya recuerda, Moscoña en Bozaray. Platense de Argentina ante Coquimbo Unido de Chile y Palmeira de Brasil ante Cerro Porteño de Paraguay. Y el último partido a las 21:30, a las 9 y media de la noche, Cruzeiro y Flamengo, dos equipos brasileños. Va a bajar al Ciclón ante la visita. La última visita de la fase de grupos fue victoria del
1: equipo del Ciclón. Sí, sí, sí, ojalá que pueda repetir otra vez porque es. Es un equipo representante paraguayo, ¿verdad? Y todos torcemos por él para que pueda tener un resultado positivo, una victoria, ¿verdad? Ojalá que así sea.
0: Y por la Copa Sudamericana, el Club Olimpia va a estar jugando recién mañana. A las 7 de la noche, a las 19 horas, de visita a Vasco da Gama. Que también, coincidentemente, jugaron ya también la fase de grupos. Igual que Cerro Porteño y Palmeiras. Y hoy tenemos también la Supercopa de Europa. A las 16 va a ser este partido. A las 4 de la tarde en Hamburgo, en la capital de Austria. París Saint-Germain, el equipo francés, ante Aston Villa de Inglaterra. París, que es el campeón de la UEFA Champions League. Y Aston Villa, que es campeón de la UEFA Europa League. Un tipo Recopa Sudamericana, el campeón Libertadores, el campeón Sudamericana se enfrenta a los dos y ahí sale el supercampeón.
1: Partido Ponata, vea.
0: Y también un poco de deporte en nuestra página de Radio Mambay 570 AM.
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0: 12:15, ñanere ta Paraguay pejina y pona la yande ara añas andu pura hey rori pona otro quiere tan de feliz Anselmo Galloso y la nueva estrella ñanendu hina pecha polka rori pona hina. Y está habilitado el número de la radio 0981-138-527. Ya no hay Jorge. Ya oye, esa coma bien la página de la radio Mambay 570. Se está la mandando a mi bebé allá en Inú Jorge.
1: Está.
0: Ahí local, nacional, internacional, las últimas noticias, variedades, policiales, deporte, cultura. De Iporio y ya cañas, ¿de quién es más bebé?
1: Aquí, revisando nuestra página, justamente Cornelio, dice Región Sanitaria, la 13ª Región Sanitaria recibe donaciones de silla, de rueda e insumo para fortalecer la atención a personas en situación de vulnerabilidad. La Región Sanitaria, a través del Hospital Regional de Pedro Juan Caballero, recibió una importante donación de dirección a beneficencia y ayuda DIVEM destinada a fortalecer la asistencia y brindar apoyo a personas en situación de riesgo, dice Cornelio. Entonces vamos a ver, creo que se donaron sillas de rueda, Cornelio. Sí. A mí hay importante TRI, Cornelio. Yo recuerdo, Cornelio, cuando estaba trabajando como secretario de Acción Social en gobiernos anteriores de departamental, yo tuve la oportunidad.

0: adulto, hay personas de tercera edad y para cada uno es diferente la medida de la silla. O sea que esto que estamos ahora publicando con nuestra querida audiencia es importantísimo lo que está recibiendo el hospital regional y a ver cómo va a ser distribuido esto o cómo se va a dar o eso vamos a interiorizar nomás y vamos a comunicar también a nuestra audiencia.
1: Jorge, y en la página de la radio nos dice también esta información. Ahora poña por un mal la espona.
0: Acá dice que son con el, 3 sillas de ruedas juniores, 5 aspiradores y 5 sillas de ruedas especiales. Recursos serán destinados a apoyar la atención y asistencia de pacientes que requieren este tipo de elementos. Un médico ya, pues ya nos tapamos la mitad porque esa y la hogar. Hay que ser agradecido. Ni que estoy ya quejada ya. Pero esa y ahora. Bueno, te escucho, Cornelio.
1: Ah, ende con Dejina, oñe por una la espona, acá en Pontapona. Espona es tipo Espamambay acá en nuestra
0: Sí, sí,
1: ciudad.
0: sí, sí, sí,
1: Y
0: sí.
1: ahí en Pontapona comienza hoy, oñe por un coárape, hasta el domingo. La edición 49 de la exposición promete dos grandes noches de música country en Pontapona, la feria que se celebra hoy 12 al domingo 16 en el Parque de Exposiciones Alcindo Pereira. Contará con ferias nacionales con entrada gratuita para el público, no se va a pagar nada. De J. Pepe, Andes Epumo, Aimbaevete, no vas a pagar absolutamente nada. Y el viernes 14, el escenario recibe a Ícaro y Gilmar, uno de los dúos destacados del actual sertanejo, así como Mateo y Lorenzo, asegurando una noche de mucha música y entretenimiento. El sábado 15 será el turno del renombrado dúo Gian y Giovanni. ¿Te acuerdas de este grupo brasileño Gian y Giovanni que
0: Sí.
1: cantaba Cazador de Corazones, ahí también Casamento Perdido? Algunas canciones muy buenas que cantan la música sertaneja y también Uzi Agroboy, uniendo clásicos del country y éxito de nueva generación. El programa forma parte de la edición 49 Espona, organizada por la Unión Rural de Pontapona, presidida por Guillermo Cabral, que es el presidente de la Unión, que este año tendrá como uno de los grandes diferenciales la entrada gratuita. Es decir, que la novedad de este año
0: No ya cobramos ahí
1: no
0: entrada.
1: se va a pagar. Y qué lindo sería que en nuestra Expo Mambay también no se cobre este año las entradas para esa gente que quiere ir a divertirse, ando con la pirapireja y que se haya.
0: Sí, realmente quiere ir la gente, ¿verdad?
1: Quiere
0: Y
1: ir.
0: se suele habilitar para los estudiantes, por ejemplo. No se cobra, Cornelio. Tengo entendido yo, ¿verdad?
1: Sí, los primeros días en la Expo siempre no se cobra acá. Pero Upeikatu ya en los fines de semana tiene un costo porque viene artista de afuera. Y continúa la noticia acá, dice Jorge, además de la feria, la exposición contará con un rodeo, una feria de negocio, una exposición de maquinaria, herramientas agrícolas, gastronomía. Y también parque de atracciones y varias atracciones durante los 5 días, el 12, hoy, 13, 14, 15 y 16. 5 días nomás dura la Expona de Ponta Pona, Brasil. Y acá en
0: Muy bien.
1: nuestra Expo Mambay casi 8 días, ¿verdad?
0: Una semana.
1: Una semana.
0: Correcto,
1: Ahí está.
0: muy bien. Vamos a tener un invitado. Vamos a esperar a ver si puede venir, no viene. Vamos a estar invitamos a una persona de la justicia electoral para compartir alguna inquietud. Entonces, nuestra querida audiencia puede llamar o consultar con el Facebook. ¿Qué le quiere preguntar a esta persona de cosas así como quién está permitido votar, quién no está permitido votar? La sugerencia que yo hago en este aspecto es para la tercera edad, que muchos, muchos, muchos, muchos van a la tercera edad y van acompañados. Eso por ley no se puede permitir que entre acompañado. Por ley no dice que la tercera edad tiene que entrar acompañado a votar, Cornelio. Entonces ahí, por ejemplo, hay muchas cosas que podemos preguntarle a esta persona que va a venir. Pueden llamar y dar su inquietud al respecto. Es una inquietud para construir. Tenemos que crecer, tenemos que educarnos, tenemos que, no precisamente para llamar, para quejarse, no, para algo, tirar mala onda. De esa forma no se construye el país. Hay que aportar cosas positivas. Y esta persona es un funcionario público que va a venir hoy.

0: si Dios permite, está cursada la invitación. Y vamos a cursarle algunas preguntas, nos dan a nosotros y nosotros le trasladamos, porque en vivo va a llevar mucho tiempo, va a ser imposible todas las inquietudes que tengamos que cursarle a este funcionario público que es de la justicia electoral. Muy bien, son las 12 y 22 minutos, Cornelio.
1: Don Avelino Fretes.
2: Hola,
1: Sí, Rosendo
2: ¿ya
1: Ma.
2: qué coño?
1: Ahí por nada, ande.
2: Aquí, aunque no hay nadie de comunicación.
1: Sí, oye, no sepa ambas.
2: No tengo ambas. Ay,
1: Sí.
2: si te escuchen, polka, son bonitas.
1: ¿Por Camacho era? Che
2: ¿San?
1: Morena.
2: La monita.
1: Es
2: Ramonita.
1: Ramonita, sí, ña en duda.
2: Bueno,
1: Deben
2: listo,
1: guardar
2: gracias.
1: Ramonita, si nada grave por ahí. Gracias, don Avelino Fretes. El amigo chino, adelante.
3: Cornelio, va a perjudicar. El golo que perjudica, ya la hay moto.
1: Yo no hay un chino donde y o pues está vivir allá. ¿Don Zacarías?
4: Buen día, Cornelio, DJ, Don Jorge. Ya no sé, ya estoy tratando de hacer estos 6 de gracia, no sé, ya estos 6 de mi equipo para la que iba a ver eso. Vamos a ver una prueba, no hay nadie. A ver, huyemos escartivos, o sea. Ah, no me contaba, ¿verdad? Escapada, nada. No hay ni cena, ni alcanza, o sea. Nada, primer lugar, ¿verdad? Donde. La partió pelota ya. Dañan de Hawaii, el jugador, pues ya, ¿verdad? Que a mí se la jugó guaña, era una prueba, no hay nadie. A ver, huyemos escartivos, o sea. Ah, no me contaba, ¿verdad? Hubo, ¿verdad? Escapada, nada. No tenemos cena, ni alcanza, o sea. Nada, primer lugar, ¿verdad? Donde. La partió pelota ya. Dañan de Hawaii, el jugador, pues ya, ¿verdad? Que a mí se la jugó guaña, Jorge Cornelio. Esa, ya, te va a quedar guarda jugos, cuando te van a esa vina, guay. Todas esas van a guardar el tío, y ahí, la jugó el salón, pero me da yo cosas que te digo, y en la alcohol. Algo jugó a Salomé, la chocó, algo decía en Macanearí, Campo Grande, vende más a jugar a jugó a Salomé. Y hoy la jugó a Salomé. Ya tú ya anduve con ello a Don Jorge, ese hermanito querido, anduve de ella, y gusto, pesa, bueno, a Añez. Tético, les cuesta morir con ellos, capturamos hermano. Suerte con ellos, don Jorge. Chau, chau.
1: Gracias, oyente.
5: Hola, Cornelio.
1: Vaya, Jacob.
5: Ay, cojonante. No, vale, yo llegué que años de
1: No,
5: llegar a tu pastilla. Ah, sí.
1: sí, gastó de ahí.
5: Ándose. Ándose la pura de mi catur.
1: ¿Gatú?
5: Norte tiro. Se para Capú, pues, como estamos cogiendo ambudas en es en tu caína,
1: ¿Arpapu o Maracapu?
5: Maracapu.
1: Sí, ya en duda.
5: Bueno, suerte, bendiciones, salud, PM. Chao,
1: Debe
5: chao.
1: haber saludo a Aña Silverias. ¿Otro tapicha?
4: Sí, Cornelio Pepe, ese fanático, se para Guayito Cuero, o jugar otro país. ¿De dónde se cubre para Guayito? ¿De dónde se cubre? La música de entonces la hace compatriota, este fanático, pero ese fanático la jugó. A ver, ese fanático la se cubre a mí, pues hubo peleas lo mismo que ese mae. O ganaron lo mismo de ese mae. Fue la ñan de equipo para jugar, yo jugar, empezaba otro país, empezaba. Ese fanático, o sea. Ese fanático, o sea.
1: Sí, señor.
4: Ese fanático, ese jugador. Ese fanático. Ni de equipo paraguayo, es equipo.
6: para esa gente que quiere
4: ser guaní, Olimpia Nacional.

0: está allá. El tipo.
1: Se suele
0: para los
1: estudiantes, por ejemplo.
0: Es fanático.
2: Bueno, gracias, don Zacarías. Ángelo, Jorge.
3: Bueno, tenemos noticias locales también. Sí. Hablando de San Ramón, mañana atención extramural, la unidad de salud familiar San José le informa a la comunidad que estará realizando atención extramural en Zetala y consultorio Peaje y Seina.
2: Sí.
3: Mañana jueves, lugar consultorio comunitario Virgen del Camino, horario de 8 de la mañana hasta las 12. Ofreceremos atenciones, consulta médica, inspección odontológica, vacunación, consulta obstétrica, dice. Le esperamos a todos. Entonces, para la gente de San Ramón, de San José, de San Lorenzo, mañana en el consultorio Virgen del Camino va a haber atención médica con estos servicios que ofrece la salud, la unidad de salud familiar San José.
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3: O inviteta.
2: Y la hiponavea es totalmente gratis.
3: Totalmente gratis, ya aprovechar a un mía. Miaco ya ipurúana, porque despega del pueblo, para el pueblo. Bueno, acá Cornelio estoy viendo que a este desastre que estábamos teniendo en Colombia, bomberos paraguayos se preparan para asistir a Colombia, dice nuestra página del Facebook, ¿verdad? Y el terremoto de 7.4 en Colombia ya dejó más de 130 muertos y los bomberos paraguayos ya se alistan para colaborar en la tarea de búsqueda y rescate, aunque el despliegue depende de un pedido oficial. ¿Acuerdas, oye, una lo cotejé para el año de ayuda, Juan, el año de compartir, te acuerdas, bomberos? El Cuerpo de Bomberos Voluntarios del Paraguay se mantiene en estado de alerta para brindar asistencia a Colombia tras el terremoto de magnitud 7.4 que afectó varias localidades. El capitán Marco Almada, comandante nacional, confirmó a la tribu informativa en la institución, tiene personal equipado listo para actuar, aunque el despliegue depende de una solicitud formal. El Cuerpo de Bomberos cuenta con 50 efectivos especializados en búsqueda y rescate. Y ande ya recó ahí la tópora es y Cornelio. Nah, y la mexicana de la recó, ande ya recó ahí la tópora especializado en búsqueda y rescate. 50 efectivos del Cuerpo de Bomberos Voluntarios. Qué bien, qué importante esto es sumarnos, ser solidarios y esperar simplemente que nos llamen y ya me ha preparado. Ya y puto vamos a Juan Laña de la Pisacuera de ahí. Muy bien. Cornelio, contigo.
2: Javi, hina pecha ñande anguinungüera campesino. Oñemungu, hina en la página de la radio y tercera semana de movilización por falta de aulas en Arroyito. Padre de familia y miembro de la comunidad educativa de Colegio Pablo Emiliano Quevedo de la comunidad Arroyo de Oro, distrito de Arroyito, cumple la tercera semana de movilización con cierre intermitentes de la ruta PI-05. La medida de fuerza es en reclamo de la construcción de las nuevas aulas para los niños del tercer ciclo y del bachillerato debido a las precarias condiciones de las actuales instalaciones. Oyente, hola.
4: Buenas tardes, Cornelio. Buenas tardes, a ver, me movió a usted, Gina Jorge.
3: Sí, señora.
2: ¿Va a ser para doña Andresa Muñoz?
4: Sí.
3: Va a ser para la niña Andresa.
2: ¿Dónde
4: va? El Coponano, el Coponambá, pero a vos que ella está llena la coraje. A la extrema, no se ve ya.
2: Un pesete.
4: Bueno, hay nada. Oye, leo usted la información ahí, la manifestación en Botula, donde yo y la aula de la misa fuera de aquí, es una padre de familia fuera de Arroyo de Oro. Ah, oye, esa sueña me hace no guayba ahí, que retoca, oye, pinta, ante los ya posteja, no y de más la y ya se fuera hoy no y de más y la opresionar la padre de familia fuera en dos reportes en la tuya radio ya a usted la nieta de mi hijo a no aceptar la padre de familia fuera la hora de familia domingue yo iba a ganar a moda en peligro usted mejor te hoy en ya hoy ya tiraremos y pues nada voy a ir a usted hombre en la clase y pues a agendó, oye, o usted, el presidente de Embarre, Concepción ve cuando habían de presidente y nada, no, se vuelve en papel, pues, hombre, me suele mi inquietud porque con el discurso y con la forma, pues, vamos a estar mejor, ¿sí? Pero tengo un dato, hay gente, tiene ese lápiz, actora paraguayo, paraguaya, peinea, a tejendúa, güide, tengo un dato, hay la mejoría, la co-gobierno, cuatro medidas, ya hago ya peor. La por injusticia, injusticia, mondá, pepe, casa, pepe, pepe, la mondá, o ya, pongo la escuela por ver peor, ya, ya, ando a ver, va, y se te va, te deja de escuela, y sueldo por una ponaja, o mondá, lleve, arita, y cuya, se ne está, ande, inde, la unía, según la información, o hasta, a upea ariga tu esto ya la inseguridad la vicasa ñandero el coba de anda topa y se la epa la imponaba pero va fuera la elección el coja o ganan by stages va epúcula o ña pea a veces la pa no me en mañana pensaban va allá ya por otra la ya la ya elegir la ñanda autoridad.
3: ¿Quién está en línea con ellos?
2: Doña Andresa Muñoz. Ese.
3: Doña Andresa, enseguida vamos a tener una visita, ¿sí?, de la justicia electoral. Y esas inquietudes que vos estás teniendo, yo le voy a pasar. Vamos a hacer eso. Ese fue Catú ya mejora. Y Catú ganar, hoy ya es canal un sistema. Porque la ley, doña Andresa, ya recopa de la ley. La única la ñanda de problema, doña Andresa, es que no llegue a cumplir. Hoy va. Tengo la ley, la mejor ley del mundo, ñande Yareco. Solo que amigo oro, ove, a ver, yo soluciona, power. Peango la problema. Peango la problema. Entonces, al no cumplirse la ley, ¿qué ocurre? Hay injusticia allá. Mía con noticias con allá en duda, haga mi escuela, mía, ya puedo cierre de ruta, mía. Eso es porque hay injusticia. No sale el pueblo a aplaudir, sale el pueblo a protestar. Entonces, ñande presidente tuvo algo y ñande allá, hey, vamos a estar mejor, hey, pero ni iringo, vamos a estar mejor todo el pueblo paraguayo, vamos a estar mejor de un grupito, íntela está mejor allá, pero el pueblo en general no. Esa es la manifestación que hay de los campesinos en Asunción, mantener ahí la huelga, la servicio, si hay me entendiese, nada, si hay ahí la mejoría, la dejó la despensa de Lande Plata o Vale Demba, al contrario, cada vez menos vale Lande Plata, Lande Pirá, Pireje y Agulomita. Bueno, Ñandres, muchas gracias por compartir con nosotros, se agradece la preferencia por la 570 Mambay y Radio Ciudad 102.1, escuchamos por FM Radio Ciudad 102.1. ¿Y en qué para otra cosa podemos servirte? Ya hizo su pedido de música.
4: Bueno, muchísimas gracias, doña Andúa, y te de esperanza, baja, pues es una llerata, porque la injusticia, la coya y colar, ya se llama, hacemos una belleza, más que nerviosa, hacemos más embrazo, ya ver la peixeite, doña Andúa, ya huere arema.
3: Bueno, okay. Bueno. Muchísimas gracias, agradece, bendiciones para vos y toda tu familia, muchas gracias.
2: A pesar de que estás en Doña Andresa Muñoz, Jaengo Gina hoy es Cerro Membube.
3: Cerro Membube.
2: Oye, puja, ya veían y no, Jorge. Oye, Monguetaña en el día.
3: Es sentir popular, Cornelio. Pero de sentir popular allá. Tan debe abrir. Ya le pataron a ver con periódico La Nación Unida, ya decían ti. Ya es de una música ahí, Taña, de lo mitad. No importa, ahí ya es de la noticia y Bahía.
2: Upe, se te ja. ¿Está pensando que era de ir a Guarucala y a Odio Ñemón que está niñando a ver y niñando mina?
5: Va, te puedo sanguir un... con ello para el aporte a Jorge. ¿Estaba cupón allí niñando ese? Pues también niñando con... Va a ser un niño comportado con semana de niñando tiempo con ello. Añando mi la palomita mía. A las 4 y 6 añando mi algo y gusto, o sea.
3: Palomita mía, y allá.
5: Bendiciones de Guaná. Antro este año de oyente, acuérdame. El norte, sudeste.
2: Sí, don Clemente Franco.
3: Don Clemente, ya está anotadísimo. Ya es en duda. Sí. Dios mediante, ya me invité. Muchas gracias por la preferencia.
2: Muchas gracias a la querida audiencia. Oye, Monquetaña en el 10 y Navey. Hola Jorge, y tú piñas andú ti pura hey, upeja charam ramova, se pone a extraña. Gracias, dice. Hola Jorge, nosotros estamos acá en Jardín Orfeo. ¿Será que nos puede visitar para hablar de política? Dice, bueno.
3: Sí, con mil gusto, no solo de política, ¿verdad? Todo lo relacionado al tema social de nuestro país, de nuestra comunidad, de la parte religiosa. Yo tengo 38 años, soy catequista, estoy sirviendo en Perpetuo Socorro, estoy sirviendo en San Alfonso, estoy sirviendo en San Ramón, estoy como pareja guía, estoy como catequista prebautismal, como catequista de confirmación de adultos, estoy como celebrante de la palabra. La menos la si currículum no, en OPE ya me está la currículum, entonces no vale. Pero en esas cosas, mi área, mi APC que actúa, serví, ya servida sin problema, con mil gusto.
2: Sí, otro mensaje. Hola.
6: Tranquilo, viejo, viejo.
2: Hola.
6: Con ello,
2: Señor.
6: para la programa Guaraní, solo un dente de la Guaraní, venía bien de socio. Las escobillas y la. Florian, las escobillas y este hoy. Te hago.
2: Vale.
6: No ni ese, yo la Guaraní, me solo castellano, no, yo pea.
3: ¿Quién está en línea con él?
2: Este es el señor Domingo. Gracias, don Domingo.
3: Don Domingo, muchas gracias, don Domingo. Comparto contigo y a nuestro querido compañero Floriano. Estamos acá cubriendo nada más un espacio, no estamos para reemplazar a nadie. Y puedo tener la gracia de saber hablar el guaraní. Yo no tengo esa gracia. Entonces, te tengo envidia también por otro lado.
2: Sí.
3: Pero añeja ambaite, le catunía ya, po.
2: Oye.
3: Entonces, se agradece, muchas gracias y bendiciones.
2: Hola.
7: Hola.
2: Sí, vaya pa.
7: Hola, Cornelio, vaya, vaya.
2: Ahí ponete
7: Gracias, Sí,
2: sí, Yanelida, vaya para ahí conmigo. 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
3: Doña Nelly, ya está anotado.
2: Bueno, moco ya.
3: Igualmente, bendiciones,
2: Dale,
3: gracias por la
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3: preferencia.
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2: 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Adelante, don Benigno.
8: 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Muchas gracias.
2: Gracias, don Benigno.
3: Esa es la preferencia. A pesar y tengo, Cornelio, sabe, es muy buena la idea que está diciendo este señor compartiendo con nosotros. ¿Por qué? Porque hay muchas veces que se reparte, muchas veces se consigue expropiar algunas tierras. 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Entonces, falta una pequeña un pequeño incentivo, así como hace lo menonita, dice, le da su terreno y valora, no vuelve a vender. O cobrar si usted tiene cuota accesible, japea ñangare, cógese allá, porque o paga ese, pues, na, y lo oye regalar, pues. 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Bueno, y anoche, ayer estaba diciendo, ¿sabe por qué hablé del picante ese del Cornelio? Porque cuando el señor Sanneman era gobernador de la central allá del departamento central, a él le fue a México y le pidieron a él que cultive eso. Que en México humía la picante, humía árabe, humía Turquía, humía todas partes que se usa el picante allá. Picante, mi coreano, mi japonés, humía purú la picante allá. Entonces le dijo a este gobernador, que en aquel momento era el señor Sanneman, le dijeron los mexicanos, pella pona la salsa picante, nosotros vamos a comprar de ustedes lo que fabrican, vamos a comprar todo de ustedes. Allá, apean tengo la campesina, oicote. 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salsa picante que se hizo, se llama prisioneros del sabor, se llama Cornelio, ese se hizo, te voy a comentar la salsa picante a la que te refieres, se llama prisionero del sabor, aunque es un sabor muy común de se realizó en la penitenciaría de Paraguay, en el penal de Tacumbú, fue la idea. Este famoso condimento estilo chinquije, no se elaboró ahí, la idea más fue en Tacumbú, sino que en la penitenciaría regional de Emboscada se hace. Sí, su creador fue una iniciativa ideada por un interno de origen coreano. Los ingredientes en una receta de origen oriental que mezcla pasta de ají seleccionada, manzana, ajo, jengibre y cebolla. Impacto comercial, llegó a venderse masivamente en mercado paraguayo a través de conocidas cadenas de supermercados y tiendas como Billy Express. Cierre, la fábrica dentro de la penitenciaría fue clausurada por las autoridades luego de que la fiscalía hiciera una investigación sobre el presunto origen ilícito del dinero utilizado para financiar esas máquinas de alta tecnología. Estaba para Cornelio. 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Muy bien, continuamos con Elio.
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9: 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va a tocar también dentro de la. 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Es por lo menos, que para los hace colorados, pero que. 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
2: Sí.
3: 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Pero hay que usar más la bandera paraguaya, así como nos unimos con la selección, ahí no entra religión, no entra partido, no entra nada cuando juega la selección, ¿verdad? Ahí. Y eso es lo que tenemos que hacer para que mejoremos nuestro país. Es cierto lo que dice este señor, yo comparto su opinión porque es cierto, tenemos que poner al país en primer lugar y no ser el fanático de siempre, ¿verdad? Elegir nuestras autoridades, ya elegí cubana, trabajador, para buen padre de familia, está para constituido su familia, un mía la ya es sana, orecopa estudio, orecopa capacidad, un mía ya es sana, na, y la oja güere de reunión política de año ambán, de tumba, para ese candidato, imagina, ahí no pesa, allá, ya elegí cuana, ya elegían a gente decente, gente trabajadora, un misa gente que temerosa de Dios, porque dice cuando jura, Dios y el pueblo os reclame si no cumplen, y voy allá, especialmente para los senadores, diputados, el presidente de la República y todas las autoridades tienen un mandato que es porque Dios permite ese mandato.
2: Sí.
3: 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Antes de Saray, pues. Es ahora y la pueblo hayan de yara y ahí.
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10: Maite dijo de Juan, debe entre usted, vaya a sacaba una cuatro prestigiosa radio emisora, es así. Con el tema indígena tiene que ruta internacional, pero ahora te firma de la comisión donde Seirutí, intendente municipal actual, una comisión pro acción social, donde Seirutí, intendente municipal, la firma para que se pueda reconocer la comisión, usted viene la gente. Oye, Aarón, vos tenés la ruta internacional nuevamente aquí en Villavista, ¿no?
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10: Allí, pues, Areoña, las 6 de la mañana en Botú, hija, Joreita, ese es una hija y compañero, hasta que tenga un resultado positivo de las autoridades, y ahí me la manejo tan de fuera, yo como prensa también estoy acompañando a ellos, ¿verdad? Pues tengo la situación de la imponandada y hasta el momento el intendente municipal no se manifestó aún y sigue esta manifestación pacífica.
2: ¿Añero Jorge?
3: Y Caturo, hemos esa camina, sí, Caturo. En pocas palabras, la reclamo concretamente.
10: La reclamo de una Oña Armada y comisión directiva pro acción social para trabajar con la ciudadanía y de por medio también hacer justicia. Hoy quiero dejar la remisión de cuenta al intendente municipal también para pedir informes sobre dónde se gastó el dinero que viene de la comuna, porque siempre no rendía cuenta. Entonces, por ese motivo se creó esta comisión directiva. Y hasta el momento solamente pasó por la Junta Municipal semana pasada, hasta el término la intendente firma para que se pueda aprobar y esta comisión pueda trabajar. Cuando la intendente le firma, entonces espera, oye, a poder tener medidas, pues esa es un posible ruta internacional también.
3: Pero hay otras alternativas, considero yo que hay otras alternativas, ¿verdad? No precisamente uno tiene que estar reconocido como comisión por la municipalidad, uno puede armar una asociación, constituirse como una asociación sin fines de lucros, puede constituirse, eso lleva su trámite a nivel por escribanía y todo eso, y se puede seguir trabajando y puede hacer la misma función, no única y exclusivamente ese camino. Podemos tomar otro camino en caso que ahí no tengamos buen resultado.
10: Sí, entonces ellos están buscando ¿verdad? De esa manera por aquí, bueno, esa alternativa. Bien, ya lo referimos como medio frente también a ellos, pero espera hoy por la autoridad o la visión. Entonces están reclamando su derecho, ¿verdad? Como ciudadano también, nunca, como te dije, la rendición de cuentas de la municipalidad. Pues, y por ese motivo están haciendo esta manifestación. Esta comisión directiva que se llama Pro Acción Social, compañero.
3: Perfecto, le deseamos ánimo, fuerza, es un reclamo totalmente válido de la ciudadanía, ¿verdad? A sus autoridades, entonces, pero hay varios caminos que se puedan tomar, no hay que encerrarse en un solo camino, habiendo otros que podemos tomar, ¿verdad? Y la rendición sí de cuentas se puede exigir por otros medios también, en fin, tengo prácticamente Contreras, ¿no? Entonces no aprobamos ante vos y veme la intendente, pues yo encaprichado, yo hay una sentido PAP o una pesa ahí.
10: No, la pesa y la mayoría que están en la comisión inclusive son colorados. La mayoría que está en la comisión son colorados, no Contreras, pero ya me pidieron varios informes a la municipalidad y ahí también, pero no hay nadie, entonces. En forma legal y documental, ahora ellos quieren hacer ese tema.
3: Bueno, muchísimas gracias por comunicarse con nosotros, por compartir con nosotros, y es justo su reclamo. Y ánimo, la lucha continúa y es sindicalista. Ánimo, sí, ánimo, sí, ánimo.
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10: No, oye, Hassan, cada 2 horas están abriendo la ruta en un intervalo de 20 minutos para que la gente pueda transitar también, ¿verdad? Entonces, cada 2 horas abrir la ruta en un espacio de 20 minutos para que la gente pueda también transitar.
3: Correcto, correcto. Es una manifestación pacífica, entonces, de acuerdo a la ley, sí. Es una manifestación pacífica y es lo que corresponde. Muchas felicidades, porque así. Eso es mostrar un poco de civismo también. Muchas felicidades.
2: Muy bien, muchísimas gracias por la invitación. 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Hola. ¿Oyente?
11: Hola.
2: Sí.
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2: No se pone ahí, don Abelino.
3: Muy bien, vamos. Damos espacio a la gente que llama por.
11: Por sí. Ahí no es que hay otro.
2: No se pamba, don Abelino, la niña.
3: Bueno, no es solamente programa de música, acá tenemos programa donde ayudamos a la comunidad en sus necesidades, estamos cumpliendo con nuestros auspiciantes.
2: Gracias, don Abelino.
3: Entonces, no, hay que aclarar eso porque la gente se confunde, sí. Cornelio. Muchas veces dicen, no le quiero escuchar a tal persona, oña en bar, dije, no, tiene el mismo derecho que esa persona que llama a pedir una música. Todos tenemos el mismo derecho, ya yo aguantaba, súmate, Ana, estamos en democracia.
2: Don Catalino.
3: Democracia.
2: Don Catalino.
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2: 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Ya en duda, vea, Anginú.
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5: Estamos con visita con él.
0: Está con visita, bueno. Más página, ya han de visitar a Benjamín y no Jorge.
5: Buenas, estamos con visita acá en el estudio. Quiero, Will, si es que por favor te puedes presentar. Vos mismo, por favor.
6: Sí, buenas tardes, Jorge. Buenas tardes a la audiencia de esta prestigiosa emisora. Soy Wilberto Pérez, abogado, actuario del Tribunal Electoral de Amambay.
5: Muchísimas gracias por tu tiempo, Will, por sobre todas las cosas. Y para compartir un poco, estamos a menos de 60 días de nuestras elecciones municipales, ¿verdad? Y visto que ya hay aparatos para las elecciones que están colocando en algunos lugares, para que la ciudadanía ya empiece a practicar.
6: Sí, efectivamente, están las máquinas de votación que se va a utilizar en las próximas elecciones municipales. Ya están los funcionarios de la justicia electoral haciendo las divulgaciones a las personas, a los electores que no saben todavía manejar la máquina para que pueda manipular, o sea, pueda aprender a votar en la máquina de votación, que es muy fácil.
5: Es muy fácil, es cuestión de practicar nada más.
6: Es cuestión de practicar, es la misma cosa que la gente por primera vez agarra el celular y quiera tocar, ¿verdad? Entonces, sí, están los funcionarios capacitadores que hacen esa divulgación a la gente para que puedan aprender cómo se tiene que votar. Solamente que en esas máquinas que se está haciendo la divulgación de cómo votar es para que pueda tocar la máquina. No están todavía cargadas por las candidaturas, con las candidaturas correspondientes para el día de la elección. Es un sistema, así como normalmente se llaman avatar, ¿verdad? Se pone una figura ficticia, sí, de los candidatos
5: para, y
6: de
5: la
6: misma, para practicar de la misma forma también de las listas, que es una lista sugestiva para la gente que pueda practicar en la máquina de votación.
5: Correcto. Will, ¿Cómo viste las últimas elecciones, las internas? ¿Qué te pareció ese desarrollo normalmente? ¿Hay algo que podemos mejorar? ¿Hay algo que fue negativo? ¿Cosas positivas? ¿Puedes compartir algo con nosotros?
6: La verdad es que no puedo decir muchas cosas de las internas partidarias porque como nosotros somos funcionarios públicos de una entidad que es apolítico, ¿verdad? Y no nos metemos nosotros en las cuestiones internas y es muy pocas cosas lo que puedo opinar en las internas de los partidos políticos.
5: Ahora para las generales sí.
6: Sí, en las generales sí, ya la organización está a cargo de la justicia electoral. Para eso se designan también los miembros de la Junta Cívica para que puedan ellos organizar las elecciones con la justicia electoral. La justicia electoral le da todo el respaldo y todos los elementos para que pueda hacer las elecciones y que rige por el código electoral paraguayo que tenemos.
5: Un comentario, Noah. En la última interna, por ejemplo, van primero los mesarios, los apoderados, se presentan ya a las 5 de la mañana para preparar, para que todo esté listo, para que a las 7 de la mañana se pueda habilitar el portón, abrir el portón, y pueda la gente acercarse a sufragar su voto, ¿verdad? Y lo llamativo fue que a las 5 de la mañana ya había gente formando fila en los locales de votación.
6: El tema es

0: 7 de la mañana.
1: Sí.
0: Yo creo que la gente puede entrar dentro del recinto, del predio de votación, sin ningún problema, hasta esperar que se instale toda la mesa y se habilite la mesa para votar a las 7 de la mañana. Porque años anteriores, en elecciones pasadas, he visto yo unas filmaciones que pasó por las redes, que el portón se mantenía cerrado y la aglomeración de la gente,
1: Sí.
0: y eran violentos también. Hay portones que se derrumbó, se empujó, se echó, el caso de la Facultad de Agronomía, por ejemplo. Y yo
1: ¿Ocurrió
0: no,
1: eso ahí?
0: sí, yo no, no, no veo por qué tiene que cerrar el portón si la mesa no se va a habilitar, no se va a habilitar antes de las 7 de la mañana. Ahora sí se trabaja dentro de las instituciones, o sea, dentro de los locales de votación, se trabaja de temprana hora, porque ahí se van, en la interna están los delegados del Tribunal Electoral Partidaria, acompañado también por funcionarios de la Justicia Electoral para darle el apoyo logístico. En las elecciones municipales y generales, el trabajo hace la Junta Cívica con los coordinadores locales de votación, que son funcionarios de la Justicia Electoral. La Junta Cívica está en representación de los partidos políticos, que tiene representación en el Congreso, en la Cámara de Senadores. A propuesta de los partidos políticos, ellos hacen el trabajo de organización de las elecciones, en las elecciones municipales y elecciones generales. Y yo no veo por qué tiene que mantener cerrada los portones a temprana hora de la mañana, de la misma forma al cierre de la votación. No hace falta cerrar el portón, porque la ley dice que el escrutinio es público. Entonces, no tiene sentido cerrar el portón, lo que se tiene que abrir, habilitar en la mesa receptora de votos, y también se cierra la mesa receptora de votos a las 5 de la tarde. Entonces no tiene
1: Pero
0: sentido.
1: normalmente, Will, ahí te voy a interrumpir un momento. Normalmente, pues se dice, llega la hora y se cierra el portón y se hace votar a todos los que están en el local.
0: No, en la ley dice, se le hace votar a las personas que están en la fila a las 5 de la tarde se cierra la votación. A las 5 de la tarde hay todavía personas formando fila en la mesa receptora de votos. Vamos a suponer en la mesa número 5. Llega a las 5 de la tarde. A las 5 de la tarde se tiene que votar, se tiene que cerrar la votación. Pero hay todavía una cantidad de personas en la fila esperando, ponerle que sea 10, 15 o 20 personas. En ese momento, los miembros de mesa tienen que parar un rato la votación y avisarle a la gente que está en la fila, que es la hora del cierre de votación, pero que van a hacer votar a las personas que están en la fila, ya no lo que va entrando después de las 5 de la fila.
1: Y es
0: Y
1: para
0: para que
1: evitar justamente ese tipo de
0: y,
1: problemas, seguramente que se cierra el portón, Will.
0: y, y para evitar, no, para evitar ese tipo de problema, es que los que están en la fila, los integrantes de mesa, le pueden solicitar la cédula que ponga en la mesa. Todas las cédulas que están en la fila, pueden recoger y poner en la mesa. Y a esa persona que tiene su cédula en la mesa, a eso se le hace votar. Lo que está en la fila después con la cédula en la mano es porque llegó después de las 5. Entonces, de esa forma se va a
1: Es una
0: salvaguardar esa
1: forma de
0: situación,
1: solucionar,
0: de
1: ¿verdad?
0: solucionar,
1: Subsanar.
0: ¿verdad? Porque,
1: Pero
0: como
1: está
0: dice.
1: con el Will la no lee ella, entonces lo mismo te vota donde hemos parte no sé, hay que apreciar a forma voy la fila. Entonces por eso
0: Sí,
1: es más práctico cerrar el portón a las 5, se cierra y lo que están ahí se le hace votar todo y se acabó el problema.
0: pero ¿quién es la autoridad en el día de la votación? Es los integrantes de mesa.
1: Los
0: Los
1: de mesa,
0: integrantes de mesa
1: sí.
0: es la autoridad máxima en el día de la votación, ahí en el local de votación.
1: Perfecto.
0: Ellos tienen que ordenar la fila, ellos tienen que ordenar su mesa. Nadie, ningún apoderado puede ni ordenarle al integrante de mesa, o mucho menos un elector que ya llegó después de las 5 de la tarde para votar. Entonces ellos tienen que poner orden en su mesa.
1: Correcto, correcto. Y con respecto a la aglomeración, Will, yo digo, hay madres que van con su bebé, hay abuelitos de la tercera edad. Entonces, yo digo, sugiero yo, si se podría, a la gente de tercera edad, por ejemplo, tenemos hasta las 5 de la tarde para votar. Entonces, la gente de tercera edad puede almorzar en su casa tranquilo y que tuvo tongue a llegar tiene una hora y a las 3 de la tarde puede ir tranquilo, no hay aglomeración, no hay gente, no entorpece el fluido andar de

0: la votación.
1: Sí, en la ley prevé también eso, Jorge, que a quienes son lo que a quienes se le tiene que dar la prioridad para votar en la fila. Cuando una persona está embarazada y está en la fila, el integrante de mesa le tiene que dar prioridad a esa persona embarazada.
0: Sí.
1: De la misma forma, de una persona de tercera edad, por ley, que se tiene que darle preferencia a esa persona para que pueda votar. Y una señora con su bebé en su brazo también se le da preferencia para que vote si la fila es muy larga. Normalmente, a la mañana sí, que hay mucha aglomeración de gente que se van a votar a la mañana. Y así como usted está manifestando que a la parte de la tarde es mucho más tranquilo, que la gente ya no se van muchas personas a votar la parte de la tarde.
0: Ya merma ya.
1: A partir de la una más o menos ya merma la cantidad de electores en local de votación. Y ese horario yo creo que es el mejor horario para la persona de tercera edad para ir a votar en ese día.
0: Exactamente.
2: Un oyente acá del tema.
0: ¿Quién puede estar acompañándole en el cuarto oscuro? Ya es chupé. En realidad no es oscuro, pero el cuarto oscuro, ¿quién puede acompañarle a una persona para votar? ¿Y quién no?
1: Nadie. El voto es secreto, personal y transferible.
0: Pero hay alguno que va en tercera edad y dice, yo le tengo que hacer votar, yo soy el nieto de su nieto, del abuelito.
1: Pero hay a dos personas con deficiencia se le puede acompañar, a dos tipos de deficiencia que tiene la persona. En uno es el tema de sea ciego, no vidente, a pesar que la máquina de votación ya trae un está programado ya para que se le pueda dar asistencia al no vidente en la máquina. Tiene un acrílico que se pone por la pantalla y un auricular de audio que se le pone a la persona, y ese auricular le está indicando un audio, le está indicando el procedimiento que tiene que hacer en la pantalla con el acrílico. Eso tiene que solicitar el integrante de mesa. El integrante de mesa tiene ellos esa herramienta para la persona no vidente.
0: ¿Eso es nuevo?
1: No, de que entramos nosotros con la era de la máquina de votación, se aplicó eso, tiene ese sistema. Nosotros en el 2001 habíamos entrado con un plan piloto de la urna electrónica que se usaba anteriormente en Brasil, y después ahora viene esta otra máquina, porque esa urna electrónica, esta no es una electrónica, esta es una máquina de votación, y ese tiene todas las ayudas que puede hacerle a la persona no vidente para que le pueda asistir la propia máquina. Pero en caso que sea

0: piloto de la urna electrónica que se usaba anteriormente en el Brasil. Y después ahora viene esta otra máquina, porque esa urna electrónica, esta no es una electrónica, esta es una máquina de votación. Y ese tiene todas las ayudas que puede hacerle a la persona no vidente para que le pueda asistir la propia máquina. Pero en caso que, porque lleva más un proceso más largo para que la persona pueda votar y demora más en el cuarto oscuro. Pero si esa persona tiene una persona de su confianza, él puede solicitar que esa persona le acompañe. Ahora, la innovación que se va a tener en la mesa de votación es que esa persona que solicita la asistencia, el voto asistido, nosotros llamamos eso, tiene que registrar en la planilla el nombre del elector y el nombre que le acompaña en el cuarto oscuro a votar. Y eso tiene que elegir la persona, tiene que designar quién le puede acompañar. Y en el cuarto oscuro le puede acompañar solamente una persona le puede acompañar al elector. Y esa persona que le acompaña al elector ya no puede acompañar después a otro elector en el cuarto oscuro. Para eso se registra su nombre en la mesa. Ese es el caso de ciego que se le puede hacer asistido. Ese voto asistido.
1: Sí.
0: La otra persona que se le puede asistir es los minusválidos que no tiene mano o brazo para que pueda apretar la pantalla de la máquina de votación para marcar el voto de su preferencia. A eso también se le puede asistir. Pero registrando en la mesa quién es el elector que se ha asistido y quién le asiste. El que le asiste al elector, solamente a una persona le puede asistir. El otro tema que muchas veces dicen que es la persona de tercera edad, que quiere ser acompañado por una persona de su confianza,
1: su hijo, por decirlo.
0: Eso no está permitido. Si la persona no es deficiente, la persona de tercera edad no es ningún inválido, entonces a ellos no se le tiene que acompañar. Nosotros normalmente acá yo veo, y eso es una cuestión que hay una observación de la propia OEA y de la Unión Europea, que vienen observadores y ellos ven esa situación y ellos le dan la recomendación a la justicia electoral que busque la forma de evitar el acompañamiento o asistir a la persona en el cuarto oscuro, porque la ley dice que el voto es secreto. Y entonces ellos buscan cómo tiene que evitar eso, y hace ahora la justicia electoral quitó una resolución en donde reglamenta el voto asistido a los electores. Por eso se tiene que registrar el nombre de la persona que le asiste al elector y también el nombre de la persona, el elector que fue asistido.
1: Correcto.
0: Entonces una persona le puede asistir a otro elector, un elector nomás no puede,
1: claro.
0: Esa persona no puede asistir a
1: cuatro abuelitos,
0: sí.
1: ¿Verdad?
0: No.
1: No. Solo a uno.
0: No, bueno, eso solamente a abuelitos, solamente a los que tienen problemas de discapacidad.
1: Sí, entiendo. Entonces, eso es uno. Y el tema del incentivo, que por eso es lo que muchas veces la aglomeración a primera hora, porque muchas veces ocurre que el incentivo hace que ese elector vaya a varias bocas de incentivo. ese es un tema. Pero primero, Will, ¿por ley uno está obligado o no está obligado a votar?
0: El voto es obligatorio.
1: Es obligatorio.
0: Es obligatorio. Inclusive, las elecciones pasadas salió una resolución y una ley que se modificó que se le tiene que multar a las personas que no se fueron a votar. Y esa ley está en vigencia hasta hoy día.
1: O sea que no, esa persona que te dice, a mí no me interesa la política, se nace Mongaro y la política, nada más ella vota.
0: Esa ley que se modificó, la obligatoriedad del voto del ciudadano, es una forma de atajar el famoso incentivo. Porque si vos estás obligado a ir a votar y se te aplica una multa, el político, una vez que pasó las elecciones, va a ser procesado. Y ese político no va a pagar la multa que vos...

0: vas a pagar. Pues ya pasó la elección, ya no le interesa tu voto. Y después de las elecciones viene la consecuencia. Y se había implementado eso en la última elección, porque si vos no te fuiste a votar, tenés que justificar por qué no te fuiste a votar. Y lo que está en la ley, lo que puede justificar el que estaba trabajando en trabajo, no podía dejar de trabajar en caso, por ejemplo, si trabajaba en el hospital y estaba de
1: Una
0: guardia,
1: enfermera, un doctor,
0: enfermera,
1: o
0: los
1: uno,
0: policías,
1: claro.
0: y otra cosa es que vos estés a una distancia superior de los 50 kilómetros de tu local de votación, en esos casos. Pero no porque vos estabas en tu casa y te olvidaste de ir a votar, tenés que justificar. Entonces no hay forma de justificar eso. También los que están enfermos, están en hospitales, eso puede justificar con los certificados médicos y todo eso presenta a la justicia electoral. Pero no se aplicó esa multa en esa época. Se hizo todo el procedimiento tal porque eso se pasa, la justicia electoral pasa el informe al Ministerio Público de las personas que no votaron. Porque nosotros tenemos en la justicia electoral, registramos la persona que votaron en la mesa. Porque en el padrón de la mesa se hace constar que la persona, Jorge Valenzuela, votó en la mesa número 5 del centro regional. Entonces, registrado, para eso se pone ese voto en el padrón. Y eso después la justicia electoral hace un control, un cruzamiento de los que votaron y los que no votaron. Y esos que no votaron, se pasa el informe a la fiscalía. La fiscalía hace la imputación, vuelve al juzgado electoral y el juzgado electoral le notifica a los electores que no votaron y que tiene que llegar hasta el juzgado para que pueda justificar por qué no se va a votar.
1: Eso
0: Y
1: es que
0: después
1: en
0: eso
1: caso de
0: viene,
1: las generales, Will, no
0: si
1: la
0: en no,
1: interna.
0: en la interna no, en las generales. Y
1: Sí.
0: después se abre todo el proceso para que se pueda pagar la multa, pero no se había ejecutado eso, el pago de la multa, porque la justicia electoral no es un ente recaudador, y eso ahora se está haciendo otra vez la modificación para que la justicia electoral pueda cobrar y pueda esa plata, el dinero que entra de las multas, se pueda reinvertir en la educación cívica de los ciudadanos, porque eso nos hace falta a nosotros
1: Claro.
0: hacer la educación cívica a la población, para que conozcan ellos sus obligaciones y sus derechos.
1: Así mismo, Will. Hubo muchos casos de multa en ese sentido, de multa por incentivo,
0: No,
1: alguna
0: la multa en sí, pues, no se llegó a hacer por el
1: a
0: tema de que,
1: materializar, sí.
0: sí, pero hubo muchos imputados en ese sentido, muchísimos, muchísimos imputados, y están ahí, hasta no sabemos el día de mañana qué va a pasar cuando se habilite todo lo que tiene la ley, porque nosotros tenemos nuestras leyes, son buenísimas, falta la aplicación de nuestras leyes y los organismos que tiene que aplicar eso.
1: Entiendo. Y una sugerencia para nuestra audiencia que está escuchando de parte de la justicia electoral, ¿cuál podría ser para estas próximas elecciones que ya están a la puerta, menos 60 días?
0: O sea, de mi parte, es que la gente tiene que ir a votar.
1: Tiene que ir a
0: Tiene que
1: votar.
0: votar independientemente, como se dice, que haya incentivo o no haya incentivo. Como ciudadano paraguayo, es la obligación de un ciudadano que se vaya a votar elegir sus autoridades, porque nosotros necesitamos de las autoridades en nuestra comunidad. Entonces tiene que ir a votar. Si nosotros no nos vamos a votar, la minoría decide por nosotros.
1: La
0: La
1: minoría.
0: minoría decide por nosotros quién nos va a gobernar, como existe hasta hoy día en el país, y yo creo que ya en América del Sur somos los únicos que seguimos con este sistema, que es el ganador es por mayoría simple. De los electores que concurren a la votación. Pues nosotros tenemos actualmente casi 5 millones casi 5 millones de electores. Y este,
1: eso va subiendo con esto de la inscripción automática.
0: Sí, bueno, va subiendo con la inscripción automática y también de las inscripciones que van realizando, porque hay muchísimas, muchísimos paraguayos que todavía no se inscribieron también. Y los jóvenes que van cumpliendo 18 años, se hace de forma automática la inscripción. Automática, sí. Y volviendo otra vez al tema de la cuestión de la cantidad de electores habilitados, nosotros tenemos en el padrón casi 5 millones de habitantes. Pero el que gana las elecciones, gana con, ahora actualmente, el Partido Colorado ganó con 1.300.000 votos y gobierna con 1.300.000 votos.
1: Sobre que, los 5 millones que
0: sobre están habilitados. Sobre los 5 millones están habilitados. Entiendo. Por eso
1: entonces
0: nosotros,
1: ahí se da lo que gobierna la minoría.
0: Sí, y a nosotros nos hace falta, de nuestra autoridad, de nuestros representantes, la voluntad política de cambiar este sistema y llegar a ser el sistema balotage para que sea la segunda vuelta.
1: Bueno, Will, Cornelio, se agradece tu presencia. Justamente estamos nosotros acá para colaborar un poco en la parte de educación cívica, ya que estamos cerca de las elecciones, y agradecido, hermano querido, por tu presencia. Solamente puedo decirte eso.
0: Quiero, por último, quiero dar una información muy importante. Sí. para la audiencia, Julio, Jorge, sí. Julio, que nosotros, quiero pasar de cuántos electores y cuántas mesas tenemos habilitadas en cada local de votación.
1: Qué bien.
0: Nosotros actualmente tenemos 1, 2, 3, 4, 5, 6, 7, 8, 9 locales de votación, porque hay 3 locales de votación nuevos que se habilita para esta elección. La escuela 290 tiene 9.132 electores habilitados y se va a habilitar 29 mesas. 29 mesas porque se va a habilitar 350 electores por mesa.
1: Por mesa, mucho es
0: sí.
1: Eso, ¿verdad? ¿O es poco?
0: Nosotros teníamos 400. Bajó a 300 ahora para que sea más rápido también, más y con rápido. La máquina, con la máquina mismo también es más rápido la votación ahora.
1: Perfecto.
0: En la escuela José María Argaña tenemos 15.147 electores.
1: A la vida. 50% más.
0: 43 mesas va a estar habilitado. En el centro regional tenemos 20.959 electores y va a estar habilitada 60 mesas. En el Colegio Nacional Cerro Corá tenemos habilitado 16.733 electores con 48 mesas que va a estar habilitada. La Facultad de Agronomía, 11.797 electores y va a estar habilitado 34 mesas. La Escuela de Luis Gidía, Barrio María Victoria, 3.558 electores, 10 mesas.
1: ¿Ese es el local nuevo o no?
0: No, este ya es, ya está antiguo ya.
1: Sí, sí.
0: Que está ahí al lado de la iglesia San Francisco.
1: Ya.
0: Ese local.
1: Sí, sí, sí.
0: Ahora, este es local nuevo, la escuela profesora Rebeca Fortunata Alem de Barrio Obrero. Este es un local nuevo.
1: Ese sí.
0: Y este año va a ser la primera vez que se va a habilitar para que la gente vote ahí. Y tenemos 689 electores, porque es un local nuevo.
1: Sí.
0: Y la gente que me está escuchando ahora, que vive en Barrio Obrero y todo eso,
1: sí,
0: puede hacer su reinscripción y trasladar su nombre a ese local de votación, porque hay muchos que votan todavía en Argaña, que votan en Colegio Cerro Corá. Entonces se puede hacer su traslado para las próximas elecciones en la Escuela Rebeca Allen, que ahora estará habilitada solamente 2 mesas.
1: Perfecto.
0: También en la escuela básica 4.777, escuela Amistad 2 de Barrio Jardín Aurora, también se va a habilitar el nuevo local de votación. Está con 777 electores con 2 mesas. Y la otra es cerca de tu casa, al lado de tu casa, la escuela Mariscal José Feliz Díaz-Ría, General Genes, tiene actualmente 378 electores y una mesa. Entonces,
1: una mesa. Bien.
0: Porque se carga, estos locales nuevos se va cargando por las inscripciones que se está realizando o traslado que está realizando la gente en su barrio.
1: Perfecto.
0: Entonces, para las próximas elecciones ya podés votar allá cerca de tu casa.
1: Sí, qué bueno, qué bueno. Will, de mi parte nada más, no sé si tenés algo para agregar.
0: No, nada más, Jorge, te agradezco por el espacio brindado para llegar con una información a la audiencia. Yo sí que me pongo a disposición de ustedes cuando quiera, Jorge. Puede llamarme y vengo a compartir con ustedes. Y como le pido a la gente, que se vayan a votar.
1: Que se vayan a votar.
0: Y que no se desespere, que no se vaya solamente a la mañana temprano, porque esa hora
1: es muchísimo.
0: Tenemos a las 5 de la tarde que puede ir a votar tranquilamente, sin ningún empujón,
1: sí,
0: sin ningún apuro.
1: Especialmente para la gente de tercera edad, la gente que tiene criatura, que tiene bebé, nos pasa mal los ratos con mucha gente, mucha aglomeración. Entonces puede ir a la tarde, tranquilo, a votar. Así es, Will, así mismo.
0: Otra cosa importante, porque muchos ya me preguntaron, el tema de las fiestas y bebidas alcohólicas, la venta el sábado.
1: El día sábado,
0: eso está
1: totalmente
0: prohibido.
1: Prohibido.
0: A partir de las 19 horas del sábado ya está prohibido la venta de bebidas alcohólicas. Y también la propaganda electoral. Propaganda electoral hasta,
1: eso también.
0: También, eso ya es el viernes.
1: Desde el
0: viernes. Sí, desde el viernes ya se ataja todas las.
1: No se puede más inducir nada al voto.
0: Ya no se puede inducir. Bueno, Jorge, muchísimas gracias
1: por Cornelio.
0: Suelo escucharle a Cornelio, ahora le conozco. Cornelio, mucho gusto, Cornelio, amigo.
1: DJ,
0: suelo escucharle.
1: Cariñosamente la audiencia le dice DJ Ciño.
0: Suelo escuchar siempre su programa, ahora le conozco personalmente. Encantado, Cornelio.
2: Gracias, doctor.
1: Doctor, muchísimas gracias.
0: Gracias a usted.
1: Un placer.
0: A las órdenes.
1: Un placer. Sí, estuvimos compartiendo acá con este amigo funcionario de la justicia electoral, ya menos de 60 días de las elecciones, donde cada 4 años acercamos nuestro poder que tiene el pueblo y le presta a las autoridades, le da su confianza.
0: Cada 5 años.
1: Cada 5 años me están corrigiendo acá, correcto. Y esto es solamente en este momento, robamos un poco de espacio musical a nuestra querida audiencia. Espero que haya comprensión. Y porque es algo muy importante, esto es muy importante, no es una cosa a la ligera que tenemos que tomar, es algo muy importante. Y bueno, Cornelio, continuamos con, después de varias aclaraciones, gente que va acompañado de tercera edad, que no, por ley no puede estar acompañado, dice, solamente el que no tiene brazo, el que está ciego, humiásica, tú oye, ya por la asistencia, dice Cornelio.
2: Y la gente se manifiesta, ¿verdad?
1: Cornelio, continuamos, sí. ¿Qué hora es?
2: Ahora son 13:44.
1: Vamos a cumplir con nuestro auspiciante.
2: Vamos.
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2: 27 grados la temperatura. ¿Y dónde estaba Pedro Juan Caballero? Ve, señan de que la probabilidad de lluvia es solamente 1%. Y tú a 13 kilómetros la hora.
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2: Apeche Ina, Ñambasa, Yajao, 13:45. Hola. Bueno, otro oyente, veían en el hoy. mucha gente están escuchando, gracias a todos los que están enviando su mensaje. Oye, que están en 10 por audio, por mensaje de texto, por llamada.
1: Partido de Cerro, esta noche partido de Cerro.
2: Y el partido de Cerro va a ser esta noche a las 19 horas. Sí, a las 7 de la noche final el partido por la Copa Libertadores de América. Palmeiras de local ante la visita del club Cerro Porteño por la Copa Conmebol Libertadores.
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2: Oyente, hola. Adelante.
5: 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Anda y es como, ay, pues. Cada ciudad, o sea, hay ciudades, con botir la ruta, ya resolver el problema con agua. O sea, hay como tema, ha dicho. No tiene más agua ni dije guispera. La culamina PIP es una institución aparte de no depender del gobierno de agua ya. ¿Cuánto más la doña y se monta para irse? Ahí va a irse no, agua. 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No se abrió la gente, no me cuenta. Y ni manifestamos a pueblo paraguayo. Y ahí no, por lo menos, tenía cuatro, bueno, dos horas. Ahora de uno o dos días, o otro, de seis días, pues ya definí, veo el problema, y no cuando ya tenemos algo, problema.
6: Muy buenas tardes, señor locutor Cornelio y el señor Jorge. Agendumo ahí la pimba pona, va a echar para pene carumi. Agendumo la pene programa, y usted y treía, lleva. Y. Ya que dijo don Jorge que es catequista, parece que fue nuestro compañero acá de la vicaría de la cuasi parroquia Espíritu Santo también, para mí que es él. Entonces, yo también soy catequista, hace 30 años ya acá en la comunidad.
2: Magdalena.
6: Y entonces, había sido JPT y gran periodista, era yo, don Jorge. Habla muy bien, Está muy bien, para mí está muy bien el yo para, ¿verdad? Porque ya tengo como paraguayo, el idioma español, guaraní, ¿verdad? Entonces, y mucha fuerza, señor Jorge, siga adelante. La crítica y a veces la crítica del público. Pechante voy. Mucha fuerza y siga adelante con mucha fuerza. ¿Quién está en línea con entonces, nosotros como catequistas, pues aguantamos todo lo que viene. Mañana es Pochicuayo y así es. Y entonces,
2: Magdalena.
6: Quisiera escuchar un chamamé. Tengo la música Anducea hoy, el chamamé Villa Guillermina de los Tamis. Y Catupa Pechen Bolliro vi a mí.
2: Sí, vamos por
6: eso. Entonces, muchas bendiciones para los dos, para Cornelio y para usted. Muchas y sigan gracias. Adelante y mucha fuerza, ¿eh?
2: Muchas gracias.
6: Bendiciones.
1: Ustedes. Cornelio, podemos poner la música.
2: Y hay otro oyente acá esperando.
1: Sí.
7: ¿Cómo no? 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
8: Hombre, ¿para qué? Está sí. Político de horas con él. ¿De qué forma? ¿Cuán allá? Está ayudando de qué político. Pero no, ya la curina, ya la política. Es politiquero, pero era en el programa. Anda, ya mandóse la pesquisa. ¿Qué? Por favor, espérate a contestarle.
2: Gracias a don Catalino.
9: Mate, Julio Cornelio, don Jorge.
2: Sí.
9: Ya tuve la música estrella, yo lo he estado estrella, ya tuve la música de norte, piro.
2: Sí,
10: Jorge, ja, Cornelio, coan, o reclamáis la rendición de cuentas. Coan, o es el momento, yo recuerdo que todos han hecho ya por o votar, ni la misma línea de votar y que. 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
2: No.
10: Porque coan, o reclama, coan, agina, en la elección, pero la mayoría, en la jota votar, y es la misma línea.
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15: Buenas tardes, Cornelio y Jorge. De María Auxiliadora, asistencia, cliente, y no la programación. Estamos en Dulce, en la Yeyo Parangó. 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
2: Gracias, doña Aurelia.
16: Bateco Cornelio, Bateco Jorge. Buenas tardes.
2: Buenas tardes.
16: Pechabe, si por ejemplo, si el problema se vista, ¿veja? La de Saponay.
2: Sí.
16: 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Yo pude, once. 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
2: Sí.
16: Hace bien que tú alguien te ayude, güey, me sabe. Se ayudará o se hará cuadro de inicio confianza.
1: No, de inicio confianza, la confianza. O si no, de nieto, de hermano, alguno de confianza. Pea la aplican que esté la funcionario del Poder Justicia Electoral. 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Bueno, ni que tú, otro puede ayudar, pete inte hoy que tú ayudas allá. 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Pese intente. Gracias por la preferencia. Estamos complaciendo en lo que pueda, estamos vamos a complacer todas las músicas que nos pidieron ya mañana, Cornelio, para poner que en la lista ya
2: complacemos.
1: Los primeros de mí ya puedo ya abrir la programa, ya complacer a la humina y que tuya, porque este día ya le he invitado, Curil.
2: Sí, pero lo que vamos a complacer es los audios y la audiencia ya. Hola.
17: Bate, código, o sea.
2: Ahí pone interés, Andes.
17: Ando, cambió la programa. Vamos a meter media hora en el programa, vamos a meter 40 minutos. Oye, en Bare, ¿y o será? Legalmente. O pereo más tiempo, la gente, primeramente. 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Es joven y mira como ya con mi amigo, la tecnología, pero durante tu ya y digo, tengo años, yo más de 65 años más de cosas, acá, y con el tiempo, ya se mueve, ni nada de tu ya, juego, nada más, veamos, primero, y nada de mon bajo, se llama, oye, güey, también, rebotas a güey, ni para ver si no, dañan de gobernante, que haga legal, mete más, que a gente que la no vale, no. 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Ah, entonces, usted será, hacemos posible, don, con ellos, ah, entonces, de que me callamos con tapón, ahora sí, o acusan, y de cara ahí, de vino. Pero me hay cuadras, esa agua, cada vez trabajaban, y se semían, y bicicleta, ojo, pero ocupar el Brasil, bajen, lo que a lo mejor, o con mejoría el Brasil, a pecuña cada vez hay cuadras, y más, y con la cara ahí más educado. Mira, donde la más educada, no, ya es otra forma, la más educada, hablan de personas, de acusan, más, porque mira, ya iba ahí, más de mí. Es que la leña es a hueva, cierto, sí, punto. Porque sí. Por el tiempo yo a mi mente oí la hora de programa, todo, todo el tiempo se da esta pesquisa, ya se pillaba con pero Juan a en duda, güey, yo, la programa ahora a mí me deja plante como estamos inquietados,
1: sí señor.
17: O sea, mi hermano por atiende con ellos hemos pasado hacia el castellano, pero yo güey, pasa mal.
1: Ah, no la hora ni ves nada, ni no, Emiliano, oye, el tema va. Vale, gracias.
18: Eso era.
1: O ya te vas, Jorge.
18: No, estamos, nosotros recibimos todos los pedidos que se nos pide. La audiencia es la que pone la música. Sí, estamos. Yo de mi parte solamente desearle feliz resto de jornada, bendiciones para todos, para sus familiares y nos reencontramos mañana, Dios mediante. Hasta mañana, chao.
1: Hoy más no, Jorge, tenemos que poner entender, ve. Y yo me quedo con los últimos oyentes.
19: Ya. Buenas tardes, Cornelio Ñandú, de música. Ayer peña en Gastuve, que hayan de Toña, que se han enviado, que se han ido de vivo, que ya. Ñandú, una música, que ayer en Gastuve, tremalo, y tal. Cortamos en la ciudad, ni en la pechita, ni en una hora, ni en la pechita, ni en la pechita, ni en la pechita, Cornelio. Dale, gracias.
1: Gracias, Miguel.
20: Buenas tardes, Cornelio.
1: Sí.
20: A ver, compañero, y en el día de Pepe, bueno.
1: Sí.
20: Con ella y Castiña, la música, güera y le trabaja con su dúo Rivero.
1: Dale.
21: Esa cara y tercera edad. Do leía, me castillo otra vez máquina de Castiña acompañada ahí, porque se semana. Recó 76 años a no leí. Mi castillo. O manejar la máquina electrónica.
1: Ya de confianza, Juan, en DPTI y mañana en un Jorge allá. O sea que mañana puede explicar eso allá en un Jorge.
18: Mañana me explica bien eso, sí, porque sí. No se lee pues nada y pues sí. Se ve solamente la figura del candidato y eso se aprieta, no es para leer tampoco.
22: Ando con ellos de Mora Juata Pérez. Hay por una vez en y voy a cubrir toda mi directo y triste tema de Tapérez.
23: A ver, Cornelio, mate coyo. ¿Cuál es la ventaja de Mela Manandú? Se tapé 15 rupis de frente a la tarde, muy de mala programadera. Qué bárbaro, se mandó a los está político. Ni la música ni catueña en Dúchera.
24: Buenas tardes, amigos, todos los oyentes, la radio 102.1. Buena música, menos plegos.
25: Buenas tardes, Cornelio. Buenas tardes a tu amable audiencia. Cornelio, ¿y qué tú me coñajas? ¿Me hiciste? ¿Y qué tú no te lo? Si no se puso un ay, se va a llenar en jato. ¿Ah, entonces? ¿A esa gau se va a llenar?
1: Gracias,
26: Cornelio. Yo apostaría más con la voto y nada. Apostaría más si a mi guani. Llegué más de 10 mi guani, a bocón.
1: Gracias, don Zacarías. Opa, mañana de 13:59. En la hora de la trampa, tiene que controlar, dice. Gracias a toda la gente que enviado su mensaje. Necatumame ya en tu pero la pura G, Necatumame ya en tu. Ya, opa, mañana de programa, más ahí a ver. Gracias, J.K. Chau.
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0: 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A la sombra de Los Ángeles estás tú, estoy yo y también está él. Dice parte de la letra de esta hermosa canción con la cual estamos llegando, queridos oyentes, queridos amigos, paisa, paipona, mintepa. Espero que estén pasando súper bien esta tarde del miércoles, mitad de semana, donde una vez más se siente el calorcito. Por fin, ¿verdad? Parece que entre miércoles, jueves, viernes y el sábado vamos a tener lindo, hermoso, espectáculo. Va a ser el clima, vamos a respirar ese aire que nos encanta y aparte de eso la temperatura también se va a ir prestando. Pero bueno, esos detalles vamos a ir conociendo ya enseguida. 0336-272-537-0981-138-527. Atención apostadores de Gato Preto, enseguida el sorteo de Tómbola. El Gato Preto, juego de bicho. Hoy correspondiente al día 12 de agosto del año 2026. 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El tiempo en Pedro Juan Caballero, 28 grados en estos momentos, esa es la máxima. Es acuponado hoy, ¿verdad? Se siente el calorcito en la terraza del país. A pesar de gusto, yo más aceite y mueve. Un mes, miércoles, te digo, claro. Ya a pesar de que no es así, ¿verdad? El invierno todavía sigue extendiéndose hasta septiembre, ¿verdad? Porque después de septiembre comienza ya la estación primaveral, queridos amigos, ¿eh? Y bueno, tengo entendido, son la gente de Gato Preto ya, entonces vamos a dar prioridad también a nuestros amigos que están al otro lado del receptor, ya atentos ya al sorteo de Gato Preto.
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2: Miércoles 12 de agosto del 2026. Ya se viene el número para la unidad de este primer premio, es el 1. 1 es la unidad de este primer premio. Seguidamente se viene el número para la decena y así confirmar el grupo. Es el 5, 51, 51 es la decena que corresponde a Gallo Grupo 3 en este primer premio. Seguidamente ya se viene el número para la centena, es el 8, 851. 851 es la centena que corresponde a Gallo Grupo 3 en este primer premio. Se viene ya el millar y es el 7, 7851. 7851 es el millar que corresponde a Gallo Grupo 3 en este primer premio. A continuación, el número para la unidad de este segundo premio es el 9. 9 es la unidad de este segundo premio. El número para la decena y así confirmar el grupo es el 999. 99 es la decena que corresponde a Vaca Grupo 25 en este segundo premio. El número para la centena es el 0099. 099 es la centena que corresponde a Vaca Grupo 25 en este segundo premio. Seguidamente ya se viene el millar y es el 77099. 7099 es el millar que corresponde a Carpo 25 en este segundo premio. A continuación, el número para la unidad de este tercer premio es el 9. 9 es la unidad de este tercer premio. número para la decena y confirmar el grupo, y es el 999. 99 es la decena que corresponde a Bacaropo 25 en este tercer premio. Obviamente ya tiene el número para la centena, es el 299. 299 es la centena que corresponde a Bacaropo 25 en este tercer premio. Se viene ya el millar y es el 55.299. 5.299 es el millar que corresponde a Bacaropo 25 en este tercer premio. A continuación el número para la unidad de este cuarto premio y es el 9. 9 es la unidad de este cuarto premio. Seguidamente ya se une el número para la decena y así confirmar el grupo y es el 6, 69. 69 es la decena que corresponde a Chancho Grupo 18 en este cuarto premio. Ya se une el número para la centena, es el 5, 569. 569 es la centena que corresponde a Chancho Grupo 18 en este cuarto premio. Se une ya el millar. Es el 5, 5.569, 5.569 es el millar que corresponde a Chancho Grupo 18 en este cuarto premio. A continuación, el número para la unidad de este quinto y último premio es el 9. 9 es la unidad de este quinto y último premio. Seguidamente ya se une el número para la decena y confirmar el grupo y es el 449. 49 es la decena que corresponde a Gallo Grupo 13 en este quinto premio. Seguidamente se une el número para la centena, es el 2249. 249 es la centena que corresponde a Gallo Grupo 3 en este quinto premio. Se viene ya el millar, ya la última bolilla, atención, y es el 1. 1249, 1249 es el millar que corresponde a Gallo Grupo 3 en este quinto y último premio. Reiteramos el sorteo de esta tarde, sorteo diurno de hoy miércoles 12 de agosto del 2026. Primer premio, Gallo Grupo 13, millar 7.851. Segundo premio, Bacaropo 25, millar 7.099. Tercer premio, Bacaropo 25, millar 5.199. Cuarto premio, Chancho Grupo 18, millar 5.569. Y quinto y último premio, Gallo Grupo 13, millar 1.249. Por su atención, muchas gracias. Nos volvemos a escuchar esta noche a las 20 horas en otro sorteo de gato.
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0: Bueno, ya son las 14:15. Estamos retornando aquí en el programa. Buenas tardes a Mambay. Una tarde de mucho calor aquí por la ciudad de Pedro Juan Caballero. Vamos a entablar comunicación con la concejal departamental, la abogada Verónica Sánchez. Está en línea con nosotros. Doctora, ¿cómo le va? Buenas tardes.
1: Sí, buenas tardes, Gustavo, y a toda la audiencia de Radio Mambay.
0: Bueno, me quedé curioso, yo estaba viendo que posteaste anoche, justamente se está haciendo una manifestación ahí por Bellavista, ¿o cómo es la mano?
1: Sí, una manifestación pacífica, ¿verdad? Uh-huh. Que están realizando algunos pobladores y también integrantes de la comisión, tengo entendido que se llama CIPAS. CIPAS significa Comisión Integral Pro Acción Social de Bellavista. Y esta comisión se formó como corresponde, ¿verdad? Luego ellos solicitaron el reconocimiento por la municipalidad de Bellavista y después la honorable Junta Municipal aprobó por unanimidad el reconocimiento a esta comisión. Posteriormente, la propia municipalidad comunicó que 3 integrantes se habían desvinculado y solicitó a la comisión que procediera a sustituirlas y actualizar las nóminas de autoridades. Entonces, ¿qué hizo la comisión? Cumplió exactamente con lo solicitado, se volvieron a reunir, cubrieron las vacancias y presentaron la actualización correspondiente, subsanando esa observación firmada por el intendente interino, en este caso me refiero a Gustavo González.
0: Mi tocayo.
1: Pero, ay, mi tocayo.
0: A la pinta, me asusté, Gustavo. Yo le escuché.
1: En serio. Pero resulta llamativo que la Junta Departamental ayer supuestamente rechazaron, pero acá pues la cuestión es nada más administrativa, ¿verdad? Ellos ya habían aprobado, inclusive la prensa acompañó eso. Entonces, ¿qué es lo que falta ahora?
0: Sí.
1: Que las instituciones deben ser serias, deben ser coherentes y respetando a los ciudadanos, ¿verdad?
0: Claro.
1: No corresponde convertir un simple trámite administrativo en una carrera interminable de obstáculos, ¿verdad?
0: Sí.
1: Porque esta comisión cumplió como corresponde con los documentos autenticados, copias de cédula, en fin, ¿verdad? Entonces, estos pobladores, estos integrantes de la comisión vecinal solicita al intendente que cumpla con su palabra, ¿verdad?, de firmar el reconocimiento a esta comisión, ¿verdad?, porque sabemos nosotros que eso es un derecho público, es derecho de la ciudadanía asociarse, integrarse, por sobre todo documentarse, ¿verdad? Entonces ellos como medida de protesta están cerrando la ruta, ¿verdad? Inició, tengo entendido que a las 7 de la mañana y cierran 1 hora, 2 horas, 1 hora y media.

0: yo no sé por qué la Junta Municipal tiene tantas atribuciones en eso, porque bien sabemos de que las comisiones, las asociaciones, son reconocidas por el Ejecutivo, en este caso el Intendente, ¿verdad? Uh-huh. Entonces, volver a recomendarle al Intendente interino que por favor revea esta situación, porque uh-huh. Ellos fueron formados, como te digo, legalmente, ¿verdad?
1: Sí.
0: Fueron constituidos legalmente, tienen todo, y inclusive se presentó todos los documentos. Entonces no hay excusa ni nada, ¿verdad? Uh-huh. Solamente que hay que entender acá que por qué nació FIPAS, por qué ellos se convirtieron en una comisión integral, porque ellos se sienten así discriminados, y todo surgió a raíz de la ¿cómo te digo? De la selección para el tema de la vivienda social, ¿verdad? Que muchas madres solteras quedaron sin ser incluida en la lista de adjudicados, ¿verdad? Entonces ellos están así un poco entristecidos, entonces ellos se convirtieron, se unieron, se asociaron en una comisión para que más adelante puedan también trabajar por vivienda social, por comedores, porque en Bellavista la carencia reina, no hay trabajo, no hay ni medicamentos suficientes, entonces siempre vengo con asistencialismo, ya yo ayudo a Parilla por Rifa, Cumbuca, claro, entonces sí. Ellos así vienen ayudándose, entonces para que esa ayuda pueda tener también otro impacto, pues vos tenés que documentarte, asociarte, ¿verdad? Entonces claro. Eso es la gran sorpresa de que ahora la Junta Municipal, tal vez por la falta de conocimiento y tal vez por la falta de preparación de unos cuantos, sí. Unos cuantos concejales que nos manejan, ¿no? La ley de transparencia, el derecho que tiene la ciudadanía, el derecho de asociarse, el derecho de unirse. Sí. Entonces, para mí es muy lamentable y muy triste que muchos compatriotas están usando esta medida de fuerza para ser escuchado, porque
1: lamentablemente,
0: semanas atrás, como yo...
1: Sí, lamentablemente sí. Es así, ¿verdad? Uno tiene que buscar justamente este tipo de situaciones también. Ahora sí, vos en tu carácter, doctora, tu carácter de concejal departamental, ellos y te llamaron, te pidieron también de repente una forma de ayudar, en este sentido. ¿Qué te dijeron las personas justamente afectadas en este caso?
0: Y justamente ellos me dicen, como que yo siempre estoy, vengo y voy, sí. Siempre ellos me dicen, si podemos apoyarles a ellos en cuanto a recomendarle a este intendente que revea toda los documentales y que le den a ellos este derecho de asociarse en comisión, ¿verdad? Porque vos sabes sí. bien que acá en Pedro Juan, por ejemplo, casi cuántas comisiones no tenemos acá reconocidas, y también en Bellavista, y a muchísimos se les reconoció, y ¿por qué solo a esa gente nomás no se le va a reconocer? Entonces, ¿dónde está la equidad? ¿Dónde está la justicia? La ley es para todos, claro. Entonces no deberían ellos de excluirle a un grupo de personas que están siendo legalmente constituidas en comisiones y en asociaciones. Entonces yo no le veo el por qué estamos así muy sorprendidos, y repito otra vez, tal vez es por la falta de conocimiento, por la falta de preparación, ¿verdad? Porque realmente es muy triste, muy lamentable que estén allá en la ruta Pecuara de Acuces y Cuay. Preocupante es. Inclusive yo le hablé a Carlos Riquelme, que es nuestro nuevo presidente de la Junta Departamental, que es justamente oriundo de Bellavista Norte. Le dije que habla un poco con el intendente, que es su correlí, que es su amigo, ¿verdad? Y que pueda

0: mediar para que esto pueda llegar a buen puerto donde todos sean beneficiados, ¿eh?
1: Ya. Y bueno, qué problema realmente, qué situación. Y bueno, esto afecta en el sentido, ¿verdad? A pesar de que es una manifestación pacífica la que se está realizando, ¿verdad?
0: Sí.
1: Se optó lastimosamente, pero como vos estabas mencionando ya un poco más adelante, lo que estaba diciendo es que no es que se cerró la ruta así por completo, sino que cada 2 horas justamente vía libre
0: No,
1: para que la gente pueda transitar.
0: y
1: Ahora sí,
0: sí,
1: doctora.
0: claro.
1: Y vos no pudiste, doctora, no hubo forma de que vos entre a dialogar con el intendente ahí de Bellavista, no solicitaste una conversación con él, a ver para qué
0: No,
1: se
0: y
1: puede hacer.
0: justamente acabo de pedirle a la presidenta su número de teléfono, ¿verdad? Porque
1: Sí.
0: él le dio a ellos su palabra, le recibió y le inclusive le emitió una nota diciéndole que actualicen estas tres personas que salieron de la comisión por falta de tiempo, por no coincidir con algunos puntos, qué sé yo, ¿verdad? Entonces el intendente le pidió a ellos actualizar la lista de la comisión, supliendo la vacancia que quedó porque la secretaria y otros integrantes lo que se habían supuestamente retirado, ¿verdad? Ellos no comunicaron no presentaron sus renuncias, simplemente el intendente ha comunicado a CIPAS del supuesto retiro de estas tres personas, ¿verdad? Entonces, ellos llamaron otra vez a asamblea, como corresponde, se llenó los cargos vacantes que quedaron, ¿verdad? Y volvieron a presentar, así como pidió el ejecutivo, en este caso el intendente. Pero la sorpresa es de que ayer nomás la junta no rechazamos, y después de que ellos ya habían aprobado, pero ese pues no es luego función de la junta municipal. O vos ya escuchaste en Pedro Juan o en otros municipios que la junta municipal reconoce eso.
1: No,
0: Pasa.
1: pasa. La verdad.
0: Bueno, pero sí, pero en este caso vos no podés en el 7 de agosto aprobar y después el 8 de jueves llegar dejaré no a regresar a él porque
1: No se
0: esta gente se
1: gustáis.
0: quiere no no se
1: No se
0: usted,
1: gustáis, sí.
0: entonces ¿dónde está la coherencia, el respeto? ¿Dónde está yo digo, ¿dónde está la capacidad? ¿Dónde está la preparación?
1: Ahora sí, ¿qué va a pasar, por ejemplo, a partir de ahora, verdad? Porque esto pues ya está generando ya un problema. Uno en el tránsito, ¿verdad? Y el problema que se tiene justamente con el CIPAS se llamará.
0: Exactamente,
1: Ya, pero sí, ¿qué va a pasar, por
0: pero este
1: ejemplo?
0: cierre de ruta no es la primera vez,
1: Yo sé, yo
0: CIPAS
1: sé.
0: ya se volvió
1: Sí.
0: a manifestar la semana antepasada.
1: Hace como 15
0: Luego,
1: o más días por ahí, sí
0: sí,
1: me acuerdo.
0: ellos
1: Sí.
0: ya estuvieron con esta protesta, con esta medida de
1: Y
0: protesta,
1: con
0: a ver,
1: esta persona con quien vos estás
0: mira.
1: conversando constantemente, ¿qué te dicen, por ejemplo, si no se puede destrabar este problema, que van a continuar ellos así
0: No,
1: o...?
0: ellos me agregaron en un grupo donde estoy mirando todo,
1: Sí.
0: ¿verdad? También está acompañando los uniformados policiales de Comisaría Quinta, que agradezco a ellos por estar también acompañando, ¿verdad? Porque todo se está haciendo en el marco del respeto, ¿verdad? Como te dije, una manifestación pacífica, se está priorizando algunos enfermos, cosas así que te estaba diciendo, ¿verdad? Inclusive ya me comuniqué con el comisario Sergio Sosa y en fin, ¿verdad? Ojalá que el intendente pueda recapacitar y darle a ellos el reconocimiento de la comisión que por ley es un derecho que ellos tienen. Esto es un derecho constitucional.
1: Claro que sí, así mismo. Bueno, muchísimas gracias
0: Sí.
1: por atendernos vos también y por ponernos en contexto, ¿verdad?, de esta situación que está pasando. Bueno, para decirle a la gente entonces que no es una situación, por decirlo así, ¿verdad?, por el cierre de la ruta no es grave, sino que pacíficamente. Pero ojalá, como dijiste recién también, el intendente
0: Claro,
1: municipal que
0: y
1: pueda justamente tomarse un tiempito, analizar también, ¿verdad?, y pensar y ver urgentemente también porque ¿quién es el que quiere problemas a esta altura del campeonato, ¿verdad?
0: no, y eso es lo que yo justamente le estaba diciendo a unos cuantos amigos que son de la línea política de ellos. Manaico, ¿cómo hay problema donde se puede resolver un simple documento, una simple autorización? Porque yo, por ejemplo, soy presidenta de la Asociación de Administradores Agropecuarios de la Mambay.
1: Sí.
0: Y mira que vamos a cumplir 15 años en este diciembre. Y vos sabés que gracias a esa asociación nosotros hemos logrado tantas cosas, inclusive tenemos nuestro local propio, que cuando José Carlos Acevedo estaba todavía como intendente nos había donado. Después conseguimos ampliar gracias al apoyo de Ronald Acevedo, que siempre está apostando por las comisiones, por las asociaciones. Y gobernar es eso, gobernar es trabajar con tu pueblo. ¿Y cómo vas a trabajar? ¿Cómo vas a tener empedrado, adoquinado, asfaltado? Reuniéndote en vecinos, formándose como comisión, como asociación, y juntos para hacer los trabajos que le beneficien a toda la comunidad. Así pues se debe trabajar. Entonces, no ponerle traba al ciudadano, porque es un derecho la participación ciudadana, es un derecho de ellos a asociarse, a integrarse, inclusive de manifestarse.
1: Sí, sí, así mismo, indudablemente que es así. Bueno, gracias, doctora. ¿Algo más que querés compartir con la audiencia de ZP15 y la 102.1? ¿Algo que no te había preguntado?
0: No, nada más pedirle disculpas a toda esa gente que quieren viajar, que trabajan, ¿verdad? Lastimosamente, cuando hay gobernantes y autoridades que no manejan las leyes y no entienden sus funciones, sufrimos todos. Todos sufrimos.
1: Sí, sí.
0: Entonces decirle un poco también al pueblo villavisteño que miren un poco quiénes van a ser sus representantes el día de mañana, ¿verdad? Ahora que justamente está en la época electoral, ¿verdad? De mañana la pena representante en área, orecopa, es una lectura comprensiva, porque hay gente que lee pero no comprende. Entonces necesitamos ya a personas un poquito con cualquier bachiller que lea y que comprenda, porque la lectura comprensiva es demasiado importante.
1: Gracias, doctora. Un abrazo. Hasta la próxima. Ahí está la abogada, concejal departamental, la abogada Verónica Sánchez, dialogando con nosotros aquí a través de ZP15 Radio, la voz de la Mambay. A ver, ¿a quién le tengo en línea? ¿Se fue? Una persona quería ser parte del diálogo también. Bueno, son las 14:32, primera horita aquí de Buenas Tardes a Mambay, reiteramos 0336-272-537, 0981-138-527. Y atención, gente, que van a viajar entonces a Bellavista, hay ahí un pequeño inconveniente, ¿verdad? Ahí se está realizando una gran manifestación en el día de la fecha, el problema de Zipas que nos estaba comentando justamente la abogada Verónica Sánchez, concejal departamental. Y esto ya arrancó ya a las 7 de la mañana ya, pero tránsito libre cada 2 horas entonces, para la gente que están preparándose para irse acá, pero Juan Caballero, o viceversa también, ¿verdad? Venir de allá también, ¿verdad? Entonces cada 2 horas se está liberando el tránsito, para llevar en cuenta entonces de que hay gente manifestándose por la ruta. Reiteramos 0981-138-527, nosotros vamos a hacer una pausita. Me dice acá un mensaje, Gustavo, buenas tardes. Hace tiempo que estamos reclamando a la ESAT. La ESAT, qué problema la ESAT, ¿verdad? Qué problema, señores, ¿eh? Referente a la pérdida de agua sobre las calles comuneros entre Rubiañú y General Brugués. Bueno, lo que yo voy a hacer es enviarle personalmente un mensaje al titular, al señor Julio Vega. Le voy a decir que ustedes están reclamando personalmente, yo mismo me voy a encargar de enviarle acá un mensaje, que la pérdida de agua es sobre la dirección calle comuneros entre Rubiañú y General Brugués. Eso no en Bosaco y más ahí, fijaos, cómo es ahí que y que tú puedes solucionar, ¿verdad? Lo de la ESAT es un problema grave, enorme, que se tiene todavía, y bueno, se está viendo de todas formas también, ¿verdad? Para que alguna vez se pueda dar esa esa solución. Gracias a Terminal 573. Entonces ya registramos por acá tu mensaje y le vamos a enviar al señor Julio Vega a ver qué se puede hacer, ¿verdad? Si puede enviar ahí una cuadrilla para que puedan ver entonces y dar una pronta solución a este problema de pérdida de agua en Comuneros, entre Rubio Ñu y General Brugués. La primera pausa y ya continuamos.
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Ya son las 14:52 minutos en la República del Paraguay con una canción de Cristian Castro, retornando después de la pausa. Y para seguir desarrollando nuestro programa de Buenas Tardes Amambay, acompañando a tanta gente trabajadora del departamento de la Amambay, ciudad de Pedro Juan Caballero, Ponta Poná, Brasil también. Así que saludos a nuestros irmãos brasileiros que están trabajando también y compartiendo el programa. Ustedes se pueden comunicar 0336-272-537, 0981-138-527, nuestro número oficial, tanto vía WhatsApp o llamada directa también. Al amigo Jorge Alves, saludos también, gracias por la sintonía de siempre. Ya pues acá, el amigo Víctor allá en Santa Fracción Santa Teresa o Barrio Santa Teresa, saludos, reportándose por acá también en sintonía total de la radio. Y un repaso muy importante por www.mambay570.com.bi. Hoy, ¿cuál es Guaremaya? Hoy es. Ah, 12 de agosto dice. Bueno, en la sección de variedades hoy recordamos en lo religioso al Papa Beato Inocencio XI, ejemplo e inspiración para todo líder católico. Dice que cada 12 de agosto se conmemora al Beato Inocencio, nacido en 1611 y falleció en 1689. Papa, quien condujo la barca de Pedro entre 1676 y 1689. Inocencio es considerado por algunos especialistas como el pontífice más importante del siglo XVII. Benedicto Giulio Odescalchi, nombre de pila del Papa Inocencio, que nació entonces

0: Beato Inocencio, nacido en 1611 y falleció en 1689, Papa, quien condujo la barca de Pedro entre 1676 y 1689. Inocencio es considerado por algunos especialistas como el pontífice más importante del siglo XVII. Benedicto Giulio Odescalchi, nombre de pila del Papa Inocencio, que nació entonces, él dice, el 21 de septiembre de 1676, después de 50 días de conclave, Odescalchi fue elegido Papa. El proceso fue arduo debido a la férrea oposición del rey de Francia a su postulación. Luis XIV quería acrecentar su influencia en Europa y sabía que el cardenal Odescalchi no se lo permitiría. Si bien al final el rey desistió de sus intenciones iniciales y terminó apoyando el nombramiento de Odescalchi, pronto surgirían nuevos conflictos entre él y el recién elegido Papa. Entonces, hoy la Iglesia Católica y el calendario nos indica a Papa Beato Inocencio XI. Esta es la sesión de variedades. También se recuerda hoy, había sido el Día Internacional de la Juventud. Se celebra este 12 de agosto. El 12 de agosto celebramos el Día Internacional de la Juventud, una fecha promovida por la ONU que busca conseguir la participación de los jóvenes en todos los ámbitos de la sociedad para solucionar los desafíos a los que la juventud se enfrenta cada día. Actualmente tenemos la población juvenil más grande de la historia, según datos de la ONU. En el mundo hay unos 1.800 millones de jóvenes social, lo cual le dificulta poder luchar por una sociedad más justa para desarrollarse como persona, nos indica también por acá la información. Son las 14:57. Tengo entendido que está en línea con nosotros el abogado Elio Acosta, ¿puede ser?
1: Sí, señor.
0: ¿Cómo le va? ¿Cómo
1: le va? Bien, mi estimado Gustavo.
0: Bate con.
1: Todo tranquilo.
0: Llama a Colán de Campera, ¿verdad?
1: No. Impresionante, le digo tiempo, ¿cuá? Tengo todavía por mí un rompeviento.
0: El escoite y violante rompeviento, no. Pero inestable el tiempo, ¿eh?
1: Sí, señor.
0: Ayer neblina. Oye, pero hoy va subiendo un poquito más la temperatura. Su barrio. Callejón Geni, después no sé cómo se llama su fracción. Estará soplando bigote, el compañero dijo ayer. Y por atajarla a tiempo. Lunes, no sé si lunes o cuándo lo que llegaría. 35, dijo él.
1: Sábado.
0: 34, lunes va a llegar 34, domingo 33, el sábado 30 grado va a llegar.
1: Sí, del sábado en adelante.
0: Sí, el sábado en adelante. Y mañana nos espera.
1: Oye, pero imagínense, Gustavo, ya no vamos a tener un descenso brusco, ¿verdad?
0: Y ya lo dijo ya Eduardo Domingo, ya que no va a ser más aquel frío, miñan de embogueviares, ya no va a ser más tanto así tampoco, ¿verdad? Entonces, ya va a ser ya así como se dice, intercalado ya eso, ¿ya? Y así,
1: sí,
0: y así lo estamos teniendo ahora mismo. O sea, pues antes un sabu, antes aku, y tú, o que, este mes de agosto parece que metió de todo un poquito, ¿verdad?
1: Así es.
0: Ahora sí, pues. La pregunta es, ¿volverá otra vez la tormenta? Porque todavía no alcanzamos la tormenta de Santa Rosa, la fecha.
1: No, ojalá que no.
0: Yo creo que ya no tampoco.
1: Ya ojalá que yo. No, ya no.
0: Ojalá que no, ¿verdad? Ya. Bueno, dígame usted, señor, le escucho.
1: En el ámbito educativo, para destacar justamente el trabajo bastante importante que viene realizando la magíster Estela Martínez y todo su grupo, porque ayer hubo una actividad justamente en el Salón Auditorio de la Junta, y ahí uno se percata del trabajo que se viene realizando con estos docentes y con la dirección justamente, las directrices de la magíster, que llegó justamente de la misma a los directores, de los directores a sus docentes y los docentes a los chicos, porque el desempeño de los mismos con esta creación, decirlo así, copiarlo, sino de una creatividad propia, tanto las poesías en guaraní como en español, uno se da cuenta que llegó el mensaje con el programa Ñere de oralidad en lengua y escritura. Y bueno, se está rescatando justamente talentos desde muy chico, de educación inicial, licenciada, magíster, buenas tardes para Raymond.
2: Muy buenas tardes para la querida audiencia de la

Radio Mumbai. Asimismo, es una actividad sumamente interesante que ya veníamos realizando, ¿verdad?, desde años anteriores, y justamente ahora con esta cruzada mundial, ¿verdad?, de la amistad, aquí filial Pedro Juan Caballero, ¿verdad?, gracias a la iniciativa del señor Julio Winkler, ¿verdad?, y los demás, ¿verdad?, colaboradores de él. Entonces, ya también dentro de esta cruzada estuvimos trabajando nuevamente, fortaleciendo, ¿verdad?, este Programa Nacional de Lectura, Escritura y Oralidad, dándole oportunidad a nuestros estudiantes a que realmente desarrollen sus talentos, diríamos, ¿verdad? Porque todo esto incluye, ¿verdad?, dentro de nuestro programa nacional, ya que los niños de esta manera están, ¿verdad?, están desarrollando la oralidad.

0: ofreciendo, ¿verdad?, este programa nacional de lectura, escritura y oralidad, dándole oportunidad a nuestros estudiantes a que realmente desarrollen sus talentos, diríamos, ¿verdad? Porque todo esto incluye, ¿verdad?, dentro de nuestro programa nacional, ya que los niños de esta manera están desarrollando la oralidad. Y entonces ahí, por ejemplo, vale la pena también destacar de que los niños realmente están sumergidos en esto, y estamos realmente viendo de que esta expresión, ¿verdad?, que ellos demuestran en el momento, ¿verdad?, de declamar su poema, por ejemplo, es de admirar, porque terminó aquello que nosotros veíamos antes, aquellos niños así tímidos, aquellos niños así calladitos, que solo miraban. Entonces, ahora con eso, con estos gestos que demuestran, con esta expresividad, podemos ver de que realmente este programa está resultando.
1: Dominando el público. Es más, antes se leía o se declamaba con poemas de otros autores. Ahora son de su propia autoría y dominando la platea del público.
0: Sí, así mismo el dominio, ¿verdad?, ahí del espacio y no, es para cualquiera, eso te digo, niños tímidos no te van a hacer eso. Entonces, ayer pudimos notar justamente, ¿verdad?, el empeño, ¿verdad?, de estos estudiantes, y como te digo, desde el nivel inicial estuvieron participando. Tuvimos una participante, una ganadora, que se presentó por el nivel inicial y que también ayer estuvo recibiendo su premio, así mismo es. Entonces, yo creo que es una iniciativa sumamente interesante, y yo agradezco también la oportunidad de poder demostrar, ¿verdad?, en esta iniciativa de esta cruzada, ¿verdad?, el desempeño también de los docentes, porque también estuvieron trabajando muy de cerca con sus estudiantes, apoyándoles, porque eso también hay que destacar, que aquí también están los docentes, ¿verdad?, por detrás de estos estudiantes, que también estuvieron ahí animando y dando la oportunidad que estos niños también puedan realizar, escribir sus poemas, así como estuviste ya mencionando. La mayoría de estos poemas son autorías propias de los alumnos, entonces esto hay que resaltar.
1: Exactamente, y acá se descubre que realmente ponen énfasis en este programa, licenciada, porque sorpresivamente ahí se ve que se está trabajando a través de Ñegre.
0: Así mismo, y yo creo que ahora visitando un poco por la Semana del Niño, las instituciones también podemos ver, destacar también, porque la mayoría de las instituciones están presentando, ¿verdad?, concursos, ya sea de poemas, lectura. Entonces, vale la pena destacar, porque eso es lo que queremos dentro de este programa, para poder fortalecer la lectura, la escritura, la oralidad. Entonces, yo quiero en primer lugar felicitar también a los docentes por el esfuerzo que pusieron también, y felicitar realmente ahora el acompañamiento también de los padres, que estuvieron muy presentes ayer también acompañando nuevamente a sus hijos en la entrega de los premios. Entonces, muy interesante todo esto.
1: Exactamente, y con este segundo semestre que se inicia y que se sigue dando fuerza justamente para que esto continúe.
0: Asimismo, y en todas las instituciones educativas y niveles también, eso vale destacar. Entonces, hay que seguir trabajando, ¿verdad?, con fuerza, entonces con ánimo, para poder ir saliendo adelante y descubriendo, así como te digo, nuevos talentos y reforzando lo que es este programa en sí. Y hablando de reforzar este programa y seguir adelante, tenemos ahora los proyectos también que se está llevando ahora adelante, ahora que es el proyecto Retos Divertidos. Justamente este proyecto es para el primero y segundo ciclo, en donde nosotros estamos ahora apoyando el incentivo y también a que los docentes puedan ir fortaleciendo principalmente las tres áreas que debemos fortalecer: el área de comunicación, matemática y ciencias. Entonces, como su nombre lo dice, este proyecto se denomina Retos Divertidos, en donde los docentes con sus creatividades deben realizar actividades diferentes para ir fortaleciendo estas áreas. Entonces, comunicación, matemática, ciencias, hacer algo divertido con esto, algo creativo durante la semana para que los niños realmente puedan

0: interesarse, ¿verdad? Motivarse. Y aquí nosotros como docentes, ¿verdad? Como estudiantes, ellos deben demostrar, ¿verdad? La creatividad y también el aprendizaje a través de las distintas estrategias creativas que los docentes van presentando.
1: ¿Cuándo esto se inicia?
0: Los retos divertidos empezó no hace mucho, en el primer semestre, finalizando el primer semestre inicio. Y ahora tenemos otros que es para el tercer ciclo, el proyecto Entrenamente. Este proyecto Entrenamente, estamos un poco realmente atrasados con este proyecto porque recién ahora se está aplicando la evaluación, ¿verdad? De inicio, que ya tenía que haber sido allá por finales de febrero. Y recién ahora estamos con la aplicación de estos instrumentos justamente en estas tres áreas en las que ya le mencionaba, comunicación, matemática y ciencias, porque lo que queremos es reforzar en estas tres áreas fundamentales. ¿Por qué? Por todo ya con miras a la evaluación de PISA, que es lo que se viene más adelante, ¿verdad? Entonces nosotros no queremos quedarnos atrás en comparación con otros países. Entonces, es por eso que se está trabajando de esta manera. Entonces, con este inicio, nosotros queremos, lo que queremos ver es cómo están nuestros estudiantes a inicio de este proyecto. Y más adelante vamos a tener una otra aplicación para ir viendo el avance de nuestros estudiantes. Y todo esto, tenemos las fichas de trabajo dentro de la plataforma Paraguay Aprende, donde los docentes deben ir mirando y descargando estas fichas para ir aplicando con los estudiantes, y de esa manera ellos van entrenando. Eso es lo que queremos, entrenamiento. Entonces, te cuento que en matemática, por ejemplo, se debe trabajar bastante razonamiento lógico. Entonces, son situaciones muchas veces situaciones así que muchas veces no le planteamos de esta manera a los estudiantes. Entonces, este proyecto entonces nos va a estar ayudando a entrenar a los estudiantes con las estrategias que ellos nos plantean y que de esa manera se está presentando en estas pruebas. Entonces, más adelante, para que ya los estudiantes estén más familiarizados ya con estos instrumentos y les resulte más fácil también en la hora de rendir. Porque en la hora de rendir está nuestro problema, entonces hay que ir entrenando ya con estos tipos de pruebas.
1: Exactamente, y van a tener una especie de evaluación para ver cómo estamos a fin de año, esto recién empieza.
0: Sí, esto ahora empieza y como te digo, más adelante vamos a volver a tener una otra prueba para ir viendo el avance de nuestros estudiantes a sí mismo. Y luego vamos a tener una evaluación final también.
1: Exactamente, uniendo lo útil a lo agradable, seguramente, con algún tipo de desafíos, ¿verdad?
0: Sí, y son realmente desafíos porque yo estuve acompañando muy de cerca, como te digo, así son tres tutoras aquí, ¿verdad? En el departamento las que están trabajando muy de cerca con las instituciones, entonces, pero eso también es bueno aclarar que todos estos proyectos, por ejemplo, se están trabajando dentro de aquellas instituciones focalizadas, porque no en todas estamos trabajando por el momento. Tenemos una lista, ¿verdad? Una lista que ya recibimos de allá, ¿verdad? Del nivel central, y con esta lista estamos trabajando de cuenta.
1: Con las focalizadas. No, después se va expandiendo su...
0: Y esa es la idea, que este proyecto se expanda después que llegue a todas las instituciones. Ahora, como te digo, las que no son focalizadas, por ejemplo, también de igual manera ya debe ir trabajando estas fichas. Y las focalizadas son las que están siendo evaluadas.
1: Ahí está. Felicitaciones.
0: Muchísimas gracias, a la orden.
1: Vamos a seguir acompañando el trabajo.
0: Así mismo, y ya cuando gusten y cuando quieran acercarse a las instituciones pueden ir también, de repente van a mirar un poquitito las actividades y van a ver ahí...
1: De forma sorpresiva.
0: De forma sorpresiva, así mismo.
1: Gracias a la licenciada Magister Estela Martínez, hablando con nosotros acerca de este proyecto muy importante. Y bueno, ahora con nuevos desafíos, mi estimado Gustavo y audiencia.
2: Excelente la nota, doctor.
1: Sí, señor.
2: Para usted la pregunta, para usted. De Guanajina, abogado. De con la mala, de con las escuelas, de colegio, de facultad, de Clamayepela, poema. ¿Te tocó alguna vez?
1: En la primaria. Y pero como le estaba señalando a la licenciada, a la magíster, bueno, eran poemas de otros. Sí. Ahora pues son creatividad de los propios estudiantes.
2: Vos sabés que a mí me encanta, pero soy pésimo. Pésimo soy para declamar un poema. La peor lado se ha arruinado hoy, pero ¿sabes por qué?
1: Traigo acuerdo. De tiempo ya no tocáis la sí, nieve, ahora ya sí. Tiene esa facilidad.
2: ¿Sabes por qué lo traigo a colación como el guiñeco hace allá? Bueno, me acuerdo yo cuando el finado y recordado don Pablo R. Benítez. ¿Vos le conociste a don Pablo R. Benítez?
1: Sí, tuve el placer de conocerle a ese señor.
2: Bueno, allá por el año 98, entrando para 1999, este caballero vino acá de visita por Pedro Juan Caballero, ¿verdad? De Concepción del Paraguay. Entonces andó en la radio y voy a por la don Pablo la propaganda, la oratoria, arte escénica, acuérdame, allá. O armata a don Pablo R. Benítez en la escuela de locución, allá.
1: Sí.
2: Y no me acuerdo muy bien, vos me vas a ayudar. En la época del gobernador era un señor de apellido Paniagua, era.
1: Y otro Hugo.
2: Creo que sí, Paniagua era el apellido. Entonces, se abrió la inscripción, era para el curso de locución de arte y oratoria escénica en la gobernación de Amambay, 1998 para entrar 99, era eso, ¿verdad? Te sí, cuento. A sábado, cuente, güey, sábado, cuenta ya. Entonces, sábado a las 3 y media de la tarde para las 4 de la tarde, nosotros ya estábamos allá ahí enfrente de la gobernación. Eran otras épocas, ¿verdad? Épocas de doradas y oro, como le dirían, ¿verdad? Muchas cosas no existían todavía. Y vos sabés que don Pablo R. Benítez, hombre, era la cuatilla, la rolejan a la poema, ¿será? Qué difícil, ¿no? Y el poema que él eligió y que él lo llevó hasta su muerte. Y siempre yo me acuerdo, le veía cuando él hacía el papel de maestro de ceremonia. Sí o sí, yo camando y hacía el escenario para él a... Cultivo una rosa blanca en julio como en enero. ¿Vos te acordás de ese poema de él?
1: Sí, me acuerdo.
2: Para el amigo sincero que me da su mano franca. Y vaya, vea, a peón me miore. Ahora, yo leo derecho guasu allá. Cultivo una rosa blanca en julio como en enero para el amigo sincero. Y lo mitad allá. No, no, no, mi hijo. Y yo, ahora ya, ahí ya. Tienes que ser cultivo una rosa blanca en julio como... Esa yo en poesía. Vos sabés que nos daba estirón de oreja, será. Si sí, eso no sí, saben hacer...
1: La imagen en la memoria.
2: Sí, nos decía él, si eso no saben hacer, yo creo que la carrera va a ser corta de usted.
1: Ya, o sea. Cierto,
2: ¿eh? Bueno, y ese él, vos sabés que ese poema él había sido... Era en el sentido de que él se adueñó para utilizarlo siempre en cualquier evento, ¿entendés?
1: Y también en la radio, él trabajaba en Radio Cerro Coraje, ¿eh?
2: Sí.
1: Y siempre utilizaba los domingos con canto latinoamericano.
2: Canto latinoamericano, sí. Así mismo era. Excelente. Gracias, doctor. Y eso no te quería comentar, doctor, ¿eh?
1: Excelente.
2: Volviendo un poco a ese tiempo, para ya que estábamos hablando justamente de los chicos, ¿verdad? Que también es muy importante declamar poemas, ¿verdad? Bueno, a ver, ¿quién le tengo acá en línea? Un ratito acá a un oyente. Vamos a ver si podemos conversar con esta persona. A ver, hola.
3: Buenas tardes, Gustavo. Aguapuco, a ver, con Shevaranda, muy bajo pipasia, ojina.
2: 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Se gusta.
3: Se guapa, güey, tengo, che, gracias, Dios, ya ahora me...
2: ¿Sí?
3: A Moise, mientras que ahí se le hace participación, Gina,
2: sí, ahora te
3: doctora Verónica, oñea de Gina. 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

0: Son las 15:43, nosotros vamos hasta la hora 16 en esta propuesta de Buenas Tardes a Mambay. La audiencia va participando 03-362-72-537. Bueno, saludos a la amiga y oyente que nos escucha en la Madre Patria. Y Dalia nos envió un audio también.
1: Aquí ya está la, el eclipse. La parte baja del blanco, el blanco se supone que es el sol. Y el negrito que va cogiendo es la luna.
0: Ah, picó. Ah, ya, ya el eclipse. Sí, justamente estábamos comentando hoy a la mañana y el compañero Julio Aníbal Valenzuela se quedó con las ganas. O sea, sé que el eclipse es diagri. O sea, sé, hay grila en au vivo, o sea, sé. En vivo quería ver, pero no hay caso. ¿Eh? Y hablando del eclipse solar total, el número 16 del siglo XXI, a menos de 30 minutos para ver el eclipse solar total, decía hace rato la información justamente que estábamos adelantando que tiene a España como el lugar ideal para ver este evento astronómico histórico. Porque esto ya hace rato ya, ya hace rato ya, esto es las 14:29, he visto que una página estaba publicando sobre el eclipse solar total que empezó en una remota región del Ártico ruso. Así anunció la agencia espacial rusa Roscosmos. Y ahora se dirige a España, decía, ¿eh? Bueno, licenciada Ninfa Villamayor. ¿Vos estás por España también? Ah, ¿en serio? Madrid ahora en estos momentos, dice acá, me envió también la foto del eclipse. Pay con la eclipse y nada. ¿Eh? Ya, ya, qué interesante. Bueno, dice acá un mensaje, Gustavo. Dice, quiero decir nomás a esa señora que habló. Dice que ella no paga al fisco, no tiene seguro. No es que no está pagando. Si está pagando inconscientemente toda vez que ella compra un kilo de galleta, una docena de huevo, un kilo de carne, ella sí está pagando el IVA. No quiere decir que porque no tiene RUT no va a estar pagando. Todos los paraguayos pagan IVA. Y en esta vida todo se paga, ¿verdad? Por decirlo así, ¿eh? Jocosamente dice, me mandaron nomás mis parientes de allá, ya quisiera estar, dice. ¿Podemos escuchar el material? ¿Qué dicen tus parientes allá? Peco TV videos y nada, yo reuní, el video de la gente. Gracias, Nifa. Excelente. El amigo Nelson, ¿qué dice?
2: Buenas tardes, mamá. Elio era un poeta, o sea, hacía poesía en la escuela 710 cuando fuimos compañeros.
0: Ah, no sabía esa particularidad del compañero y abogado Elio Acosta, ¿eh? Bueno, un aviso muy importante. Ande, informa a la ciudadanía sobre programación de corte de línea de media tensión. Zona desde la Universidad del Pacífico hasta el surtidor Petrosur sobre la línea internacional Coenoca. Mañana jueves 13 de agosto, desde las 7 hasta las 17 horas. Así que a tomar toda la precaución, gente de esa zona. ¿Se va a interrumpir el servicio de energía eléctrica? Según detalla Ande en este comunicado, entonces. Zona desde la Universidad del Pacífico hasta el surtidor Petrosur sobre la línea internacional Coeno, 7 de la mañana hasta las 17 horas sin energía eléctrica. ¿Por qué? Porque van a trabajar. Y mucha gente me estaban diciendo, Gustavito, pero ¿por qué la ANDE está trabajando? Y es un, hay un periodo de 3, 4 años este para poner todo en condiciones, ¿eh? Así que un poquito de paciencia, según Iñan de una vez que la lo entendió en la materia, en este caso los encargados acá, ¿verdad? De la regional de Mambay. Quince con 47 minutos. Esta mañana hemos dialogado también con el abogado Germán Casanova, que es candidato también a concejal municipal por la lista 2, pero en su carácter como jefe de salubridad higiene, a full los trabajos de limpieza siempre por la ciudad de Pedro Juan Caballero. Y el mensaje que es que todos colaboremos también en ese sentido. Ah, y escuchen lo que manifestó. Hay gente desubicada, será, que y puerco cena, pero ya domina las ellas. Vamos a escuchar el material.
3: Estamos abocados en el tema de la limpieza de todo el circuito que viene a ser, digamos, tanto del Campo Santo como los paseos centrales, y luego vamos a estar ingresando en todas las plazas para hacer pintar todos los cordones y dar un aspecto bueno, digamos, a nuestra ciudad, ¿verdad? Y estamos en eso, ¿verdad? Ahora justamente estuvimos recorriendo hace poco, ¿verdad? Estábamos recorriendo, verificando con el intendente municipal los trabajos que vamos a estar encarando la semana venidera y así sucesivamente ir trabajando, ¿verdad?
4: Este trabajo en simultáneo de los Camposantos ahora en estos momentos también.
3: Así mismo, eso fue una, digamos, una uno de los proyectos del licenciado Ronald Acevedo. Ahora está siguiendo el intendente actual, ¿verdad? Es Ever Salinas, y en eso estamos ahora. Principalmente el tema de las construcciones que viene a ser en el Camposanto de San Lorenzo, perdón, de San Carlos. Allí estamos haciendo lo que viene a ser la parte, digamos, de obras, ¿verdad? Que todo el pueblo está a sabienda. Y estamos haciendo la limpieza de los camineros allí adentro y también aquí en el Camposanto de General Díaz, ¿verdad? Que también es un proyecto del licenciado Ronald Acevedo, en donde se va a estar realizando próximamente, cuando termine la construcción del Camposanto que estamos realizando allí. Vamos a estar procediendo a hacer también aquí en el Camposanto de General Díaz, ¿verdad? Pero ahora estamos haciendo una, digamos, una suerte de pintar, ¿verdad? De dar una imagen al Camposanto y de pintar un poquito de lo que es el muro, ¿verdad? Ese muro, próximamente, una vez que se haga las licitaciones pertinentes, vamos a estar quitando ese muro perimetral, en vista que hace rato ya está allí ese muro. Y hay sector que, digamos, la parte estructural no está muy buena, pero no obstante, hicimos la licitación se va a estar realizando próximamente. Yo creo que cuando ingrese nuevamente el licenciado Ronald Acevedo como intendente municipal en el siguiente periodo eleccionario, allí se tiene, digamos, inclusive he visto en los grupos está recorriendo ahora como es candidato actualmente, es una de las prioridades del intendente Ronald va a ser hacer ese camposanto y así poder tener un camposanto bueno, limpio, aseado, digamos con los accesos pertinentes y brindarle a la ciudadanía que visite a sus seres queridos dentro del camposanto que tenga una buena imagen y también la parte de seguridad, ¿verdad? Que el muro va a ser un muro alto y que estén tranquilos, digamos, la población referente a Virto y demás cosas que siempre tenemos ese problema, ¿verdad? Principalmente en San Carlos, porque es allí no teníamos el muro perimetral, pues una prioridad de la administración de Ronald Acevedo hacer ese camposanto, el muro perimetral, los accesos, también la parte lumínica, ¿verdad? Que próximamente vamos a estar informando a la ciudadanía. Y así estamos trabajando ahora, como la pasada te estaba comentando, ahora tengo dos jefes, ¿verdad? Que directo me están enviando, inclusive el licenciado Ronald Acevedo, a la madrugada lo tenía, mira, casa no hasta el parte, está una prioridad de la administración de Ronald Acevedo hacer ese camposanto, el muro perimetral, los accesos, también la parte lumínica, ¿verdad? Que próximamente vamos a estar informando a la ciudadanía. Y así estamos trabajando ahora, como la pasada te estaba comentando, ahora tengo dos jefes, ¿verdad? Que directo me están enviando, inclusive el licenciado Ronald Acevedo, a la madrugada lo tenía, mira, casa no hasta el parte, está así, andarse, y también acá el intendente de esa línea, ¿verdad? Son situaciones que estamos trabajando, y las peas en Papuana, como me dijo la pasada, Ronald, ¿por qué será? Porque en su cara la ciudadanía y Catujares como concejal municipal y son, digamos, temas que estamos realizando aquí en coordinación, tanto como la Secretaría de Salud y Higiene, el actual intendente Ever Salinas y también el precandidato Ronald Acevedo, que todos los días, como no les necesita nada, tal parte está, falta tal cosa y estamos en eso. Así que con todos los departamentos, ¿verdad? Que siempre estamos realizando eso. Él nos da las instrucciones, hablamos con el intendente Ever y hacemos los trabajos pertinentes, ¿verdad? Pero no obstante, seguimos con el mismo ímpetu que estábamos, digamos, anteriormente con un intendente. Ahora estamos con un intendente y medio. Sí.
4: Ahí está. ¿Y el trabajo de podas acá sobre las principales avenidas?
3: Así mismo, el tema de las podas estamos realizando con los compañeros. Hemos hecho una tarea conjunta, tanto de obras, el Departamento de Tránsito y Salud y Higiene, ¿verdad? Roñe, un invite para que podamos hacer todos estos trabajos que estamos aquí y también que la ciudadanía vea eso, ¿verdad? Porque hoy tiene candidato Jorge Lapuicuero, inclusive ayer estuvimos trabajando sobre el teniente Herrero, estamos haciendo el tema de la poda y también la limpieza, estamos pintando los cordones, y justamente un muchacho que está en un motocarro, ¿verdad? Estaba esparciendo nuevamente lo que los compañeros estaban preguntando. Parece que es algo proposital, ¿verdad? Inclusive en el Campo Santo de aquí de General Díaz, juntamos en una zona todo lo que es los desechos que se acumuló en esa zona, y viene esta persona de el mismo carrito y viene a esparcir la basura. Y así como me dijo el encargado de Ipaimba, y situación, porque los jabeos joder la picuri.
5: Sí, estoy viendo justamente también el trabajo de pintura también que se está realizando en la vía pública, el cruce peatonal, como también de los cordones, estuve viendo recién.
3: Así mismo, Julio, y vamos a estar siguiendo con nuestro trabajo ahora. Eso es la prioridad del intendente municipal. Darle ese brillo a la ciudad, que toda la gente que vengan aquí, digamos, encuentre una ciudad limpia, sea, ¿verdad? Como siempre, ¿verdad? Y no obstante, hoy no le perseguía, Julio, inclusive limpiamos todo en un determinado lugar y horas a la basura, ¿verdad? Y pero los pecados, Julio, los pecados, y oportunamente vamos a estar aprendiendo a esta persona, ¿verdad? Ya estamos ya en coordinación con la Policía Nacional, ya hablamos ya con los comisarios para que podamos agarrar a esta persona y ver más o menos qué es lo que es su tema, ¿verdad? El proyecto, ¿verdad? Porque imagínate, nosotros no nos juntamos, digamos, a los reciclajes que él pueda vender. Son más hojas, poda de árbol, pero es pues así. Ese es su, digamos, medio jodido, pero estamos viendo los compañeros, los ya hace de más lluvia.
5: No, y va a ser importante, ¿verdad? Porque parece ya ser, es que ya lo hace propositalmente.
3: Y eso justamente es, porque cuando estuvimos sobre Carlos Domínguez, el mismo sujeto se iba allí, en Fernando La Mora, la misma cosa, y ayer me llamó el encargado de cuadrilla y me dice: Casanova, oye, iba a ir a de motocarril.

0: momento a hoy apoyé la misma cuadra. Y ayer, siendo las 4, 4:30, estuvimos allí en la zona buscando, inclusive estuvimos buscándole con el comisario a esa persona, y pero lo ya la tenía.
1: Abogado Germán Casanova, jefe de Salubre y Higiene en la Municipalidad de Pedro Juan Caballero, hablándonos sobre los trabajos de limpieza. Ciudadano, amigo ciudadano, usted que está escuchando la radio también, todos tenemos que colaborar. Ñañeja a Ñamopotí, la Ñande Corapuy, Ñanujé, la Ñande Basura, por Ojasado, el Recolector, Oguerajagua, Anive, Ñande, Puerco, Tilobita. Y así vamos a construir una ciudad limpia. Pero Ñañeja a Ñande, a ver, Ñañeja a Eno. Ñande, ya era ahí, mojito, Ñañeja a todo diputivo, pero Ñande, ya muy bien, Ñande, parte. Hay que poner nuestra parte, señores. Y así nomás. Bueno. Hasta aquí llegamos nosotros, ahora tenemos que irnos ya, gracias a todos por la preferencia, una vez más, pórtense bien, cuídense y sigan sintonizando la radio porque enseguida llega, ya llegó ya en este caso por acá, el compañero Ronald Damián Papichi Esteban Escobar Pavón Ramírez, ese ya hace mucho ya, ¿verdad? Barriga. ¿Cómo está, señor? ¿Por qué usted tiene 3 celulares? Lo diré. Ah, 2 nomás tiene, ¿eh? 2 celulares, ¿eh? Sí. Ah, ya, ya. Uno es tu. Ah, espérate, allí, mira, ya estamos ya con el equipo móvil. Ay, por amor. ¿Y el sistema de retorno cómo está? Me voy, será hasta mañana. Sigan sintonizando.

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1: Las 16 horas, 8 minutos.
2: Temperatura, 28 grados. Humedad, 61%.
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éxito que pertenece a Sophie B. Hawkins, Then I Wish I Was Your Lover. Maldita sea desearte ser tu amante. Recordando 1992, Then I Wish I Was Your Lover. Maldita sea, desearía ser tu amante. Es una canción escrita e interpretada por la cantautora estadounidense Sophia B. Hawkins, producida por Ricky Cherloff y Ralph Schutker, lanzada en marzo de 1992 por Columbia Records. Como el primer sencillo del álbum debut de Hawkins, Toads and Thrills, de 1992, la canción logró éxito en muchos países del mundo. En los Estados Unidos alcanzó el número 5 en tanto en el Billboard Hot 100 como en el Cashbox Top 100. Alcanzó el puesto número 10 entre otros 6 países, incluidos Canadá, Dinamarca, Nueva Zelanda y Noruega. En el Reino Unido alcanzó el puesto número 14. En la lista de singles del Reino Unido se hicieron 2 versiones diferentes del video musical de la canción después de que MTV prohibiera la primera versión por su contenido muy erótico. La letra de la canción está escrita desde la perspectiva de una mujer que observa a otra mujer en una relación abusiva. Hawkins ha dicho que la canción realmente es la historia de su vida, y que la primera línea, ese viejo perro te ha encadenado toda la noche, fue la desencadenada por acontecimientos de su infancia y las personas con que salía. Hawkins, en una entrevista en el año 2008, se identificó como una omnisexual. La naturaleza homoerótica de la canción fue en 1992 y no fue captada por un grupo de oyentes. Recordando así una excepcional música del año 1992, muy poco difundida, dicho sea de paso, pero que tuvo mucho éxito y notoriedad en los años 90. El éxito de Sophie Hawkins, Maldita sea, desearía ser tu amante, Then I Wish I Was Your Lover. Y la estamos recordando en Frontera Seca, Amambay 570, 102.1 FM Radio Ciudad. ¿Qué tal, amigos, amigas? ¿Cómo están? Buenas tardes, buen provecho. Estamos empezando el programa Frontera Seca a través de la 570 de tu dial AM. Y también desde la 102.1 FM Radio Ciudad. Tenemos una temperatura de 28 grados a estas horas de la tarde en la capital de la Mambay, de una mínima de 20, mínima no, la máxima. La máxima de 29 y la mínima de 16 grados. Para mañana 13 de agosto, 18 la mínima, 28 la máxima. Para el viernes 14, 17 la mínima, 27 la máxima. Al menos para el día de hoy, para mañana y para el viernes, no marca prácticamente nada de lluvia, solamente nubosidad, pero esto siempre es cambiante. Ya para el sábado 15, una mínima de 18, la máxima de 29. Para el domingo 16, una mínima de 20 y la máxima de 33 grados. El lunes 17, una mínima de 20, la máxima de 33 grados. El martes 18 de agosto, una mínima de 20, la máxima de 34 grados. Miércoles 19 de agosto, mínima de 14, la máxima de 24. El jueves 20, un descenso de temperatura, la mínima de 10, la máxima de 20. El viernes 21, una mínima de 8 y la máxima de 14 grados. Pero qué frío va a ser el viernes. Y posteriormente el sábado 22, una mínima de 11 y la máxima de 25 grados. Posteriormente el domingo 23 de agosto, una mínima de 16 y la máxima de 31 grados. El lunes 24 de agosto, una mínima de 18, la máxima de 33 grados. Y el martes 25 de agosto, una mínima de 18 y la máxima de 33 grados.
siempre cambiante, siempre solemos decir de que es cambiante, es lo que indica, es lo que marca el pronóstico del tiempo que estamos disfrutando y acompañando con ustedes las informaciones aquí a través de la 570 de tu dial AM y también desde la 102.1 FM Radio Ciudad. Un joven estudiante fue víctima de hurto de su motocicleta mientras asistía a clases en una institución educativa del barrio General Díaz de Pedro Juan Caballero. El hecho ocurrió en una zona con escasa iluminación, lo que dificultó la identificación de los probables responsables. Según la denuncia presentada ante la comisaría segunda, la víctima fue identificada como César Javier López, paraguayo de 19 años. El joven dejó estacionado su biciclo alrededor de las 19 horas y al salir del centro educativo cerca de las 22 horas del último martes, constató que desconocidos habían llevado el biciclo. El hurto se registró sobre la calle Elisa Lynch, entre Teniente Herrero y Natalicio Talavera. La motocicleta sustraída es una de la marca Kenton GL 200 cilindradas, color azul. El subjefe de la comisaría segunda, el subcomisario David Pereira, informó que las primeras imágenes de circuito cerrado muestran la participación de al menos dos personas para sustraer el biciclo. Según el circuito cerrado, se puede ver o observar que llega una motocicleta de la cual desciende el acompañante y aborda la que está estacionada, explicó el jefe policial. David Pereira señaló que la falta de iluminación en el lugar impidió obtener más imágenes claras del autor del hurto. La motocicleta quedó estacionada en una zona oscura detrás de un automóvil, por lo que no se distingue a la persona que se apoderó del biciclo. La policía también confirmó que el vehículo no contaba con sistema de rastreo satelital, lo que siempre estamos diciendo, y esta mañana hablamos con el subcomisario Jorge Infran de la comisaría tercera, ¿verdad? Y medio que le puse así entre la espada y la pared, porque así como le decía, ocurren los hechos, pero después de las 18 horas. Casi que el 99,9% de los hechos de hurto o despojo de motocicleta, llámese hurto, robo, robo agravado, todo ocurre a la noche o a la madrugada. Nada, no, de día no pasa nada. A la cuema de Benoico. Porque está mucha gente, es iluminado, las patrulleras, o chocapao, yo es la patrullera. Es ojave de embetir la patrullera. A la cueve. Las 6 de la tarde, jate oicu, o yo ahí zapaiteja y cuidado paitea, oye, no, ¿qué digo? Es la única explicación que puedo entender, ¿verdad? A pesar de que hoy quisimos mucho hablar con el oficial Carlos Río, pero quiero descansar porque vamos a por las 6 de la mañana, bebé. San Juan Neuma, ya. Bueno, pero también ocurrió esto, hecho de hurto de motocicleta en su jurisdicción, estando él de turno allá, no entiende, y me hace la icua y la ha vuelto ajeno a upa, güey. Oñe monda hoy y tabla esa la moto. De aquí para allá, toda la hora sin parar, se está robando motocicleta. Y si se roba es porque alguien está comprando, esa es la realidad. Esto nos decía Jorge Isfrán esta mañana.

0: estricto en este caso. Entonces vamos a obligarle a la gente que salga munido de sus documentos. Muchas veces esto que se dedica al robo, tipo se camuflan de una forma, se viste de
1: Trabajadores.
0: trabajadores. Entonces
1: Letrado ya.
0: sale y letrado, ¿vale? Buscan estrategia, buscan la forma y que salga munido de su documentación, así como te dije. Y porque le vamos a trasladar hasta la comisaría. Algunos no tienen antecedentes, vamos a
1: Son
0: decirle,
1: nuevos, diríamos, en el rubro.
0: en el rubro tal vez, ¿verdad? O nunca fue sorprendido. Entonces, la exigencia en los controles, los que no cuentan con documentación, entonces únicamente el traslado hasta la comisaría y ponerla a disposición.
1: Si usted acepta crítica constructiva, si me permite, quiero decirle algo, comisario.
0: Sí, por favor.
1: Bueno, lo que he notado, y esto dice estadísticamente el informe policial, ¿verdad? No solamente esta comisaría, de todas, de que la mayoría de los hechos ocurre después de las 18 horas, ayer tujare, de noche. Y de día impecable uno nota la presencia policial, pero a la noche se reduce considerablemente y ahí aprovechan los malvivientes para hacer sus hechos.
0: Sí, en el horario nocturno se dividen los patrulleros, primero y segundo turno. Primer turno trabaja, vamos a decirle, el 60-70% y el restante trabaja en el horario después de las 12 de la noche. Entonces, tal vez por esa razón que no se ve no es tanto los controles. En cuanto a las barreras, solamente se hace en lugares donde hay iluminaciones. Los patrulleros se van a adentrar más los barrios, esa es la directiva, donde justamente ayer ocurrió en mi jurisdicción el hecho de robo aquí en una plaza ubicado sobre la calle Avenida Fernández, 2 de Mayo. Entonces, perfecto, el tema de, así como manifestar crítica constructiva. Y la razón, como te expliqué, es porque en el horario nocturno se dividen los patrulleros para trabajar primero y segundo turno.
2: Bueno, ahí está entonces las explicaciones, ¿verdad?, del subcomisario Jorge Isfran. A ver quién está en línea con nosotros.
3: ¿Qué tal, mi estimado Ronald? ¿No?
2: Hola.
3: ¿Qué tal, mi estimado Ronald?
2: Oyente en línea.
3: Hola, hola.
2: A ver.
3: Hola.
2: Hola, sí, te escucho.
3: ¿Qué tal, mi estimado Ronald?
2: Está saliendo bajito, Elio. Ahora hablamos.
3: Sí, señor.
2: Ahora
3: Ahora sí.
2: sí, ahora sí.
3: ¿A
2: Tocaron
3: poco
2: acá.
3: para llegar a la mitad de perillas?
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3: ¿Cómo
2: trampa lo mitad.
3: iba
2: A morir a ti trampa lo mitad.
3: todo?
2: Pues posiblemente me gustado por entre Cornelio, por J. Y nada, hacer trampa. Posiblemente. Elio Acosta y el móvil a Senora Cero del Norte. Adelante, Elio.
3: Sí, señor, acá con el poeta Pedro Juanino Julio Jara Cabral. Ante todo, para destacar, fue homenajeado por Comercital, el Rotary Club, justamente, y hablando de los homenajes en vida por la trayectoria, enfatizando la cultura. Julio, felicitaciones.
4: Muchas gracias, Elio. Buenas tardes a la amable audiencia de Radio Mambay. Este fue un homenaje del Rotary Club Punta Puna, Pedro Juan Caballero, la presidencia del joven abogado Mario Caballero y su comisión directiva, la que destacaron por la trayectoria del trabajo cultural y también recordando una fecha festiva que fue el Día del Escritor pasado, ¿verdad? Y hace poco se dio ese homenaje en la sede, en una plenaria de honor de la ciudad de Punta Puna.
3: Justamente de instituciones y entidades que trabajan por el bien común y recibir un galardón de esto es impagable.
4: Justamente,
3: Reconocimiento.
4: sí, es muy importante, ¿verdad?, para seguir trabajando, ¿verdad?, que las personas destaquen tu trabajo y vayan así haciendo los homenajes en vida, ¿verdad?, que este es el homenaje número 95 en vida que tengo. Este que estuviste viendo, ese documento también en la ciudad de Caguazú, declarado escritor sobresaliente de Paraguay en un congreso internacional. Todo documentado, lo que tengo ahora y la resolución de la Junta Municipal y de la Intendencia de Caguazú, que me declara visitante y personalidad ilustre del quinto departamento.
3: Y eso te llena de satisfacción.

0: reconocido.
1: Sí, también así, ¿verdad? Como te digo, son 95 homenajes que lleva a cuesta y son todo y todo documentado, ¿verdad? Viste la cantidad de documentos que hay y
0: Hijo directo de Teletón también.
1: también, ¿verdad? Este agradecimiento que recién viste, ¿verdad? De las comilonas, que este año fueron tres en la ciudad de Asunción, de Ciudad del Este, y también la comilona de Coronel Oviedo. Y hubo un grupo que se fueron a los Estados Unidos, ¿verdad? También los cocineros éramos invitados, solamente que los costos es un poco alto, ¿verdad? Entonces, los pasajes y demás.
0: Los residentes de Paraguay.
1: Sí, los residentes de Paraguay tuvieron una buenísima receptividad ellos allá porque recaudaron más de 350 millones de guaraníes. El trabajo en Teletón está muy bueno para las personas que no conocen, ¿verdad? Acá, que quieran irse a Asunción a ver, ¿verdad? Es de 0 a 16 años lo que ellos asisten. Le encaminan a mucha persona también a que consigan, ¿verdad? El rubro de este ente estatal, donde mucha gente no sabe que las personas con síndrome de Down, las personas con capacidades especiales, como le llaman hoy, ¿verdad? Pueden adquirir o tener un subsidio del Estado paraguayo, ¿verdad? Eso es lo que muy poco la gente conoce, ¿verdad? Que en Dendere Ishaino, Dendere Huataino, que si vos tenés criatura o persona con discapacidades especiales, hay todas las fuentes que asisten y que dan ese subsidio. Yo creo que no es mucho, pero es un sueldo que se lleva de por vida.
0: Exactamente, y ellos le encaminan para el efecto.
1: Claro, le encaminan a las personas, y como te digo, la asistencia de los pacientes es de 0 a 16 años.
0: Ahí está. Por otro lado, Ronald y audiencia, justamente estos temas de antaños, de lo que se enfatizaba bastante y se sigue teniendo en cuenta hoy por hoy, porque se va perdiendo con las nuevas generaciones, y estas generaciones de cristal obviamente ni seguro ni no conocen. Pero hablamos de lo que es y hay que seguir manteniendo. Las 12 palabras, mi estimado poeta, pueden enfatizarnos justamente de lo que significa y el significado, valga la redundancia, profundo y también de protección.
1: Asimismo, Elio, como viste vos en las redes sociales que hoy alcé, ¿verdad? Porque me preguntaron unos jóvenes justamente y grabaron esa oración que yo conozco, ¿verdad?
0: Son oraciones fuertes, ¿verdad?
1: Que, sí, de nuestra tradición paraguaya, ¿verdad? Y estuve alzando en mis redes sociales, recién nomás compartí y he visto que muchísima reproducción ya hicieron, ¿verdad? Igual que todos los materiales que siempre alzo sobre la historia, sobre lo que siempre investigo, ¿verdad? Y esto es algo muy profundo, como decir, de nuestra religiosidad popular. De los rezos del Paraguay, ¿verdad? De las antiguas oraciones. Esto contaba esto yo aprendí, escuché de las generaciones de mis tías centenarias, bisabuelas, que fallecieron con más de 100, 110 años, ¿verdad? Que eran oraciones muy potentes que venían de generaciones y que al atardecer, por ejemplo, ellos cuando hicieron el trayecto de la residenta, las abuelas nuestras, tatarabuelas, es como un gorá la carreta, la oración, pues. Y que ahí venían los brasileros, que los brasileros le violaban a las mujeres por el camino, ¿verdad? Y según ellas cuentan que cuando ellas siempre
0: Violar la cuña fuera.
1: así, y esa es la historia, ¿verdad? Que las mujeres eran violadas, ultrajadas por los brasileños, ¿verdad? Encontradas en los campos de batalla, y que ellas rezaban, ¿verdad? Por temor de ellos mismos, ¿verdad? Y que venían los brasileros a peso y cutula lanza hoy cutula carreta y baila y carreta y me poría y también contaban que le protegían de los tigres, le protegía Yaguareteí, o protegía a Yaguareteí, Yaguareteabay, que era también una especie de indio que eran indios caníbales que existieron en Paraguay. Y
0: El otro indio caníbal.
1: sí, existe la famosa historia de leyenda también acá de Cerro Corá, ¿verdad? Y Itapopó, la leyenda de los Yaguareteabá, ¿verdad? Que eso inclusive el carretero en la época de la carreta tropa desaparecía, ¿verdad? Y que ahí ellos siguieron los rastros y encontraron un toldo donde los restos óseos de las personas se encontraban. O sea que el resto de la carne humana la persona se encontraba por piezas, ¿verdad? Entonces existe
0: El
1: mucho.
0: último bala.
1: Y en la historia de la guerra del 70, de 1864 al 70, existen documentos en libros, ¿verdad? Este de Guido Rodríguez Alcalá. Esto, cuando el ejército corrió al lado de Espajín, cuando venían a la cordillera en Baracayú, ¿verdad? Para salir de esos lados, cuando ya hicieron la diagonal de sangre, que los propios indios comercializaban el cuerpo humano, ¿verdad? Y formaba indio, la se llama en Espadín, una parte de la zona acá, cuando salían para venir a la zona de Pedro Juan, ¿verdad? Pero por la cordillera de Maracayú, que unos indios ofertaban, ¿verdad?, una carne, y que deliciosamente se acuerda Jogula Sochirirú, y...
0: Porque había escasez, no había caníbales, ¿no?
1: Eran escasez de carne, ¿verdad? Pero ellos le secuestraban a las mujeres o yucaja o vendé la joco, ¿verdad? Vendía como animales silvestres. Entonces ahí también en esas historias le siguen a los indios en la toldería y le encuentra a una compañera, Felicia Jiménez, me recuerdo bien el nombre, que decía que encontraron esos restos de esa mujer o esa ingoina por parte de Bendecho que fuera, y acuerda vos decir la difunta ahí,
0: Parirema,
1: o Manu Mamá, mi niña que recuerda de la élite, porque las mujeres residentes realmente eran, las residentes eran un grupo de mujeres que tenían el favor de López. Las destinadas eran las que trabajaban en el campo, juntaba los cocos, costuraba la ropa de los soldados, cocinaba, durante la guerra, y también estaban las traidoras, que solo por tener un apellido eran perseguidas, ¿verdad? Entonces, eso está en los libros de Guido Rodríguez Alcalá, de otros. Si vos investigás en internet, hoy que es fácil, ¿verdad? Se llama una parte de la carne humana que se usa el canibalismo, ¿verdad? En esa parte, en esa región de Espadín, ¿verdad? Se conoce esa historia en Paraguay. Entonces, eso, por eso ellas rezaban esa parte de las carretas, y que según ellas eran protegidas, ¿verdad? También esa oración se rezaba en las casas, en la puerta, para librar de las malas ondas, de la mala vibra, del payé mismo, ¿verdad? Y hacían el saumerio en la casa de Macuña, y me patí la hoga. Las ahí la incienso, mi cuando oñe vendeate, pero oñe me atatí, pindó caraíte, hierba, azúcar, depende del lado que de lo que tenés, ¿verdad? Y que la casa, por ejemplo, era siempre de fumada y brasilera, saumerio se llama en castellano, el pindó caraí por toda la casa para romper la mala vibra.
0: Ya ponen jefe mala vibra, ojo oro, como se dice, o si no, ya ponen el tallero, se palabra indica tu combatir.
1: Así mismo dicen la gente antes, ¿verdad? Inclusive de personas que padecían de enfermedades terminales, muchas personas se curaron, ¿verdad? Y porque antiguamente eran tratadas con oraciones y remedios yuyo, ¿verdad?
0: Así que donde era imporaina, Julio. Ah, de repente se la hispan de las cosas, la hispina, y aquel hecho, Juan, de que decir que algo hay.
1: Y tener en cuenta. Según la creencia misma, sí, ¿verdad? Por eso dice, la misma filosofía dice que toda idea, todo proyecto que vos tenés que trabajar en silencio. Construir en la sombra y mostrar la luz del resultado, ¿verdad? Porque esa parte no es un B.U. Jape mala vibra, pe ojo gordo, pe envidia, pe trabajo jape. Entonces, pe ñañante, y naturalmente ya, o sea, de la pena te contenía la ya pondré en vete. Entonces, esa parte de con toda confianza, porque el paraguayo es confianzudo, ¿verdad? Un B.U. Cela y idea. Esa parte de montarla de idea, ya. Solamente que sea, dame de cosas a la gente, y a la hora profesora de psicología en la facultad, ¿verdad? A nivel a Peñembo, Tereipe, La Plata, un pedazo de petita, trabajo, onda, y por milagro, a nivel de la Peganagui, porque usted aprende yucata preocupación, pero hay por de yara, o solucionar también la pende problema, a no, curiosamente sueldo, va por el doble, pero inva la solución, Peñembo, de ayuda, pero añadiendo por la Aurora y la. Son cosas que uno lleva en cuenta. Nuestra profesora siempre es doblado, sí.
0: Doblado.
1: Y porque se reza de una forma peculiar, que vos tenés que rezar y volver, ¿verdad? Hasta completar los 12, ¿verdad? Son 12 palabras lo que se dice, ¿verdad? Pero el doblado vos tenés que decir dos veces, ¿verdad? Como por ejemplo, por ejemplo esto. Una no ve ninguna, parió la Virgen Pura de Belén. Dos, tabla de Moisés, ¿verdad? Una no es ninguna, parió Virgen Pura de Belén. Dos, tabla de Moisés. Tres, las tres Marías. Una no es ninguna, dos, tabla de Moisés. Tres, las tres Marías. Cuatro evangelistas. Hasta completar los 12, ¿verdad?
0: No,
1: muy inútil. Por eso es lo que dice doblado, ¿verdad? y al final tenés que despachar hacia la entrada del sol y rezar un creo en Dios Padre con un salve por la intención que vos estás haciendo. Claro, es una protección de lo que nuestras abuelas usaban y es de una gran creencia en la cultura popular paraguaya.
0: Compañero Bruno Ledesma, con relación a lo comentado por el poeta Julio Jara Cabral, este tema de las 12 palabras de la oración fuerte y también el tema del ya guareteado en antaños.
2: ¿Qué tal, Julio? ¿Cómo estás? Buenas tardes.
1: Buenas tardes, Ronald. Va a la puerta y nada.
2: Ahora, yo me acuerdo que mi abuela solía rezar las 12 palabras. Ese de volver hacia atrás. Me acuerdo yo, pero nunca llegué a aprender porque no es fácil, ¿verdad? Y así como dijiste, es una tradición paraguaya, ¿verdad? No sé si hoy en día se llega a practicar aún, pero yo hace mucho que no escucho a nadie realizando esa oración, ¿verdad? ¿Vos sabes todo las 12 palabras?
1: Sí, sé, puedo compartir con tu audiencia que hay ese tiempito, Ronald, y así hoy compartí en mis redes sociales, ¿verdad? Entonces las personas han visto que están compartiendo mucho y no crea, Ronald, que la gente joven también no cree oro viajico, ¿eh? Por oro viavela, y tal vez sea por curiosidad, también ellos se sorprenden muchísimo con las cosas porque lo que no tenemos pues es la difusión de las cosas de antes, ¿verdad? Pero yo te voy a decir que los jóvenes están muy interesados en muchas cosas, por lo menos por los posteos que yo siempre alzo, ¿verdad? 20, 30 mil, visto esas cosas así en mis redes sociales, ¿verdad? Por la juventud, y aún así me alegra eso de irme en algún círculo donde están los jóvenes y preguntan, o sea, ellos mismos debaten lo que yo escribí y van,
2: bueno, ya
1: ellos van debatiendo esas cosas, ¿verdad? Y también ellos creen mucho en los rezos, por más que tal vez no conozcan, ¿verdad? Pero sí creen.
2: Bueno, voy a contar hasta tres y ahí empieza las 12 palabras. 1, 2, 3.
1: Una no en ninguna parió la Virgen pura de Belén. Una no en ninguna parió la Virgen pura de Belén, dos tablas de Moisés. Una no en ninguna parió la Virgen pura de Belén, dos tablas de Moisés, tres las tres María. Una no en ninguna parió la Virgen pura de Belén, dos tablas de Moisés, tres las tres María, cuatro evangelista. Una no en ninguna parió la Virgen pura de Belén, dos tablas de Moisés, tres las tres María, cuatro evangelista, cinco las cinco llagas. Una no en ninguna parió la Virgen pura de Belén, dos tablas de Moisés, tres las tres María, cuatro evangelista, cinco las cinco llagas. Una no es ninguna parió la Virgen pura de Belén, dos tablas de Moisés, tres las tres María, cuatro evangelista, cinco las cinco llagas, seis las seis candelas. Una no es ninguna parió la Virgen pura de Belén, dos tablas de Moisés, tres las tres María, cuatro evangelista, cinco las cinco llagas, seis las seis candelas, siete las siete cabrillas. Una no es ninguna parió la Virgen pura de Belén, dos tablas de Moisés, tres las tres María, cuatro evangelistas, cinco las cinco llagas, seis las seis candelas, siete las siete cabrillas, ocho los ocho gozos. Una no es ninguna parió la Virgen pura de Belén, dos tablas de Moisés, tres las tres María, cuatro evangelistas, cinco las cinco llagas, seis las seis candelas, siete las siete cabrillas, ocho los ocho gozos, nueve los nueve meses. Una no es ninguna parió la Virgen pura de Belén, dos tablas de Moisés, tres las tres María, cuatro evangelistas, cinco las cinco llagas, seis las seis candelas, siete las siete cabrillas, ocho los ocho gozos, nueve los nueve meses, diez los diez mandamientos. Una no es ninguna parió la Virgen pura de Belén, dos tablas de Moisés, tres las tres María, cuatro evangelistas, cinco las cinco llagas, seis las seis candelas, siete las siete cabrillas, ocho los ocho gozos, nueve los nueve meses, diez los diez mandamientos. Una no es ninguna parió la Virgen pura de Belén, dos tablas de Moisés, tres las tres María, cuatro evangelistas, cinco las cinco llagas, seis las seis candelas, siete las siete cabrillas, ocho los ocho gozos, nueve los nueve meses, diez los diez mandamientos, once mil ángeles, once mil vírgenes, 11 puntos. Una no es ninguna parió la Virgen pura de Belén, dos tablas de Moisés, tres las tres María, cuatro evangelistas, cinco las cinco llagas, seis las seis candelas, siete las siete cabrillas, ocho los ocho gozos, nueve los nueve meses, diez los diez mandamientos, once mil ángeles, once mil vírgenes, 11 puntos, 12 los doce apóstoles. Una no es ninguna parió la Virgen pura de Belén, dos tablas de Moisés, 3 las 3 María, 4 4 evangelistas, 5 las 5 llagas, 6 las 6 candelas, 7 las 7 cabrillas, 8 los 8 gozos, 9 los 9 meses, 10 los 10 mandamientos, 11 11 mil ángeles, 11 mil vírgenes, 11 puntos, 12 los 12 apóstoles, y si hay algún mal, llévese a lo profundo del infierno, jape poñembo tu y pecuarajire, y que el mundo la va ahí y se reza el credo y un salve encima.
2: ¿Cómo el 11 11 mil vírgenes?
1: 11 puntos. 11 puntos,
2: ¿eh? Ahí, 11 mil vírgenes, ¿eh?
1: Sí, 11 mil vírgenes. Ahí.
2: Y se decía que era para espantar malos augurios, para espantar demonios y demás hierbas.
1: Así mismo, Ronald, el valle, las enfermedades, la mala vibra y todo lo que vos quieras recomendarle, ¿verdad? Lo que vos le quieras pedir a Dios y para que... tipo una liberación, ¿verdad? Eso es lo que en síntesis es una oración de liberación para todo tipo de males. Se venía a sintetizar su calle.
2: Va, échala nunca la pa y me han añadido yo oñembo de no,
1: ¿verdad? Y ellos nunca rezan esas oraciones antiguas, ¿sí, verdad? No,
2: este año de la... Pero todo lo que ellos rezan es antiguo.
1: Mi gente en Maguarela, cuando hay cualle y... ellas rezaban cuando terminaban ese, ¿verdad? Don Botín. Con el creo en Dios Padre y el salve, ¿verdad? Y lógicamente, si vos, por ejemplo, la negocio en doy cobey, la ne problema iba ahí, a pesar de un botija un embo, tres creo en Dios Padre y baila, la UP, un bote diré la ignoración, ¿verdad? Por la intención que vos estás queriendo romper o por la mala vibra que está pasando, ¿verdad? Por la enfermedad que misma, cualquier problema que vos esté pasando, ¿verdad? Solamente que la oración es como el remedio yuyo, grande hueca. Tú puedes mantener y poner el efecto en la
2: isla. Espera un ratito, Julio. Acá te viene una pregunta de un oyente. 12 palabras, una no es ni una. Vaya, peaje. Una no es ni una.
1: Una no es ninguna. Parió la Virgen pura del N.
2: Una no es ninguna.
1: Parió la Virgen pura de Belén.
2: Y bueno, vaya, y estas son tradiciones antiguas, ¿verdad? Estamos comentando, ¿verdad? No vamos a poder cambiar ni... Esto está y punto, ¿verdad?
1: Y viene de generaciones, ¿verdad? La gente sí, de antes es la que conoce, ¿verdad? La gente tiene su significado, ¿verdad? Y la gente, y ve que son todos los elementos de... del nacimiento, ¿verdad? Que parió la Virgen pura de Belén, ya sí, hasta los dos apóstoles, ¿verdad? Y todo va teniendo su configuración y cada uno va significando un elemento, ¿verdad? Sí, las cinco llagas de Cristo y todo pues, tiene su significado al final de cuentas, ¿verdad? La misma cosa como también en la tradición, pues muy grande, ¿verdad? Esta cuestión de los muertos, por ejemplo, ¿verdad? Que hoy día no se reza, el lamento por ellos, por las almas del purgatorio, ¿verdad? El sufragio de la gente que hacía. Hoy en día, pues la gente en muchas cosas no conoce a Ollaponte, ¿eh? Según la Ollillapoa, las cosas.
2: Bueno, un gusto de poder charlar contigo, siempre aportando la cultura y también de todos estos temas apasionantes. Gracias, Julio Jara Cabral, muy amable.
1: Muchas gracias, Ronald. Y como te digo, andas ahí la plata ando güeruja, el milagro anda y por eso solamente va por la plata. Está por ahí que tú me suerte la lotería, me va a ganar.
2: Exactamente, ahí está. El poeta multifacético Julio Jara Cabral. Váyame, buenas tardes. Quiero pedirles un favor si me pueden enviar el número de teléfono de la ANDE. Estoy sin energía y necesito llamar a la ANDE. Tenés que entrar en tu aplicativo, Mi ANDE. Y si no tenés, descarga, porque ellos ya no aceptan llamadas, mucho menos que se les escriba. Tenés que hacer a través del aplicativo Mi ANDE. Lastimosamente pega la regla del juego. Si me pueden pasar por escrito lo que estaba rezando el muchacho y a terminar el 417. No, la verdad que no tengo acá por escrito. Ahí ya ve otro. A Villar Cobetti, oyente, llegando a mí.
3: Hola, buenas tardes, Radio Mambay. Sí, esa oración es poderosa, mi mamá. Tiene 88 años, ella sabe, ella reza hasta hoy esa oración.
2: Sí, así mismo.
3: Muy poderosa. Ella sabe rezar, reza hasta hoy ella.
2: Sí, así es. La gente de antes, sí, de antes, perdón. ¿Qué más hay? Que antes había más. 16:45 en todo el Paraguay. Yo no conozco de 12 palabras, pero conozco 4 palabras. Vamos a escuchar para tomar una agüita y ya volvemos.

Recordándonos, guardianes del amor, no somos nada sin amor en la vida, y también cuatro palabras. 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

0: Bebiendo Lágrimas con los Guardianes del Amor en esta parte de programación. 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
0: Una no son ninguna, y significa que la unidad de la Virgen Pura está por encima del vacío. Es un enigma que solo la fe responde, dice. O sea, la mujer que quedó encinta de nuestro Señor Jesucristo es única, por eso una no son ningunas para esa persona que preguntó. Ah, bueno, es que excelente la aclaración terminal 862, eso con relación al rezo que está realizando en vivo el poeta Julio Jara Cabral, que son las 12 palabras. Pero en verdad yo nunca escuché que un país haya pronunciado esto en una misa, ¿verdad? Hay cosas que parece que ellos no creen, ¿verdad?

0: cosas que no sabías.
1: Y todo es robo de motocicleta. Hace rato hablamos de uno que fue hurtado frente al colegio Don Florencio Acevedo, acá 8. Dos asaltantes armados roban motocicleta a un joven frente al Club América de Pedro Juan Caballero. Delincuentes armados se despojaron de su motocicleta a un joven de 20 años en el barrio obrero de Pedro Juan Caballero, un hecho en inmediaciones del Club América. El asalto se registró a las 19:30 horas del día de ayer, que decía de noche, pues Aremante y Cola hecho. Sobre la calle Ursus Valois Benítez Álvarez, casi avenida 12 de mayo, la víctima fue identificada como Alex Javier Amarilla Rolón, de 20 años. De acuerdo con la denuncia presentada en la comisaría tercera, el joven se encontraba dialogando con una amiga mientras permanecía estacionado sobre su motocicleta con el motor en marcha o encendido dentro del predio de la cancha Club América. Oye, gusta, y la tibia y nada. Y ahora me dice socio, hombre, pues aquí, la pisiona y nada. Como dice otro mi amigo, hoy tú sube Emiliano, donde hube y nambire y nada. Hombre, pues aquí, la pisiona y ve. Y de repente llegan los malvivientes. En esas circunstancias se aproximan dos hombres desconocidos a bordo de una motocicleta tipo cobrador de color negro. El acompañante, quien presumiblemente portaba arma de fuego, tomó a la víctima del brazo a la altura de la cintura y fue exigiendo la entrega de la motocicleta. Ante la amenaza, el afectado entregó el biciclo sin oponer resistencia. Se trata de una motocicleta de la marca Kenton Blitz, color negro. Tras consumar el hecho y ante la amenaza, los sospechosos volvieron a abordar la motocicleta, en la que llegaron y huyeron rápidamente del lugar con rumbo desconocido. El hecho fue comunicado al Ministerio Público y también intervino personal del Departamento de Investigación de Hechos Punibles de la Regional Amambay, que quedó a cargo de las averiguaciones para identificar a los responsables y recuperar el vehículo sustraído. Sin rastreo satelital, a Hesha Inge y japonés Aranciro. Solamente con milagros, como dice Julio Jara Cabral. Solamente un milagro para recuperar su moto. Si no tiene rastreo satelital, mi amigo, fuiste tú. Otro hecho de robo agravado con machete en una despensa de Pedro Juan Caballero. Víctima perdió su celular, el ladrón perdió su moto y su machete. Un presunto hecho de robo agravado con arma blanca se registró en la tarde de ayer en una despensa ubicada en el barrio General Génez de esta ciudad. La víctima fue despojada de su celular más 150,000 guaraníes. El ladrón, al momento de huir, no pudo hacer funcionar su moto, por lo que tuvo que huir a pie. Ya la, oye, ahí la y moto, o sea. Oye, ya la y maceta y poner la y moto. La y moto, o sea. De acuerdo con el informe de la comisaría sexta, y la informe. El hecho ocurrió alrededor de las 14 horas en el local comercial denominado SLD, situado sobre la calle Clemente, casi Río Paraguay, de la fracción San Ramón. La víctima, identificada como Claudio Benítez Candia, de 43 años, quien denunció que un hombre desconocido ingresó al comercio portando un machete y exigiendo la entrega del teléfono celular y la recaudación del día. Según el relato brindado a la policía, el comerciante entregó un celular de la marca Samsung Galaxy A10 color negro y la suma de 150,000 guaraníes. Y ya en mi 7, y no me hace, sino poner resistencia. El supuesto autor vestía completamente de negro, llevaba casco protector y se movilizaba en una motocicleta de la marca CG125 negra sin chapa, cuyo es más alto, se desconoce la moto de Pibelas Uberajay. Tras consumar el robo, el sospechoso intentó huir a bordo de su biciclo, pero el vehículo presentó desperfectos mecánicos. En consecuencia, abandonó la motocicleta y el casco negro y el machete con mango de madera en el lugar y escapó a pie con paradero desconocido. La denuncia fue recepcionada en la comisaría sexta bajo acta y el caso fue comunicado al Ministerio Público.

0: Y esta mañana hablamos con la abogada Lourdes Delgado, coordinadora del Registro Electoral Amambay, sobre quién puede votar acompañado, o sea, que el voto que es asistido. Escuchamos.
1: Y estamos a full con el tema de las elecciones generales del 4 de octubre.
2: ¿Qué sería voto asistido?
1: Voto asistido es cuando la persona de tercera edad se va, ellos generalmente sabemos que quieren votar, entonces uno le pide a un nieto, un yerno o un hijo para que le acompañe para votar.
2: Eso a un cercano.
1: Un cercano. Bueno. Generalmente vemos estudiantes de último año para que le acompañen a la gente a votar.
2: ¿Eso se va a implementar en estas elecciones que se avecinan?
1: Sí, está implementado para que estas elecciones.
2: Entonces ya no va a haber suspicacia ni cuestionamiento cuando una persona ingrese con una persona de tercera edad para ayudarle ahí en el momento de la votación.
1: No. Justamente a eso estamos viendo con el otro señor, el jefe Nicolás González, para que los abuelitos puedan entrar a votar con una persona de confianza.
2: ¿Eso está permitido ya por ley ahora?
1: Está permitido por ley.
2: Entonces no hay nada que cuestionar, así como en otras ocasiones se hicieron.
1: No. Ahora sí está permitido a la gente entrar a votar.
2: ¿Y esa persona que le va a asistir al abuelito, a la abuelita, sería con el consentimiento de los mesarios? ¿Cómo hace esa parte?
1: Sí, llega la persona, solicita si puede la persona entrar a votar con ellos y se labra. En el día de las elecciones va a haber en el libro de acta donde se va a dejar constar el nombre de la persona que le acompaña a esa persona para votar.
2: Entonces hace totalmente documentado, no hay nada que cuestionar, nada que se haga como corresponda.
1: Sí, justamente.
2: Bueno, por otro lado también tengo entendido que mañana va a haber una jornada de capacitación.
1: Sí, mañana tenemos a las 15 horas en el Palacete Municipal una capacitación con la Junta Cívica.
2: Exactamente. Esto es para funcionarios, en este caso ustedes, los del registro y otros, ¿verdad?
1: Sí, funcionarios del registro electoral y algunas gentes, lo que están evocados a la Junta Cívica.
2: Con relación a las máquinas de votación, en las internas hemos visto que en varios sectores y por un tiempo bien prolongado estuvo a disposición de la gente para poder ensayarse, porque posteriormente a las elecciones hemos escuchado, no entendéis, y siempre aquella vieja historia.
1: Sí, ponemos una mesa de consulta para divulgación para la gente que no entiende o que se trabó, no sabe cómo hacer. Está una máquina de divulgación, de capacitación, viene en la entrada de cada local de votación.
2: Y ahora, antes de las elecciones, ¿no va a estar así tipo en la municipalidad, frente a una institución, para que se pueda ensayar de antemano? ¿No está previsto eso?
1: Sí, estamos en los locales en identificaciones de lunes a viernes. Municipalidad también está y también estamos viendo llevar en los supermercados.
0: Lo manifestado por la abogada Lourdes Delgado, coordinadora del Registro Electoral Amambay, en conjunto con Nico González. Una es del PLRA y el otro es de la ANR, y juntos llevan en adelante el Registro Electoral de la Amambay. Comando Tripartito incorpora color bordó al uniforme y se suma a cambios de la policía, dice. Un grupo de la Policía Nacional dio a conocer este miércoles sus nuevos uniformes, en el que predomina el color bordó, que son para agentes que participan en cooperación internacional. Esto se suma a los atuendos de color beige estrenados en el 2025. Oyente línea, buenas tardes. Si amigo nace mando, algo la iba a ir a un guarejo, Peter Ledesma. Un pie o imagen de cementerio para es siempre autoestima. ¿Vale la portina?
3: Tranquilo, padre, vivo.
0: Voy, genuina. Tranquilo, pa.
3: San Antonio,
0: vas y...
3: Me dice que yo veo poco y nunca voté, ¿verdad? No me entran en un tardón. ¿Será que no yo incidí aquí con mi huella fiscal?
0: Mira que no te estoy escuchando bien, costa que está la serie de tono, que a tu mamá, sí, mi hija también, o ella velan de teléfono, ¿re?
3: Yo te dije más que yo veo poco.
0: ¿Nunca votaste?
3: Sí, ya tengo 50 años, no voy a comprar a tener. Y no me encanta donde está, ¿será que no puede incidir aquí con mi huella digital?
0: Mira que no consigo comprenderte, pero lo cierto es que podés acercarte hasta el local de votación y podés irte acompañado de un pariente tuyo, llámese tu sobrino, tu hijo, tu hija, tu esposa, tu mamá, tu papá, con quien sea. Y si tenés dificultad para votar, se permite, la ley permite que una persona que no esté en condiciones de votar solo puede ir acompañado. Eso es lo que dijo recientemente la señora, amigo oyente. ¿Está bien? ¿Cómo? Tu nombre no, y tenés que registrarte. Tiene que haber. Sí. Y tenés que irte en el registro electoral. Si es que tu nombre no está en el padrón para que puedan ellos registrarte ahí. ¿Está bien?
3: Yo no firmo también, yo no firmo, que veo poco. No
0: Bueno,
3: firmo.
0: ahí es complicado. Ahí tenés que ver la forma, ¿verdad? Eso es lo que. Porque solamente está contando dificultades. Las dificultades existen, pero hay también la forma de solucionarlas. Me está diciendo que no ves bien, que no tenés pariente, no tenés cómo acercarte, pero tenés que ver la forma con alguien para hacerte acercar y llevarte hasta el registro electoral o en la justicia electoral. ¿Sabes dónde queda?
3: No,
0: No
3: pero
0: sé.
3: ahí también hay que estar todo mi sobrino, mi
0: Me eso, yo no entendí, yo te voy íntegro.
3: sí,
0: Bueno.
3: entiendo.
0: Bueno,
3: Para eso no va.
0: no hay problema, solo que no le entiendo bien nomás, pero me gustaría que alguien le pueda ayudar a este señor a acercarse hasta la justicia electoral. A ver, ¿quién está oyente en línea? Buenas tardes. Hola.
4: Buenas tardes.
0: Va el aporte.
4: ¿Qué cuido, estimado Ronald Ledesma, el matemático?
0: Nace mandó, ahí la iba a ir a Guaré, digo, Peter Ledesma, ¿no le mandó a Peter Ledesma?
4: Te mando. Ah, de
0: Ah.
4: cara, ya sea.
0: Peter le
4: ¿Y
0: no,
4: tú me das qué?
0: ya, ella, último estado de Mavija. A su hermano, te cuyo, Peter, a su hija, y se nace mandu. Ay, la iba a ir un guareje, hija, pero pues te voy a ir a.
4: Tengo, por ejemplo, sé a votarse, por ejemplo, a votar con el 4 de octubre allá. Por ejemplo,
0: Ejemplo, ñandú,
4: a votar a Ronald Acevedo y para intendente, pero a votarse cruzado por uno de los concejales colorados. Ese es el que actúa allá por una.
0: apean donde pe me sabe mantener en la en el en la máquina de votación mantener pe ahí que tú tal ella po
4: Pero Icatú y
0: claro claro
4: Bellillapo.
0: claro que diga tú claro que se puede
4: O viceversa, por
0: o
4: ejemplo,
0: dice
4: número uno hasta la intendencia era algunos concejales, por un concejal liberal, me supone eso.
0: se puede hacer se puede le por en el marco de la legalidad se puede hacer. Eso ya queda a criterio del elector. Nadie te puede imponer. Por eso el voto es secreto y es libre. Ella el
4: Sí,
0: finado toro blanco, la libertad es libre.
4: porque el tema es que la mayoría de los intendentables allá y los concejales de punta a punta apeango
0: Peango y cuayo o peango ya po porque y cuayo y al colado allá. ¿Entendés, va? Y
4: sí,
0: cuando hay algo lado
4: ajá,
0: allá, y eso es normal
4: pero
0: y natural, es que ellos se instiguen a votar por alguien de su lista, ¿verdad? Pero eso queda a criterio del elector, eso no es obligatorio. Cuando usted llega en la mesa de votación y cuando entras en el cuarto oscuro, como se dice, ahí está la máquina de votación, ande pepe, de votar, se haré votar, no hay por ende obligar a pepe. Ni la agarraron la Ronald Ledesma y la 100 y ahora ya agarraron la Gustavo González y la 100 y de votaceno Cornelio Pavone, Cornelio le votaron ahí por ende de obligar a peape momento.
4: Sí, porque es interesante ver a la Yicua, porque muchas veces, calculas ahí, por ejemplo, los políticos, allá que no les conviene, allá la voto cruzado, entonces, y no valemos en delante de voto,
0: Ya
4: peamos
0: puga,
4: allá.
0: ya puga.
4: Entonces, peaba interesante ver allá.
0: Ya puga. El cambio se responde a la peaje y andebe. El cambio se responde a su vez. ¿Dónde digo ahí?
4: Daipilla, dice.
0: La yande pea de ancho es ya guato un de bola eso. Es antes de responder a eso.
4: Y ya no se las en los chupé y que tú.
0: Hacemos cena, no ahí, pero. Este. Homo curusota de Island de San Roque era anga. Antes lo digo, de Corea se tapate ante la madre. Sí, señor, sí, señor, o sí, señora, sí, señora. Aprende, y quiero ver cuarto oscuro, verne año y medio. Pepe, donde ella posee ella, puta. Algo no somos en el controlado, Pepe. Prohibido totalmente. ¿No?
4: Sí, pero, cuando va la. Este. Ah, en tu, y en la gorila, elecciones, va Wilberto Pérez, puede ser.
0: Wilberto Pérez, sí. Wilberto Pérez Peña.
4: En tu, y en la gorila. Este, en forma legal, muy legal las cosas, ¿entendés?
0: Sí.
4: Y las cosas pues no son tan así allá, Ronald.
0: Pero deberían de ser legales.
4: Debería de ser legal. Pero hay muchas cosas que ya me molesta. Y digo, último tiempo me he estimado.
0: Sí. ¿Upe si te ve, amigo?
4: Por ejemplo, esta veo la fila la básico oye me dejaba el incentivo allá
0: sí
4: y hago forma ilegal por el ICO.
0: Sí, señor.
4: Muchas veces o decidí la voto de pea la año de las elecciones
0: o peixeite. Y bueno, ¿algo más que quiera manifestar, amigo?
4: Ja, Pepe, ¿no? Muchas gracias
0: dale,
4: a mis abuelas.
0: Va de parte, muy que te dice, no va al lugar, güey.
4: Se va. Llegó a ver la Seba, Dajera y la Ceballe.
0: Dajera ahí. ¿Hablan de barrio?
4: Añeja, hasta anotándole y la oija y se tenganla de placa y opinan, ya también.
0: Bueno, oíma, ya está ya. Ahí está, el oyente no quiere decir su nombre y tampoco no quiere decir de dónde está llamando, pero tranquilo, de todo habremos en la viña del Señor, pues está bien, es válido su participación. Va y don Saracho, ñejendumí, don Saracho.
5: Puro y teo, ¿verdad? El caso fue comunicado al ministerio.
6: Y gusto, añadiendo noticias. El caso de los Juan Caballero. O sea, ahí está la autoridad de eco. O sea.
5: Mañana hablamos con la
6: gobernadora Lourdes Delgado. Un patabaco.
5: Puede votar acompañado. O sea que el voto
6: ay, ay,
5: es asistido.
0: A pesar de que vea don Zacarías, la y maceta es de la y moto, y ahí formaje o tapizada y moto, y tal es así que no le arrancó. Es tan feo que era su motocicleta. 17-19 en todo el Paraguay, estamos en frontera seca, Mambay 570. Y la Policía Nacional agregó nuevos colores a sus uniformes desde agosto del 2025. Este miércoles, hoy, en un procedimiento realizado en una vivienda del barrio Boquerón 2 de Ciudad del Este, en el departamento del Alto Paraná, se pudo observar otra nueva indumentaria de la Policía Nacional en el que predomina el tono bordó. En el Departamento de Relaciones Públicas de la institución policial indicó que forma parte de la nueva reglamentación el uso exclusivo de color mencionado en este departamento de enlaces de cooperación policial internacional y los comandos bipartitos y tripartitos. En cuanto al color azul noche, tanto camisa como pantalones sigue siendo el uniforme para servicios en general. Hace apenas un año, en agosto del 2025, se implementó el uniforme FTBT de camuflaje árido urbano pixelado en tono beige con kepis octogonal para las operaciones tácticas, el comisario Carlos Benítez, que en ese momento se desempeñaba como comandante de la Policía Nacional, ya había explicado

0: visibles para la ciudadanía, señaló en ese entonces durante la presentación, que con el objetivo de evitar confusiones con otras fuerzas de las fuerzas militares. La Secretaría Nacional Antidrogas, SENAD, guardias privados o imitaciones, la institución aplica estrictas medidas de identificación y restricciones legales. El uniforme de servicio es de color verde camuflado, similar a la de uso de militar, quedará restringido de manera exclusiva para operaciones de incursión en la selva, indicaron fuentes de la institución. El último cambio de color en el uniforme del personal policial se dio en el 2012 durante el gobierno de Federico Franco. Le conocí yo a Federico Franco cuando vino como presidente de la República en la casa de Roberto Ramón Acevedo Quevedo, en aquel entonces presidente de la Cámara de Senadores. Está en línea con nosotros el músico Marcial Gómez. ¿Qué tal, Marcial? ¿Cómo estás? Buenas tardes.
1: ¿Cómo andamos?
0: Ah, ya, sí. Acá tú vas a responder de como yo o como Quinquín Flecha.
1: De igual.
0: De igual a Quinquín Flecha. ¿Qué decía? A Quinquín Flecha, después cuando dice, ¿cómo andáis por mi pie?
1: A la cuenta.
0: No, pues hago.
1: Qué simpático.
0: Gracias. Allá no he estado ahí, chica, de acuerdo.
1: Y eso que dijiste, eso que estaba diciendo de. Ese mando ahí, ese dictado de los concesionarios.
0: A pegado Peter le de mañana. Ya, nunca vine yo ahí en
1: la puerta. Que juegue su fiambrera vacía, su heladera nandiera. Ese mando ahí, güey.
0: Qué gusto, o sea. Y después, Marcial, ¿cómo andamos ya?
1: Y estamos ahí, estamos escuchando tu programa y muchos temas muy interesantes. Por ejemplo, ese que vos preguntabas, ¿por qué el país no te enseña esas cosas?
0: Y cierto, yo no, nunca escuché.
1: Tenemos cosas, Ronaldo, que si nos vamos a
0: cuestionar allá.
1: A cuestionar milenios. Uh-huh. La gente, lo que vale la pena, se escondió todo. Nadie lo sabe. Porque imagínate si eso funciona. Que lo que lógicamente yo sé que funciona. ¿Quién se va a ir más a la iglesia? Ya no va a necesitar más intermediario, va a hablar directamente con Dios. No va a necesitar de templo, de nada. Y eso no es a favor del sistema. El sistema no va a permitir eso nunca.
0: Por ahí está.
1: Esa es la opinión que yo aprendí en mi vida.
0: Y tiene que sentido, tiene sentido.
1: Hay muchas cosas que no sabemos y que nadie va a permitir que sepas. Para que no te independices, porque vos tenés el poder, está dentro, el poder no está afuera, ni en ningún templo, ni en ningún libro, ni en ninguna parte. Ese hace parte de tu ser. Ya viniste con él. Y eso nadie no quiere que sepas. Entonces siempre tenés que ser dependiente. Así como los comunistas quieren que el pobre dependa de una cesta básica, porque siempre tiene que, para que le pueda nominar. Cuando él se independiza, ellos ya no tienen poder sobre esa persona. Así es Ronaldo, y una buena noticia es que ya nomás todos vamos a saber de eso, y la verdad se va a poner sobre la mesa, y los mentirosos se van a caer todos.
0: Ojalá que así sea.
1: No, ojalá. Otra palabra tiene así, voy a aprovechar ya que dijiste eso, que hay una emisora ahí que tenía que llamarse Ojalá FM.
0: ¿En serio?
1: Porque todo es ojalá. Ojalá es una muleta de gente que no va a hacer nada.
0: Sí.
1: O sea, siempre dice, ojalá que el intendente, ojalá que, ojalá me detenga. Y a veces tenemos nosotros el poder de poder hacer algo. Pero no quiero meterme, ojalá otro resuelva. Disculpa.
0: Ojalá.
1: Te estoy siendo muy sincero.
0: No, y esa sinceridad lo que da gusto, porque eso es lo que realmente.
1: Exactamente, eso mantiene la amistad, el amor.
0: La esencia. Sinceridad. Es preferible, ñeño, un bojo apuita por nada de que hablarnos por la espalda.
1: Pero mira, dame una bofetada con mucha sinceridad antes que un abrazo con un cuchillo en mi espalda.
0: Totalmente. En eso estamos plenamente de acuerdo. Un gusto charlar contigo, don Marcial.
1: Igual.

0: Agradecido.
1: ¿Podemos pedir algo?
0: ¿Señor?
1: ¿Podemos pedir algo para terminar tu programa?
0: Metele, güey.
1: Soñar y soñar, revelación secreta.
0: Soñar y soñar, ahí está. Gracias, don Marcial.
1: Un abrazo.
0: Igualmente.
1: Disculpe la sinceridad, pero así tenemos que ser.
0: Un saludo al aire. Ahí está Marcial Gómez, músico profesional. Uno de los pocos. Una leyenda viva. Para mí, yo le considero una leyenda viva. Hay música de cuera, ¿no? Y acá el terminal 432 mientras preparamos la música ya para irnos, porque en instantes se viene la música paraguaya con David Ocampos y con Cornelio Esteban Pavón.
2: Buenas tardes, Radio Mambay, el aporte le mando a la Pedro Ledesma, el finado Pistar Ledesma, ese compañero fue colegio Navengoro, hola Orexica, lo que es año hermano, la Orexica, ya Javo y Pedro eso. Jarojo, la acueraño, hermana, la oí la orecita, ahora la 10 de la noche, me van a hacer la colí. Oye, en botipar, bastante marojo. Se mandó, ahí le va a ir a Marejo y pistarle de más. Ese compañero fue el finado, quien le mandó al finado, Pedro, Pedrito, se mil se ha dejado. Saludos.
0: Un saludo también para vos, don Milciades Jalama. Y don Cristino Ñez en Domí.
3: Ronda Ledema, buenas tardes.
0: Buenas tardes.
3: Representante de la audiencia.
0: Gracias.
3: Andú, la programación. Va, poja de Chapitacaña.
0: Va, me manda mi hija.
3: Andú, ve caray, me la ponen. La chapela que estuvo está. Antes de la ya se la. 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Ah. Te vengo la año de la hora de ahí para llegar al mundo allá de Ronald, la manipulación en todo ámbito, casi en todo lugar allá, política, religiosa y todo allá. Jesucristo me pega a no hacer un ala a leer mi la Biblia, a toparla. O uja, esa. Ni en Boeña se han ala, o eliminada con la grupo de manipuladores allá. Me engañan de libertad, me engañan de hipercrisis, pero usted oye puro paitello y la manipulación en todos lugares. Yo, de primero le votase, de ella castigata, de usted la castigo y la se ve la candidata, a la crisis ya, a la cual van a llevar una hipomagia y nada, a la cual van a votar, eso porque tiene comprometerse, vaya. En la religión es la misma cosa, donde yo no misa, ¿sabe? Me ponen donde llegan, dice. Los evangélicos de ya pueden de pagar en el monte de diezmo, de fueron ocultos, ¿sabes? De ya salvamos ángel. Jamás yo voy a ser escritor de los nacer acá. Para acabar con la manipulación. Ayuda. Allá, vamos a decir, disculpa a mí. A lo mejor que me anda ya saltar ahí. Saludos, bendiciones.

Bueno, ahí están entonces las palabras de Don Cristino. Estamos llegando a la parte final del programa Frontera Seca. Vamos a despedir con esta música de Revelación Secreta, Soñar y Soñar. Un saludo más una vez a Don Marcial Gómez y a todos los que hicieron posible esta hermosa grabación. Nos vamos, chao.

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2: El ángel del Señor anunció a María,
3: y concibió por obra del Espíritu Santo.
2: Dios te salve María, llena eres de gracia. El Señor es contigo, bendita tú entre las mujeres, y bendito el fruto de tu vientre, Jesús.
3: Santa María, Madre de Dios, ruega por nosotros los pecadores, ahora y en la hora de nuestra muerte. Amén.
2: He aquí la esclava del Señor.
3: Hágase en mí según tu palabra.
2: Dios te salve María, llena eres de gracia, el Señor es contigo, bendita tú entre las mujeres, y bendito el fruto de tu vientre, Jesús.
3: Santa María, Madre de Dios, ruega por nosotros los pecadores, ahora y en la hora de nuestra muerte. Amén.
2: Y el Verbo se hizo carne,
3: y habitó entre nosotros.
2: Dios te salve María, llena eres de gracia. El Señor es contigo, bendita tú entre las mujeres, y bendito el fruto de tu vientre, Jesús.
3: Santa María, Madre de Dios, ruega por nosotros los pecadores, ahora y en la hora de nuestra muerte. Amén.
2: Ruega por nosotros, Santa Madre de Dios,
3: para que seamos dignos de alcanzar las promesas de nuestro Señor Jesucristo. Amén.
2: Infunde, Señor, tu gracia a nuestras almas, a fin de que, habiendo conocido por la voz del ángel el misterio de la encarnación de tu divino Hijo, podamos, por los méritos de tu pasión y de su cruz, alcanzar la gloria de la resurrección. Por Cristo nuestro Señor. Amén. Gloria al Padre, y al Hijo, y al Espíritu Santo, como era en un principio, ahora y siempre, por los siglos de los siglos. Amén.
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4: 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Chipi.
5: A ver, acaba de salir Carlos Miguel a calentar. ¿Vos sabés que le anuncian en los altoparlantes? Escuchen ustedes. Esta es la música de Palmeira. Ganen por el relator que está loquísimo, dice FA26. Bueno, espera un poco, Dani Chung. Acá le anuncian a los arqueros. Sale Carlos Miguel a calentar. Habitualmente nosotros no hacemos eso, solamente la alineación titular, tanto en el defensor como en la olla, en el viejo para uno también. No se anunciaba que el arquero iba a entrar a calentar.
6: No, claro, de hecho no se anuncia a ningún jugador en el calentamiento. Hay que decir que sin la pomposidad acaba de ingresar Rofo con Gatito, también para hacer el calentamiento correspondiente de los dos arqueros de Cerro Porteño. Hoy, cuando se jactaban de los tres mejores paraguayos, decían, pero en Cerro está Gatito, porque en Brasil lo recuerdan un montón por su paso por Botafogo, y decían, pero ¿cómo es que es suplente, fue a la selección y trajeron a otro arquero? Y bueno, es el contraste entre Carlos Miguel, anunciado en el calentamiento, y allí lo vemos, a Rofo con Gatito en el lado de Cerro Porteño, en el arco donde Vegetti había hecho el gol hace 84 días.
5: Bueno, ahí sí señor, ahí está calentando Rofo ahora junto a Gatito Fernández, el arquero suplente hoy de Cerro Porteño. Jorge, tenemos la banca del equipo de Palmeiras, ¿no?
7: Sí, de la siguiente manera: Marcelo Lomba, el arquero de emergencia, Agustín Jay, Gustavo Gómez, Luis Pacheco, Luis Gustavo, Riquelme, Felipe Anderson, Lucas Evangelista, Mauricio Ramón Sosa, Larson y Arthur.
5: Escucha, ahí el chiflido del público de Palmeiras fue para Cerro, que sale a calentar. Sale Cerro para el calentamiento, el ciclón de la cancha, y lo recibió el pequeño público de Palmeiras que todavía tenemos, Dani Chung, ¿no? Escucha, el público de Cerro. Ahí levantaron la música, comenzaron a levantar la música cuando el público de Cerro estaba alentando allá. Estamos al otro lado de donde se encuentra la hinchada del Cerro Porteño, Chum.
6: Claro, sí, tenemos la referencia de la nueva olla. Cerro está en la bandeja alta de la Petengil, entonces están en ese sector. Y bueno, el DJ, sabiendo que la gente de Cerro cantaba más fuerte, empezó a colocar, no sé si este es el tema que va a sonar dentro de 10 días en el concierto de Certa Nation, pero le metió ahí su música. Y hay que decir que en este momento no hay más hinchas de Palmeiras que de Cerro. Claro, hay una cuestión lógica, ¿no? Estamos a 50 minutos menos, a 49 del inicio del partido, y el sector de los locales está prácticamente vacío. Entre la comodidad y el hábito, el infernal tráfico que tiene San Pablo a todas las horas, salvo en la madrugada. Y bueno, ya la gente de Cerro Porteño, por una cuestión de seguridad, se la trajo con mucha antelación.
5: Bueno, Jorgito, yo creo que estás sorprendido como todos con este equipo de Cerro Porteño, ¿no?
7: Demasiado. Se guardaron hasta lo último porque las informaciones que recibíamos era que Piris y Pérez estaban entrenando con total normalidad. Viajaron y uno pensaba, obviamente porque son referentes, son titulares habituales en el esquema de Ariel Holland y otros entrenadores que han pasado por Cerro, pero grata sorpresa. Ingresa Lucas Quintana y no Merola finalmente, porque uno no tenía a Lucas Merola. Y Quintana, bueno, capaz por la frescura, la juventud, lo que le puede dar en esa zona defensiva.
5: Perdón, Jorge, hay que ser sincero, la gente de Cerro se enojó con Quintana. O sea, la dirigencia de Cerro estaba enojada con Quintana, con justa razón o no, porque Quintana no quería ir al fútbol árabe y a Cerro le cerraba la propuesta económica del fútbol árabe. Entonces, esto, a ver, ese tipo de cuestiones se dan muchas veces en los clubes, pues el club tiene una oferta que le gusta y el jugador no quiere ir, o viceversa, el jugador tiene una oferta que le gusta y el club no quiere.
7: Pero se está esperando otra oferta por él, de Brasil justamente.
5: Totalmente.
7: Porque hay tiempo, el mercado de pases está abierto y yo creo que qué mejor mercado o qué mejor oportunidad para mostrar a Lucas.
5: No, a mí, yo lo que creo es que Meroya no está. O sea, hoy no va a ser ni siquiera, supongamos, Cerro se queda sin uno de sus centrales, no va a ser opción. Esa es la lógica que manejo.
6: Yo creo que solo entraría si es que Cerro tiene que defender un resultado y el cambio no sea por otro zaguero. Que, por ejemplo, ya Gamarra esté fundido y entre los últimos 10 minutos para sumarse a...
5: Ahí se aplica tu línea de 6.
6: Mira que con esta también, este 5-4, en cualquier momento Morel puede decir: muchachos, yo también fui central en Estudiantes. No, este es para defender. Yo creo que, a ver, que Meroya esté en el banco, yo coincido con la lectura de Chipi, pero no es para que arranque, no es para que vaya desde el vamos, porque el partido va a tener una velocidad y no creo que, porque sería ya muy evidente que necesitando un defensor y siendo Meroya, Chipi, es el único defensor que tiene Cerro allí, porque Jorge dijo lo de Servín, pero Servín es lateral derecho. Es más, cuando estábamos debatiendo si Huerta e Iván Ramírez, cuando se fue a las Núñez, dijimos no, Servín fue promocionado. Entonces, repito, están todos los condimentos para que no haya término medio.
5: Por eso yo le decía a Dani, a Jorge, esta siesta, mirá que lo de Quintana no estaba en los planes, pero lo de Meroya era, me parece, muy jugado por parte del técnico. Ahora, yo quería verlo, porque si armó un amistoso para que juegue, si es que lo trajo, en teoría, no estando en condiciones, o por lo menos al 100%, y si él lo pidió, era, ¿qué tanto le gusta? O sea, ¿qué es lo que tiene Meroya? Ahora,
6: a tal punto que, a diferencia de Almendra, él fue anotado en la lista para estos dos partidos contra Palmeiras. Y lo otro, al final el amistoso contra Sol se armó para Marcelo Chaparro, porque hay que decir que el ala izquierda de esa defensa fue Meroya y Chaparro. Y Chaparro es el que tuvo el partido, porque Meroya hasta por lo menos jugó algún que otro amistoso en la Argentina en pleno mundial. Chaparro ni siquiera había ido. Y Chaparro, que dejó de jugar desde ese 20 de mayo, hace 12 semanas, cuando fue reemplazado por Guillermo Benítez en el segundo tiempo, tuvo ese amistoso. Entonces, el amistoso fue en parte para Meroya y mucho para Chaparro, hoy flamante titular por el sector izquierdo.
5: Bueno, Chipi, a ver, quiero escuchar a los oyentes antes, Jorge.
7: Las cuestiones, por ejemplo, los cuestionamientos fueron en las, creo que las dos últimas fechas de Cerro, que jugó sin canterano de arranque. Y era algo como que se miraba y Cerro siempre apostó por su cantera. Hoy día aparecen tres en el equipo. Está Chaparro, está Lucas Quintana y está César Bobadilla. Son tres canteranos de Cerro que están titulares en un partido de Copa.
5: Sí. Es verdad. Lo de Quintana realmente sorpresivo y espero que tenga una gran noche. Lucas Quintana el día de hoy frente a Palmeiras de Brasil. Javier, con mucho gusto. Los oyentes, los audios de WhatsApp y aquí estamos. A darle me gusta, pulgar arriba antes. Rubén Darío para la camiseta de Cerro Porteño y los packs de Pilsen.
8: Es así, sigan participando, ingresando a YouTube, buscando BC Paraguay. Estamos transmisión en vivo. Palmeiras, Cerro Porteño, más de 1150 usuarios. 351 likes. Vamos a llegar ya a 450 rápidamente. Y todos tienen que dejar su nombre, su apellido, los tres últimos en el chat para participar. Así que vamos a regalar hoy esta camiseta original del Club Cerro Porteño y también la champañera Pilsen con los dos packs de Pilsen. Un saludo a la señora Graciela Malatesta, FC 1912, Sebastián Viana, a Julieta Chaparro que deja sus tres últimos. Todos participando por los premios. No se olviden darle like, me gusta, pulgares arriba.
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8: Vamos a escuchar a la gente reportándonos a través del WhatsApp.
5: Sí. Acá la gente quiere saber, claro, hay mucha gente saliendo de su trabajo, está en el tráfico infernal, Asunción. El equipo de Cerro, Jorge, quiero repetir por favor contigo el 11 de Cerro Porteño con varias novedades, de acuerdo a lo que veníamos manejando para el duelo frente a Palmeiras. Jorgito, por favor, con mucho gusto y vamos a los audios.
7: Repetimos con numeración otra vez, Chipi en el arco, 1, Manuel Rofo, línea defensiva, 2, Fabricio Domínguez Huertas, 23, y brazalete de capitán, Gustavo Velázquez, 14, Lucas Quintana, 24 Alexis Cañete y 35 para Marcelo Chaparro. En mitad de cancha, 10 Cecilio Domínguez, 5 Jorge Morel, 32 César Bobadilla y 18 Ariel Gamarra. En ofensiva de referencia, el pirata Pablo Vegetti con la camiseta 19 y que había marcado el gol en el último enfrentamiento, en la última victoria de Cerro ante Palmeiras en este mismo estadio.
5: Bueno, yo creo que va a jugar, lo estábamos debatiendo allí con Jorge, con Dani, va a jugar con los tres del fondo, Velázquez, Quintana, Cañete, que en verdad son 5, Domínguez Huertas a la derecha y Chaparro a la izquierda, que va a poner 3 en el medio, Morel, Gamarra y Bobadilla, Cecilio Suelto y Vegetti. Me parece que pasa por ahí.
7: Pasa por allí, pero mira, Alan es el que mueve todo en Palmeiras por los costados. Y John Arias también. Y los dos están en muy buen nivel. Yo creo que allí se van a recostar mucho en la marca. Chaparro con Bobadilla y Domínguez Huertas con Cecilio por las bandas. Entonces, Morel se va a replegar un poco más con los defensores y Gamarra un poco más suelto para tratar de meter pelotas a Vegetti.
5: Bueno, mira, Jorgito, acá le estoy mostrando una foto de una parrillita bien norteamericana. Un abrazo a los amigos aquí en West Harrison. West Harrison, Sergio Oma Guzmán, Ángel Gallo. Un abrazo ya a los muchachos que están. Nico, el querido Nico Cabañas también estaba en el tráfico. Pedía por favor el equipo que demos de vuelta porque están allí. Bueno, ya recibió. Y el público está opinando. A ver, ¿qué dice el público Becerro con respecto al equipo que pone Holland? Vamos, por favor, dale.
8: La gente deja sus audios a través del WhatsApp 0972-730-730. Ahí está Bobby Cáceres también para escuchar los audios respectivos de la gente. En un ratito vamos a escuchar más audios. A ver, mientras tanto, leemos a la gente a través del YouTube. No se olviden dejar sus me gustas correspondientes. Nombre, apellido, tres últimos. Están participando más de 350 likes. Tenemos que llegar a 400. Ahora sí, los audios de la gente.
9: ¿Qué tal, Karina? ¿Cómo están? Y para mí no hay ninguna novedad. No es ninguna, pero ninguna novedad que los jugadores de Cerro se siga y se siga y se siga lesionando. Lo de Matías Damián Pérez y lo de Piri Damota no es ninguna novedad. Sí, Cerro es así. Para mí no me sorprende cómo se evita. Pero menos mal, hoy se define todo. Yo creo que hoy mismo se define. Esta serie se define, hoy mismo se define. Para un entendedor, pocas palabras. Hoy se define.

0: Daniel, esta premisa. ¿Qué pasa si estas lesiones y si este equipo o esta alineación le acomoda al equipo a Haaland? Mira que suele pasar, ¿eh? Hay veces que vos pensás que llegás diezmado y ese par de lesiones o par de retoques que estás obligado a hacer te termina dando el camino y acomodando el equipo. Es muy forzado para pensarlo de forma optimista, pero, a ver, yo creo que hay que ponerse en ese lugar y si uno es hincha de Cerro, pensar de esa forma. Y bueno, después del partido te mostrará si es así o te muestra una realidad totalmente diferente. Vos decías recién, Dani, para vos no hay punto medio.
1: No hay punto medio. Esto mañana puede ser un día de furia, o como bien marcás, se alinearon todas las estrellas para que haya una rebeldía desde una adversidad, porque, repito, Matías Pérez y Robert Pirida Mota ni siquiera se encuentran en el banco. Para la gente que pregunta, espera, ¿por qué no está Matías Pérez? Y ese ejercicio que habíamos hecho, lo de Lucas Quintana, ¿cuándo fue la última vez que jugó? Porque nosotros hoy hicimos el juego de Marcelo Chaparro el 20 de mayo, a fines de abril el último encuentro, y si no me falla la memoria, yo creo que Lucas Quintana jugó, pero ya los últimos minutos, cuando me acuerdo que fue ovacionado Gustavo Velázquez contra los peruanos, cuando Cerro cerró la serie ganando el grupo y entró ya en el minuto 45 con un 2-0 a favor. Entonces también estamos hablando de un jugador. Imagínate, Cerro coloca hoy como titulares a dos defensores quienes no hicieron la pretemporada. Y como bien marcaste, Lucas Quintana estaba para la venta. Chaparro fue desempolvado. Ahora, sé que estamos en modo Libertadores, pero Benru, ¿hubo batacazo en la Copa Paraguay?
2: Por ahora, últimos minutos, está ganando Sportivo Iteño, está derrotando a Guaraní, el primer campeón de la competencia Copa Paraguay. Triunfo parcial el conjunto que lo tiene como hincha a Jesús Ocampo, que está celebrando aquí en la redacción. Ya últimos trámites. Sí, ahora final del partido. El árbitro dice no va más. Iteño acaba de eliminar a Guaraní al ganarle por 2-1, Dani.
1: Mirá vos, qué batacazo. Guaraní fuera de la Copa Paraguay. Y a ver, hoy justo decíamos que Ameliano había sido el primer equipo de primera que había quedado fuera. Hoy San Lorenzo se salvó porque 29 de septiembre lo llevó a la tanda de penales. Y Guaraní, el primer campeón de la Copa Paraguay, afuera, Ya tenemos dos campeones eliminados de la Copa Paraguay.
0: Bueno, Iteño, señores. Bueno, Jesús Ocampo hoy podría tener doble alegría. Iteño ya le brindó una y una a un equipo paraguayo.
1: Un equipo paraguayo
0: en el campo internacional. Mira si a Cerro le va bien frente a Palmeiras. ¿Quién no va a estar feliz, obviamente, de todos los profesionales con un empate o una victoria hoy de Cerro Porteño frente a Palmeiras? Y Jesús Ocampo sumaría doblete, Iteño más el triunfo paraguayo en Copa.
1: Yo soy siempre de proteger a mis compañeros, también lo he hecho con colegas, mira si no voy a hacer con compañeros, ¿verdad? Me imagino que la alegría mayor es por los Iteños.
0: Totalmente.
1: ¿O crees que lo de Cerro podría superar
0: lo de Iteños?
1: No, lo que pasa es que
0: lo de Cerro puede, a lo mejor es algo internacional, pues, ¿verdad? O sea, por el equipo paraguayo ganando afuera. Entonces,
1: Jesús, más allá de que suele recordar cuando le conviene sus raíces iteñas, él es muy internacional. Buen mundial, entonces, totalmente. Capaz, si Cerro hace lo mismo que Iteño, tenga mayor felicidad por lo que pueda ocurrir y emanar desde suelo paulista.
2: Sportivo Iteño, sí. Dani, Jorge Chipi, marcha duodécimo entre 17 en la primera B. Tiene tan solo 19 puntos en 17 fechas. Está a 15 del puntero de octubre de Itagua.
0: Bueno, correcto, ahí está. Gracias Rubén Darío. Mirá vos el dato. ¿Qué arranque el equipo legendario, Eliminado ya de la Copa Paraguay, le había ganado a Libertad un buen partido, se frenó la vez pasada frente a Nacional. ¿Cómo está en la tabla Guaraní del clausura, mi querido Rubén Darío?
2: A ver, miramos rápidamente la clasificación, que había arrancado con aquel resultado que decías. A ver un poquito la clasificación, está de la
0: 2 de mayo puntero, ¿verdad?
2: 2 de mayo tiene 10 puntos.
0: Trinidense Libertad 9.
2: 9, y Guaraní está ahí nomás con 8.
0: A ver, con 8.
2: A ver.
0: ¿O con 7?
2: Con Guaraní tiene 7 puntos. Siete. Cuarto con Recoleta, que está con 7 bueno, puntos también.
0: Bueno, y tendrá que mantenerse fuerte en el campeonato porque acaba de eliminarse en la Copa Paraguay. Señoras, señores, esperando por el partido por Cerro Porteño versus Palmeiras, aquí en Brasil, aquí en San Paulo, en esta noche de Copa Libertadores.

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1: 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Todo muy lindo con Iteño, con Jesús, pero que invite buena merienda para festejar. 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
0: Gracias, Javier, es muy amable. Señoras y señores, estamos esperando por el partido, por Palmeiras, Cerro Porteño, ambos entrenando, calentando en el campo de juego. También lo hacen los jueces. ¿Quiénes son los árbitros de este partido, mi querido Rubén Darío?
2: Arbitraje principal de Gustavo Tejera, quien tendrá como asistentes a Nicolás Tarán y a Carlos Barreiro. Cuarto árbitro, Matías de Armas. En el VAR estará Leodán González y a VAR Diego Dunajec, todos de nacionalidad uruguaya.
0: Muy bien, Leodán González, el cuarto referente del partido. Pregunta a la gente, Jorge, ¿qué le pasa a Meroya y qué le pasa a Matías Pérez? Lo que se están enterando ahora y que consideraban que iban a estar presentes para el partido, perdón, a Piris y a Matías Pérez, los dos que estaban en teoría anunciados y que no van a aparecer en el equipo de Cerro Porteño ni en la banca de suplentes. Y
3: nuevamente cuestiones musculares, el posterior para Robert Piris da Mota, que lo sacó del partido pasado ante Emiliano. Misma situación, salió del partido en el segundo tiempo ante Emiliano Matías Pérez por una contractura en la pantorrilla. Entonces, diferentes situaciones, pero de similar dolencia. Cuestión muscular nuevamente a Cerro Porteño, que va recuperando algunos y ahora nuevamente otros ingresan al Hospital Azulgrana.
0: Bueno, ahí está el caso de Robert Piris da Mota y de Matías Pérez, que hasta acá había, es más, Dani, lo destacamos la vez pasada por su regularidad en medio de tantos lesionados. Justo para este partido no está.
4: No, por eso lo de Villeta terminó siendo un experimento caro. Y cuando hablábamos, ¿no?, de los riesgos de que significa jugar, se habló mucho de aquel partido de Olimpia en Pedro Juan Caballero y particularmente decía: yo con Cerro tengo otra política por el historial clínico y porque había un día de diferencia. Vaya a saber si, dependiendo del resultado hoy, si ellos van a jugar el domingo a la mañana y si van a llegar para el partido de vuelta, para entender un poco lo que se viene para dos quienes habían sido titulares prácticamente en todo el torneo, en estas cuatro fechas, y ni hablar. Yo me acuerdo que cuando hablábamos de Gustavo Velázquez, más allá de su gran mundial, y cuando se confirmaba lo de Meroya, que el mejor defensor, el mejor zaguero de Cerro Porteño en el semestre había sido Matías.
0: Bueno, quiero los comentarios ahora en YouTube. Pronóstico del partido, señoras y señores, Palmeiras Cerro Porteño. Quiero ver qué opina la gente, qué piensa de cara a este compromiso entre Palmeiras y Cerro Porteño. Rubén Darío, tenemos la camiseta de Cerro y también los packs de Pilsen en Benerru.
2: Es así, la gente está participando, dejando sus respectivos likes, 387 me gusta. Rápidamente tenemos que llegar a 400, luego 450. A ver qué dice la gente participando. Nombre, apellido, tres últimos. Julieta Chaparro dice: Cerro va a ganar 1-0. Palmeiras 5-0, dice Víctor Morel. ¿Qué más? 1-1, dice Fernando Medina. Mismo resultado el de Curroice. 0972-730-730 para el WhatsApp. Un saludo a Héctor Gustavo Laus, también a Cristian, a Graciela Malatesta. Gana Cerro, dice Jeren. A ver, ¿qué más? Ariel Julián 025 por la cerveza, dice Sebastián Bien. A ver, bueno, a través de WhatsApp también participando. Buenas tardes, dice este oyente. Saludos desde Itá, contentos por la clasificación en Copa Paraguay. Otro mensaje dice: ¿será que se puede enumerar la cantidad de lesionados que tiene Cerro Porteño? Pregunta alguien aquí.
0: Sí, podríamos hacerlo. Mientras están dando por los altoparlantes el equipo de Palmeiras, Chung, que poco público ahí, me sorprende, porque ya estamos a 29 minutos del arranque del partido.
4: Yo creo que esto sí se va a parecer al Mundial. Una vez que he empezado con el tema del tráfico, yo creo que allí sí se va a llenar. A ver, llenar en el sentido que ellos esperan que haya un poquito menos de 40.000 personas, ¿eh? Entiéndase, la nueva olla puede tener más gente para lo que ha significado, porque hay un sector donde hay un escenario para el concierto que no se ha habilitado.
0: No, de hecho el estadio es para 43.700, o sea, no llega a 44.000. En teoría la olla es más grande, de hecho, que este estadio. Así que veremos cómo lo termina llenando o no. Mirá, es la ovación para el Flaco López. Bueno, Víctor Roque también vitoreado. Hace mucho que no hace un gol. A ver. Bueno, hay poco público, pero ¿qué fue? ¿Aplauso o mitad-mitad?
4: Mitad-mitad. Mitad-mitad, porque vos sabés que el hincha común reaccionó cuando hoy Mancha Verde, la barra brava y una barra muy poderosa acá en Brasil, Gaviões da Fiel y Mancha Verde te pueden armar una guerra civil. Es más, en San Paulo no pueden jugar el mismo día los dos. No es de forma simultánea, no pueden jugar, y eso que cada uno tiene un barrio más simbólico. Pero es más, acá en la adyacencia hay una loya oficial, una tienda oficial de Mancha Verde. Bueno, ellos ayer habían colgado la famosa pancarta de acabó la paciencia. Hoy aclararon que la pancarta era para los de la CBF, el arbitraje. Y muchos hinchas normales dijeron, no. Allí abajo en tu posteo dice fuera Abel, y no se quieran ahora congraciar con Leyla. Y yo creo que allí hubo un poco un fallo dividido. Pero sí, se da esa particularidad. Allí donde Vegetti había marcado el gol hace 12 semanas, justamente está la bandera grande que dice Mancha Verde, allí delante del escenario, que seguramente te come unos 3.000, 4.000 lugares.
0: Bueno, Diego Frete dice en YouTube, Chipi, lo que me preocupa es el rendimiento que pueda tener el Lucas Quintana, hace rato no hace fútbol. A ver, si hubiese jugado Meroya también, ¿verdad? Estábamos en la misma. ¿O hay alguna diferencia hoy entre Quintana y Meroya? ¿O lo de Quintana es, entre comillas, peor porque vuelve de una lesión?
4: Y es que yo te decía, él jugó la última vez que jugó un partido.
0: No, perdón, ¿qué lesión? Chaparro es el de la lesión. En todo caso, habría que tener preocupación por Chaparro, pero Quintana no.
4: No.
0: O sea, está en la misma de Meroya, digo.
4: La última vez que Lucas Quintana jugó de titular fue el famoso partido ya totalmente relleno contra Rubio Ñu.
0: Claro.
4: Es más, aquella vez Cerro hizo una línea de 5. El Chino Gómez y Guillermo Benítez fueron los carrileros. Lucas Quintana, Matías Pérez y Abel Luciati. Hasta Luciati jugó ese partido. Entiéndase, 24 de mayo. Son casi 3 meses. 2 meses y medio sin pretemporada, porque Cerro ya lo había vendido, lo había abrochado. ¿Verdad, Jorge?
3: Coto algo, Dani. A mí me hablaron que Lucas Quintana entrenó mucho mejor que el resto de los que viajaron a Buenos Aires. Entonces, vamos a ver hoy cómo actúa en lo físico, pero él estaba trabajando a doble turno.
4: No, ¿sabes qué? Por eso decía, hoy no hay término medio. Ojalá que mañana estemos discutiendo qué es lo que hizo Cerro en Argentina. Mira lo que voló Lucas Quintana entrenando en Barrio Obrero.
0: Convengamos que Lucas también se estaba preparando para una eventual transferencia.
4: Claro, es que Holland no contaba con él. Porque si contás con Lucas Quintana, ¿para qué lo vas a traer a Meroya?
3: Este vino en lugar de Lucas. Entonces Holland después se encontró con la superpoblación ya, porque ya eran muchos centrales. Entonces hasta acá lo desacomoda porque no lo tenía en cuenta. No figuraba en los planes para este semestre, Lucas.
0: Bueno, ¿qué opinión te merece el estadio, Jorgito? ¿Te gusta el estadio o no te gusta?
3: Me encanta. Es muy top, muy tecnológico. Tiene una infraestructura demasiado increíble. Mucha comodidad, ustedes lo ven acá. Es más allá del internet quizás, que ahora está
0: fallando un poco. Está muy cómodo el pupitre.
3: Pero después está muy cómodo todo. Pero sí, para sacarse fotos está complicado, porque la iluminación no favorece. Te
0: no
3: juro
0: favorece
3: que ese
0: el
3: es
0: verde.
3: El eterno problema cada vez que venimos acá. No podemos sacar una buena foto.
0: No, pero tuviste una buena foto, Jorgito.
3: No, pero igual, es muy oscuro.
0: Vos sos muy... Ah, viste. Él es de los que hace así con el contraste, el brillo, baja, sube. Él quiere salir bien por una foto chula.
4: No voy a decir lo que pienso al aire.
0: No, decilo.
4: No. No.
0: Javier, es con mucho gusto, dale.
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2: El PSG le ganó 2-1 a Aston Villa en Austria y es el supercampeón de Europa, segundo título consecutivo, ya que el año pasado también había logrado la Supercopa de Europa al ganarle en penales al Tottenham, Chipi.
0: Bueno, muy bien, muy amable, gracias mi querido Rubén Darío. 1.700.000 dólares también está en juego acá, El pase a los cuartos de final, tanto hoy como en Asunción, por supuesto, la próxima semana. Pero también es un premio económico. Y vos sabés que estaba viendo, Dani, que lo estaban hablando desde Palmeiras. Imagínate si para ellos, con el presupuesto que tienen, tiene esto una importancia resaltante para Cerro Porteño también, ¿verdad? O sea, 1.700.000 dólares, más allá de todo lo que ya juntó Cerro en esta Copa Libertadores, va a venir muy bien para las arcas. Acá en Brasil igual siempre le dan mucha importancia al premio económico, tanto para la Copa de Brasil, Libertadores, hablan mucho de eso, que los equipos se juegan mucho el semestre, el año, continuamente en estos partidos por la cuestión económica.
4: No, fíjate el poderío de lo que es Brasil. Palmeiras ayer supo contra quién va. Va contra Santos y decían que en materia de ranking es el duelo más desparejo, porque Palmeiras es uno y Santos está allí en la zona inferior de la tabla. Si vamos a una cuestión netamente de plata, hay más en juego en ese partido o en esa serie que contra Cerro. ¿Cuánto dijiste que es lo que está en juego?
0: Un palo 700.
4: Bueno, 9 millones de reales, casi 2 millones de dólares. O sea, para dimensionar. Es cierto que es el paso a semis, que es otra instancia, pero cuando solemos hablar del poderío de la Copa do Brasil, eso permite que Palmeiras, que está en rojo en materia a lo que ellos le llaman el orzamento, ese calzar los números, hacen que, querían a Mauricio, quieren al Flaco López. No me interesa. Más allá de que entre los dos yo ya puedo asegurarme
0: el 25. Propio Alan.
4: Alan, me puedo asegurar 25, 30 millones de dólares. No me interesa. ¿Por qué? Porque acá hay un en juego casi 2 millones, en el otro también. O sea, desde el lado de Palmeiras, contra Cerro y contra Santos, en cuatro partidos, tiene una bolsa casi de 4 millones de dólares en juego.
0: Bueno, señores, repetimos cómo sale Cerro Porteño. Va con Manuel Rufo en portería.
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0: En zona defensiva, Víctor Gustavo Velázquez, Lucas Quintana y Alexis Cañete, carrilero Fabricio Domínguez Huertas y Marcelo Chaparro.
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0: En la mitad de la cancha, Jorge Morel, César Bobadilla, Ariel Gamarra y adelante Cecilio Domínguez y Pablo el Pirata Vegetti.
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0: Se escucha el público de Cerro de fondo. Yo insisto que últimamente venir a una cancha de fútbol es venir a un concierto, porque ponen la música a todo momento, ¿eh? No te dejan disfrutar de... Mira el público de Cerro cómo está alentando. Y son 2.000 cerristas más o menos allí, Dani Chun, ¿eh?
4: Yo no sé si llegan a 2.000, pero se trajo un buen número realmente. Pero... Y a ver, Jorge, yo creo que es el que nos puede dar con mayor autoridad. Sí, hoy hay más gente, creo que sí, en relación a aquel 20 de mayo.
3: Yo creo que la última vez hubo cerca de 1.000 hinchas. Allá fácilmente hay 1.700, 1.800 hinchas. Sí, el hincha está ilusionado y quería venir a São Paulo. Hicieron el esfuerzo y están acá, cuando habitual, el regadío automático. Sintético, pero ellos se pasan regando hasta que empiece el partido.
0: Señoras, señores, esperando por Cerro Palmeiras. Palmeiras también está definido. Va con Carlos Miguel en portería, Martínez, Murillo y Barbosa en zona defensiva.
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0: En la mitad de la cancha, carrileros Alan y Piquerez, por derecha y por izquierda. En mitad de terreno, Marlon Freitas y Andreas Pereira.
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0: Y adelante, John Arias, el colombiano, el Flaco López y Víctor Roque. El ataque de Palmeiras, el ataque del equipo brasileño para medir a Cerro Porteño. Va a dirigir Gustavo Tejera, el uruguayo, en el bar, el señor Leodán González. Cerro Porteño en busca de la ilusión. Ya terminaron los calentamientos, tanto Palmeiras como Cerro Porteño. En breve se viene el comentario de Chun. Tenemos una camiseta de Cerro Porteño y tenemos los packs de Pilsen de Rubén Darío.
2: Es así, para participar de la camiseta y dos packs de Pilsen con la champañera, hay que ingresar a YouTube buscando BC Paraguay. Hay que darle me gusta, pulgares arriba. Rápidamente tenemos que llegar a 500 likes. Por ahora 422 me gusta. Nombre, apellido, tres últimos en el chat. A participar y a opinar sobre el partido Palmeiras-Cerro Porteño. Hay más de 1.400 usuarios en el chat. 430 ya le dieron me gusta. Fabián dejando sus tres últimos. Y a través del WhatsApp, reporte de sintonía. Hola, BC Cardinal, escuchando en Villeta. Yo creo que si el técnico elige a sus jugadores es porque todos están en condiciones, dice Artemio Ruiz. Otro más dice, si Ariel Gamarra baja más que Morel y Cecilio por derecha, va a ser bien ofensivo. A Morel le cuesta la marca, pero juega. juega bien más arriba, dice este oyente. 997-0972-730-730. Y a darle me gusta en el chat de YouTube por la camiseta original de Cerro Porteño, por la champañera y los dos packs de Pilsen, Chipi.
0: Se están acomodando los fotógrafos allí en la mitad de la cancha. Quiere decir que estamos a minutos nada más, a segundos que ingresen los equipos a la cancha, tanto Cerro Porteño como Palmeiras. Se acomodan los fotógrafos con el chaleco rosado allí cerquita de la mitad de la cancha, en la posición privilegiada, por supuesto, para disfrutar también del trabajo del partido. Estamos aquí en la zona de pupitres, de cabinas, donde se vendrá en breve el compromiso entre Palmeiras y Cerro Porteño, noche de Copa Libertadores de América, que viernes.
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0: Bueno, señores, comienza a prenderse la hinchada del Palmeiras también. Aquí hay una mancha verde, sí, señor Che. ¿Y por qué están todos de blanco entonces?
4: Porque ese es uniforme. Ellos tienen el uniforme de blanco y tienen el fantasmita que está de verde y se llama mancha verde.
0: Bueno, ahí está entonces, mancha verde, la barra brava del Palmeiras. Pero ¿por qué están hacia un costado? Eso es lo que me desacomoda acá, señor Chan.
4: Y el tema, el escenario para el concierto, o si no hubieran estado en ese sector. Y bueno, yo creo que tantas veces ya fueron a la nueva olla, y el hincha de Cerro lo recordará, que el color predominante de la Juan H. Petengil es blanco, por la remera que... Y vos sabés que es como en la milicia, no cualquiera puede tener la remera. Eso pasa con este grupo y también con Ash Gavioins da Fiel.
0: Gavioins da Fiel, sí señor, la barra del Corinthians. Escuchen ustedes al público de Palmeiras. Este es su cántico ahí medio... A ver... Están saltando. Eso es lo que suelo decir. Los brasileños parece que no cantan, que gritan en la previa del partido.
4: Más que nunca es un grito de guerra. Por eso cuando el equipo rival es mejor, se callan. Al no ser un cántico, al no tener una cadencia larga, el grito es muy, muy desaforado cuando están bien. Y yo no sé si era... Ayer justo estaba, cuando estaba haciendo zapping en un canal de fútbol antiguo, justo estaba mostrando Alemania 7, Brasil 1, y ahí que el Mineirão realmente estaba mudo. Hablando de Gavión Staffiel, hay que decir que en esto de las amistades, Corinthians es amigo de Cerro, y la barra de Cerro descansó allí cerca del Parque de San Jorge, donde se encuentra la barra brava de Corinthians.
0: Señoras, señores, estamos esperando por el partido. A minutos de Palmeiras, Cerro Porteño, acompañando la ilusión azulgrana aquí en San Paulo, aquí en Brasil, en esta tierra de pentacampeones. Juega el ciclón en búsqueda de una gran victoria en una noche de Copa Libertadores. 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
0: Y en la previa del partido, ya comento Pina, lo analiza y habla de fútbol hacia todo el país, el mundo vía internet, de Dani Chun, y lo presenta.
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0: Y en la previa del partido, ya comento Pina, lo analiza y habla de fútbol hacia todo el país, el mundo vía internet, de Dani Chun, y lo presenta.
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4: Recuerdo aquel viernes último de mayo. Nos tocó estar en la víspera del Puskás Arena para lo que era la final de la Champions. Y mediodía de Paraguay, increíblemente, nos salían las bolillas de Palmeiras y de Cerro. Y salieron en la penúltima. Y uno decía, no puede ser. En menor medida la gente de Palmeiras y en mayor medida la gente de Cerro. Porque Cerro había hecho un mérito deportivo para evitar enfrentarse a un equipo que realmente es un cuco. Y en estos dos días, en San Pablo, no solamente son cucos contra los extranjeros, contra los gringos, como le dicen ellos. Aquí en Brasil mismo, los de Santos agarraron la cabeza cuando le salió Palmeiras, para entender la magnitud de este rival. Que hoy Abel Ferreira tiene esta particularidad, no pone a ninguno de sus tres paraguayos. En la semana donde anunciaron que Ciudad del Este va a ser también una ciudad

0: ciudad para captar talentos y un muy lindo material donde participaron Gustavo Gómez, Mauricio y Ramón Sosa, y el homenaje a Francisco Arce, Carlos Gamarra y al papá del gatito, a Roberto Fernández. Y hoy se enfrentan a Cerro, al primer equipo que lo bajó al segundo puesto, a un equipo de Abel Ferreira en la Libertadores. Uno tiene que ir hace 5 años, a la semi del 2021, para encontrar una serie donde Palmera definió afuera. Entiéndase que se enfrentó a un equipo con mejor récord. Eso fue lo que logró Cerro Porteño. Pero desde la fortuna esquiva en el sorteo, un mercado de pases que dejó dudas, por lo menos, ante el inicio de este partido. Y 4 fechas en el plano local que sembraron más dudas que certezas. Y a esto, los últimos 2 golpes, ¿no? Las lesiones de Matías Pérez y Robert Pires da Mota, que hace que hoy Cerro presente un 11 inédito, porque estamos hablando de Marcelo Chaparro, que no juega hace 12 semanas, que Lucas Quintana, que jugó la última fecha de un torneo ya totalmente liquidado, Alexis Cañete, que hoy tendrá su primer partido a nivel internacional, y uno espera que Gustavo Velázquez hoy más que nunca sea líder, además del excelente zaguero que es para Cerro Porteño. Domínguez Huertas por la derecha y Chaparro por izquierda, uno sospecha, como los carrileros. Velázquez, Quintana y Cañete. Morel con Gamarra. Veremos quién se queda más y quién se suelta. Cecilio por derecha y Bobadilla por izquierda, lo que uno puede suponer. Y Vegetti arriba. Un estadio que sí, muestra muchísimos vacíos entre el tráfico y los hinchas que dicen esperar. De los últimos partidos, de los 5 que se jugaron acá, uno solo ganó el Verdão, el partido de ida contra Fortaleza en el 3-0. Vienen de empatar contra el Inter, donde se había quejado Abel de que el equipo gaúcho colocó el bus, y mencionó que Cerro seguramente iba a hacer algo similar para entender lo que significa este partido. Una particularidad acá en Brasil, ¿no? Que entona el himno para lo que significa este momento. Repito, muchísimos vacíos para lo que significa este momento aquí en el Nubank Parque, que también ofrece su primer partido internacional, ya que se había hecho una votación en mayo, y ahora lo que significa la entonación de un equipo que, más allá de la ausencia de sus 3 paraguayos, lo tiene a un par de charrúas, a nuestro conocido Barbosa y el capitán Piquerés, otro que llegó entre algodones al Mundial, jugó unos minutos para el equipo de Bielsa en el pésimo Mundial que tuvieron los uruguayos. Vitor Roque y el Flaco López van a ser los delanteros. Sí, puede ser un 4-4, pero sospecho que Murillo, Barbosa y Martínez serán los defensores. Alan y Piquerés por la banda, Marlon con Pereira en la doble contención, y lo que ya marcábamos de los delanteros. Se habla de las cábalas, ¿no? Cerro repite la misma indumentaria, aquella que había generado muy buena aceptación, la retro, la que recuerda lo que había sido hace 25 años. Entonces, van con la misma. Hay un diagnóstico objetivo. Cerro llega más debilitado que hace 12 semanas. Pero esto es fútbol. No solamente se vive desde los factos, desde los hechos y desde los fríos números. También está el grado motivacional de un Cerro Porteño que, sí, hoy va a jugar con otra motivación. Muchos seguramente habrán pensado de lo que significa este partido. Vegetti, que fue muy ponderado por la gente de Vasco cuando le había anotado a Palmeiras, para lo que significa este duelo. La clave, ser un equipo compacto, administrar y jugar con una hinchada rival que sí, ahora gritan como locos, pero saben que en cualquier momento eso puede convertirse en boomerang. En este mismo estadio, Abel Ferreira aplaudió de forma irónica y sarcástica a esta misma gente. Cuando ahora el reconocimiento a Murilo, Murilo es lo que están gritando, porque no está Gustavo Gómez, que hace exactamente 8 años debutaba con el Verdão y se ha convertido en lo que significa la leyenda que es. Ahora el reconocimiento para Martínez, el lateral stopper. Esto que también es muy de los brasileños, ¿no? Ahora Barbosa, Barbosa. Hasta hacen, parece hacer que el cántico va también por línea. Ahora hicieron, ahora van con Piquérez y así sucesivamente en esa particularidad que ya marcábamos de los brasileños. Sí, Jorge decía el tema del regadío. Yo también hace rato que no veo una cancha que se moje tanto. Hay una explicación que es el sintético, ese híbrido, que por ejemplo genera que Neymar diga que es una vergüenza que se juegue en canchas como estas. Cerro no tendrá esa excusa, aquí mismo fue ganador. Uno no puede ignorar lo que Haaland vino y sostuvo cuando dijo, sí, hicimos 4 de 6 contra Palmeiras, pero practicamos un fútbol donde estuvimos muy cerca también de perder. Cuando ahora forman el famoso círculo contra el racismo y la violencia y todo tipo de discriminación, hay que decir que Haaland no debe comer vidrio y este no es el partido para evangelizar o demostrar que él le pudo cambiar la mano. El mejor ejemplo es con cuáles soldados ha llegado disponible para este encuentro. Y así entonces, cuando se viene lo del basta de racismo, discriminación y violencia, yo creo que tiene que ver con el tema de ajustar las líneas, compactar el equipo y no renunciar al ataque, pero no por un apetito genuinamente ofensivo, sino que para que se pueda descansar atrás también. Chaparro vuelve de una lesión, Quintana no estaba en los planes, entonces no se puede ignorar de lo que significa este momento para lo que significa este momento. Ya están todos listos para lo que va a ser el encuentro. Hay que ver también cómo afecta este tema de la aplicación de lo que ya vimos en el Mundial, que para nosotros no es ninguna novedad. Brasil recién va a aplicar este fin de semana. Veremos si eso también cambia en algo para los jugadores brasileños en ese sentido. Y entonces ya están todos los protagonistas para lo que significa. Y también el mensaje de la Conmebol con lo que significó el fallecimiento del padre de Lionel Messi, don Jorge, para este momento también de respeto en ese sentido. Ese es el minuto de más que silencio que se guardó. Y ahora sí, todos a ocupar sus respectivos lugares. Cerro, hasta también como en el partido del 20 de mayo, primero va a atacar hacia la derecha desde nuestra posición. Sería novena y después tratar de marcar el gol hacia quinta para lo que va a significar este partido que está a punto de empezar.
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1: Moverá la pelota, se reparte en el tablito para que arranque el partido. 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
1: Movió la pelota de Getty. Arranca el partido aquí en San Paulo. 12 segundos ya de este primer tiempo. Pelota sobre arriba para Getty. Estaba adelantado. Dice Lenda por esa brava. Pelota para Palmeiras. Se pasaría para el equipo brasileño. Habrá saque de costado, un cuarto de terreno. A ver qué dice el juez. Le dice a Piqueré que vaya un poco más atrás. Se había ido la pelota para saque de costado. Lateral para Palmeiras. En un cuarto de terreno. Saque Manuel que pertenece al equipo brasileño.
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4: 16 grados aquí en Asunción.
0: Primer misterio resuelto. Cañete, stopper por izquierda. El líbero es Gustavo Velázquez y Lucas Quintana, el stopper por derecha. Gamarra juega de volante 1 y Morel un poquito más adelantado.
1: Lo dijo, lo firmó, Dani Chung lo presentó.
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1: Pelota arriba para De Gea, buen golpe de pecho, va por izquierda, ataca Serra ahora, se mete Gamarra, puntea, viene la pelota para aquí para Cecilio, y va Cecilio, engancha por fuera, buena maniobra, elimina el central, centro de Cecilio, y habrá córner, abre córner para Serra Portuño que arranca de Cecilio, Dani Chung.
0: Qué bien la bajó De Gea, y después la subida de Gamarra, la habilitación para Cecilio que arranca por el sector izquierdo, gran enganche, el centro pudo haber sido mejor, la desesperación de lo que significó Martínez para que el primer córner del partido sea del Ciclón.
1: Córner que favorece para Cerro Porteño.
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1: Desde la izquierda vamos a ver, le va a pegar la pelota, preparado Chaparro por ese lado, centro que va arriba, Carlos Miguel quita con los puños, pelota fuera del área, aparece mitad de terreno, quiere cerrar Gamarra por arriba, Cañete va tocando la pelota para quien para que quiera girar, intenta Quintana, le queda Vegetti, Vegetti por lo alto, saca del fondo Palmeiras, le queda, se rebota Gamarra, escapa por fuera, intentaba, no podía, en esa zona arrancó con todo el hombre de Cerro Porteño, saca del fondo Palmeiras, cuidado con el flaco López en la mitad de la cancha, engancha mitad de terreno, va saliendo jugando desde la mitad de terreno.
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5: En marcha otro partido de Copa Libertadores, Platense Coquimbo, en Coquimbo es titular el delantero paraguayo Luis Rivero.
1: Cuidado, pase para Víctor Roque, tiró en la línea, se salva Cerro, en la línea, señoras y señores, acaba de salvar Quintana, en la línea, lo quiere gol de Palmeiras.
0: Cerro arrancó bien, pero que no se entusiasme, este es un equipo agazapado y te puede castigar como ocurrió en la última, donde porque Víctor Roque no definió fuerte, no fue gol de Palmeiras.
1: Corner será desde la brecha para Palmeiras, cuidado, en esta maniobra de defender, el centro desde la punta brecha frente a la mano.
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5: En marzo otro partido ya por Copa Sudamericana, Bragantino Atlético Mineiro.
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1: Chipi. Pelota para el flaco López, va a la última línea el flaco López, marca en el fondo Quintana, pelota al fondo, cuidado, otro tiro de esquina, otro córner para Palmeiras, otro tiro de esquina para el equipo brasileño que por ahora el partido recién arrancado, está 0-0 aquí en la cancha del Palmeiras. El tiro de esquina, córner que pertenece al equipo de Brasil, sobre punta izquierda.
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1: Le va a pegar a Andrea Pereira sobre punta izquierda.
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1: Avanza Palmeiras, cuidado, pase por el medio. Alan que le pega a Rojo. Se queda con la pelota, pica Cecilio por la derecha. Pelota de Rojo para Cecilio. Corre sobre punta derecha, a ver si alcanza o no. Muy largo el pelotazo de Rojo. No fue bueno el pelotazo de Rojo porque era interesante la pelota para Cecilio. Pero era un poco más ancha, Manchum.
0: Sí, yo creo que lo de Rojo, su apresuramiento tuvo que ver, como decían, nosotros no vamos a enlentecer el juego. Repito, Cerro tuvo un buen inicio, pero Palmeiras se encargó que en 3 jugadas aisladas genere esa cantidad de tiro de esquina para un saque inmediato.
1: Señores, la pelota por la derecha sale jugando el equipo de Palmeiras, en mitad de terreno, tocando la pelota ahora. Alan juega por arriba, largo el envío, no alcanza el hombre de Palmeiras, habrá saque de costado. Lateral para Cerro Porteño, un cuarto de terreno, saque Manuel para el Ciclón.
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1: Que el partido por ahora, señoras y señores, está empatado 0-0 vía falta. En la mitad de la cancha contra Domínguez, Huerta, Sadarre, me gusta, pulgares arriba. Que tenemos los premios, la camiseta, los packs de Pilsen para la audiencia, Rubén Darío.
5: Estamos regalando una camiseta original de Cerro Porteño, una champañera con 2 packs de Pilsen, 509 likes. A buscar a BCTV, a darle me gusta, pulgares arriba, dejar nombre, apellido, 3 últimos. Un saludo a Pablo Delgado Rodríguez, a Mirna Benítez, 529, a Miguel Fernández. Todos estás en el chat.
1: le va a pegar Quintana, a la pelota preparado Quintana, va por arriba, largo el envío, cierra Barbosa, cuidado, pelota por el medio, le queda Arias, Arias arriba, cierra Quintana, balón por la mitad para cancha, recupera Domínguez Huerta, vuelve a empezar, toca atrás para quien, para Velázquez, Velázquez por la derecha, va jugando de vuelta para que reciba, en la mitad para cancha Quintana y este para Domínguez Huerta, arriba Bigote, va jugando para Vegetti, aguanta el Pirata, se lanzó, falta, contra el Pirata, mitad de terreno, tiro libre, será para Cerro Porteño, en la mitad para cancha.
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5: Con Alfio Oviedo de titular, Tigre recibe a Montevideo City de Uruguay por los octavos de final de la Copa Sudamericana.
1: Tiro libre será desde la derecha para Cerro Porteño. Le va a pegar Cecilio a la pelota. Casi a mitad de terreno vendrá el centro por arriba. En busca de la ilusión, Cerro por arriba. Con Morel, con Vegetti. Lo veo también por allí a Quintana. También sube Velázquez, centro. Que va arriba de Cecilio, corto. A la media luna de ese rebote. Chaparro, centro por arriba. Largo el envío de Chaparro. Le queda a Carlos Miguel. Abraza que Darco, saca de meta para Palmeiras. Barichún.
6: Sí. Vos sabés que cuando lo agarró Cecilio, le pidió a Gustavo Velázquez para que suba. También hay una clara intención de querer maximizar todo tipo de pelota parada. Lastimosamente acá no terminó bien porque el centro en la segunda jugada de Chaparro fue muy impreciso.
1: Habrá salida para Palmeiras, pelota por derecha, va dominando Martínez en mitad de terreno, vuelve a empezar, toca para Murilo, Murilo en la mitad de la cancha, pide cerquita a Cecilio, a ver qué piensa el público Becerro. 0972-730-730 este arranque del equipo de Holland. El chat en YouTube, por supuesto, allí comentando todos, pelota por izquierda, vino la pelota para que reciba Piquerés, Piquerés al medio, va jugando la pelota otra vez arriba para Arias, le queda Arias, centro de Arias, segundo palo, le va a quedar la pelota, estaba todo anulado, no llega Martínez, posición adelantada, habrá salida para Cerro Porteño.
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5: Tenemos que llegar rápidamente a 600 likes en YouTube. A través de WhatsApp la gente escribe. Qué gusto escucharle, Chip y Dani. En la marea hay un viento sur que pela. Vamos Cerro, dice José Bobadilla. Fuerza para el ciclón, somos olimpistas. 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
1: Pelotazo largo arriba, quería Vegetti, no podía. Gracias a toda la audiencia por ese saludo. A todos en la 7.30, en amplitud modulada 107.1 en Ciudad del Este. Si ya en la mitad de la cancha llegaría, intentaba, no podía. Gamarra, pelota en costado, saque de banda. Lateral para quién, para el Palmeiras. Si querés que meta Cerro, dale like, pulgar arriba en YouTube. Sí. Sorteamos, regalamos la camiseta del ciclón, también los packs de Pilsen. La pelota para atrás, ahí está buscando el balón en la salida del Palmeiras. ¿Con quién? Con Murilo, toca a la derecha, la salida para Martínez. Martínez en mitad de terreno, juega para arriba, corta Cerro, gana bien, en la mitad de la cancha, dominando Cañete, va para Cerro Porteño, Cañete manda por izquierda, otra vez la pelota para quien, para Chaparro, Chaparro vuelve a empezar, va tocando para Velázquez, Velázquez a la derecha para Quintana, domina Quintana, mete más al costado, la pelota para Huerta, Huerta por mitad de terreno, salida para Cerro, él toca arriba de Gamarra, caía el hombre de Cerro, lo pisaron o no a Morel, que se levanta, le dice Barbosa, las primeras calamusas del partido, ¡chum!
6: No, Barbosa pone una agresividad que no tenía la...
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5: Les estamos sintonizando desde la Bioceánica, lote 2, Mariscal Figarribia, Chaco. Vamos Cerro desde Pastoreo, Caguazú, soy Javier Contreras. Hola Chipi, vamos Ciclón, quiero ganar la casaco, el kit, dice Rodrigo Zamudio.
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5: 574 likes, vamos rápidamente a llegar 600 por la champañera, por la camiseta de Cerro Porteño, nombre, apellido, tres últimos en el chat de YouTube.
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1: Domínguez Huertas y la pelota va a la derecha, ataca Cerro Porteño ahora en mitad de terreno, la tiene Domínguez en la mitad de la cancha, cambia por izquierda, va jugando en mitad de terreno, tocando para quién, para Cañete, Cañete en mitad de terreno, raya central, va Cañete, vuelve a empezar, juega para quién, para Sorquero, dominando en el fondo la pelota, rojo, rojo en la media luna, sale para Cerro Porteño.
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1: El partido partido por ahora. Está empatado 0-0, 0 para Palmeiras, 0 para Cerro Porteño. Habrá salida para el equipo brasileño.
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1: La pelota a mitad de terreno, busca de vuelta Palmeiras, va por izquierda, allí está queriendo Piquerés, pelota para Piquerés, engancha por el medio, pasa Piquerés, la tiene Piquerés, Piquerés va arriba, cuidado, falta, no dice el juez, que continúa, le queda Víctor Roque cambia de frente, ahora cierra, Chaparro en el fondo, pelota por la mitad para la cancha, habrá reposición para Cerro, pelota arriba, corre por esa pelota, va, ahí va Cecilio para mano, Cerro, Cecilio, Cecilio, Cecilio, mano a mano, le dio el arquero, penal, no dice el juez, que se levante, dice el referee.
6: Primero busca el mate, Chipi. Y segundo, a ver, estamos esperando el replay, ¿eh? Pero vos sabés que yo creo que Cecilio buscó también el contacto. Y a ver, espero que el VAR pueda revertir. Qué pena, ¿eh? Porque fue toda de Cecilio, absolutamente toda en ese sentido. Y si es penal, es roja para Carlos Miguel.
1: ¡Qué bárbaro! Señoras, señores, por favor, Rubén Darío, vos que estás viendo en televisión, decime si fue penal o no contra Cerro Porteño, contra Cecilio, aguantame, ataque Palmeiras, la tiene Arias, Arias en el área, saca Velázquez a un costado, abraza que le manda lateral para Palmeiras, ahora se va a revisar. Ahora se tiene que revisar, Rubén Darío, decime algo.
5: La primera vista que tenemos aquí con Javier en estudios es que el arquero va a la pierna y no a la pelota, Chipi.
1: Pero claro que sí. Desde acá se ve un penal para Cerro Porteño.
6: No, ya le dijeron que no. Ya le dijeron que no. Y le dice, juegue al... No, Vegetti dice, no, imposible.
1: Bueno, mirá Cecilio, dialoga con Carlos Miguel. No, pero acá los brasileños hacen lo que quieren. Desde acá al menos incito, sin repetición televisiva. Ataca Palmeiras, centro que va. Se salva Cerro. Pelota en lateral, sí, sobre punta derecha, lateral, si escucho.
5: Ahora viendo la reiteración, la verdad que Cecilio termina pisándole al arquero.
1: ¿Cómo es eso? ¿Cecilio le pisa al arquero?
6: Sí, claro que Cecilio se cae por haber pisado un territorio extraño. Pero por eso, para mí Cecilio buscó el penal. No estoy diciendo que él haya simulado, porque si no lo hubieran amonestado. Pero en vez de definir, él buscó un premio mayor.
1: La pelota en mitad de la cancha sale jugando el equipo brasileño, él toca a la derecha, corre por esa pelota, quiere meterse Marlon Freitas, engancha, le pega a Rojo, viene Rojo al palo derecho, viene el portero, se reportó, chum.
6: Sí, porque midió dónde podía ir ese remate del zurdo que juega por derecha, el disparo, y direccionó bien el cuerpo para que sea córner sin dar un rebote peligroso.
1: Tiro de esquina, córner para Palmeiras.
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1: Habrá córner desde el costado izquierdo, le va a pegar a la pelota. Preparado Piquerés, Piquerés para darle. Centro de Piquerés, arriba, golpe de cabeza defensivo. Saca Cerro del fondo, pelota para Domínguez Huerta. Se arranca en la mitad de la cancha, vaya bigote, la tiene en Uruguay, escapó, ganó, se fue de Alan. Bigote, una maniobra, le quedó atrás la pelota y se recuperó Alan. Qué lástima, porque era jugada también de gol de Nichun.
6: Sí. Pero también habla un poco de la intensidad y la concentración con la que está jugando Cerro Porteño. Y Alan, sí, en tres intervenciones fuertes terminó ganando todo. El 40, el que juega como carrilero por el sector derecho.
1: La pelota para atrás, ahí está recibiendo. La pelota Palmeiras, tomando Murillo, cambia por izquierda. Va jugando para que la tenga en mitad de terreno Marlon Freitas. Va a la derecha, otra vez juega para quien, para Martínez. En mitad de terreno, toca más arriba. Le queda la pelota por allí al hombre. Murillo quiere escapar de la marca. Avanza el flaco López, insiste en mitad de terreno. Círculo central, lo persigue el hombre de Cerro. Reclama la falta el flaco López. Va por izquierda Palmeiras ahora.
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1: Quería Víctor Roque. Va a jugar por esa pelota. Piquerés intenta. En mitad de terreno. Roba la pelota de vuelta Palmeiras. Va por izquierda. Piquerés y la pelota. Piquerés que engancha. Va Piquerés dominando la pelota. Juega por el medio. Toca el balón. Tres cuartos de terreno. Saca el fondo. El equipo de Cerro Porteño. Quintana y la pelota va a la derecha, va jugando para Bigote, hizo rebotar inteligentemente la pelota, para saque de costado, punta derecha para Cerro.
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1: que el partido está por ahora 0-0. 0 para Palmeiras, 0 para Cerro Porteño. Pelota para mitad de la cancha, devolvía Cecilio al costado, intentaba jugar, no llegaba la pelota para Chaparro. Va robando Palmeiras, pelota a mitad de terreno, sale jugando el equipo brasileño, pelota por la mitad de la cancha ahora. Cerro cuando tiene, va al ataque de Anichun. Ya generó situaciones de peligro el equipo de Colam.
6: Y fíjate que las veces que Palmeiras metió peligro es porque Cerro se había adelantado. Es un 5-3-2. Cecilio está jugando de segundo delantero.
1: ¡Qué increíble! Ataca Palmeiras, dispara largo, Rojo. En dos tiempos, Rojo se queda con la pelota, Manichun.
6: Estoy viendo muchos remates de media distancia. Creo que Abel Ferreira, por las últimas actuaciones de Rojo, le ha pedido que patee mucho, especialmente desde la zona de Alan y también Arias. El corte hacia el medio y el remate con la zurda.
1: Mirá cómo escapó Martínez, se fue a la derecha, va Palmeiras, Martínez engancha ante la marca de Chaparro, toca atrás la pelota, busca Freitas para Flaco López, de vuelta para Freitas, le pega, engancha en el área. Tira providencial, salvada de Velázquez, saca Chaparro del fondo, pelea de Getty, gana sin falta, correcto el juez, el público protesta, le queda por el medio Pereira, roba Cerro, va sin falta, 3 contra 3, pelota a la derecha, para que para Cecilio, no aguanta Cecilio ahora, 3 cuartos de terreno, punta derecha, pica Vegetti, pelota para Vegetti, el arquero Carlos Miguel se queda con la pelota, Manichun.
6: Bueno, Tejera también está dejando bien alta la vara, todo por el medio protestó, así que tomemos como lección esta última jugada. Buena la intención de Cecilio, mala la ejecución.
1: Cuidado, va con todo Palmeiras. Ahora punta derecha, Flaco López. Ahora tiro de esquina. Corner. Desde la derecha, tiro de esquina. Pero, epa, ¿qué le pasa a los dos hombres de Cerro? Cayó Velázquez, cuidado, los dos centrales.
6: Velázquez y Cañete. Cañete por el último esfuerzo, porque Alexis la tiró al corner. Y Velázquez me parece que después de la última. Bueno, hay que decir que no podemos demorar demasiado porque se aplica la nueva regla.
1: Bueno, pero Cañete está dolorido. Está dando signos de dolor, ahora se recupera, se levanta. Ojo con Cañete, punta derecha, tiro de esquina para Palmeiras.
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1: Cena desde la derecha, le va a pegar a Aram.
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1: Sobre punta derecha, vamos a ver el tiro de esquina para Palmeiras. Centro que va arriba. Rojo se queda con la pelota, no podía morir Manichun.
6: Sí, justo le quedó allí al que suele ser partner de Gustavo Gómez, boyando, pero el rebote terminó favoreciendo. Vos sabés que en la última, yo espero que haya sido una argucia. Fíjate que los dos centrales de Cerro cayeron a la vez, para que no se aplique eso de que, bueno, salís y vas a querer ser atendido.
1: Pelota en la mitad de la cancha, va Marlon Freitas, toca la derecha, la apertura para quien parar en la mitad de terreno, juega al medio, tocando para Freitas en la derecha, allí insiste el equipo palmeirense, cuidado, al medio, pelota. Pelota para Pereira, toca la derecha, cierra Velázquez, le quedó larga la pelota, gana Pereira, le ganó en velocidad, tras trabilla Velázquez, le queda Pereira, va sobre el córner, insiste Pereira, engancha por el medio, lo persigue Velázquez, lo vuelve a bailotear, le enganchó centro arriba, golpe de cabeza defensivo, va el cabezazo de Piqueré, cuidado, hay que sacarla del fondo, insiste Palmeiras, va por izquierda, del cuarto de terreno, marca Cerro Porteño en el fondo, le queda la pelota otra vez al equipo brasileño, Barbosa, aprieta, gana, toca por dentro, ya estaba todo anulado, habrá salida para Cerro Porteño, Manichun.
6: Sí, porque más allá del esfuerzo titánico de Vitor Roque, ya se había ido ese balón y es lateral para Cerro Porteño.
1: Salida, tiro libre, corresponde a Cerro Porteño.
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5: Llegamos a los 600 likes, vamos por los 700. A dejar nombre, apellido, tres últimos en el chat. Un saludo a Mirna Benítez que deja sus tres últimos. Más de 1800 usuarios en el chat, 600 likes, Chipi.
1: El juez que lo advierte a Abel Ferreira Manichun después de la última protesta. El técnico portugués que dirige el equipo de Palmeiras.
6: Sí, pero Abel también juega lo suyo. Seguramente tuvieron un susto grande en ese mano a mano que seguimos lamentando de Cecilio contra Carlos Miguel. Entonces él quiere demostrar que también, entre comillas, le están perjudicando.
1: Bravísimo partido aquí en San Paulo. Pelota para quién, para que domine Murillo, manda a la derecha. Otra vez para quién, para Martínez, en mitad de terreno, va a tres cuartos de terreno, balón para Alan. Quiere enganchar por fuera. La tiene el equipo brasileño. Alan se mete, intenta, engancha, pasa, le pega Rojo. En dos tiempos se queda con la pelota nuevamente Rojo para Cerro Porteño.
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1: arranca el partido, está por ahora, señoras y señores, 0-0, 0 para Palmeiras, 0 para Cerro Porteño. Pelota por la mitad de la cancha, sale jugando el equipo brasileño, balón por mitad de terreno, tomando rápidamente Freitas, va Flaco López, mete habilitado Vitor Roque, Rojo, atento, está el arquero Becerro, Manichum.
6: Se nota la falta de ritmo de Quintana, le está costando mucho, especialmente los giros a la hora de darse vuelta, pero aquí estuvo atento Rojo para ganarle la mano a Vitor Roque.
1: Pelota para Vegetti, peinaba el pirata para Cecilio, marca en el fondo el equipo brasileño, balón por la mitad de la cancha, corre por esa pelota, Morel no llega, primeramente llega Marlon Freitas, se queda con la pelota, la salida para el equipo de Palmeiras, Marlon Freitas, cambia por izquierda, va jugando para quien, para el Flaco López, y el Flaco López manda arriba la pelota, largo el envío para Arias, estaba cerrando en el fondo Velázquez, le va a quedar a Quintana, cuidado, no salta, ahora sí, se queda con la pelota, va a la brecha, corre Gamarra, intenta, gana, mete mitad de terreno, saque de costado, será lateral para Palmeiras.
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1: Rubén Darío, atentos al audio por favor de Holland y de Ferreira, vamos con eso.
2: Escuchamos.

0: Champañera de Pilsen. No se olviden de participar a través de YouTube dando me gusta, pulgares arriba.
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0: La gente participando, Arnaldo Lescano dejando sus tres últimos, Guido y Sassi también. También está Joana Centurión, todos participando a través de YouTube.
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2: Bueno, pelota para atrás. Ahí está buscando Barbosa. La tiene Barbosa. Barbosa por arriba. Va a hacerse otra vez el lateral, dice el juez. Pícares ahora sí para Barbosa. Barbosa en la mitad, para Cancha, va reponiendo para el equipo brasileño. Tocó más atrás, buscando la pelota para quien, para Murillo. Domina Murillo, Murillo a mitad de terreno, sale jugando para el equipo de Brasil. Él toca a la derecha, va jugando para Martínez otra vez por el medio, balón otra vez para Murillo. Recibe Murillo en la mitad de la cancha, raya central del partido. Por ahora está empatado 0-0 para Medellín, 0 Cerro Porteño.
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2: Saca del fondo Quintana, pelota para la mitad de la cancha, busca de vuelta en esa zona el jugador del Palmeiras, Barbosa. Tocó la derecha, la pelota para Murillo, mitad de terreno. Quiere Marlon Freitas, balón para el Flaco López, que siempre viene atrás para recoger la pelota. El Flaco López se adelanta, toca para Víctor Roque. La domina Víctor Roque, vuelve a empezar con el Flaco López. Marca Cerro, pelota para la derecha, le va a quedar otra vez el balón a Domínguez Huerta. Saca de cabeza para arriba, mete para quién, para Morel. Morel va jugando, la pelota arriba para Vegetti. No podía Quintana, que marca, ya estaba todo anulado. Posición adelantada del hombre de Palmeiras. Habrá salida para Cerro Porteño, habrá salida para el Ciclón.
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2: Será salida desde el fondo, le va a pegar Rofo a la pelota, preparado Manuel Rofo, que pierde un poco de tiempo, que respira un poco en el partido. Estamos en este primer tiempo, 24 minutos de esta primera etapa, 0 Palmeiras, 0 Cerro por ahora.
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2: La pelota de Andrés Pereira, toca la derecha, ¿para quién? Para Alan. Arranca a mitad de terreno Alan, la domina Alan, vuelve a empezar, va jugando para Murillo. Murillo en la mitad de la cancha por izquierda, quiere Barbosa, pelota para Barbosa, domina Barbosa a mitad de terreno, ataca el equipo brasileño, toca por izquierda, otra vez para Piquerés, domina Piquerés, vuelve a empezar, va jugando la pelota para Murillo. Murillo a mitad de terreno, marca Cerro allí paradito con Morel, un poco más a la izquierda, también está Cecilio. Vegetti retrocede, pasa a la derecha, offside, posición adelantada, salida para Cerro Porteño, tiro libre.
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2: El partido está 0-0 por ahora, 0 para Palmeiras, 0 para Cerro Porteño.
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2: Cecilio, toca para quién, para Vegetti, este al medio, va, bailotea, escapa Chaparro, centro que va arriba, golpe de cabeza y saca del fondo Palmeiras. Ahora cuando arrancó con todo Cerro Porteño por izquierda, Marichun.
3: Sí, una buena triangulación, repito, Cecilio muy movedizo, Vegetti uno sabe que desde su estatismo siempre gana las pelotas aéreas, y aquí Chaparro, hay que soltarlo un poquito más también a la marra que está muy fijo.
2: La pelota por izquierda, ataca Palmeiras, ahora cuidado, se mete Arias, Arias engancha, Arias va con la pelota, se resbala un hombre de Cerro, pide un penal, le queda Arias, la pelota en la media luna, Arias marca Cerro, balón por la mitad de la cancha, busca el Ciclón, recupera bien la pelota, a la derecha la salida, ahí está movilizando Gamarra, quiere enganchar por medio, tocando la pelota por fuera o no, vuelve a empezar, lo pararon a Cecilio, el balón ahora vino por izquierda, va reponiéndose a Reporteño, se responde izquierda con Cañete.
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2: El partido, por ahora empatado 0-0, arriba pide Bobadilla, pelota larga, pega para quien Bradegetti en la mitad de la cancha. Va César, no puede, le va a quedar a Palmeiras ahora. Cuidado, Arias adelantado.

0: Offside. El colombiano lo pita ahora el Ayman. Habrá salido para Cerro Porteño. Tiro libre para el Ciclón.
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2: Por ahora 0-0 Platense Coquimbo por Libertadores. 0-0 Bragantino Mineiro y Tigre Montevideo City por la Sudamericana.
0: Le va a pegar a la pelota Rojo. Preparado el arquero de Cerro Porteño. Levanta su brazo. En el refre del partido. Tiro libre para Cerro. Tiro libre para el Ciclón. Le va a pegar a Rojo la pelota. Arriba. El envío de Rojo. Vino para quien, para que la corra Vegetti. Intenta el final. No puede. Cae en la mitad de la cancha. Gana el Flaco López. Toca para Alan. Que va a la derecha por el medio. Víctor Roque. La tiene Alan. Lo persigue Chaparro. Engancha por el medio. Centro de Alan al área. Cuidado. Marlon Freitas que bajó. Sacaba el fondo Cerro. Pelota por la mitad de la cancha. Complementaba Cañete. Balón por mitad de cancha. Otra vez insiste Barbosa. Toca la derecha Barbosa. La apertura buena. Se viene Freitas otra vez por el medio. Pide el Flaco López. Pelota para el Flaco López. El Flaco López vuelve a empezar en la mitad de la cancha. Va saliendo para Murilo.
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0: La pelota recupera Cerro en la mitad de la cancha. El toque rápido arriba va Bigote. Se mete Domínguez Huertas ahora por la derecha. Pide Cecilio. Domínguez Huertas tardó en dárselo a Cecilio. No se acomodó nunca Bigote Marichum.
3: Sí, y una pena porque Gamarra le metió un buen balón. Doble intervención negativa de Huertas. Primero, al no hacer el corte para darle a Cecilio. Y segundo, fue hacia la ruta equivocada, donde había más tráfico, donde había más camisetas verdes.
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0: La pelota a mano derecha. Ataca Alan, ahora lo encara Chaparro. Pasa de Chaparro, Alan. Bien, Chaparro se recupera ahora y manda la pelota al corner. Habrá tiro de esquina para Palmeiras, solo punta derecha, Dani Chum.
3: Sí, si hay un sector puntual donde se nota la superioridad de Palmeiras es la de Alan contra Chaparro. Es muy habilidoso el zurdo que juega por derecha y se nota que le está costando a Chaparro el retorno al fútbol.
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0: Sobre punta derecha, tiro de esquina para Palmeiras.
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0: Vendrá el centro arriba, vamos a ver. Lo quiere Barbosa, se defiende Cerro en esta. Todos los de Cerro dentro del área. Lo veo a Vegetti, lo veo a Morel, lo veo absolutamente todos. Habrá corner desde la derecha. Va a autorizar el juez. Vamos a ver. Va a levantar el centro para ir desde la derecha. Va a venir el centro al área. Vuelve a ordenar las parejitas. Dentro del área el juez ahora. Al Flaco López, a Velázquez también lo toma. Por allí a Quintana, que lo viene marcando el Flaco López. Habrá tiro de esquina. Corner para Palmeiras, punta derecha. Centro que viene ahora al área y arriba. Golpe de cabeza defensivo. Rebote. Rojo. Rojo en la línea. Se salva Cerro. Se salva Cerro. ¡Qué milagro! Dentro del área, Marichum.
3: Muy parecida a aquella que tuvo Cerro en la Nueva Olla, ¿se acuerda? Que había quedado y casi terminaron rozando el travesaño hacia novena. Hay veces que la pelota, sí, la pizarra, la táctica, pero es un balón boyando que no se pudo rechazar y es toda de Rojo, ¿eh? Bien ubicado, corta distancia, potencia y después de sus compañeros para que no tenga mayor consecuencia ese disparo.
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0: Le va a pegar a la pelota Rojo arriba, el balón de Rojo, golpe de cabeza, cae en la mitad de la cancha Morel, busca por arriba, quiere saltar Cecilio, no podía, va al salto y con falta y levantate, le dice ahora al hombre de Palmeiras, habrá salido a ser punta derecha, va reponiendo Palmeiras.
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0: Señores, la salida es para Palmeiras, sobre punta derecha, 31 y medio del primer tiempo, el partido por ahora empatamos 0-0, 0 para Palmeiras, 0 para Cerro Porteño, saca el fondo, Quintana va por lo alto, golpe de cabeza, marca bien tocando, Morena a la derecha para que arranque Cecilio, escapa, va Cecilio, buena maniobra, falta, impecable Cecilio, tiro libre será para Cerro Marichuno.
3: Está jugando bien Cecilio, porque repito, es zigzagueante, termina generando, lo mareó a Pereira para que después termine cometiendo la falta y ahora tiene un tiro libre donde Cerro puede especular entre un centro o un disparo directamente al arco.
0: Tiro libre para Cerro Porteño, tiro libre, tiro libre, tiro libre, será para el Ciclón.
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0: Chaparro le quiere dar a la pelota, tiro libre para Cerro Porteño, también está Cecilio, el pirata se acerca para dialogar, que Juana tiene acá Cerro para el primero de la noche, Chun, esta tiene que ser para Cerro Porteño, un tiro libre peligrosísimo para el equipo de Jolar.
3: Y ahí se perfila Chaparro para darle zurda y nadie le puede sacar la pelota a Cecilio. Me parece que más allá de que el perfil es para un zurdo, Cecilio siente que es derecho de autor. Por eso la agarró el diestro, que también se para pegarle, ya sea al palo de Carlos Miguel o por afuera de la barrera.
0: Acomoda la pelota Cecilio, acomoda la pelota Cecilio, le va a pegar Cecilio Chaparro. Hay un lagarto detrás de la barrera vestido de verde del Palmeiras, tiro libre para Cerro. A ver si llega acá, le va a pegar Cecilio, también está Chaparro, tiro libre para Cerro, Cecilio para el arco, para el centro, vamos a ver, no más apuestas, llegan el primero de la noche, Cecilio y el tiro al arco por arriba de travesaño, quiso sorprender a Cecilio mirando que iba a lanzar un centro y tirando finalmente el arco, Manichun.
3: Y una pena porque la ejecución terminó siendo muy mala en relación a la gestación y también era tentadora la opción. Cerro terminó teniendo 5 cabeceadores contra 4 defensores, pero ni eso le hizo inmutar a Cecilio, que buscó la gloria personal.
0: Marca en la mitad para cancha Cerro, va tocando la pelota Domínguez Huerta, juega para quien, para Vegetti, Vegetti por la mitad para cancha, para Gama, Gama atrás para Velázquez, se mueve la pelota Cerro de la Donado, me gusta este inicio de ataque. Pelota para Cañete, Cañete por zona zurda, vuelve a empezar, toca para Velázquez, Velázquez en la mitad para cancha, sale, jugando para Cerro Porteño, mando la brecha para Quintana, Quintana vuelve a pisar la pelota, mira, otea el panorama, va a jugar otra vez para Velázquez, Velázquez para Quintana, por el medio pide, la pelota Gamarra, pelota para Ariel, balón comprometido, igual gana, Gamarra se queda con la pelota, habrá salido para Cerro Porteño, pide por la derecha Morel, un poco más adelante Vegetti, buena de Vegetti, foul, contra Vegetti, esta no es tarjeta, Manichun de Barbosa.
3: Debería ser, pero repito, el árbitro uruguayo ya dejó la vara muy alta. Y en Gamarra, lo que ya marcábamos, que Gamarra tenía que ser el primer volante para que Morel y Bobadilla traten de también presionar y armar otra nueva línea para que no se sientan tan cómodos Pereira y Marlon a la hora de la salida del elenco paulista.
0: Señores, tiro libre en mitad de terreno, tiro libre para Cerro Porteño, tiro libre en la mitad para cancha, tiro libre para el Ciclón.
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0: Que el partido está por ahora 0-0, 0 para Palmeiras, 0 para Cerro. Pelotazo largo arriba de Gamarra, golpe de cabeza al medio. Y Carlos Miguel se queda con la pelota, había ganado Cañete. Habrá salida para el conjunto de Brasil, habrá salida para el conjunto verde.
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0: Arias y la pelota, darle, me gusta, pulgar arriba, balón por la mitad, para que se le queda Marlon Freitas, toca la derecha, la salida para quien, para Martínez, avanza el equipo brasileño, hay que defender en esta pelota que va a la derecha, quiere escapar, cuidado con Alan, Alan por el medio, va jugando para Víctor Roque, largo el envío de Víctor Roque, no llega para Alan, habrá saque de arco, saque de meta para Cerro.
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0: Pelota que va arriba, cae en la mitad de la cancha, busca rápidamente Cerro, balón por mitad.
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0: Se viene Cerro sobre punta derecha, intenta el equipo azulgrana, quería Domínguez Huerta, no podía, marca Palmeiras solo en la media mitad de la cancha, busca otra vez Arias, Arias se queda con la pelota, Arias intentaba, no podía, había falta.
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0: Atacaba Palmeiras, sobre punta derecha, largo el envío, le va a quedar la pelota a Cerro Porteño. El partido por ahora empatamos 0-0, 0 para Cerro Porteño, 0 para Palmeiras. Noche de Copa Libertadores de América, punta derecha, saque de costado para Cerro.
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2: Por Copa Libertadores, gol de Platense, minuto 35, Luciano Jiménez. Platense le gana 1-0 a Coquimbo, donde es titular el paraguayo Luis Riveros.
0: Vuelve atrás el juez del partido. La falta de Domínguez Huertas contra Arias. Iba fuerte también Quintana, pero sin falta. Y esto será tiro libre para Palmeiras, Vanichun.
3: Y eso que la caída del colombiano se debe a la fuerte entrada de Quintana. Pero sí, retrotrae la jugada el árbitro para cobrarle a Domínguez Huerta un peligroso tiro libre a favor del Palmeiras en la recta final de este primer tiempo.
0: Le va a pegar Andreas Pereira la pelota, tiro libre para Palmeiras, tiro libre para el equipo brasileño. Vamos a ver el partido por ahora, lo veo a Barbosa dentro del área, lo veo a Víctor Roque también, lo veo a Alan esperando ese rebote y también a Arias. Tiro libre, punta izquierda, le va a pegar Pereira, centro de Pereira. Barbosa peinó, habrá saque de arco, saque de meta para hacer rechun.
3: Sí, y había un poco de suspenso porque Rojo primero quería salir, seguramente pensando que el centro iba a ser mucho más cerrado. Después queda y el ex Libertad Barbosa no puede girar el cuello, termina cabeceando pero prácticamente peinando hacia el otro costado.
0: Saque de arco, saque de meta para Cerro.
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0: Bueno, a ver, ¿quién cayó en Palmeiras? Se va levantando ahora el jugador Martínez. Había caído Martínez, se levanta ahora Martínez. Habrá sobre punta derecha, saca de costado. Lateral para Palmeiras en un cuarto de terreno. Saca manual, saca de costado para el conjunto brasileño.
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0: Qué mal llegó Domínguez Huertas. Qué pena, ¿eh? Porque se le había escapado la pelota a Víctor Roque. Y en velocidad le vuelve a ganar. Y Domínguez Huertas le mete un patadón de amarilla, correcto el juez, Dani Zum.
3: Es la misma jugada que habíamos discutido en 2 de mayo, Olimpia. Toda la intención de ir a la pelota, porque vio que se le había quedado largo el esférico a Víctor Roque. Se recupera el brasileño, toca. Es fortísimo lo del uruguayo, pero la amarilla está bien, nada más.
0: Bueno, señores, caído Víctor Roque, fútbol interrumpido por ahora, 0 para Palmeiras, 0 para Cerro Porteño, caído Víctor Roque.
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0: El partido está por ahora 0-0, 0 para Palmeiras, 0 para Cerro Porteño. Se va a levantar Víctor Roque, tiro libre para el equipo verde, tiro libre para Palmeiras, tiro libre para el equipo local, tiro libre para el equipo brasileño.
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0: Le va a pegar Andreas Pereira, la pelota preparada. Parado Pereira, tiro libre para Palmeiras, tiro libre que pertenece al equipo brasileño. Vamos a ver, mete el centro de Pereira, golpe de cabeza defensivo, quitó a Morel, la pelota fuera del área, aparece Alan, Alan controla, vuelve a empezar, toca para Martínez, Martínez en mitad de terreno, quiere escapar de la marca, avanza con todo, se mete Martínez, se fue, Martínez mandó por izquierda, la apertura para quién, para que domine Pereira, centro de Pereira, segundo palo, Rojo amaga a salir, saca de cabeza Cerro con Chaparro, le queda Alan que le pega a colocar, se desvía y abre corner, habrá tiro de esquina para Palmeiras, Barichun.
3: No me está gustando estas dudas de Rojo. No sé si le afecta lo de Pedro Juan Caballero cuando su técnico dijo a veces es demasiado audaz, pero genera ciertas dudas en sus compañeros, en esos centros con la comba cerrada donde amaga salir y se queda en el área chica.
0: Habrá córner sobre punta derecha.
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0: Le va a pegar Pereira, punta derecha, tiro de esquina para Palmeiras, vendrá al centro arriba, vamos a ver, lo quiere Barbosa, lo quiere dentro del área también, cuidado, centro que iba arriba para Murillo, insiste en mitad de terreno, tocando Palmeiras, va por izquierda, abierto el juego para que domine Arias, va a encarar ahora, se va a meter Arias dentro del área, centro que va, segundo palo, golpe de cabeza al medio, saca Cerro del fondo con Velázquez, toca la mitad para cancha, busca de vuelta en esa zona, intenta Piquerés, mandó para Arias, acompaña Piquerés, pelota para Piquerés, no, Arias por el medio, centro que va, golpe de cabeza defensivo, quita del fondo Cerro, pelota para Cecilio y habrá reposición para el equipo azulgrana.
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0: Señores, el partido por ahora está empatado 0-0, 0 para Palmeiras, 0 para Cerro Porteño, pase arriba, va por esa pelota, intentaba Cecilio, no podía, marca en el fondo Palmeiras, pelota por la mitad de la cancha, le queda Arias, marca Cerro, balón por mitad de terreno, protege la pelota Gamarra, no puede, le va a quedar a Vitor Roque, pica Arias, habilitado por Velázquez, la tiene Arias, ahora va por izquierda, última línea, engancha bien Quintana, puntea la pelota, saca sin falta, correctísimo Bobadilla, Marichún.
3: Sí, allí lo tuvo también, entre César y Gamarra también, para lo que significa estos movimientos. Siento que a Huerta le está afectando la amarilla, por lo menos con la adrenalina con la que solía jugar el inicio del partido.
0: Cuidado, se lanzó, perdió la pelota el hombre de Cerro Gamarra, le queda Vitor Roque, toca la derecha para Alan. Qué mal pase de Vitor Roque, porque lo pudo haber dado con ventaja Alan. El pase atrás para quien, para que domine otra vez Palmeira, pelota para atrás, se rearma Cerro, de un error de Gamarra que después se lanzó, la pelota para la derecha, centro arriba, no podía Vitor Roque, saca Cerro del fondo, no está fino Palmeiras, por ahora Marichún.
3: No, se vio eso en el penúltimo pase por el sector derecho. Ahora, Ariel Gamarra no puede perder el balón de una forma insólita como lo hizo, girando hacia el sector donde se encontraba el hombre del Palmeiras.
0: Balón por la mitad de la cancha, tiene Marlon Freitas, va saliendo para el equipo brasileño, Marlon Freitas en la pelota, juega más arriba, va tocando el balón para quién, para Arias, domina Arias, Arias más adelante para el Flaco López, de vuelta para Arias, Arias en la mitad de la cancha, tocó a la brecha, la apertura buena, cuidado, se viene Palmeiras ahora, centro al área, golpe de pecho de Cañete, quita la pelota del fondo, insiste Palmeiras para la derecha, otro centro que va al área, golpe de cabeza defensivo, quitó Vegetti, Vegetti colaborando, dando una mano en el fondo. ¿Quién está dolido en Cerro? ¿Quién está dolorido en Cerro?
3: Para mí es Cañete,
0: ¿Cañete no va más?
3: No, yo creo que recibió un pelotazo en el primer centro y después, buscando aire, ahora se tiene que levantar, porque si permiten el ingreso, claro, se tiene que levantar, porque si permiten el ingreso de la sanidad, va a tener que salir el hombre de Cerro Porteño a defender con uno menos.
0: Se levanta Cañete, apura Palmeiras, ahora va por izquierda, dominando la pelota, la tiene Arias, ahora se mete Arias, Arias para el Flaco López por zona zurda, última línea, corta bien Quintana, imponiendo el cuerpo, mando un costado, saque de banda lateral para Palmeiras, saque menor que pertenece al equipo brasileño.
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0: Que el partido está por ahora 0-0, buena maniobra de Cerro, se van a jugar 3 minutos más, trancó Vegetti, tocó para Bobadilla, Bobadilla para Chaparro, entregó mal la pelota Marcelo Chaparro, roba Cerro, Vegetti en la mitad de la cancha, vuelve a la falta anterior el juez, enoja Vegetti, tiro libre para Palmeiras en la mitad de la cancha.
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0: Pelota en la mitad de la cancha, sale jugando el equipo de Palmeiras, manda la brecha para quien, para Alan, domina Alan, Alan toca para Andreas Pereira, la tiene Pereira sobre punta brecha, insiste Pereira, juega por el medio, tocando la pelota para quien, para que reciba Murillo, de vuelta para Pereira, Pereira en la brecha, para el equipo brasileño, el partido por ahora 0-0, por izquierda se está mostrando Piquerés, balón atrás para Barbosa, Barbosa de primera, manda la brecha, va tocando para Martínez, centro de Murillo, arriba digo, golpe de cabeza defensivo, saca el fondo del equipo paraguayo en costado, saque de banda lateral lateral por izquierda para Palmeiras en ataque.
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0: Marlon va jugando Pereira otra vez atrás. ¿Para quién? Para Martínez. Martínez más arriba. Va tocando el balón. Ataca Palmeiras ahora 46 con 48. Se va el primer tiempo. Queda un minuto. Ataca Aran ahora. Engancha por el medio. Le pegaba la pelota. Saca el fondo. Cerro viene. Rebotó en Cañete. Insiste Vegetti. Bien peleando cada pelota. Va un costado. Saque de banda. Punta derecha para Palmeiras.
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0: Barbosa, cuidado. Se queda con la pelota. Víctor Roca al medio. Rofo. Viene Rofo. Enorme Rofo. Viene Rofo, atento a la jugada. Y tapó el bar a mano, Barichun.
3: Sí, más allá de que no tenía validez porque estaba en posición adelantada el delantero de Palmeiras, Arias. Qué carambola, porque parecía pelota de Cecilio. Deja picar Barbosa, hace una muy buena jugada, pero hoy Rofo está muy atento. Salvo lo que ya marcamos, el tema de los centros con comba cerrada, muy buen trabajo del golero argentino.
0: Pelotazo arriba, lo dijo la firmada, Lechum lo presentó.
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0: Pelota para mitad de la cancha, toma Gamarra, mandó a la derecha. La apertura para Domínguez Huerta. Juan del juez dice que esto no va más, ha terminado la primera parte del partido. Buen primer tiempo de Cerro Porteño, empatando aquí en San Paulo por ahora. Cero Palmeiras, cero Cerro Porteño.
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2: Móvil Midas, el Láserín por Jorge Izquierdo. Adelante. Ya vamos a estar con Jorge Izquierdo allí en el estadio del Palmeiras, donde está empatando con Cerro Porteño 0-0 al término del primer tiempo. Más de Copa Libertadores de América. Platense le está ganando a Coquimbo 1-0. 48 minutos ya de este primer tiempo. El gol de Platense lo hizo Jiménez al minuto 35. Recordando que en Coquimbo está jugando el paraguayo Luis Riveros. Por Copa Sudamericana se están jugando otros dos partidos. Tigre y Montevideo City. Torque están empatando 0-0. Alfio Oviedo es titular en el equipo argentino. Y más de Copa Sudamericana. Americana también, otro partido a estas horas. Están empatando 0-0 las representaciones de Bragantino y Atlético Mineiro. En filas del Bragantino aparece Isidro Pita, que está en la banca del equipo brasileño. Más de Copa Libertadores de América, recordando que ayer se jugaron dos partidos. Fluminense en el Maracaná empató 0-0 con Independiente de Rivadavia. Y Estudiantes de La Plata igualó 1-1 ante la U Católica. Jorge Izquierdo, adelante.
5: Ya se retiraron los protagonistas, todos los jugadores de Cerro Porteño, a la zona de vestuarios. Y rápidamente saltaron al campo de juego los suplentes que tiene a disposición Ariel Holland. Y justamente para repasar los que están: Gatito Fernández, el portero, Josué Servín, Lucas Merolla, Guillermo Benítez, Carlos Chena, Carlos Franco, Iván Ramírez, Ignacio Aliceda, Mateo Klimowicz, Juan Iturbe, Freddy Noguera y Jonathan Torres. Recordando que fue amonestado en esta primera mitad Fabricio Domínguez Huertas. Hasta acá el único del partido.
2: Así es, estaremos expectantes a los cambios que pueda hacer el técnico de Cerro Porteño para la segunda parte. Más de Copa Libertadores esta noche, otro partido a las 21:30, Cruzeiro Flamengo, duelo entre brasileños entre sí. Mañana otros dos partidos de Copa Libertadores. A las 19 Mirasol Liga de Quito y a las 21:30 Rosario Central Corinthians, quedando para el 18 de agosto Tolima ante Independiente del Valle. Hablamos de Copa Sudamericana, recordando ayer Recoleta cayó ante Boca 3-1 en cancha de Huracán y Bolívar empató con San Paulo de Brasil 1-1. Otro partido de Copa Sudamericana, recordando para mañana a las 19 horas Santos Macará. A la misma hora Vasco da Gama Olimpia, toda la transmisión, la cobertura desde Río de Janeiro, Estadio San Januario, con Chipi, con Dani, con Ariel Insfran para Vasco da Gama Olimpia. Mañana también 21:30 Cienciano frente a Botafogo, recordando que queda postergado para el 19 de agosto Independiente Santa Fe ante River de la Argentina. Inédito e insólito, hoy sorpresa, batacazo por la Copa Paraguay. Sportivo Iteño dejó atrás a Guaraní, el primer campeón de la competencia. El conjunto aurinegro perdió 2-1 ante Iteño, que juega en la primera B, y quedó eliminado del certamen. Ayer la eliminación de Ameliano, otro campeón, ante el conjunto de Independiente de Cali. Campo Grande. Hoy Sportivo San Lorenzo ganó en tanda de penales al 29 de septiembre. Recordando entonces la clasificación del Rayadito, que empató 1-1 en trámite normal ante el conjunto del 29 de septiembre. Se fue este primer tiempo. Partido de ida, octavos de final, Copa Libertadores de América. En el Nubán Parque, Palmeiras y Cerro Porteño están empatando 0-0. 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
3: Un primer tiempo que tuvo lo que sabíamos podía tener Palmeiras. Y gratamente tuvo también un apetito ofensivo de parte de Cerro Porteño. Que era un poco la incertidumbre que habíamos planteado durante la semana, ¿no? ¿Se acuerda? Aquella discusión grande de Maxi con Ariel. Sospecho que ambos estarán dentro de todo satisfechos, porque Cerro arrancó lejos de ser un equipo con la carrocería metida cerca de Rofo. Claramente fue un 5-3-2. Con la línea de Chaparro y Bigote por las bandas. Líbero Velázquez, stopper por izquierda Cañete, stopper por derecha Quintana. Cómo se notó la falta de ritmo de Lucas, ¿eh? Le costó un montón, pero después reemplazó con amor propio, vergüenza deportiva, esa zona donde Arias realmente era una flecha. Hablando de gente que no tuvo ritmo de juego, hay que mencionar lo que ocurrió con Chaparro. Porque es cierto que Marcelo suele ir en una de las últimas, ya en tiempo adicional, recibió correctamente el reto feroz de Getty, porque era una de las pocas veces donde Cerro podía respirar con la salida del balón. Cerro con esa línea de 5. Después lo que marcábamos, que Gamarra tenía que ser primer volante. Más allá del error grosero en una salida en la recta final del encuentro, después estuvo bien. Le dio claridad cuando tenía pase. Y sin ser un Doberman como puede ocurrir con el mismo Morel o Piris da Mota, tampoco es que rehuyó a la hora de la marcación. Después Morel y Bobadilla por derecha e izquierda respectivamente, siendo los internos, y tratando de chocar con Marlon y Pereira, que son los dos volantes de salida que tiene Palmeiras. Y Cecilio no es que jugó como un cuarto volante. Esa línea de tres, por eso Cecilio termina robando en la jugada más clara de este primer tiempo para Cerro Porteño, en un mano a mano, en una duda entre Murilo y los dos volantes centrales. Y Vegetti arriba. Era claramente ese 5-3-2. Y a mí me dio la sensación que Cecilio no iba a patear, que era que me hagan un penal en una zona crítica para el rival, o que iba a eludir hasta no poder e iba a ingresar con la pelota y todo. Lastimosamente se dio el escenario no deseado, que al no patear se va achicando el ángulo con Carlos Miguel, quien se tira lo alto que es, para terminar sacándole el balón. Nunca sabremos si es que pateaba, ¿no? Pero lastimosamente Cerro dilapida una jugada de uno de sus mejores hombres, porque no se puede ignorar, más allá de la calentura que pueda tener el hincha de Cerro Porteño con Cecilio, hoy fue ese cambio de aire, fue ese ritmo modificado y también esa válvula que termina siendo un escape. Porque después sí, Palmeiras dominó gran parte del encuentro, con el cambio de velocidad, especialmente de Alan contra Chaparro. Esa zona sí sufrió Cerro Porteño. Pero después, sí, no estuvo fino el equipo brasileño a la hora de construir el juego y llegar para convertir la aproximación en ocasión de gol. Rofo bien, sacando ese disparo de media distancia de Alan. Ese cabezazo que terminó siendo casi a quemarropa cuando quedó bollando el balón después de uno de los tantos corners que tuvo el equipo local. Y así se fue este primer tiempo. Un primer tiempo donde deja, repito, esta sensación positiva, porque está 0-0. No es que se jugó a la retranca. En materia de posesión, creo que fue de 3 pelotas, 2 de Palmeira y 1 de Cerro. Habrá rondado los 35 por, el 35%. Cerro quedará con esos recuerdos del mano a mano de Cecilio. Antes tuvo aquella combinación donde Cecilio también gana por el sector izquierdo, mete el centro y Alan se tiró para mandarla al córner. Y sí, Cerro fue el que tuvo el primer córner del partido, pero después fue todo de Palmeira, ¿no? 6 tiros de esquina del Verdão, y salvo esa donde quedó bollando el balón, tampoco es que sufrió el equipo paraguayo en ese sentido. Ahora queda el segundo tiempo. Habrá que ver si es que Abel Ferreira mantiene la dupla ofensiva o estará mirando a los paraguayos, tanto Mauricio y especialmente lo de Ramón Sosa, porque no se puede ignorar que Cerro sufrió más la cabalgata y el regate antes que la presencia física. Es cierto que Víctor...
2: Y vamos a regresar con Dani, su comentario de entretiempo desde San Paulo, Brasil. Palmeiras y Cerro Porteño están empatando 0-0.
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3: Gracias, Javiernes. También le pedimos a todos los compañeros, a sabienda de esta inestabilidad que estamos teniendo.
2: Desde San Paulo, Brasil, Palmeiras y Cerro Porteño están empatando 0-0.
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3: Gracias, Javiernes. También le pedimos a todos los compañeros, a sabienda de esta inestabilidad que estamos teniendo, para lo que significa entonces esta transmisión. Y marcábamos que, ¿qué hará Abel? Porque creo que está más que claro lo que va a hacer Haaland, que es extender esto. Cuando marcábamos, no, Meroya no va a entrar por uno de los defensores, más allá de que Cañete estuvo 2 veces en el piso. Creo que las 2 veces era para recuperar un poco de aire. En el primero hasta hubo una especie de sincronización con Gustavo Velázquez. Pero después me parece que el equipo estuvo acorde a la circunstancia. Por eso sí, hay una sensación de que se cumplió muy bien en el primer tiempo. Pero voy a una analogía de lo que ocurrió en esa primera curva del primer tiempo. Cerro arrancó mejor. No estamos hablando de pedazos grandes en lo que es el lapso, sino que estamos hablando de los primeros 2-3 minutos. Cerro se envalentona y Palmeira lo agarra en 3 transiciones. Las primeras llegadas que levantaron a los hinchas de Palmeira, que el estadio no está lotado como dirían ellos, pero presentó un marco mucho más digno de un partido de octavos de final, y esto tiene más que ver con el tema del tráfico, que afecta prácticamente a todos, y el partido anterior se había jugado a las 21:30, esta será a las 19, seguramente forzaba un poco. Claro, a las 21:30 hoy juegan Flamengo y Cruzeiro, para entender también un poco lo que es el apetito del mercado de Río, además del de Belo Horizonte. Y eso levantó a la gente, porque sí, Cerro hizo un buen primer tiempo, pero si pierde en una jugada la concentración, se le puede ir la serie. Así tiene que encarar, olvidarse de lo que fue la primera etapa, dejar de lamentar lo que fueron aquella primera corrida de Cecilio por la banda izquierda, que con un centro un poco débil terminó Alan sacando al córner, y ni hablar el mano a mano que tuvo. Me pareció bueno el arbitraje de Tejera, porque cuando Benro también con el soporte del monitor nos decía, no fue penal, más allá de lo que significó ese anhelo colectivo que teníamos todos aquí en la zona de pupitre. Creo que técnica y tácticamente Cerro hizo lo que estaba a su alcance. Pedir más me parece que sería errarle al diagnóstico. La capacidad de sufrimiento me parece que estuvo en un rango esperable. No es que se sufrió de más, tampoco es que hubo una anestesia para que el primer tiempo pasara cómodo. Por eso creo que la construcción del segundo tiempo tendrá que ver con qué cambios llega a hacer Abel, especialmente en la línea ofensiva. Porque ahora vuelve Cerro Porteño y vuelven 10 jugadores, con Rofo. Habrá que ver quién no está retornando para saber si es que Cerro vuelve con un cambio o es una cuestión solamente momentánea. Ahora se están retirando los suplentes de Palmeiras, tampoco había avisos en ese sentido, y Vegetti. ¿No vuelve Vegetti? Ahora vuelve Vegetti. Sí, ahora están los 11 y veremos si es que hay cambios o no en Palmeiras, que está también volviendo.

0: viendo paulatinamente. Yo creo que los jugadores de Cerro le están protestando y pidiendo explicaciones a Tejera, la jugada del mano a mano, pero más allá de eso, para mí buen arbitraje del uruguayo, que solamente amonestó a un jugador, a Domínguez Huerta, en su afán de sacarle, reventarle la pelota a Vitor Roque, terminó impactando de lleno en el delantero y fue el único pintado de amarillo.
1: Comentó, lo dijo, lo firmó Dani Chuno, presentó
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1: Todo listo para que arranque el segundo tiempo. Vos volví, acomodate, lo vas a seguir viviendo como en la cancha.
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1: Vuelve el equipo brasileño. Ahora va a arrancar la segunda parte del partido. Piden pelota. A ver, Rubén Darío. ¿Tenemos cuántos packs de Pilsen para regalar?
4: Vamos a regalar 2 packs de Pilsen con una champañera de Pilsen. Y además una camiseta original de Cerro Porteño. Por ahora 760. 5 likes.
1: Dame un pack de Pilsen ya ahora, en los primeros 10 minutos del segundo tiempo que arranca ahora. Mueve la pelota el conjunto brasileño, mueve la pelota el equipo de Palmeiras y arranca la segunda parte. Pelota para Carlos Miguel, domina Carlos Miguel el portero, va a lanzar la pelota arriba, 5 o 6 hombres de Palmeiras buscando el cabezazo, pelotazo largo, golpe de cabeza defensivo, saca el fondo Cerro, pelota para mitad de la cancha, corre por esa pelota Cecilio, intenta, no puede, le va a quedar el balón a Vegetti, corre Vegetti, va a quedar en mitad de terreno, pelotazo para Cecilio, corre Cecilio, va Barbosa, cabeceó, le queda Cecilio, entra en el área, punta izquierda, acompaña Morel, la tiene Vegetti, engancha, entra en el área Cecilio, insiste Cecilio, falta, dice el juez, de Cecilio contra Barbosa, Marichun.
0: Una pena que en el armado de la jugada Vegetti haya acusado un golpe en ese sentido y él no pudo acompañar, entonces era muy obvio, y eso que lo de Barbosa no fue bueno, fue un despeje defectuoso, por eso Cecilio la recuperó, pero en el mano a mano era muy obvio que no tenía descarga por lo que le había pasado a Vegetti.
1: Bueno, señores, dame un pack de Pilsen en los primeros 5 del partido y completamos, y Cerro marca un gol aquí en San Paulo en los primeros 10 minutos o en los primeros 15, en los primeros 15 del segundo tiempo, Rubén Darío.
4: Es así, y todos, si llegamos a 800 likes en los primeros 10 minutos del segundo tiempo, dejando nombre, apellido, 3 últimos en el chat de ABC Paraguay, dando me gusta, Chipi.
1: La pelota va a la derecha, la salida de Cerro, había cuidado, hay un encontronazo entre Domínguez Huertas y el hombre de Palmeiras, Dani.
0: Cobró falta en contra de Domínguez Huertas, viene el árbitro, hace la seña de retrotraer, porque lo que quería Palmeiras es que le cobren falta al uruguayo que ya está amonestado, fuera del campo. Entonces lo que dice Tejera es, no, yo voy a cobrar la anterior, donde Piquerés claramente le terminó agarrando a su compatriota.
1: Bueno, era Piquerés, ¿no? El hombre que peleaba con el Domínguez Huertas. Habrá salida para el conjunto de Cerro Porteño. Habrá pelotazo de Velázquez desde la derecha. Dale me gusta, pulgar arriba, comentá en el chat de YouTube 0972, también 730 el WhatsApp de la radio.
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1: La pelota arriba, tres cuartos de terreno, corre sobre punta derecha, ataca Pereira, centro de Pereira, corta en el fondo, Cañete, pelota por la derecha, insiste Palmeiras, cuidado, la pelota va a la derecha, otro centro de Pereira.
5: Buenas noches a toda la audiencia. Estamos en la transmisión sorteo de Bicho Gato Preto, edición nocturna de hoy miércoles 12 de agosto del 2026. Ya se viene el número para la unidad de este primer premio y es el 3. 3 es la unidad de este primer premio. Seguidamente se viene el número para la decena y confirmar el grupo. Es el 5, 53, 53 es la decena que corresponde a Gato, grupo 14, en este primer premio. Seguidamente se une el número para la centena, es el 4, 453, 453 es la centena que corresponde a Gato Grupo 14 en este primer premio. Seguidamente ya se viene el millar y es el 6.453. 6.453 es el millar que corresponde a Gato Grupo 14 en este primer premio. A continuación el número para la unidad de este segundo premio es el 2. 2 es la unidad de este segundo premio. Tenemos ya el número para la decena y confirmar el grupo y es el 772. 72 es la decena que corresponde a Chancho Grupo 18 en este segundo premio. Obviamente ya suena el número para la centena, es el 8.872. 872 es la centena que corresponde a Chancho Grupo 18 en este segundo premio. Se viene ya el millar y es el 4. 4.872. 4.872 es el millar que corresponde a Chancho Grupo 18 en este segundo premio. A continuación el número para la unidad de este tercer premio es el 6. 6 es la unidad de este tercer premio. Se ha metido en el número para la decena y confirmar el grupo y es el 776. 76 es la decena que corresponde a Pavo Real, grupo 19 en este tercer premio. Ya tiene el número para la centena, es el 3376. 376 es la centena que corresponde a Pavo Real, grupo 19 en este tercer premio. Se viene ya el millar, es el 2376. 2376 es el millar que corresponde a Pavo Real, grupo 19 en este tercer premio. A continuación el número para la unidad de este cuarto premio es el 3. 3 es la unidad de este cuarto premio. Ya el número para la decena y confirmar el grupo es el 993. 93 es la decena que corresponde a Venado Grupo 24 en este cuarto premio. Seguidamente ya se viene el número para la centena, es el 6. 693. 693 es la centena que corresponde a Venado Grupo 24 en este cuarto premio. Se viene ya el millar y es el 2. 2693. 2693 es el millar que corresponde a Ganado Grupo 24 en este cuarto premio. A continuación el número para la unidad de este quinto y último premio es el 4. 4 es la unidad de este quinto y último premio. Será ya el número para la decena y confirmar el grupo. Es el 884. 84 es la decena que corresponde a Toro Grupo 21 en este quinto premio. La centena es el 8.884. 884 es la centena que corresponde a Toro Grupo 21 en este quinto premio. Se viene ya el millar, ya la última bolilla, atención. Es el 8.884. 8.884 es el millar que corresponde a Toro Grupo 21 en este quinto y último premio. Reiteramos el sorteo de esta noche, sorteo nocturno de hoy, miércoles 12 de agosto del 2026, primer premio Gato Grupo 14, millar 6.453, segundo premio Chancho Grupo 18, millar 4.872, tercer premio Pavo Real Grupo 19, millar 2.376, cuarto premio Venado Grupo 24, millar 2.693 y quinto y último premio Toro Grupo 21, millar 8.884. Por su atención, muchas gracias. Nos volvemos a escuchar mañana a las 14 horas en otro sorteo de Gato Preto.
1: La chance que tuvo no convirtió en
0: ningún. Claro, pierde la inspiración, pierde en quién descansar para que haga el mano a mano, porque Torres es de otras características. Ahora, Torres es un poco más goleador, definidor. Esperemos que el Bocón tenga algo similar a la que tuvo Domínguez en el primer tiempo.
1: La pelota por izquierda, sale jugando el equipo de Cerro Porteño, no puede. Marca Palmeiras en el fondo. A ver, Rubén Darío, no tenemos ganadores todavía. Ya llegamos a 1000 me gusta.
4: Estamos ahora con 840 likes. Tenemos que llegar a 1000 me gusta y se va al primer pack con la champañera, Chipi.
1: Sí, señor, vamos a llegar a 1000 me gusta para que se vaya la champañera. La pelota va a la derecha, va dominando el balón. Palmeiras ahora con Martínez, juega a mitad de terreno. Bueno, toca más adelante. Para quien, por el Flaco López, a dejar sus comentarios, su me gusta, mil me gusta, y se va, mil me gusta, y se va, mil pulgares arriba, y se va. Palmeiras va a jugar el tiro libre en la mitad de la cancha. Pelota, movimiento, dice el juez, por eso habrá otra ejecución del tiro libre en mitad de terreno. Va jugando el equipo brasileño.
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1: Cuidado, va Palmeiras. Se salva Cerro. Se salva Cerro Arias. Qué bien le pegó, Qué cerca fue esa pelota, chum.
0: Y mirá que si Gustavo Velázquez no la hubiera cabeceado, no había ningún hombre de Palmeiras, Me parece que también falta un poco de voz de mando. Ese cabezazo de Cururó dejó botando el balón, que termina atropellando al colombiano, y saca terrible disparo que pega en la parte externa del palo derecho. Avisó Palmeiras en la más peligrosa del segundo tiempo.
1: Señores, salida para el equipo de Cerro Porteño, Rofo arriba. Gran abrazo para todos los amigos del chat, para Russell, para Luis Rolón, para Jorgito Ramírez y su esposa, para la querida Merchu, entonces, que está escuchando la radio, para Diego Alejandro, para Magno. Déjenos ahí desde dónde nos escuchan, y los saludamos, por supuesto, ciudad, barrio. Y ya va Rubén Darío con los saludos. Es el Orba Audiencia, la más potente del país.
4: A través del WhatsApp, saludos desde el Chaco paraguayo, Sola, Cononia, para todo. Quiero participar, dice Cecilio Garay. Quiero participar, Chipi, fuerza, Saturnino López. Excelente.
1: Marco López, aguantame, va, ataca Palmeiras, dispara el arco. Se salva Cerro. Pereira metió al medio y erró el arco. Marlon. Fue Marlon Freitas. Se salvó Cerro de Milagro Banichu.
0: Se juntaron los volantes centrales en la medialuna para dimensionar lo hundido que está Cerro Porteño en el segundo tiempo. Ahora me quedo con esta definición de Marlon. Hay también una cuota de ansiedad. Contrastando con lo que fue aquella definición de Arias, acá muy mal lo que hizo el volante central para la fortuna del ciclón.
1: Gran abrazo para Fernando Báez, para Hugo Benítez desde Repatriación. Gran abrazo para el querido Juan Benítez, a dejar ciudad, barrio, allí país, desde donde nos escuchan. El más potente Luis Galeano, estar amigo, Narciso también, que dice, Yaula Pirre, la pelota desde la derecha. ¿Cuánto costa Cervella? La pelota por izquierda, sale jugando el equipo brasileño, domina mitad de terreno Barbosa, va tocando para atrás, va para Freitas, habrá reposición para el equipo brasileño.
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1: El partido está por ahora empatado, 0-0, 0 para Cerro Porteño, 0 para Palmeiras, sobre punta derecha, lateral finalmente por izquierda para Cerro Porteño, desde Luque nos escucha Marta Fretes, Magno también. Gran abrazo para Sandy, para todos los que se van sumando a la transmisión del fútbol. Pelota por arriba, ya vamos a llegar en breve a mil me gusta para que se vaya la primera champañera de Pilsen, saca desde el fondo Cerro Porteño, pelota por la mitad de la cancha, corre por esa pelota, vamos Bocón, marca en el fondo Barbosa, atrás la pelota para su arquero, ya domina Carlos Miguel, habrá salida para Palmeiras.
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1: Cuidado, Carlos Miguel al medio, Morel le pegó al arco, qué error en la última línea del Palmeiras, Marichu.
0: Pero ¿por qué al arco? Tenía para seguir avanzando contra un Barbosa que había quedado a contrapié. Repito, Barbosa tiene esto, Barbosa le está diciendo de todo a Carlos Miguel, ahora como que acepta lo que acaba de ocurrir con el arquero de parte de Led Libertad. Una pena lo que fue la definición de Morel.
1: Se salvó Palmeiras, increíble, de un error en la última línea entre Carlos Miguel y Barbosa. Morel tenía para avanzar, vamos a ver qué pasa, pelota a la derecha, ataca Palmeiras ahora, se viene Alan, domina Alan, se mete Alan, a ver, apaga por ahora, bailotea Alan, vuelve a empezar tocando atrás la pelota, centro que va arriba, golpe de cabeza defensivo, quita el fondo Cerro, Barbosa al arco, no pasó lejos esa pelota de Barbosa, Marichu.
0: Bueno, un tercer jugador de Cerro Porteño amonestado después de la jugada donde se había aplicado la ley de la ventaja, Cañete. Así que de la línea de 5 solamente Velázquez y Quintana no han visto la tarjeta.
1: Señores, habrá salida, saque de arco, saque de meta para Cerro.
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1: 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Domina Alan, centro arriba. Se salva Cerro. Perdonó Arias. Perdonó Arias, esto es un milagro. Qué jugada por derecha, repentina, el centro para Arias, se salvó Cerro Porteño.
0: Cuando Cerro está preparando otro cambio, yo me refiero a este tipo de cosas, Chipi. Hay un grado de ansiedad que no es común en estos equipos. Por eso, esa es la única buena noticia, porque este segundo tiempo sí, yo creo que ya hay una sobredosis de sufrimiento, porque la está pasando mal el equipo, por eso Holland también empieza a mover el banco.
1: ¿Quiénes se preparan en Cerro Porteño, Jorge?
6: Se vienen dos cambios más, Chipi, Mateo Klimowicz y Guillermo Benítez, 13 para el defensor, 40 para Mateo.
1: Bueno, Ángel Guillermo Benítez y Mateo Klimowicz, Dani Chun.
0: No, lo que te decía, que para mí... Decí que jugó 15, casi 15 minutos más, pero era un tiempo para Chaparro y otro tiempo para Guillermo Benítez. Quiero ver por quién, si va a ser Gamarra o Bobadilla, para ver por quién ingresa Klimowicz. Para mí la lectura es clara, Cerro no la está teniendo. Con la salida de Cecilio, ya son todos corredores. No hay uno que la pueda tener, no hay uno que pueda levantar la cabeza para entender un poco lo que significa este momento crítico de Cerro Porteño, que se ha salvado. La de Marlon ni siquiera es comparable con la que acaba de fallar el colombiano Arias.
1: Señores, salida para Cerro Porteño. Erró el arco Arias, fue un milagro. En el arco de Cerro Porteño, saque de arco, saque de meta para el ciclón.
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1: Que el partido está por ahora, empatamos 0-0 para Palmeiras, 0 para Cerro Porteño, para un permitido para la cancha, corre Vegetti, no puede, Martín en el fondo rápidamente, Murilo, Murilo por la derecha, va jugando para que domine ahora en zona defensiva, Martínez, Martínez para Murilo, otra vez en la mitad para la cancha del terreno, palmeirense por izquierda, pide Barbosa, pelota para Barbosa, ya domina Barbosa, Barbosa en la mitad para la cancha, para reposición para el equipo brasileño.
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4: Alcanzamos 900 me gusta, estamos haciendo llegar a 1000 y que se vaya la primera champañera con el pack de Pilsen.
1: Sí, señores, 100 me gusta más, 100 pulgares arriba, comentar, a darle pulgar arriba, like a la transmisión del fútbol. Pelota para la mitad, para la cancha y se va la primera champañera de Pilsen. Pelota a la derecha para quien, para Alan, domina Alan, escapa, gana, se mete con peligro, busca Alan, cuidado, se va del segundo. Pelota también para el Flaco López, tocó a la derecha la apertura, para quien, para que reciba Pereira, Pereira para Alan, habilitado, se mete Alan, corta el fondo Chaparro al córner, habrá tiro de esquina para la punta derecha.
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1: Golan quiere hacer el cambio, Chum.
0: Por eso le dijo el cuarto y el cuarto le avisó. Y le dijo, quiero que se vayan ya. Y lo de Chaparro, quiero sumarlo otro también. Él ya está amonestado. Cansado y amonestado. Suele ser un cóctel peligroso.
1: Jorge.
6: Los cambios, segundo y tercero en Cerro al Campo, 13 Guillermo Benítez y 40 Mateo Klimowicz. Ya nos siguen Chaparro y Ariel Gamarra.
1: Muy bien, se fue Ariel Gamarra. El cambio, Tigo.
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1: Desde la derecha habrá córner, habrá tiro de esquina, punta derecha para Palmeira.
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1: Le pega Pereira arriba, centro que iba, no podía. Móvil Minas, Nazarín por aquí con Jorge Izquierdo en la cancha del Palmeiras, donde por ahora reina el 0-0. Pelota que va a la derecha, largo para quien, para Barbosa. Baja de pecho, la tiene Barbosa. Barbosa controla, toca a la derecha, juega para Pereira, Pereira para Barbosa. Barbosa va jugando para atrás, evita el terreno, otra vez arriba. Arriba el centro al área, corta Cerro, golpe de cabeza defensivo, va Klimowicz, la tiene Mateo, avanza la mitad de la cancha, quiere quedarse con la pelota, pero va Martínez, se queda con el balón, y va jugando para Cerquero.
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1: La pelota que va a la derecha, está buscando Pereira, Pereira vuelve a empezar, va jugando rápidamente para Martínez, Martínez para Cerquero, Carlos Miguel se queda con la pelota. Está presionando Vegetti, Carlos Miguel no tiene pase, Torres presiona, Vegetti presiona, Carlos Miguel aguarda, el público chifla, Carlos Miguel va jugando para quien, para que reciba Murilo, allí Cerro marcando bien la salida del equipo brasileño, Chun.
0: Claro, tapando a los receptores de él, del pase de Murilo, por eso Carlos Miguel no le quiso dar al zaguero central, y hay que decir, por eso lo colocábamos a Gamarra como primera opción de cambio para el ingreso de Klimowicz. Con esto Morel pasa a jugar como el volante más retrasado.
1: Bien Morel, recuperando recién la pelota con Vegetti, buscando Traba, pase largo, arriba para el Pirata, marca en el fondo, el equipo palmeirense esconde la pelota a Barbosa, se queda con ella, va Barbosa, pide compañía, venga, venga, dice Barbosa, arriba, el pelotazo de Barbosa, quiere cerrar allí en el fondo Cerro, pelota a la derecha, ¿para quién? Para Alan, venga, mira cómo le quedó la pelota por fuera, pasa de Benítez, se viene Alan, lo persigue Benítez, insiste Alan, se mete al área, engancha, no, no hay penal, no hay penal, se lanzó la pileta Alan, bien Benítez para volver a Darichún.
0: Sí, pero Benítez no puede perder en el inicio de la jugada como ocurrió. Es cierto que Alan está endiablado, pero a Chaparro le decíamos por el tema de la falta de ritmo. Benítez tiene que justificarse en estos minutos que nuevamente le da Jola.
1: Lo dijo, le firmó Darichún, lo presentó.
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1: Pelota por la mitad para la cancha, va tomando el balón el equipo brasileño, Barbosa. Barbosa por el medio, quedando el balón en la mitad de la cancha, apareciendo rápidamente otra vez en zona ofensiva. Freita, Freita por Ovaldo, cuidado Flaco López. Ataca Flaco López. Bien Velázquez, pone el cuerpo, consigue la falta. Tiro libre para hacer Romanichun.
0: Bueno, acá todo el oficio de Gustavo Velázquez, ¿eh? Porque le gana limpiamente y

0: Nelson Ranón y Julio Gómez, todos dejando sus tres últimos, al igual que Arturo Cantero.
1: Quería Vegetti, quería, no podía el pirata, abraza que de costado, mil me gusta y se va el pack de Pilsen, en la champañera, mejor dicho, de Pilsen, que estamos regalando con los amigos de Pilsen. Sí, señores, pelota por izquierda, ya domina Barbosa, Barbosa y la pelota, escuché la campanita, marcamos el tiempo de juego.
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1: Que el partido está 0-0, falta. Protesta el público de Palmeiras. La falta en la mitad de la cancha, no hubo tarjeta y habrá tiro libre para Cerro.
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3: Jorge, primer cambio en Palmeiras, se viene el 56 cuando hay minuto de hidratación, se prepara. Camiseta 56, Arthur, va a ser la primera.
1: 56 para Arthur. A ver, vamos con los audios. 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
0: Vamos a escuchar primeramente a Holland.
4: Salir uno contra uno, Pablo. La tenés que venir a buscar por delante de los picos. Parate por delante cuando la tenemos nosotros. No te pongas al costado, porque al pique no te la vamos a poder tirar. Te la vamos a tirar al pie. Bien. A ver, mate, vení. Vení, dame el pizarro un segundo. Vení. Este 3 contra 2, con este acá. Vení. Nosotros a Morel lo tenemos acá. Acá tenemos a Bobadilla. ¿Estamos? Acá tenemos el 3 contra 2. Entonces, a este no lo marquemos en personal.
0: Ahora Abel Ferreira.
1: Se hubiese quedado con Colan, el director que estaba explicando allí lo de Bobadilla, y después puso la parte final de Ferreira, Danichu.
5: Sí, primero, Vegetti que no se tire hacia los costados porque no le van a poder alimentar, y no es por una cuestión de Vegetti, que es físicamente muy generoso, que sus compañeros no van a poder aprovechar la eventual descarga, que se ponga allí en el medio. Y lo último de Abel era para Andrea Pereira, para que juegue un poquito más tirado hacia la derecha cuando Jorge ahora seguramente ya no completa el cambio de Palmeiras.
1: Jorge.
3: Primer cambio en Palmeiras, al campo 56, Arthur dejó el campo de juego Emiliano Martínez.
1: Muy bien, el móvil Midas Nazarín por la información.
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1: Vegetti para Torres, Torres al medio, buena bola, mal disparo. Carlos Miguel, Carlos Miguel, acaba de salvar a Palmeiras en el gol de Cerro. Le pegó al arco Klimovich, Arichuno.
5: Klimovich, ahí Bobadilla también. Se autofelicitan todos los jugadores de Cerro Porteño para lo que significó el bombazo, la primera tajada del golero de Palmeiras.
1: Saque de costado, arriba la pelota, quiere Vegetti, no puede. Se salvó Palmeiras en la última, qué lástima. Era el gol de Cerro Porteño. Pelota por la mitad, para la cancha del partido, está por ahora 0-0. Parón que va por derecha, para saque de costado. Lateral corresponde al ciclón de Barrio Obrero.
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1: Pelota por mitad del terreno, busca el equipo palmeirense, va a la derecha. La apertura buena para quien, para Alan. La tiene Alan en mitad del terreno, en campo enemigo, empate rival. Ataca Alan, domina Palmeiras, juega al medio, corta Cerro bien, recuperando la pelota. Cañete tocando por el medio, evolución. Quiere Klimovich, va a la mitad de la cancha, el pase arriba, bueno para Bobadilla. Domina Bobadilla, Bobadilla mandó a la derecha, apertura, se viene a Cerro ahora. Domínguez Huertas toca arriba, aguanta Klimovich, van a mitad de la cancha, sale jugando para Cerro, buen pase por izquierda, ataca Cerro con peligro, puede estar el primero y va al centro de Benítez, ahora al área, para atrás, acomodó la pelota, va Torres, Torres, Torres domina, va para atrás, le queda Klimovich, no puede, va Benítez, tiró, ¡gol!

0: centro del área con el pie derecho para poner el primer Bredoche. Fue al ataque Cerro, no quería el Ciclón, jugó este partido con huevos, defendiendo pero atacando, y el Ciclón consigue aquí en San Paulo este primer Bredoche. Un ángel bajó del cielo para llevar el mensaje a todo Paraguay que Cerro Porteño le gana aquí a Palmeiras aquí en San Paulo. Los poderosos no lo pueden creer. ¿De quién serán esas voces que gozosas gritan desde un puñado de tribuna de este recinto majestuoso? ¿De quiénes serán esas voces que retumban a más de 1000 kilómetros de distancia? ¿Quiénes son? ¿Dónde están? ¿Por qué tanto ruido y tanta algarabía? Es la voz de todo un pueblo que quiere gloria, es la voz de todo un pueblo que reclama conquista, es la voz de todo un pueblo que no perece, es la voz de un gigante que resiste, es la voz de un pueblo que supo y sabe esperar su hora, es la voz y es la fe de tu pueblo, Cerro, que es mucho más grande que sus heridas. La ciudad de San Paulo es inmensa, Palmeiras es demasiado poderoso, pero hay noches en el fútbol que no se miden por tamaños, por cuentas bancarias ni por títulos. Hay noches en que el fútbol se fija en el corazón. No sé qué está revisando el juez. No me anules, por favor, este gol. No me anules este grito, el grito de todo un pueblo. No me anules. Cerro 1, Palmeiras 0 por ahora.
1: Y en la espera más larga, los de Palmeiras desde la agonía, los de Cerro Porteño, sin querer tener que recoger lo que ha significado el gol, se anula. Qué pena, qué pena, qué pena. Terminó siendo una revisión larga. Qué pase de Klimovic y Ángel Guillermo Benítez. Ahora Cerro pide una tarjeta. Esperemos que esto no afecte. Y esperemos que esto no levante la moral del Palmeiras. Pero qué susto se pegaron los brasileños, ¿eh? Porque realmente mereció. Gran pase de Klimovic para Guillermo Benítez. Y después en ese rebote, cuando hay tarjeta roja, ¿eh? Tarjeta roja para Palmeiras. Alan, repito, hubiera preferido el gol y no la roja, pero lo concreto es que, y yo no sé si Tejera termina expulsando por el cargo de conciencia, porque vaya que se tardó bastante, al ser una jugada objetiva, él no fue a mirar, realmente fue una revisión muy larga y una de cal y otra de arena. A Cerro le han quitado el gol y ahora tendrá un hombre de más en lo que resta del partido.
2: Bueno, perdón, ¿quién fue expulsado en Palmeiras? Quiero ver también con Rubén Darío.
3: Yo vi a Andrea Pereira que le muerga.
4: Andrea Pereira fue expulsado, sí.
2: Andrea Pereira, bueno. Expulsado Andrea Pereira. ¿Está bien anulado el gol de Cerro, Rubén Darío?
4: Sí, estaba adelantado Benítez.
1: Pero Benítez está adelantado. ¿En la primera jugada o en la segunda cuando ya marca el gol?
4: En la segunda cuando marca el gol.
1: Ok.
2: Qué pena, qué bárbaro. Cerro consiguió el gol y no vale. Qué lástima, por ahora está 0-0.

0: 0-0 el partido aquí en San Paulo. ¿Quién está sentido en Cerro? ¿Quién está dolorido? A ver.
1: Pereira el expulsado, sí, está bien.
0: No, no, el sentido en Cerro.
1: El sentido es Klimovic.
0: Klimovic.
1: No, no, no. A ver.
2: Bobadilla.
0: Correcto, Bobadilla. Bobadilla. Qué pena, qué barra. Era el gol de Cerro. El 1-0 por ahora. Esto continúa 0-0. Y escuché la campanita, marcamos el tiempo de juego.
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0: Que el partido está por ahora empatado 0-0, 0 para Palmeiras, 0 para Cerro Porteño. Chum.
4: Bueno, que te salve una vez, pero lo de Palmeiras quieren que le revisen el VAR. Para mí, repito, lo de Andrea Pereira no se hubiera dado si no venía el gol de Benítez. Entró un cuco, una desesperación. Por eso festejaron como festejaron. Y repito, después seguramente Benro dirá cuán grave es la agresión, pero los de Palmeiras están locos. Pero repito, yo creo que esto es también el grado de infierno que sintieron los brasileños. Por eso, esta agresión sin pelota. Y ahora será expulsado uno del staff de Abel Ferreira. Ellos están como locos. Ellos entienden que no era para roja. Por eso yo quería concatenar y hablé del tema del cargo de conciencia de parte de Tejera, que ha tenido una vara alta y no tuvo otra, ya que el VAR le dijo tenés que anular por el offside de Guillermo Benítez.
2: Dani, fue un golpe de puño al estómago y frente a las narices del árbitro.
4: Por eso, esto de Palmeiras se creen omnipotentes y desde la petulancia. Fíjate que hasta terminó expulsado uno del staff cuando se trató de un puñetazo.
0: La pelota va por izquierda, va tocando rápidamente Benítez, juega atrás, ¿para quién? Para Quintana, para Cañete, digo, Cañete para Velasquez, Velasquez lo tiene Rojo, pelota para Rojo, a correr Víctor Roque, ahora Rojo, se queda con la pelota arriba, el balón del arquero Rojo, corre, Bocón Torres, Carlos Miguel se queda primeramente con la pelota del arquero de Palmeiras, a la salida para el conjunto brasileño.
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0: La pelota a mano derecha, corre Alan por esa pelota, ataca Alan, tres cuartos de terreno, viene Alan, se mete para el Palmeiras, vuelve a empezar, va jugando para el Flaco López, metió un túnel ante la marca de Brechetti, había falta, dice el juez, apura, cuidado, el Flaco metió la pelota para Arias, Arias se esconde la pelota, va Arias, se mete para Palmeiras, va con la pelota Arias, retrocede, juega en la mitad, cancha, círculo central y va tocando la pelota para la derecha.
3: Reserva

0: señor. Una fiesta total, pero a la vez una caldera para el Palmeiras. La pelota por izquierda le va a quedar a Rofo. Rofo se queda con la pelota. 55 con 56, 57, 58, 59. Tiempo cumplido. No va más. Ha terminado el partido. Empató Cerro. Empató aquí en San Paulo. El chiflido del público del Palmeiras para empatado Cerro. Resultado ideal. 1-1 para ir y hacer la nueva olla, una caldera, hacer de nueva olla, una casa inexpugnable para que en la cancha de Cerro, en el barrio, ahí en la capital del sentimiento, Cerro define la serie. Cerro no merecía perder este partido. Jugó a lo guapo, jugó a defender, pero también jugó a atacar. Encontró el gol dos veces, le anularon uno. El ciclón de Barrio Obrero, sí señor, quita un resultado magnífico aquí en San Paulo. Final del partido, Palmeiras, Palmeiras 1, Cerro 1, a soñar Cerro, a confiar que se puede más allá del mal arranque del campeonato. La Copa Libertadores es otra historia y hoy Cerro jugó a lo guapo, jugó como el equipo más popular del país para su gente, para ese esfuerzo enorme que han hecho los hinchas de Cerro, que gritan, que levantan sus banderas allá en la parte Petenjín de este estadio, ahí en la bandeja de arriba, ubíquese en la olla, allí está el hincha de Cerro, como vos que estás escuchando la radio del otro lado vibrando con Cerro Porteño, este Cerro Porteño que tanto te hace sufrir, pero que también te da las mejores alegrías de tu vida, como esta noche, porque es un empate de guapo, es un empate que se festeja, porque es una cancha durísima y porque deja todo en orden para el siguiente partido. Es fútbol y habrá que ver qué pasa, pero Cerro va confiado aquí en San Paulo. Cerro Porteño 1, Palmeiras 1, final del partido.
1: Terminó el partido. 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
0: Señor Chanque, empate de Cerro Porteño aquí en San Paulo.
3: Un punto de oro. Pero yo me quedo, repito, con la sensación que había mencionado en el gol de Cerro Porteño. Que hubiera sido muy injusto que Cerro esta noche perdiese. Por eso el fútbol es momentos. Cerro la pasó muy mal en el segundo tiempo. Después, con el ingreso de Klimovic, terminó revirtiendo en el 11 contra 11. Y por una cuestión totalmente fortuita, le anularon el gol a Guillermo Benítez. Porque ahí no es que jugó a la chique Palmeiras, no es que quedó en un offside grosero. No se puede ignorar que al propio Benítez le habrá afectado. Y después viene la jugada de Andreas Pereira. Hay tanta soberbia y prepotencia porque suelen hacer lo que se les canta, que hasta el staff del Palmeiras terminó siendo expulsado un integrante porque reclamó lo que era un puñetazo, como decía Rubén ahí con el monitor a mano. Y después, sí, el golpazo de lo que significó el gol del Palmeiras para colocarle números a los 73, entiéndase, a los 28 del segundo tiempo, el gol anulado a Benítez, la expulsión a Pereira. Ni 10 minutos pasaron. Hay mérito de haber, sí, el triple cambio con el ingreso de Ramón Sosa, Evangelista y Anderson, para que el Flaco López meta en el 82. Me imagino lo que le dirán a Abel, lo del Palmeiras, cuando lo sacó al Flaco López para meter a Gustavo Gómez. Y después, cuando hace ese cambio, Abel Ferreira, allí, dos minutos después, Jolan lo mete a Liceda. ¿Se acuerda cuando decíamos esa de Cañete que había pasado a jugar como un lateral carrilero por la derecha y metió el centro que se amortiguó en Piquerés, que no haya picado a nadie? Pero ya allí termina siendo una postura de quién era el que quería Y el mejor ejemplo es cómo terminó el partido. Palmeiras, cuando se animó, volvió a empujar a Cerro Porteño. Entonces yo no quiero ignorar lo que fue para Palmeiras Cerro Porteño aquí en San Paulo. Fue tan bueno lo de Cerro que Abel se casó con el 1-0. Yo no sé si Cerro hubiera empatado si es que mantenían eso. Por eso todo el mérito para el equipo paraguayo de Holland, que cuando lo mete a Klimovic, especialmente en vez de Ariel Gamarra, allí era un poco para tenerla. Es una pena que hayan anulado, pero la pelota que Klimovic le mete a Guillermo Benítez al inicio de la jugada es una preciosura. Y después, el gol de Cerro es un blooper por lo que fue el centro de Torres. Amagó Vegetti, tampoco llega el defensor, y Carlos Miguel termina haciendo un blooper para lo que significó el gol en contra.
2: Dani.
3: Pero ese blooper es justamente la postal de lo que fue el segundo tiempo. Sí, Benru.
2: Está Jorge Izquierdo.
3: Adelante, Jorge.
4: Gracias, Dani. Nosotros estamos ahora en la sala de conferencia aguardando por la salida de algunos directivos que puedan pasar por acá cerca nuestro, pero ya no va a tardar mucho mejor en pasar por acá. El técnico visitante primeramente es el que viene en conferencia de prensa.
3: Prioridad absoluta, con lo que significa entonces el testimonio de toda la gente relacionada a Cerro Porteño. Y sí, cómo vibró la parte alta del Nubank HP Tenjil, para que la gente pueda hacerse una idea. Y qué lindos recuerdos se va a llevar de ese arco, ¿no? Allí donde Vegetti hizo el gol hace 12 semanas, allí donde todos pensamos, mira qué revancha tuvo Guillermo Benítez. Y qué cruel iba a ser, porque terminó siendo también responsable de lo que fue el inicio de la jugada. Pero hoy creo que el fútbol fue un poquito justo, fue un poquito, no voy a decir benévolo, porque miren que Cerro ha sido castigado en varias ocasiones de forma injusta, y hoy me parece que de forma justa llega al empate. Y déjeme decirle hasta que yo no sé si no lo podría haber ganado, porque es una pena que esa jugada del doble cabezazo como que planchó un poco, pero después del gol Palmeiras no sabía dónde estaba parado. Y por eso le digo a Chipi, cuando Jorge anuncia el último cambio de Palmeiras con el ingreso de Gustavo Gómez en vez de Flaco López, yo dije, es increíble, pero es un poco lo que Cerro generó en Palmeiras, en la psiquis del Palmeiras, en ese sentido, para entender, repito, lo que significa este momento y lo que significa un punto, sí, de oro.